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5: Hola, ¿qué tal? Buenas tardes, amigos nuestros. El saludo aquí a través de 93.9. Desde Allende, Coahuila, estamos saludándole en este sábado 7 de junio, hoy que fue día de elecciones. Hoy es día de la libertad de expresión, así que muchas felicidades, Miguelito, y a todos los comunicadores de esta región 5 Manantiales especialmente. ¿Cómo estás, Miguel? Buenas tardes.
6: Muy buenas tardes, Eleazar. Te saludo con mucho gusto.
5: ¿Cómo van las cosas por allá el día de hoy? Como digo, fueron elecciones en los 16 distritos locales que tiene Coahuila. ¿Qué tal? Ese es el tuyo. ¿Cómo observaste tú la elección en lo que se refiere a 5 Manantiales?
6: La observé muy tranquila, fíjate. Yo fui a votar en la mañana como a las 10:30 y nada más estaba una persona delante de mí.
5: Así es. O sea, como a las 10:30 y muy escasa la afluencia de votantes.
6: Sí, muy escasa, yo creo que sí. Pero luego ya se fue ahí más o menos. No se hacían filas, ¿verdad? Pero como quiera, estuvo muy tranquila.
5: ¿Y el clima del ambiente, cómo se vivió? ¿Alguna irregularidad, alguna discrepancia que se ha vivido? ¿Todo fue con tranquilidad?
6: En Zaragoza fue todo con tranquilidad, fíjate, yo pienso. No como allá en Palau, que andaban echándole al Tony Flores y que no sé qué.
5: Estuvo muy peleado. ¿Aquel distrito, cuál es el número 6?
6: El número 6.
5: Distrito número 6, que comprende municipios como Musquis, ¿no? Y una parte
6: frontera, ¿no? También.
5: Frontera. Y fuera de ahí, pues yo no veo ningún otro punto donde se hayan registrado situaciones de esa naturaleza, ¿no? Discrepancias o irregularidades que hayan sido señaladas así con mucha insistencia, ¿no? En lo que se refiere a eso nada más. Pero el programa de resultados electorales preliminares, el PREP, estará arrojando los primeros resultados a partir de las 6:30 de la tarde, tiempo de Saltillo.
6: Tiempo de Saltillo, sí, falta todavía entonces.
5: Hay que tomar en cuenta que estamos una hora desfasados, pues de frontera tenemos el horario de frontera, y en este caso tenemos que esperar hasta las 7:30 de la tarde para que empiece a arrojar los primeros resultados el PREP. Por ahí se tiene conocimiento de algunos distritos que ya tiene el licenciado Rodrigo Moreno, por ahí también la comunicación que le están haciendo llegar a él.
7: ¿Qué tal, Elizar? Muy buenos días, ¿nos escuchamos?
6: Sí,
7: ¿qué tal? Bueno, primero que todo, darles la presentación, primero darles las gracias a la gente que ha estado al pendiente sobre este nuevo programa que tenemos hoy a las 7:00 p.m. y bueno, donde serán son elecciones de diputados locales, nada más, en el estado de Coahuila, es la única elección del 2026. Y darle la bienvenida a lo que es Eliezer Adame Pérez, a Miguel Ángel Búnker, que es
6: aquí
7: la
6: primera,
7: que desde hace mucho que no estaba, pues bueno, ya va a estar con nosotros en las próximas elecciones. Y como lo podrán escuchar, a las 6:30 siempre está de lunes a viernes en su noticiero. Y también le damos la bienvenida a Manzano, Luis Manzano Huicho. ¿Cómo está?
6: No se oye.
5: No, no, no, es ese,
7: bueno,
5: ¿no?
7: Ok, bueno, también le damos la bienvenida a Huicho. Y bueno,
5: eso es un mezclador.
7: Tendremos información de todo lo que se llevó a cabo en Zaragoza, en los 5 manantiales. Y bueno, ahí estamos escuchándonos, ¿va? Y bueno, pues para empezar, en el distrito 3 nos dicen, nos arrojan que el PRI, pues hasta ahorita va ganando contra Morena, pero bueno, estamos todavía al pendiente del PREP. Hay que ver lo que sí nos habían dicho, que el distrito número 2 está peleado, el distrito 6 de Frontera, donde estaba el Gachupín y el del PT
5: Tony Flores.
7: También nos dicen que uno de Torreón, también nos hablan de uno de Saltillo, el distrito 16.
6: Hablan como de 6, ¿no, licenciado?
7: Sí, así es. Ahí. Mira, aquí estamos, déjeme mandarle la información que nos han dado, más no sabemos, eso es lo que nos se comenta, ¿verdad? Pero estaremos más al pendiente más adelante con la información. Por ejemplo, los que nos habían dicho es el distrito 2 de Piedras Negras, donde está cerrado entre Morena y el PRI, Memo Ruiz.
5: La luz apagada tiene.
7: Y el distrito 6, Frontera, también, que el que estamos hablando está competido, que es el de Frontera y Musquis. También el distrito 10 de Torreón, el distrito 11 de Torreón y el distrito 16. Y pues bueno, estaremos dando más información más adelante. No sé qué nos quieras decir, Huicho.
8: Así es, muy buenas tardes a todo el auditorio, compañeros, como siempre es un gusto y un placer acompañarles en esta edición, ¿verdad?, del panel de los locutores de la 93.9 para llevarle los detalles, toda la información. Como bien lo decía ahorita mis compañeros Eleazar y Miguel Ángel, anduvimos desde muy temprana hora al momento en que abrían las casillas, y bueno, lo que era de esperarse. Sabemos que en cada elección siempre hay una casilla que tarda en abrir, siempre hay una casilla que tarda en llegar ahí algún funcionario de casilla, que tarda por ahí en llegar algunos representantes, y bueno, esto demora lo que es la apertura de alguna de las casillas, las va demorando, ¿verdad?, un poco. Algunas se abrieron a las 9:10, otras 9:15, inclusive creo que la que abrió más tarde sus puertas fue una en el municipio de Nava, alrededor de las 9:45, fue una de las casillas con más demora en su apertura en toda la región de los 5 manantiales, según los datos que nos daban por ahí los representantes del IEC. Pero bueno, todo en su normalidad, todo trascendió en santa calma, y como lo comentaban mis compañeros, pues sí se vio un gran ausentismo en las urnas, que pues ya lo sabemos, ¿verdad?, que a veces la ciudadanía no le damos la importancia a lo que son las votaciones de las diputaciones locales, y es por ello que se vio, ¿verdad?, poca afluencia. Inclusive me enlazaba yo alrededor de las 12 del mediodía aquí con la compañera Maribel, y yo le platicaba que pues no había filas, la votación era muy rápida, no había filas, todo estaba muy tranquilo, la ciudadanía entraba, tardas que alrededor de 3-4 minutos, y me estoy yendo muy arriba, es lo que se tarda en lo que tardaba uno en votar, ¿verdad? Porque, como le repito, no había filas en las diferentes casillas. Entonces, pues fue un proceso muy rápido, muy tranquilo, en cuanto se refiere aquí en la región 5 Manantiales, en Ciudad Acuña, pues el mismo caso. Y bueno, pues en Piedras Negras, que ya es la región norte del estado, pues también se mantuvo en santa calma este proceso electoral. Sin embargo, compañeros, no podemos decir lo mismo allá del municipio de Musquis, del Mineral de Palaú, Las Esperanzas, donde sí hubo, pues, hay mucho tema del que platicar, compañeros.
5: Donde se calienta el ánimo, ¿no? Es donde suele motivarse más participación de parte de la ciudadanía, curiosamente, ¿no? Como en este caso, en el distrito que menciona el compañero Luis Manzano, distrito número 6. Y la jornada electoral de este domingo concluyó a las 6 de la tarde, en el cierre de las 4,275 casillas que se instalaron en todo el estado. A las 6 de la tarde, tiempo del interior, ¿sí?
8: Así es.
5: O sea, hace apenas unos 24 minutos comenzó el cierre de las casillas, de las cuales 962 se ubicaron en los distritos 8, 9, 10 y 11 de la ciudad de Torreón. Hay que recordar que también Saltillo tiene igual cantidad de distritos. A partir de ese momento, de las 6 de la tarde, inició el procedimiento de clasificación y conteo de las boletas, una responsabilidad directa de los ciudadanos que fungieron como funcionarios de las mesas directivas de casilla. Dentro de este proceso de clausura, una vez que se realiza el cierre, la presidencia de cada casilla, auxiliada por secretarios y escrutadores, integra el paquete electoral que debe contener el acta original de la jornada, las boletas clasificadas, la constancia de clausura, la hoja de incidente, las bolsas con boletas sobrantes y las extraídas de la urna, también la lista nominal correspondiente, y es a partir de las 6:30 de la tarde, o sea, las 7:30 del tiempo de la frontera, en que empieza a reflejarse ya el resultado oficial a través del PREP, el programa de resultados electorales preliminares. Algunas personas tienen acceso a lo que se muestra en las casillas, porque aquí en la frontera cerraron a las 6 de la tarde, hace ya más de una hora que cerraron las casillas, y entonces ahí en las afueras de las casillas se colocan los resultados, ¿no?, de esa casilla, como algunos que nos están enviando a través del WhatsApp. Por ejemplo, nos están enviando aquí del distrito número 3, en el caso de la localidad de Allende, una de las casillas que alcanzas a ver aquí, que es la 0045. De esa localidad de Allende. Es minúsculo, porque el distrito pues se compone desde, la tiene cabecera en Sabinas, tiene Allende, Villa Unión, Nava, de esa región 5, la tienen Morelos inclusive, y otras localidades de la región carbonífera, y tiene también a los municipios de Guerrero e Hidalgo. Entonces, eso es apenas una casilla aquí en Allende, como nos están enviando a través de WhatsApp la imagen de esta casilla 0045, donde el PRI se agencia 108 votos, el PT 14, el Partido Verde 1, UDC 1, Morena 45 votos, otros partidos que aparecen ahí con 11, con 9, con 6, con uno solo. En fin, hubo hasta 7 candidatos en este distrito número 3, que aquí tiene cabecera en Sabinas, 7 candidatos de igual número de partidos.
6: ¿Quiénes serán los candidatos?
5: Pues los principales,
6: el PRI, Claudia Garza,
5: ajá, y de Morena, Bebo Zeta Cruz.
6: Uh-huh. Bebo Zeta Cruz.
8: Alila Reséndiz por el Partido Verde.
5: Por el Partido Verde.
8: César Macareno por el Partido del PAN, ¿verdad? Que es oriundo de aquí de esta región.
6: ¿Cuál otro partido?
8: Nuevas Ideas.
6: Nuevas Ideas.
8: Mayito. El tremendísimo Mayito López, que oye, también previo a las votaciones, lo mirábamos a Mayito ahí entrar en los dimes y diretes con Bebo Zeta Cruz, que por los cierres de campaña, que por los topes, que porque esto y que el otro.
6: Por cierto, no tuvo cierre de campaña él, ¿no?
8: No, bueno, sí.
6: ¿Estuvo en dónde?
8: Le dicen que lo tuvo tú, Miguel, disfrazado. Uh-huh. Y hay que decirlo, porque según por los topes de campaña ya no lo dejaron, que querían impugnar, que etcétera, y hizo un Nachito Fest, que Nachito,
5: no,
8: ¿cómo se llamaba?
6: Sí, Nachito.
8: Nachito Fest.
5: No, ¿quién?
8: Mayito
5: Fest.
8: No. Hizo un Nachito Fest.
5: Ah, Nachito Fest.
8: Porque Nachito Fest, el señor Nachito, creo que es un trabajador de él, de su empresa, ¿verdad?, de su negocio. Ah, okay. Y él cumplió años 2 días antes, entonces haga de cuenta que no le dejan hacer su cierre de campaña con la tropa estrella y los grupos que ya tiene listos. Entonces pues ahí dicen que trató de disfrazar, ¿verdad?, este Nachito Fest, como si fuera una fiesta para el compañero, su trabajador, pero bueno, pues ahí dio su mensaje como si fuera un tipo cierre de campaña. Inclusive yo tengo por aquí una entrevista, compañeros, si me permiten,
5: sí,
8: de Mayito del día de hoy, cuando acudió a votar, y todavía me sorprende que en pleno día de la votación todavía le sigue echando limón a la herida ahí contra el candidato de Morena y el PT,
6: Bebo Zeta Cruz.
8: Contra el Bebo Zeta Cruz todavía le sigue echando ahí, que hasta inclusive te invita a la prensa a almorzar barbacoa a su casa y dice que ahí no anda con que no hay.
6: Y que el Bebo Zeta Cruz hizo un mensaje después de que salió Mayito con que no iba a ser cierre de campaña y no sé qué.
8: Ah, sí, pues tratando de mentir, que decía que le echaba la bolita a Bebo Zeta Cruz, y luego el Bebo dice que no hay ninguna denuncia ante el IEC, inclusive fue a transmitir en vivo, ¿verdad? Ahí al IEC, para preguntar, para que vieran dónde están las hojas de las denuncias, y él dice que no, que él nunca remetió contra Mayito, pero como que ya se miraba perdido y pues se quiso echar para atrás ahí con los gastos del cierre. Vamos a escuchar un fragmento, compañeros, si les parece, un fragmento del candidato del partido Nuevas Ideas por el Distrito 3, que fue uno de los candidatos que causó, se pudiera decir, mucha conmoción aquí en el distrito con sus declaraciones, con su forma de ser, con su forma de presentarse ante las entrevistas. Aquí tenemos un fragmento de esa entrevista cuando acudió el día de hoy a votar acompañado de su familia.
9: Sí, así es, me acompaña mi familia, ya que todos vivimos en un rango de 150 metros a la redonda, entonces pues aquí estamos ejerciendo nuestro derecho y pues disfrutando este proceso electoral que continúa muy tranquilo como debe ser y en paz.
10: ¿Cómo es el proceso, amigo? Allá lo está muy tranquilo, va a salir la gente a votar.
9: Sí, está fuerte Luis Miguel, pero como quiera la gente está saliendo a votar. Esperemos que toda la gente aquí del electorado de San Juan de Sabina, de todos los distritos, venga a ejercer su voto, porque es un derecho que tenemos todos y todas. Y pues ahora sí que vamos a seguir en esta tardecita, esta mañana, esta tardecita, checando todos los pendientes. Vamos ahorita a mojar en la casa de los jefes, Barbacha, el que quiera ir, están todos invitados. ¡Le echan más agua a los frijoles, ama! Realmente a los reporteros. Y pues vamos a seguir echándole como siempre, adelante.
10: ¿Qué esperas de este proceso en que participaste?
9: Mira, vamos a hacer los primeros lugares en diferentes municipios y en otros municipios del segundo. No estamos como el verde que ha pensado el tercero o el cuarto. Nosotros siempre vemos el tercer lugar, los primeros lugares, y pues vamos a seguir echándole ganas como siempre.
8: Pues ahí está, compañeros, un fragmento de la entrevista, de la declaración del candidato, que él dice que va a quedar dentro de los primeros dos o tres lugares. Compañeros, pues vamos a ver, ya los números lo dirán.
6: ¿En qué lugar salió? ¿No supiste? No, todavía no.
8: Todavía
6: no han resultado.
8: Sí, ¿no? Van 32 minutos apenas de que ha cerrado allá en la región carbonífera. Vamos a esperar qué es lo que comenta, licenciado.
7: Y todavía ver también, ver cuántos votos saca en total el Partido Acción Nacional.
8: Ah, también.
7: César Macareno.
8: Sí, digo, es oriundo de aquí de Allende. Vamos a ver también.
5: Cesarín Macareno sacó 10 votos en la casilla 0042. Estamos hablando de la casilla aquí en Allende. Ah, de
6: cuando, y en otra 5, ¿no? Algo así.
8: Y ya van 15.
5: En esta 0042 es la que está en la prepa. El PRI sacó 177 votos contra 68 de Morena. El PT tiene 8. Es el mismo candidato, el de Morena y el PT.
7: Así es, correcto.
5: Y el Partido Verde tuvo 6, nuestra amiga y amiga de Huicho, Alira.
8: Alira
5: y la Unidad Democrática de Coahuila son 7 que se le suman a la coalición con el PRI, ¿verdad?
7: Así es.
5: Entonces, así el conteo en esta casilla 0042, y también nos pasan de la 0051 de este municipio de Allende, donde Cesarín Macareno del PAN tiene 13 votos, pero el Partido Revolucionario Institucional y su candidata Claudia Garza tiene 165. El Partido del Trabajo aparece con 12, el Verde Ecologista 1, Unidad Democrática con 13, Movimiento Ciudadano 0, 91 tiene Morena en esta casilla, 51, Nuevas Ideas de Mayito López tiene 28, México Avante 1, en coalición PRI UDC 10, de la coalición Morena PT, porque también se pudo votar así, ¿verdad?
8: Así es. Caballero, ¿esa es casilla aquí de Allende?
5: Sí, la 0051.
8: Oye, Mayito con 28 votos.
5: Como quiera figuro.
8: Claro,
6: más que Macareno, ¿no?
8: Pues los números no mienten, Miguelito, mira nomás.
5: Así es, y el programa de resultados electorales preliminares ya tiene un poquito de avance, apenas de 4,319 actas capturadas, tiene ya registradas 98, que representa el 2.26% de las actas capturadas hasta el momento. La participación ciudadana que registra el PREP en promedio con las muy pocas casillas que ya capturadas es de 45% de participación, por debajo del 50% de la participación ciudadana en esta elección. Puede ser tendencia o no, porque apenas son las primeras casillas que se tienen computadas y le están favoreciendo las primeras a la coalición del PRI y Unidad Democrática de Coahuila. Hasta el momento en lo que registra el programa de resultados electorales preliminares que conocemos como PREP.
6: Fíjate, va muy bien. Entonces, ahí va diciendo. Ahí va diciendo la cosa.
5: Así va diciendo la cosa. Entonces, apenas estamos así en los primeros avances de los pocos resultados que se tienen, ¿no? En Allende también nos pasan, y es que la gente de Allende pues, está muy atenta al programa, de la casilla 0048, donde Macarena del PAN tiene 5 votos, el PRI aparece con 126, el PT tiene 4 votos en esta casilla 48. ¿Dónde queda esta, la 48?
6: ¿Dónde?
5: El verde 1, UDC aparece con 1. Movimiento Ciudadano tiene un voto. ¿También tu candidato Movimiento Ciudadano?
6: No recuerdo.
5: Pues si aparece en la hoja, ¿no? En el acta, quiere decir que sí. Morena tiene 34, Nuevas Ideas 7. Mayito aquí sacó 7, Manzano. Fíjese. En la 0048.
8: Me sorprende, Mayito.
5: Me sorprende, ¿verdad? PRI UDC 4, PT Morena 5, o sea, en la llamada coalición. Pero así a nivel individual, el PRI tiene 126. ¿Contra cuántos de Morena? 34 de Morena en esta casilla 0048. ¿Cómo ves hasta el momento?
8: Fíjese, pues va muy bien, compañeros. Y ahorita estoy viendo aquí también en las redes sociales, no sé, caballeros, si le aparezca algo ahí de Ciudad Acuña, que es la base del Distrito 1. Vemos ya una publicación, dijera yo, un poco anticipada, ¿verdad? Pero bueno, vemos una publicación en la página oficial del candidato Javier Navarro, quien ya se declara como quizás uno de los probables ganadores, ¿verdad? Del Distrito 1, dice, ya ganó Coahuila, ya ganó Javier Navarro el Distrito 1. No sé si le arroje ahí algo de información, cómo vamos allá en Ciudad Acuña, que sabemos que el Distrito 1 compete al municipio de Ciudad Acuña, a Zaragoza, Jiménez, y claro, por ende, todas las rancherías, todos los ejidos, San Carlos, ¿verdad? Es hasta donde llega el Distrito 1. Anteriormente, yo recuerdo que también Morelos entraba en el Distrito 1, ahora ya cambió al Distrito 3, entonces ahí compete a Ciudad Acuña, repito, Zaragoza, Jiménez, San Carlos y todas sus rancherías. No sé, caballero, qué observe por ahí de Ciudad Acuña, por allá al Distrito 1.
5: El Distrito 1, que tiene cabecera en Acuña, de acuerdo con el PREP, apenas van muy poquitas actas computadas aquí, pero le digo que la candidata del PAN, Gabriela Aranda, tiene hasta el momento registrados en el PREP 54 votos, 333 del candidato del Partido Verde, Pablo Ortega, Marcela Castro del Partido Movimiento Ciudadano tiene 32, 593 de Nuevas Ideas, 17 de no sé qué partido es este, el de José Alberto Satarain, pero sí el de Francisco Navarro Galindo. PRI UDC tiene hasta el momento 5,271 votos contra su más cercana competidora hasta el momento, que es Delia Amelia González del PT Morena, con 1,087. O sea, es por mucho la diferencia.
8: Así es.
5: 5-1, mi estimado Luis Manzano, en Acuña, a lo que refleja el PREP hasta el momento. Francisco Javier Navarro Galindo se está llevando las primeras actas que computa el PREP en el Distrito 1.
8: En Zaragoza, caballero, también me están informando,
5: sí,
8: por ahí de muy buena fuente, que también va muy, pero muy arriba el candidato del Revolucionario Institucional, de inclusive también ya se declaran como ganadores en el municipio de Zaragoza. Me están por pasar aquí ya los números, pero me dicen que van muy, pero muy arriba, muy por encima de los demás adversarios. Entonces vamos a esperar datos de ahí del municipio de Zaragoza, que también suma al Distrito 1, ¿verdad? Entonces vamos a esperar los detalles, inclusive a lo mejor podemos hacer contacto también por ahí, una entrevista con por ahí parte de la militancia de dicho partido. Entonces vamos a esperar, pero sí, lo que se presume ya, que también Zaragoza va por muy arriba el Revolucionario Institucional,
5: que pertenece al Distrito 1 con cabecera en Acuña.
6: ¿Cuántos tiene el Distrito 1? ¿Cuántos municipios?
8: Son tres.
6: ¿Tres?
8: Zaragoza, Jiménez y Acuña.
5: Okay. Sí. En ese Distrito 3, que nos corresponde a nosotros como Allende, Morelos, Villa Unión, con cabecera en la ciudad de Sabinas, hasta el momento el PREP tiene contabilizadas algunas casillas, 79 votos para César Ezequiel Macarino del PAN. Alira tiene 76 votos del Partido Verde, Omar Arnoldo Corral de Movimiento Ciudadano 81 votos, Mayito tiene 60. Otro partido que no sé cuál es ese.
6: Roberto Carlos Ramos.
5: Roberto Carlos Ramos tiene 7. 7 votos es nada. Y Claudia Garza tiene 1,646 votos hasta el momento computados fuera del PREP. Y Jesús Alonso Zeta Cruz, que es el doctor Bebo, tiene 882. Lo está doblando claramente Claudia Garza en las primeras actas computadas por el PREP en este distrito 3 que tiene cabecera en la ciudad de Sabinas. Ahí vemos los primeros avances, Miguel Ángel.
6: Muy bien, excelente. Son los primeros avances que arroja el PREP, ¿verdad?
5: Así es.
6: Hasta este momento.
5: ¿Quieres saber de Piedras Negras también? En Piedras Negras es el distrito 2, que solamente es Piedras Negras, ¿verdad?
6: Así es.
5: Y sus localidades girales que están ahí conurbadas con Piedras Negras. Y tiene en este momento, vamos a ver los principales. Guillermo Ruiz Guerra, de la coalición PRI-UDC, tiene 8,440 votos hasta el momento computados por el PRI, doblando a Mayra Rubí Rangel Esquivel, que es la candidata de la coalición PT Morena, con 4,476 votos hasta el momento dentro de lo computado. La candidata

0: anteriormente, se pudiera decir que va a la delantera ya el revolucionario institucional. No pudiéramos decir que arrasa en Zaragoza, porque no lo podemos decir así, los números no mienten, pero sí, hasta el momento encabeza el PRI en Zaragoza con 1,181 votos a favor solamente del PRI. Sabemos que va en la coalición con el UDC, el cual se posiciona, es lo que me sorprende aquí, el UDC en Zaragoza se posiciona con 675 votos y en tercer lugar se va Morena con 654 votos en Zaragoza.
1: Muy cerquita de UDC.
0: Sí, exactamente. Y ahí, caballero, lo que hay que resaltar es de que se pudiera decir que el UDC, aunque ya tenía varios tiempo trabajando ahí el equipo en Zaragoza, pues se fortaleció, ¿verdad? Se fortaleció en estos últimos semanas, estos últimos meses, con la llegada de profe Toño Villarreal. Se fortaleció el equipo de la UDC y bueno, pues ahorita se están posicionando como el segundo lugar hasta el momento ahí en la votación del municipio de Zaragoza con 675 y por muy abajito, ¿verdad? Casi casi cerquita, 654 de Morena. Sin embargo, pues el PRI se va arriba con 1,181 votos. El PT se posiciona en, inclusive, no, Nuevas Ideas se posicionan en el cuarto lugar con 171 y el PT se va hasta el quinto lugar con 111 votos, ¿verdad? Pero bueno, sabemos que va por ahí también la coalición con Morena. Y bueno, es lo que tenemos. El PAN se queda muy por muy abajo con 59 votos en Zaragoza. El PAN y pues Movimiento Ciudadano está en el último lugar con tan solo 28 votos en Zaragoza.
1: Pues es el reposicionamiento del PRI, podríamos decir, en esta elección de diputados, porque son municipios, por ejemplo, el de Zaragoza, que actualmente está gobernado por el PT Morena, ¿no?
0: Así es.
1: En lo que se refiere al municipio. Y es muy distinto, quiero decirle que sí es un termómetro, sí nos ayuda a reflejar cómo andan los partidos en lo que se refiere a diputados, elección de diputados, pero casi siempre es una elección que no llama mucho la atención de las personas, de los electores, de los votantes, y se calienta más cuando llega la elección
0: de presidentes
1: municipales,
0: gobernadores inclusive,
1: gobernadores y presidente de la República.
0: Así es.
1: Y menciono presidentes municipales porque es lo que sigue, uh-huh, el año que entra.
0: Es la que viene ya.
1: Y entonces ahí se va a tornar un tanto más interesante, pese a lo que se refleje el día de hoy con la elección de diputados. Nos están pasando de la sección 0047, una casilla que es contigua aquí en el municipio de Allende, y el PRI vuelve a aparecer como puntero con 161 votos. 13 del Partido Acción Nacional, 14 del PT, 1 del Verde, 2 de UDC, y tenemos 68 de Morena en esta casilla, en esta sección 0047, casilla contigua, en este municipio de Allende. 161 para el PRI, su más cercano competidor Morena tiene 68 votos en lo que se refiere a esta sección 0047, casilla contigua. Entonces, es lo que estamos apreciando apenas en el avance que tiene el conteo de los votos, el conteo de manera oficial que está dando también a conocer el PREP, el Programa de Resultados Electorales Preliminares, en el caso del distrito que tiene cabecera en Sabinas, que es el distrito 3. La actualización nos dice lo siguiente: hasta el momento, con pocas casillas computadas todavía, Claudia Garza Iribarren, la candidata del PRI UDC, se está perfilando como favoritas al momento con 3,699 votos, que representan el 54% de la votación, contra el 29.5% de la votación que se agencia Jesús Alonso Cruz, Zeta Cruz de la Garza, el Bebo Zeta Cruz, con 2,023. Hasta el momento esa es la diferencia, mira, 3,699 de Claudia Garza y 2,023 de Bebo Zeta Cruz, los más fuertes contendientes en este distrito 3.
0: ¿Y Mayito dónde me lo deja, caballero?
1: Mayito.
0: Yo Mayito estoy preocupado. Aparece
1: con 310 votos hasta el momento.
0: Ándale.
2: El 4.52%.
1: Sí, 4.5%. No sé si César Macareno tenga más. No, César Macareno tiene 147, el 2.14% hasta el momento.

0: dentro del PAN.
1: Muy bien, pues caballero, definitivamente pues es información muy importante, muy relevante para el auditorio que nos escucha a esta hora de la tarde noche, ya a las 7:47. Gracias por estar con nosotros, gracias por estar en sintonía de la 93.9, información real, información verídica, información preliminar, pero por así decirlo también información oficial, ¿verdad? Del PREP, en donde estamos aquí enlazados totalmente para llevarle a usted los pormenores y toda esta información que se está generando con esto de las elecciones en todo el estado de Coahuila. Hay que mencionarlo, caballeros, estamos desfasados a una hora de la región carbonífera, región centro, región sureste del estado. Es por ello que los resultados todavía finales pudieran tardar, pudieran demorar. Es por ello que les pedimos pues paciencia al auditorio para poderle ya dar nosotros una información un poco ya más acertada al final de todo este conteo, caballeros, que espero y sea pues también algo tranquilo, ¿verdad? Sabemos que a veces nunca falta la casilla donde tienen que hacer un reconteo, donde tienen que abrir urnas otra vez y empiezan ahí pues las situaciones que hacen que demore más la información. Esperamos si esto vaya surgiendo rápido y bueno, pues es lo que le tenemos en la información.
2: En lo que se refiere a la candidata Claudia Garza del PRI-UDC de este distrito número 3, está convocando ya una rueda de prensa que será a las 7:30 de la tarde, tiempo de Sabinas, Coahuila, o sea, a las 8:30 de la noche de nosotros, seguramente ya para declararse ganadora.
1: Dale,
2: a las 7:30. La tendencia sí lo indica, ¿no? Y podría ser que la rueda de prensa de Claudia Garza pactada para las 7:30, 8:30 de la noche de nosotros, sea precisamente para declarar su triunfo en este distrito número 3.
1: Fíjese, nada más.
2: En las oficinas del PRI de Sabinas, ahí estará dando Claudia Garza, estará dando esta conferencia de prensa.
1: Pues estaremos al pendiente, compañeros, estaremos al pendiente de la información que vaya a emitir la candidata, ¿verdad? Hasta el momento, todavía si le pudiéramos llamar así, de lo que vaya a dar a conocer en esta información. Mientras tanto, yo quisiera platicarles, compañeros, que pues definitivamente lo que sucedió allá en Musquis, en el Distrito 6, la verdad, yo lo veo como muy deplorable la situación ahí del candidato Tony Flores, que inclusive hubo dos detenidos, los él los menciona como sus escoltas, su equipo de seguridad fue detenido por la propia policía municipal después de haber pues alterado el orden, ¿verdad? Hay muchos dimes y diretes ahí en las redes sociales, todo está documentado por él mismo, pero ya salieron más videos donde se ve que es el mismo candidato, Tony Flores, quien da el primer zarpazo, el primer manotazo a una persona que aparentemente pues viste de civil, y él argumentaba que andaba armado, que no saben quién era, y ahí empezó toda la trifulca con vecinos, con mujeres, y bueno, pues esta situación que se fue tornando por ahí algo difícil allá en el Mineral de Palau, y bueno, pues vamos a esperar cómo le va, caballero, no sé cómo vayan los números por allá en Musquis, en Frontera, en cuanto a los candidatos contra que eran las fuerzas más arriba, como lo es, era el Gachupín y como era pues Tony Flores por el PT.
2: Sí, bueno, lo que nos comenta Luis Manzano es lo que se refiere al distrito 6, que tiene cabecera en Frontera y con participación en una parte de Musquis. Musquis es parte de ese distrito.
1: Así es.
2: Hasta el momento, Héctor Miguel García Falcón, ¿tú conoces a esta persona?
3: Gachupín.
2: De PRI UDC aparece en las primeras actas computadas en el PREP con 56 votos y está siendo superado por Antonio Flores Guerra, del partido PT Morena, la coalición PT Morena, con 67 votos. Van parejitos, ¿verdad? Pero
1: van parejeando.
2: En las primeras actas computadas va arriba Tony Flores, hasta el momento.
1: Fíjese nada más, pues ahí está, se calentó el ánimo por allá en el Mineral de Palau, en Las Esperanzas, inclusive que había otra persona detenida, un adulto mayor de 80 años, que no sabemos las causas, las autoridades no emitieron ningún comunicado, ningún tipo de información, pero bueno, pues las imágenes ahí están ya en las redes sociales. Y creo yo, compañeros, que auditorio, que fue lo único relevante en incidencias que ocurrió en este proceso electoral en todo el estado de Coahuila. Creo que no hay reportes más grandes, no, más que lo que sucedió allá en Palau, que está dentro del distrito 6. Entonces pues ya será el auditorio quien quien tenga la última palabra ante esta situación.
2: Efectivamente, de aquí de Allende nos siguen pasando resultados así en lo que se refiere a casilla por casilla. Y en este caso es la 48, que está en la colonia Santa Cruz. El PRI tiene 108 votos, ya cerrada la casilla. Y el PAN tiene 6, el PT tiene 14. ¿Dónde está Morena? Morena tiene 45 votos. 108 a 45, 108 del PRI, 45 de Morena, en esta casilla número 0048, en la colonia de Santa Cruz. Y también de la 450045 aquí en Allende, nos dan a conocer que el PRI tiene 114 votos, y ha puestos ahí en la pantalla, en el cierre de la casilla, y 44 tiene el partido Morena, 114-44. Entonces, estamos viendo mucha diferencia, ¿no?
0: Sí, mucha diferencia, definitivamente. Entre el PRI y Morena aquí en Allende, ¿verdad?
2: Distrito 3. Y también, pues, a nivel global lo estamos viendo ya también.
1: ¿Se pudiera decir, compañeros, que va al doble arriba el PRI aquí en Allende?
2: Así es.
1: Casi, ¿verdad?
0: Sí.
1: Está duplicando por ahí el número, el PRI sobre Morena, aquí en este municipio de Allende, Coahuila.
2: Y también a nivel distrito, a nivel global, en los primeros resultados que tiene el PREP, pues así está, así se ve al doble. 4,889 tiene hasta el momento Claudia Garza. Y 2,750 Bebo Zetacruz.
1: No, pues. Uh-huh. Pues ya dijo que. Ya va muy por la delantera la candidata del Revolucionario Institucional. Y bueno, pues era información que está presentando hasta estos momentos aquí en la 93.9. En cuanto a el distrito 3, que también es uno de los distritos más grandes. Más grandes de aquí de la región norte, de región carbonífera, región 5 manantiales, y bueno, pues es la información que se está generando.
2: Efectivamente, entonces sí, interesante, ¿no? Se ha tornado de todos modos, aunque sea un tanto con menos participación que otro tipo de elecciones, pero se torna interesante, ¿no? Esta de diputados, porque son los que tienen el control del Congreso, ¿no? Tú dices, un partido tiene el control del Congreso, y si es el partido del gobernador, pues le favorece a él, que si tiene mayoría en contra, pues entonces el comportamiento es distinto, ¿no? Y aquí lo que estamos viendo, entonces, hasta el momento, hay distritos de Saltillo, capital de Coahuila, como el número 14, donde todavía no tenemos nada computado. De Saltillo tenemos el número 15, que apenas van muy poquitas actas computadas en el PREP, que es Lalo Medrano. Se llama igual que nuestro difunto amigo.
1: Me asusta,
2: pero no es Lalo La Marrana. Es el candidato, Lalo Medrano Aguirre. Medrano Aguirre, del PRI UDC, tiene 372 votos computados contra 128 de su más cercano competidor, Alberto Hurtado Vera, del PT Morena. Ese es el distrito 15 de la ciudad de Saltillo. Por allá tenemos también el distrito 13, que ya tiene muy pocos, pero ya tiene algunos votos computados en el PREP. Luz Elena Morales Núñez, en ese distrito 13 de Saltillo, aparece con 238 votos, actual diputada con licencia.
0: Así se llama, Luz Elena Guadalupe.
2: Luz Elena Guadalupe, es también Lupita.
1: Apenas
2: Morales Núñez, 238 votos, y Josefina Flores Jiménez, del PT Morena Chepina, tiene 109 votos hasta el momento, que le favorecen en el caso de Saltillo, distrito número 13. También en Saltillo tenemos el distrito 16, que todavía no tiene actas computadas en el PREP. Allá en la región sureste, el distrito 12, que tiene cabecera en Ramos Arizpe, vemos al candidato José María Morales Padilla, exalcalde, Chema Morales, exalcalde de Ramos Arizpe, del PRI UDC, lo vemos arriba con 421 votos computados hasta el momento a su favor, y 161 de su más cercana competidora, Estela Flores Herrera, del partido PT Morena. Esos son los distritos de Saltillo. Y nos echamos una vueltecita por Torreón, van muy pocos paquetes que han llegado al PREP, pero Jimena Villarreal Blaque, la candidata del PRI UDC en ese distrito 8 de Torreón, tiene 188 votos contra 18, muy poquitos, de la coalición PT Morena, su candidata Lucía Inés Zorrilla Cepeda. O sea, por 10-1, ¿eh? Por 10-1. El distrito 9, que también tiene sede en Torreón, van muy pocas actas computadas en el PREP, pero al momento Verónica Martínez García, ¿Sí sabes quién es Vero?
3: Sí, claro.
2: Verónica Martínez García de PRI UDC tiene 129 votos, está doblando Antonio Atolini Murra, ¿sabes quién es Atolini? También, ¿verdad? Polémico diputado plurinominal actualmente. Él es de PT Morena, de la coalición PT Morena. Antonio Atolini tiene hasta el momento 61 votos y 129 superado por Verónica Martínez de la coalición PRI UDC. En Torreón tenemos también el distrito 10. Allá contendió Felipe González de PRI UDC. Ese sí va muy cerquita. Tiene, al momento tiene 19 votos. Creo que es un acta computada. Y Rocío Guadalupe Aguinaga Peraza del PT Morena tiene 13 votos. Es lo que estamos viendo que se refleja en el programa de resultados electorales preliminares. Voto por voto, ahora sí, casilla por casilla. Vamos a Piedras Negras de nuevo, a Piedras Negras, distrito 2. Hasta el momento ya aparece Guillermo Ruiz Guerra, Memo Ruiz de PRI UDC con 11.795. Ya sube un poquito la cantidad de casillas computadas en el PREP. Y tiene 6.167 Mayra Rubí Rangel Esquivel de PT Morena, prácticamente la está doblando. ¿Qué decían de Memo Guerra?
3: ¿De qué?
2: Que iba a perder, que Mayra Rubí andaba bien fuerte y que no sé qué.
1: Pues lléguese nada más.
2: O sea, había muchas cosas que se decían, ¿no? En campaña. Uh-huh. También Piedras Negras era un poquito calientito, ¿no? Distrito así, caliente como el 6.
1: Fíjese,
2: donde dice que metió las manos Jacobo, el actual alcalde.
1: Inclusive
2: ella era su candidata, ¿no? Mayra Rubí.
3: Claro. Sí, pues era su candidata.
1: Inclusive estamos. Estoy viendo, caballeros, que hay un video también aquí en redes sociales donde están denunciando a un conocido influencer denominado Osmel Garza, que lo torcieron, por así decirlo, comprando votos, saliendo de algunas viviendas, ofreciendo 500 pesos, y según enviado por el propio alcalde, lo que denuncia la ciudadanía en las redes sociales, y bueno, pues están revisando por ahí ante las autoridades electorales, que dicen por aquí inclusive que si llegara a ganar Mayra la candidata, que iban a impugnar la elección, ¿verdad? Pero pues ya vemos que va por muy arriba el candidato Memo Ruiz, va por muy arriba en esta elección. Entonces pues ahí creo que ya no hay mucho que hacer, pero bueno, es lo
2: ya
1: que
2: no
1: trasciende
2: por
1: ahí.
2: ¿Verdad?
1: Sí, no, ya no hay mucho por dónde darle, pero
2: ni en Acuña, mucho menos Luis Manzano, porque ya aparece hasta el momento el PREP en el avance que tiene con 9.722 votos Francisco Javier Navarro. Y 1967 tiene su más cercana competidora, Delia Amalia González.
1: ¿Mil qué, caballero?
2: 1967.
1: No, pues ya.
2: Son muy poquitos, ¿verdad? Ahí sí está muy. Yo nunca supe nada de Delia Amalia González, o sea, que la haya visto.
1: Vino
2: a Zaragoza.
1: No. De hecho, caballero, no visitó ningún candidato más que Javier Navarro, visitó Zaragoza. Nosotros que estamos por ahí, ¿verdad? Entonces no conocimos a la candidata ni del PAN ni de Morena, menos de Movimiento Ciudadano ni del PAN. Entonces,
2: y es que no es fuerte este movimiento en Acuña, ¿eh? Es UDC es que tiene bastión en Acuña, ¿verdad?
1: Así es, que iba de la mano con Beto de Luna, iba en la fórmula con Javier Navarro, inclusive en el cierre de campaña comentó Beto de Luna que iba por la plurinominal. Entonces ahorita checamos la UDC, caballero, no sé si le parezca ahí la UDC cómo va en Ciudad Acuña para ver la plurinominal, que le pudiera dar también un espacio en el curul allá del Congreso del Estado a Beto de Luna, oriundo del municipio de Zaragoza.
2: Efectivamente, en el distrito 3 con cabecera en la ciudad de Sabinas, se está refrendando hasta el momento las pocas actas que llevamos computadas en el PREP, el triunfo de Claudia Garza con 6.488 votos, y le sigue su más cercano competidor Jesús Alonso Zeta Cruz con 3.636. Ahí van más o menos, ¿verdad?
1: Ahí va diciendo.
3: ¿Va el doble todavía?
1: Casi el doble.
2: Ya tienes allí a Juan Raúl. A Diego Manzano.
4: Así es. Efectivamente, ¿qué tal, amigos? ¿Qué tal, Luis? ¿Qué tal, Miguel y Eleazar? Pues aquí integrándome a este equipo, gran equipo de comunicadores, para llevarle hasta sus hogares las emociones. Este no es deporte, pero este es política, ¿verdad? Y pues bueno, ya estamos viendo aquí los primeros resultados, el PREP, lo que arroja, y prácticamente pues el PRI y UDC han, pues lleva la ventaja allá en el municipio, más bien en este distrito 3, con cabecera en el municipio de Sabinas, Coahuila. Bueno, pues lo que me sorprende, yo pensé que iba a estar más apretada la contienda allá en el distrito 6, creo que 6, él es el 6 de Musquis, ¿no? Creo que es el 6, el de Musquis. Sí. Yo pensé que pues iba a estar más más apretada los resultados, pero estamos viendo que pues también lleva una amplia ventaja el partido de CEPRI con el Gachupín. Seguramente por eso andaba muy desesperado Tony Flores, por eso andaba armando la de toso en todos los sectores, en todos los municipios que integran el distrito 6 con cabecera en Monclova, creo que es en Monclova.
3: En Frontera.
4: Bueno, seguramente por eso andaba muy desesperado esta mañana. Sabía que los resultados pues no lo eran tan favorables. ¿Cómo es?
2: Efectivamente, aunque hasta el momento en este distrito 6 que tiene cabecera en Frontera, como lo comentamos hace un rato, pues te llevaba ventaja Tony Flores, pero ya se revirtió.
3: Ah, ya
2: les... las actas. Son las primeras actas. Ya tenemos con 286 a Héctor Miguel García Falcón.
4: Aunque es temprano, ¿no?
2: Es temprano.
4: ¿Qué porcentaje llevan? ¿Qué porcentaje de casillas computadas?
2: De casillas computadas. No me aparece qué porcentaje de casillas, pero son muy pocas porque son 286 votos contra 184.
4: Bueno, hay que tomarlo en cuenta también que pues es temprano apenas hace, bueno, allá es una hora, ¿no? Una hora que cerraron las casillas, entonces pues es temprano aún.
2: Apenas es el 7% de las casillas computadas.
4: El 7%, no, es muy muy bajo.
2: Son todavía 308 de 4300. Ah, no, pero ese es a nivel global, a nivel estado.
1: Inclusive, compañeros, vemos aquí otra información que nos hacen llegar, que dice que la coalición del PRI-UDC va liderando ya 10 distritos de 16 en todo el estado de Coahuila, encabezado por el distrito 1 en Acuña, el distrito 3 en Sabinas, distrito 4 en San Pedro, distrito 5 Monclova, distrito 8 Torreón, distrito 9 Torreón, distrito 12 Ramos Arizpe, distrito 13 Saltillo, distrito 14 Saltillo y distrito 15 Saltillo, que son los que van ya liderando hasta el momento. Son 10 distritos de los 16 que pudiéramos decir que ya es la mayoría, ¿verdad?, del estado de Coahuila. Morena va al frente solamente en 5 distritos. Esto es información de hace unos 25 minutos. Aquí me ponen a Piedras Negras, pero ya vimos que no, ya cambió un poquito por ahí. El distrito 6 Frontera, pero también me acaba, como lo menciona usted, caballero, ya también se dio vuelta la moneda. El distrito 10 en Torreón, distrito 11 de Torreón y el distrito 16, que lo sigue peleando por ahí un poco Morena. Pero, pues como decíamos, todavía esto no se acaba. Es como el fútbol, ¿verdad? Hasta que no. Como el béisbol, hasta que no llega por ahí el final de todo este proceso, sabremos, ¿verdad?, cómo va concluyendo todo este proceso electoral, pero es la información que nos dan a conocer, que al menos ya se declara, por así decirlo, ganador el PRI-UDC en 10 distritos de los 16 que competen a este estado de Coahuila.
2: Hay una declaración del candidato de PRI-UDC en el distrito 1, que tiene cabecera en la ciudad de Ciudad Acuña, Javier Navarro. Vamos a tratar de escuchar, darle todo volumen para poderlo oír. Diferencia de 24.500 votos, dice, contra su más cercano competidor. O sea, es contundente.
1: Definitivamente.
4: Bueno, como dicen en las carreras de caballos, dio luz, ¿no? Dicen en las carreras de caballo cuando pues empata sino gana un caballo y le saca un cuerpo, dicen, dio luz. Y entonces, pues, la ventaja es muy amplia, Elezar.
2: Sí, muy muy abierta. Más de 30.000 votos se está agenciando con el 60% de las actas computadas, más de 30,000 votos está agenciando hasta el momento Javier Navarro.
0: Muy bien, excelente.
2: Contra 6,000 de aquella señora.
0: De la de Morena.
2: Sí.
0: Fíjate. ¿Cómo es Manzano?
1: No, definitivamente, como a veces también se escucha en la política, carro completo se está llevando por acá en la región norte del estado, Distrito 1, Distrito 2. Veíamos también mucha diferencia ya de Memo Ruiz arriba de el adversario más cercano. Y bueno, pues así las cosas hasta el momento, compañeros.
4: Las encuestas que había hasta el pasado miércoles daban una amplia ventaja al Partido Revolucionario Institucional, UDC, también que van en coalición, Alianza por la Seguridad, daban 16 distritos para el PRI-UDC, lo que significa que pues habrá curules de Morena, eso sí, también por una pues alta participación, pero las que se votan serían plurinominales, pero las que se votan, las que elige la gente, creo que se la estaba llevando todas el Partido Revolucionario Institucional hasta el pasado miércoles. Sabemos que las verdaderas encuestas son el día de hoy, el día de las elecciones, entonces pues parece que están siendo ciertas las encuestas que realizaron diferentes casas encuestadoras, que pues estamos viendo métodos muy importantes, métodos pues muy acertados. Hasta el primero, lo que arroja, pues estamos viendo que tal y como se había dicho, así está sucediendo.
2: Sí, la encuesta de salida, por ejemplo, el del Distrito 1, señala que PRI-UDC se alzaría como ganador con el 45.1% de las preferencias y el 17.9% de PT Morena, mientras que en el Distrito 2 de Piedras Negras, la encuesta de salida dice que el PRI-UDC se estaría ejerciendo el triunfo con el 45.2% también, contra 32.1% de PT Morena.
4: Más de 10 puntos ahí. Más de 10 puntos ahí.
2: Más de 10
4: puntos. En Piedras Negras.
2: De diferencia. Y en ese Distrito 3, con sede en Sabinas, el PRI-UDC, de acuerdo con la encuesta de salida, que es la que te hacen cuando vas a votar, hay una encuestadora ahí y es aleatoria, ¿no? Algunos votantes les preguntan por quién votó. 40.3% se estaría alzando Claudia Garza de PRI-UDC contra 27.4 de su más cercano competidor, Bebo Zeta Cruz de PT Morena.
4: ¿Cuántos puntos serían ahí, Eliezer?
2: De diferencia son
0: 13 puntos.
4: 13 puntos de 13 diferencia.
2: 13 puntos porcentuales. Así es.
4: ¿Y Chachao cómo anda aquí en el Distrito 3?
0: No.
4: 1.6.
1: Ya nos podemos olvidar de él.
2: Salió con el 1.6%.
4: Fíjate que en las campañas, fíjate que no era el... Bueno. La competencia yo lo veía como que no era con el PRI, sino era con el Morena, con el partido Morena. Yo vi que el pique es entre los dos, pero como quiera se lo llevó entre las patas el Bebo Zeta Cruz.
2: Sí, tiene se lo llevó entre las patas a Mayito, que tiene 1.6% de acuerdo a la encuesta de salida, pero tiene una décima más Macareno, que salió con el del Partido de Acción Nacional, con 1.7% en la encuesta de salida.
4: Sí, como quiera, pues el Partido Acción Nacional es un partido de mucha tradición, hay mucho voto duro apoyando al Partido Acción Nacional, y pues ahí está el resultado, no porque sea bueno el señor Macareno, sino porque pues tiene mucha tradición.
2: Así es, y en el Distrito 6, que Luis Manzano nos preguntaba insistentemente, porque allá compitió Tony Flores y estuvo muy aguerrido, ¿verdad? Así anduvo muy peleonero el día de hoy. Yo creo que toda la campaña, ¿no?
4: Sí.
2: Y se veía así como que no, Tony es favorito. Porque,
4: ¿y su hermana cómo andaba?
2: Están muy expuestos, ¿no? Mediáticamente.
4: Les gusta mucho la farándula.
2: Dale eso, sí. Protagonizar, ¿verdad?
4: Los reflectores, sí.
2: Ser protagonistas, entonces dices, no, pues este es súper favorito, porque así como lo ves. Pero mira, en la encuesta de salida en el Distrito 6 nos dice que el PRI-UDC de Gachupín tiene 45.6% y el PT Morena de Tony Flores tiene el 33.7%. Le quita votos el PAN, Yolanda Acuña, que tiene 6.5% en la encuesta de salida en el Distrito 6 de Frontera.
4: ¿Cómo andan allá en el distrito del Chihuahua? ¿Cómo andan?
2: ¿Cuál es? ¿El de Matamoros?
4: El de Matamoros, sí.
2: Distrito 7 de Matamoros de Chihuahua, para que sepa cómo andan sus paisanos allá.
4: Le damos un saludo a Chihuahua, ahí en la colonia Jardines del Sur.
2: La candidata Sol Luna de PRI UDC tiene el 46.6% y el candidato de PT Morena, la candidata Mónica Guerra, 33.2%.
4: Fíjate que el Chihuahua es priista de corazón, el que pongan ahí, él levanta.
2: Él levanta.
4: Es priista.
2: La batalla fue entre PRI y Morena, evidentemente.
4: Sí.
0: Aunque, ¿pero vota en Matamoros o qué? Chihuahua.
4: Chihuahua, no, vota aquí, ya tiene muchos años viviendo aquí.
2: Allá en el sitio 5 de Monclova, la candidata Ezra Cavazos de PRI UDC se lleva el 42%, mientras que de PT Morena, Alfonso Almeraz se lleva el 25.5%, de acuerdo con la encuesta de salida.
4: No sé si coincidan, no sé si coincidan conmigo, pero hay partidos que no sé qué andan haciendo aquí, ¿no?
2: Nomás se meten a estorbar.
4: Nomás se meten a estorbar, a dividir el voto, porque sí, estamos viendo, pues, la contienda muy, pues no muy cerrada, pero sí más participación en PRI y en Morena. O sea, vamos a hablar de partidos, ¿no? Lo fuerte aquí es el PRI y no es el UDC. Y Morena, pues, va solo, creo. No, va con PT. Entonces, bueno, estamos viendo, pues, una contienda nada más entre dos partidos, porque los demás no le llegan ni a los talones. Partidos como el Nuevas Ideas o Mismas Ideas, le dicen también. Estamos viendo también el PAN, que es una total decepción, desafortunadamente, en todos los distritos. No voy a pensar que solamente en el distrito 3, pero a nivel estatal es una decepción con sus pobres resultados. Yo creo que, pues, habrá que reanalizar, habrá que renovar el partido, porque desafortunadamente, pues, decidieron ir solos y tienen muy pobres resultados.
2: Efectivamente. Entonces, así lo vemos. El 3% necesita un partido para mantener su supervivencia, para mantener su registro. Y, pues, de esos partidos que tú mencionas, Juan Raúl, que nomás participaron para ver qué rollo, pues no alcanzan. Yo digo, ya sumando global, que no alcanzará. Si acaso el PAN tendrá el 3%, ¿verdad?, de esos otros partidos que aparecieron repentinamente. El PAN y el Partido Verde pueden sobrevivir. Y sí, la batalla más fuerte sí estuvo entre PRI UDC, su coalición, y PT Morena con su coalición. Allá en San Pedro, Distrito 4, no sé quién de aquí de la raza sea de San Peter, de San Pedro de las Colonias.
4: Los
2: Distrito
4: carnales.
2: 4 compitió Cristina Mezcua de PRI UDC. ¿Sí te acuerdas de Cristi?
4: Me suena.
2: Mezcua,
1: sí.
2: Que fue la secretaria de turismo, ¿ah? Ahorita tiene licencia Mezcua como secretaria de turismo.
1: Aquí andó varios días.
2: 40.9% Cristina Mezcua en la encuesta de salida. Y de PT Morena contendió Delia Hernández, tiene el 34.3%.
4: Es mi prima, Delia Hernández Sillar.
2: No,
4: Delia Sillar Zúñiga, ¿no es?
2: Delia Sillar Zúñiga.
4: La saludé hace algunos días.
2: Delia Hernández. Así las cosas con la encuesta de salida. Y, pues, si quieren, seguimos viendo el PREP, o ya nos convencemos de que ya. ya hacemos un hecho, ya lo damos por hecho.
4: No,
2: en 15
4: pobre,
2: minutos más estará dando
4: no es
2: Claudia Garza su rueda de prensa.
4: No es pobre, pero es temprano aún. Hablamos hace un momento de un 7% de casillas computadas. Pues todavía es muy muy temprano, ¿verdad? Posiblemente, pues, algún candidato pueda dar la voltereta, pero, pues, es clara la ventaja.
1: No creo,
4: dijo aquel. Entonces, pues, seguramente, pues, así va a quedar, ¿verdad? En el distrito 6 sigue arriba el Gachupín.
2: Sí. En el PREP sigue arriba el Gachupín.
4: 799-630 de Tony Flores. Pero hay que recalcar que Tony, como quiera, va a ser diputado. Va como pluri.
2: Actualmente es diputado pluri, ¿no?
4: Actualmente es diputado pluri.
2: Que sí. No pidió licencia.
4: No pidió licencia. Ah, sí, le sacaron la garra. Le sacaron la garra.
1: Es correcto.
4: Y ahora también está en los pluri, está apuntado
2: en la lista.
4: En la lista, sí.
2: Ya la tiene garantizada.
4: Sí, la tiene garantizada, pero él quería ganar, pero, pues, no sabemos. No sé si a la gente le guste, pues, esta estrategia, ¿no? que tienen los hermanos Flores de salir en las redes frecuentemente y sí, hacerse las víctimas, no sé. La gente a la hora de ver las redes sociales, me imagino que sí les causa atractivo, ¿no? Les causa hasta cierto punto morbo y estarlos viendo ahí, pero ya al pensarla, ya al decir quiénes nos van a representar en el Congreso, pues yo creo que dicen, no, pues no me conviene. Este siempre va a andar con como la Rosa de Guadalupe ahí, ¿no?
2: Sí, efectivamente. Siempre protagonizando y siempre polemizando, ¿no? Con algunos detalles. Lo vi aventándose empujones con policías,
1: sí, con en vivo. Contra todo mundo, a los vehículos, caballero, inclusive se aventó un vehículo ahí a manotazos con la gente, diciendo, con las mujeres.
2: Me estás pegando.
1: Adultos mayores.
4: Que salió otro video, ¿no? Donde él inicia los golpes.
1: Sí, se ve un manotazo, que él da el primer golpe a ese individuo que tampoco se sabe quién es, y lo todavía lo acusaba que andaba armado. Entonces,
4: pero fíjate, no se sabe. Fíjate
2: y Alito Moreno, ustedes, ahí, ¿qué me dicen de Alito Moreno?
4: andaba poniéndose una sesión de Botox.
2: Dice Alito Moreno, el presidente nacional del PRI, que está adelantando el triunfo de su partido en la elección de Coahuila, del Congreso, aseguró que la coalición encabezada por el tricolor obtuvo la victoria en las 16 diputaciones locales que estuvieron en disputa durante la jornada de este domingo, y dice Alito Moreno, nos llevamos el carro completo en Coahuila, ganó el PRI, ganamos 16 de 16 diputaciones locales y lo hicimos con una ventaja clara en todo el estado. Son las primeras declaraciones del dirigente nacional del PRI.
4: Hay que recalcar que el PRI tiene información privilegiada, nosotros estamos leyéndole y compartiéndole la información que aparece en el PREP, pero ellos tienen una información más adelantada, ya que tienen su representante en cada casilla y ellos hacen un cómputo rápido y por eso pues están más adelantados que el PREP, y entonces Alito ya está levantando la mano, ya está dándole más bien, ¿cómo puedo decir? Ya está alzándose con la victoria, ¿no? Dice que él tiene la victoria de Coahuila. Y pues seguramente así es, de acuerdo a los primeros resultados que estamos viendo.
2: Está declarándose ya ganador, 16-16, es lo que quiere decir, carro completo, así se le llama, para el Partido Revolucionario Institucional y su coalición que hizo con Unidad Democrática de Coahuila en todo el estado, en todos los distritos.
4: Este no es carro, es tren, yo creo, ¿no?
1: Es tren. Dice por acá, Morena sufre una de las peores derrotas en el estado de Coahuila. En la región sureste, principal bastión electoral del estado, los candidatos priistas tienen ventajas contundentes, como José María Morales Padilla registra el 55% de la votación estimada en el distrito 12, frente al 21.8 de Estela Flores Herrera. Luz Elena Morales Núñez alcanza el 57.9% del distrito 13, contra el 20.8 de Josefina Flores Jiménez. María del Mar Arroyo suma 54.5% en el distrito 14, frente al 24.5 de Eduardo Hernández, y Eduardo Medrano Aguirre obtiene el 56.1% en el distrito 15 contra el 22.2 de José Alberto Hurtado Vera, y Álvaro Moreira Valdés aparece con 53% en el distrito 16 frente al 25.5 de Alejandra Salazar Mejorado.
4: Ale Salazar.
1: Pues ahí está. En la región norte,
4: mil votos de diferencia.
1: En la región norte, Francisco Javier Navarro Galindo aparece con el 56.3% en el distrito 1 contra el 19.2 de Delia Amalia González. Guillermo Ruiz Guerra registra el 53.3% en el distrito 2 frente al 25.9 de Mayra Rubí, y Claudia María Garza Ibarren obtiene 50.5% y Ribarren obtiene el 50.5% en el distrito 3 contra el 33.3 de Jesús Alonso Zeta Cruz. En la región centro, Cristina Mezcua González alcanza el 50.1% en el distrito 4 frente al 28.6 de Delia Aurora Hernández, mientras Ezra Cavazos del Bosque registra 49.3% en el distrito 5 de Monclova contra el 26.5 de Alfonso Almeraz Borjas.
4: Oye, pues yo creo que hay candidatos mediáticos, ¿no? Que como Tony Guerra, como Mayito.
0: ¿Tony Guerra? ¿Tony Guerra o Tony Flores?
4: Tony Flores, Guerra.
0: Ah.
4: Discúlpeme, Miguel. Yo creo que son candidatos mediáticos, ¿no? porque estamos viendo a Mayito que goza de popularidad, de fans, de mucha gente que lo saluda y chachao, y que es lo que hay, y que abrazos, no balazos, y todas sus frases que ya hizo famosas, pero pues la gente le sigue la corriente, pero a la hora de votar el resultado es otro, el estar como es.
2: Sí, definitivamente se refleja de distinta manera. Pues también el análisis, ¿no?, que haga la gente
4: tiene, sí, por eso
2: mucho que ver.
4: Me está llamando la atención, porque uno pensaría que está un poquito más arriba, por seguramente yo estaba seguro que pues no iba a estar así el resultado. Yo pensé que iban a tener un poquito más, ¿verdad? Pero ya estamos viendo la encuesta verdadera y el resultado es otro. O sea, son candidatos mediáticos que en los medios de comunicación, en las redes sociales, pues son todo un boom. Pero a la hora de votar, la gente lo analiza y vota con conciencia, y le gustó más la propuesta de Claudia Garza, al menos hablando del Distrito 3, le gustó más la propuesta de Claudia Garza en su mensaje por la seguridad y el empleo.
2: Al menos en esta elección de diputados locales, aquí no fueron las redes sociales.
4: Sí.
2: No podemos decir benditas redes, ¿verdad? Sino fue el trabajo que se hizo en territorio. Ah, y la disposición de otro tipo de medios, sigue siendo la radio y sigue siendo la televisión, los medios contundentes, ¿no?
4: Los medios serios, porque el Facebook, quiero decirte que el Facebook es otra cosa. Haces encuestas, nos decía una cosa, ¿no has visto las encuestas que aparece que hizo Morena en redes sociales? Pues esto no significa nada, porque son muy tendenciosas a través de las redes sociales.
1: Que dale like y está, me divierta el otro.
4: Sí, pero le avisas a tu grupo de colaboradores, sí. Y entonces ahí pues es donde la puerca tuerce el rabo, dice, diría Miguel.
2: El uso de bots y todo eso.
4: Sí, efectivamente el uso de bots, el uso de, pues es muy muy fácil, ¿no? Le dices al reportero ahí, ponla en mi encuesta, ¿cuándo sale? Sale el lunes. Bueno, yo le aviso a mi raza y mi raza ya está preparada y le da like al candidato que hace la encuesta. Entonces, pues eso, pero esta es la encuesta final, esta es la encuesta final, esta es la encuesta verdadera, esta es la encuesta que vale.
1: Porque inclusive, Juan, a veces una persona puede decir, no, es que ahí en redes sociales yo tuve 11,000 likes, ¿verdad?, en la encuesta, pero a veces son menores de edad. Son menores de edad que ni siquiera votan.
4: O personas que no viven aquí.
1: Sí, que son de otro distrito. Y entonces ahí está el detalle de que, pues a veces las redes sociales no miden, ¿verdad?, realmente una votación como la de este nivel.
2: ¿Cuántos votos tuvo en Allende la coalición del PRI UDC? Nos pasan este dato: tiene 4,169 votos contra 2,474 de la coalición Morena PT. Aquí en Allende, o sea, contando todas las casillas del municipio.
3: Casi el doble, ¿no?
4: O sea, ¿es de aquí de Allende?
2: 1,828 tiene Morena.
3: No.
2: Por sí solo, ¿verdad?
3: Ah, sí.
2: ¿Sí?
4: ¿Y en la global?
2: Dice, votos 4,169 del PRI UDC.
4: Aquí está arriba.
2: 2,474 de... ¿Este es PT? ¿O qué es este?
4: Sí, PT.
3: Sí, PT.
4: Es el PT.
2: PT Morena.
4: Ajá. 2,474.
2: Así es.
4: Y por sí solo, bueno, pues esos son los dos, la coalición. Pues la 2,478, porque Morena por sí solo tiene 1,828. Y 2,474 ya en conjunto.
2: ¿Cuántos te da? O sea, tienes el 23.82 por ciento contra más el 32.24.
4: Fíjate que
2: es un empate técnico,
1: se pudiera decir, ¿no?
2: Porque también, bueno, el PRI en este conteo que te digo de 4,169 votos representa el 54.33% de los votos. Son 36 casillas computadas para este resultado en el caso del municipio de Allende.
4: ¿36 de cuántas? De 50 y tantas, ¿no? 52.
2: 52 son las que tenemos aquí en Allende.
4: Algo así, 50 y tantas.
2: Son, sí. 29 y luego dice sin computar 7.
4: Entonces, por ahí va.
2: Total, tenemos 36 casillas.
4: Ah, okay.
2: De las cuales están computadas 29 y sin computar 7.
4: Ok.
2: Sí, tenemos una lista nominal de 20.412 electores. Pero no, claro, no todos fueron a votar, a los 20.000. O sea, estamos hablando de que
4: no.
2: Va menos del 50% a votar por diputados.
4: Es tradicional eso.
2: Así es.
4: Entonces, ¿quién va ganando? ¿Cómo va?
2: Pues suma los porcentajes.
4: A ver, Miguel, tú que eres bueno para las matemáticas.
2: Dale. Te doy 2.474 votos, para no ser porcentaje.
3: Sí.
2: Más 1.828.
3: Más 1.828.
2: Ajá.
3: 4.302. Sí.
2: De PT Morena y de Morena solo. Contra 4.169 de PRI UDC.
4: Yo creo que acá en el 2.474 ya es sumando los dos, ¿no?
2: ¿Será así?
4: Sí, ya sumando los dos, porque acá hay otro de Morena y tiene 1.828 por sí solo. Y el PT tiene 421 votos. Yo creo que este resultado final del 2004 son entre los dos.
2: Entre los dos.
4: Sí, y UDC aquí tiene 35 votos.
2: Sí, porque, bueno, suman los porcentajes, Miguel. A ver. 23.82.
3: Sí.
2: Más 32.24.
3: Más 32.24.
2: Ajá, vamos a ver aquí que Miguel nos ayude con la calculadora.
3: 56.06.
2: Entonces se dispara, o sea, no te da más del 100%. No es tal vez así como lo está explicando Juan Raúl, que ya lo conjuntamos y son 2.474.
4: Los que están en el final es el resultado de la coalición y la coalición.
3: De PT Morena.
4: Sí, ajá. Pero lo que no veo es el PRI abajo. En abajo, o sea, yo pienso que lo que está a los 4.169 votos es para el PRI UDC,
3: sí.
4: Y los 2.474 es del PT Morena, sí. Y si esto es verdadero, pues casi casi están doblando al Bebo Zeta Cruz, el PRI.
2: Así es,
4: ¿verdad?
2: Así lo tenemos entonces hasta el momento. Es el distrito número 3 que hasta el momento aparece. En ese 3 que tiene cabecera en Sabinas, Claudia Garza de PRI UDC con 9.877 votos, que representan el 52.94% de las preferencias, y su más cercano competidor, Jesús Alonso Zeta Cruz de la Garza de PT Morena, aparece con 5.680, que es el 30.44% de las preferencias. Distrito 3.
4: Bueno, pues yo pensé que iba a estar más reñida, ¿no? Pero
3: más
4: sí
3: cerrado.
4: Más reñida, más cerrado, como quieras decirle, pero pues estamos viendo una notable diferencia, ¿no? No abrumadora, en este caso, estamos hablando alrededor del 20%, pero pues es amplia, ¿no?
2: Es amplio y es irreversible, ¿no?
4: Yo pienso que sí.
1: ¿Qué pasó, caballero?
2: Es irreversible.
1: Hasta le dio la tos al caballero.
2: Por ejemplo, en Piedraneras también. Hasta el momento, si Guillermo Ruiz aparece con 20.564 votos y Mayra Rubí con 10.800, pues
1: es el doble.
2: ¿Eh? Entonces tú dices, ¿cómo le va a hacer para revertir eso?
1: Y aquí la pregunta, compañeros, es: ¿esto nos pudiera dar un margen para lo que se viene en el próximo año? Que para
2: las alcaldías.
1: Que para estas fechas, si Dios nos permite, aquí estaremos de nueva cuenta dando información, pero ahora por las alcaldías que se vienen para el proceso 2028, entonces 2027, pero para las alcaldías que arrancarían en el 2028, ¿cómo lo ven ustedes este panorama que vemos que va muy, pero muy arriba el revolucionario institucional?
2: Pues es un preámbulo de lo que viene y también de la gubernatura, ¿no? Porque siempre está el interés puesto, ¿no? De quién, claro, es gobernante. Por ejemplo, hoy en día, pues el PRI es. El Coahuila es gobernado por el PRI.
4: Pero fíjate, Lazar, discúlpame. ¿Mm? Pero yo creo que las alcaldías es algo diferente, ¿no?
2: Es atípico.
1: Muy distinto.
4: Sí, distinto, porque sí. Tiene que ver mucho el partido, tiene que ver mucho también, y yo creo que en gran porcentaje el candidato.
2: El candidato.
4: El candidato, porque muchas veces, pues eres. En esta ocasión votaste por un partido, pero en lo personal, en lo, no sé, por amistad, por compromisos, pues sí te vas con el candidato.
2: Sí, se mueve diferente, ¿eh? Se comporta diferente el electorado.
1: Y aquí el detalle, compañeros, es ese, de que a veces los partidos se confían al ver esta situación, ver cómo les fue en el 2026.
2: Y dicen, ganamos en diputados y vamos
1: arrasando.
2: A refrendar el triunfo en 27 y nada. Aquí,
1: el carro completo, etcétera, y es ahí donde existe la confianza de los militantes, de cada partido, ¿verdad?, en lo particular. Y es en donde, como lo mencionan, ¿verdad?, a veces puede todo cambiar, puede ser muy distinto. Entonces yo creo que sí es una medición, pero a la vez hay que revisar muy bien, ¿verdad?, lo que se viene para el próximo año con cada uno de los candidatos que vayan a contender. Así que pues es el panorama que se muestra hasta estos momentos.
2: Y tú lo ves en quienes gobiernan actualmente.
1: Así es.
2: Porque tenemos en esta región 5 municipios y 3 no son gobernados por el PRI.
1: Es correcto.
2: Entonces, ves que el comportamiento del electorado es distinto cuando se juegan las alcaldías.
1: Sí,
2: muchas veces el candidato, ¿no?, vas por la persona. Y dices, o te inconformas y dices, no me gustó cómo eligió el partido al candidato, candidata, y me voy con todo, ¿no?, con el otro partido.
1: Es sí. Correcto.
4: Efectivamente, sí.
0: Pues es dependiendo cómo vayan trabajando también los presidentes actuales, ¿no? Yo digo.
1: Que inclusive, Miguel, pudiera haber algunas reelecciones, en los 5 manantiales, si se dieran las cosas, ¿verdad? Y como cada candidato lo pueda ver, pero todos, vamos a esperar.
4: Yo creo que todos andan trabajando por la reelección, excepto uno, excepto Mario González, que ya pues no le permite la ley ser candidato nuevamente, pero los demás sí andan trabajando fuertemente para encabezar o para estar incluidos en la boleta electoral del próximo año, ¿verdad?
2: Sí.
4: Ya es el próximo año.
2: 27.
4: Entonces, pues sí, como ustedes bien lo mencionan, muchos se pueden decir, no, pues con estos resultados vamos a arrasar para la contienda municipal, pero pues son muy distintos, tienen que ver, influyen también los partidos, pero lo que influye más yo creo que es la persona, el candidato, el cómo te has comportado, yo creo que no sé si le vayan a dar la candidatura a los 4 alcaldes que pueden reelegirse, pero pues eso va a influir mucho, ¿no?
2: Que tienen ese derecho, pero muchas veces los partidos no se las dan.
1: También puede pasar.
2: La candidatura.
4: Sí.
2: Por X o Y factor. Ven algunos factores ahí y analizan, ¿no?
4: Trabajaste mal, por ejemplo.
2: Sí. Y no nos vas a garantizar el triunfo.
4: Exacto.
2: Entonces no puedes buscar la reelección. Se mueve así.
1: Que de hecho, caballero, ahí trascendía información que según el partido de Morena ya ocupa tener sus candidatos para el mes de septiembre de este mismo año. Que aparentemente, anteriormente, los anunciaban, los elegían, les daban el visto bueno, por así decirlo, alrededor del mes de noviembre, diciembre, y estaban mencionando ahí extraoficialmente que ahora, para septiembre, Morena tiene que tener ya su candidato listo a contender en el próximo 2027.
4: Entonces, ¿Van solos?
1: Aparentemente sí.
2: También hay que ver si van solos o no.
4: ¿Van solos? No, yo creo que es hasta marzo por tradición, cuando van solos, cuando van con presidente de la República o gobernador, creo que sí, para diciembre, pero cuando van solos es un poco más tardado el proceso.
2: No sé si diputados federales.
4: Diputados federales, podría adelantarse,
1: sí,
4: también.
1: Parece que sí va
2: con federales.
1: Que sí va
2: con alcaldía.
4: Eso también influye mucho,
1: sí, porque son dos.
4: En adelantar la elección de algún candidato. Sí,
2: yo pensé que cuando decías van solos, que si va solo Morena y PT, hay que estar viendo lo interesante, sí, de las coaliciones, ¿no?
1: Ah, sí.
2: Porque ahorita están coaligados. Morena y PT llevaron a los actuales alcaldes a la presidencia municipal, Zaragoza, Allende, Nava. Uh-huh. Y si se deshace
4: la coalición.
2: Esa coalición, esos acuerdos que hay entre ellos.
1: Así es.
2: De aquí a allá, de aquí a que cuando lleguen a elegir candidatos, diga PT.
0: Pero PT no tiene mucha
2: presencia. Sí, yo, ¿no?, quiero llevarme candidato.
4: Sí, ahí el detalle. Como lo menciona Miguel, fíjate que es muy importante lo que también dijo Miguel. Hay una coalición que no está funcionando, no está dando muchos resultados. El tema del PT y Morena aquí Morena se está llevando de calle, y Morena, digo, el PT un pequeñísimo, también estamos viendo con el PRI, UDC, el UDC pues apenas pinta ahí en el, en Acuña, por
0: pinta ejemplo. En ciertos municipios, es que nada más.
1: Ciertos municipios, sí,
4: pero, iba bien, en pero no, también. Sí, sí, ok. Sí, tienen razón. Pero, quítale Acuña. Sí, o sea, de ahí nació el UDC. Pero quítale Acuña. ¿Qué le aporta UDC al PRI? Sí, le aporta, le aporta votos, ¿verdad? Pero ¿cuántos?
2: ¿En qué medida?
4: ¿En qué medida? ¿Qué porcentaje? Sí. Y de eso también va a depender, pues si sigue esta coalición, va a depender cuántos alcaldes, cuántas candidaturas le van a dar a UDC.
2: ¿Cómo van las negociaciones entre sí. ambos partidos, ¿no?
4: Exactamente.
2: Porque creo percibir que quieren mantener, que desean mantener esa coalición para la próxima contienda que es de alcaldes.
4: Oye, se amplió más, ¿no?
2: Ahí está el licenciado Rodrigo, lo están? Veo pensativo, pero no sé, como que quiere decir algo.
5: Pensativo porque, pues bueno, ahí viene ya el 2027 en las alcaldías y vienen las diputaciones federales y viene, pues es muy importante las diputaciones locales, digo federales, vienen los municipios y en otros estados vienen las gobernaturas, en donde pues se va a ver qué realmente anda Morena a nivel nacional con todo lo que ha pasado en los últimos meses y pues bueno, vamos a ver qué pasa. Y pues yo creo que es muy importante para Morena la coalición del PT o el Verde Ecologista si se viene para acá o se van separados. Entonces tiende a haber muchas cosas y eso empieza en el mes de noviembre.
2: El proceso.
5: El proceso electoral federal siempre es como en noviembre. Y
2: porque
5: bueno,
2: viene de diputados federales también.
5: Así es. Entonces,
4: oye, lo que vemos viendo aquí en el Distrito 3... Claudia está haciendo pedazos del BUZ Cruz, ¿no?
2: Ah, sí es. ¿Lo está doblando?
4: 11,555 contra 6,655, lo que significa 52.59 para Claudia y el 30%. También veía una gráfica, ahí se la puedes devolver, Elezar, en Acuña.
2: ¿En Acuña?
4: En Acuña, ¿no? Está haciendo pedazos el PRI-UDC a su más cercano contendiente, que es Delia Amalia González González, con del PT y Morena, tiene un pobre, pero pobrecísimo resultado, 22,719 contra 4,842, 66.32 para Francisco Javier Navarro Galindo contra 4,842. No,
2: y no había mucha controversia, ¿va? En ese distrito uno prácticamente era una victoria anticipada.
4: Cantada.
2: Ya cantada. Sí.
5: ¿Y
2: donde sí veíamos,
4: o sea, pero en otros vemos puntos, más, ¿no? Vamos más cercanos a, en otros, pero a ver si me regresas ahí.
2: ¿A dónde? ¿Allende?
4: Al lado de Acuña.
2: Acuña.
4: Pero oye, 22,719 contra 4,842.
2: Son casi 18,000 votos de diferencia.
4: 18,000, fíjate nada más.
2: Es aplastante.
5: Y también los resultados, pues van, le dan fue un examen también al gobernador, al ingeniero Manolo Jiménez Salinas, en el cual, pues bueno, se ve buenos resultados en diferentes municipios. Y bueno, pues además, para el próximo año, el PRI necesita ir unido con los candidatos a presidente municipal, que era lo que estaban comentando. Y bueno, pues recuerden, el próximo año aquí estaremos, en un año exactamente.
4: Dios quiere.
5: Si Dios quiere. Y bueno, en Allende, ¿a quién ven?
2: O sea, un año se va volando rápido.
4: Sí. No, yo recuerdo que hace algunos días estábamos diciendo feliz año nuevo 2026 y luego de la Candelaria y luego el 10 de mayo y ya andamos a medio año. Imagínate, un año se va de volada.
2: Se va de volada y pueden pasar muchas cosas también. Dice el licenciado Rodrigo Moreno, No sé si es por curiosidad o por análisis.
0: ¿A quién vemos?
2: Nos está preguntando a quién vemos aquí en Allende. Oye, si ya nos quieres aventar al ruedo, licenciado, te voy a decir.
5: Que vamos con el municipio de Allende.
2: Yo, primero que nada, yo veo a Ricardo Treviño buscando la reelección.
5: Así es. Por el partido Morena, ¿verdad?
2: Y tiene, está en su derecho y creo que la puede buscar.
5: Así es.
2: Hasta el momento. No sé.
6: Ricardo del PT.
5: Del PT, puede ser.
2: Él fue siglado por el PT. PT Gracias. Morena. Entonces, que busca la reelección, que la quiere, que yo así siento que sí.
6: Sí.
2: Sí, ahora, por el PRI.
5: Hay varios.
2: Posibles contendientes.
5: Miren, yo sé, por ahí, digo, todos ustedes saben, por ahí se no. Hay varios.
2: Posibles.

0: en el partido. Entre otros, hay gente también que participa en el Partido Revolucionario Institucional, como también Ricardo Espinosa me comentaba, ¿por qué no? Entre otros más, no sé quién más puedas ver por ahí.
1: Algo quizá jocoso, me preguntaban en Villanueva una persona hace algunas semanas, oye, ¿quién quiere repetir a Nayín? Le digo, todos. Los que están vivos, todos quieren repetir. Sí. Desde Tomás Navarro, Leonel Moreno, todos los que quieren.
2: Ya lo dijo don Esteban Borroso Laica, se ingre uno con un gatito, que no sí. Se ingre con la presidencia municipal.
1: Pero ¿a quién ves como posible? Me dice luego, le digo, a tres, porque hasta el momento no había aparecido Paco Moreno en la escena.
0: Así es.
1: Pero veía a Antero, a Pepe Díaz y a Luis ya, Fernando Alberto. Papis.
0: ¿Y el ingeniero Ibarra, Gloria?
1: Y luego me hicieron una pregunta, oye, ¿y quién de esos tres le gana a Richie?
0: Anda.
1: lo dejo al aire, ¿no? Pero ahora que aparece Paco Moreno se torna un tanto interesante, ¿no? ¿Quién es Paco Moreno? Va a decir la gente, ¿de quién está hablando? ¿Quién es? Es el hijo de Leonel Moreno Vázquez.
0: Así es. Y damos aquí
2: La gente, yo creo que no lo ubica, yo creo, porque es muy entregado a la empresa de su papá, de la familia, y muchas veces pues no lo ubica, ¿verdad? Yo en lo personal pues lo conozco desde que éramos niños. Crecimos ahí en el mismo barrio, y luego pues ella se integró a la empresa familiar, donde pues vive una vida pues muy tranquila, de mucho trabajo y pues
0: muchos lejos, trabajadores.
2: Lejos de. Sí, producen muchos empleos.
0: Muchos empleos y en esta región.
2: Diversificados sus empresas.
0: Así es.
2: Y entonces, y al lado de su esposa, pues son una familia muy exitosa, ¿verdad? Que les ha ido muy bien administrando los negocios familiares. Y pues es una persona administrativa, una persona que administra muy bien los recursos.
0: Y fresca.
2: Y por otra parte vemos a un Luis Reinaldo Tapia Valadez, que fue alcalde y dio resultados.
0: Así es.
2: Una persona que ha sabido dirigir bien el partido, la prueba la estamos viendo. La prueba la estamos viendo también en los resultados de este día, ¿verdad? Por otra parte, Antero, pues Antero ha sabido lograr, nadar, sortear problemas.
1: Es un estratega.
2: Una estratega, efectivamente. Una estratega. Entonces, pues estamos viendo personas muy participativas, muy buenas, las tres punteros, ¿verdad? Pero también estamos viendo a un Ricardo Treviño que pues ha logrado sobresalir, ¿no? A pesar de ser un partido de oposición, un partido pues relativamente joven, pues ha tenido también mucho apoyo por parte de la ciudadanía.
1: Ahora sí que trae con queso.
0: Sí, ha trabajado, la verdad, y ha unificado ahí a varias gente de aquí, de Allende. Pues bueno, eso es en Allende. Bueno, Ricardo
2: Espinosa. Pero aparte de Ricardo, ¿quién ves?
0: Ricardo Espinosa, bueno, Ricardo Espinosa.
2: No, de Ricardo Treviño.
0: Del otro partido.
2: Por otro partido.
0: No te sé decir. Y hay otros partidos, ¿verdad? O sea, no, el Partido Acción Nacional a fuerzas va a abrir a alguien, ¿no?
2: Sí, seguramente.
0: Entonces,
2: va.
0: Hay que ver quién más podría estar.
1: Ya desligado del PRI, el PAN.
2: A ver, ustedes, ¿a quién ven? ¿A quién vienen Morena, PT?
1: Aparte de Ricardo Treviño.
3: Sí. No, a nadie más.
1: No, si se diera una circunstancia en que él no pudiera ser candidato.
2: Por X,
1: oye, que diga, no, yo ya estoy cansado. Bueno, yo creo que tendría que ser una circunstancia muy fuerte, ¿no? De mucho peso para que él no fuera el candidato. Mm. Así lo veo yo.
2: Sí, pero que si no fuera él.
1: Si no fuera él.
2: Esa
1: también es interesante. ¿A quién ven en el escenario? Si no fuera Ricardo.
2: Por ahí creo que le anda buscando Cristian, ¿no? Cristian Salcedo. No sé si este señor Elizondo Mora.
0: Ah, Elizondo Mora, sí.
2: Elizondo Mora.
1: ¿Y algún pariente de Ricardo?
2: Estamos hablando de la misma línea sanguínea.
1: Sanguínea.
0: Yo creo que debe ir el alcalde Ricardo Treviño por la reelección.
2: Sí, o sea, estamos viendo la posibilidad, ¿verdad? El escenario de que no pudiera por
1: muy remoto, ¿verdad?
2: Sí, porque soy adulto mayor y quiero alguna enfermedad. No quiero pensar en eso, ¿verdad? Pero por X circunstancia.
0: Ahora, vámonos a Nava. Miguelito Nava.
4: Veo Iván Ochoa, que se va a reelegir, ¿verdad?
0: ¿A otro partido? ¿De otra persona en ese partido? ¿Ves a alguien?
4: No, hasta
1: el momento no.
4: Va solo hasta el momento.
0: Por el PRI, Mari Carmen.
2: Ah, sí. Mari Carmen anda trabajando
1: no
2: para
1: tiene
2: eso.
1: Ni preguntarle Sergio, como al Chuta, ¿verdad?
2: Fíjate, Sergio Zenón.

0: Mon es una persona que ha trabajado mucho.
1: Actualmente están ellos dos nada más.
0: Pero disculpe, no sé cómo lo ven ustedes, cómo lo perciben. Pero yo veo un Sergio Zenón, es el presidente del partido.
2: Sí,
0: presidente del partido. No lo veo muy cercano a las campañas.
3: Así es.
0: No sé, mi percepción, ¿verdad?
1: No sé. Como que no se inmiscuyó mucho en la campaña.
0: Como que no se inmiscuyó mucho.
3: Siento que Mari Carmen, bueno, con este resultado que vaya a haber el día de hoy, estará todos en
1: siento que no tendría días. Que preguntarle, ¿quieres Mari Carmen ser alcaldesa? No tendría, es una pregunta muy necia ya.
0: Y fíjate que es una mujer muy joven y muy trabajadora, muy bien conectada con el gobierno del estado, muy bien posesionada dentro de su partido, con muy buenas amistades, y yo creo que pudiera hacer buen papel. Y yo, efectivamente, como dice Miguel, veo a Iván en la boleta del próximo año.
3: Así es. Yo creo que ahí está seguro. Digo, nada es seguro, pero es lo que se va a enfilar.
1: El trabajo de Iván.
3: Sí.
1: ¿Qué tal?
3: Todos los días.
2: Sí, lo califica todos los días. Tenemos información de última hora. Nos están enviando fotografías que hay unos aparentes disturbios aquí en la casilla de Allende, que se ubica en el plantel Cecitec, aquí a rumbo a la salida hacia Nueva Rosita. Están llegando diferentes unidades de la policía municipal, policía estatal, y se observa, pues sí, alrededor de más de unas 30 personas a las afueras de la casilla. No me informan qué es lo que está pasando realmente
1: electoral,
2: pero nos envían ya las imágenes.
3: Marquen, que nos marquen.
2: Si alguien sabe, ¿verdad?, qué es lo que está sucediendo. No estamos aquí dentro de la cabina central de la 93.9, pero me dicen que están llegando ya varias unidades de la policía municipal, inclusive policía del estado, pero a las afueras de la casilla de aquí del Cecitec de Allende, que hay ya pues un gran número de personas. No sé qué es lo que esté sucediendo por ahí, licenciado. No me informan disturbios.
3: Pues
2: no,
3: que nos llamen.
2: Pero vamos a esperar si alguien tiene información relevante.
3: Y estamos esperando ya que se den los resultados finales. Y bueno, ahora sigue Morelos. Miguel, ¿qué nos puedes decir de Morelos?
4: Morelos, ¿por cuál partido?
3: Por el PRI.
4: Por el PRI.
0: Ahí nada más hay que centrarnos en dos, porque son los
3: sí, ya compañeros. Después de otros candidatos, ¿verdad?
0: Fíjate, el que, bueno, la pregunta no era para mí, pero me voy a permitir porque veo a Miguel algo ahí.
3: No quiere decir nada, ¿verdad?
0: Sí, pero el que vimos muy cercano al candidato Zeto Cruz fue a Raúl, José Raúl Garza Trón.
3: De Protección Civil.
0: De Protección Civil de Allende, y ha sido por muchos años allá en Morelos. Pero lo vimos muy cercano ahí.
4: ¿Por qué partido?
2: Con Zeta Cruz de...
0: PT. Morena, perdón. Sí, los dos van ahí.
3: Y por el PRI, pues lleva la cabeza ahí...
4: Mario Camarillo.
3: Sí, Mario Camarillo. Y de acuerdo de los resultados que den Morelos, pues bueno, será la carta de presentación. Pero bueno, hay mucha gente ahí también muy valiosa, ¿verdad? Entonces estaremos esperando nombres.
4: Remberto Castro.
3: Ándale.
4: ¿Se oye ahí?
0: Sí.
3: ¿Quién más?
4: Del PRI, nada más, el único que he escuchado, Remberto Castro y Mario Camarillo.
3: De Rogelio Amador.
4: Ah, de Rogelio Amador, sí, también. Rogelio Amador.
3: ¿De quién más está por ahí?
0: Amador. Escuché otra cosa.
3: Bueno, Rogelio de Hoyos.
4: De Hoyos.
3: ¿Verdad?
1: Uh-huh.
4: Rogelín.
2: Perdón, Rogelio.
4: No, el chico.
0: El chico.
3: Licenciado. Fomento Económico.
2: Rogelín, para ubicarlo un poquito.
3: Hasta el mismo Nachito. Pero bueno, yo creo que eso, de acuerdo al resultado que se vaya a llevar en Morelos el día de hoy, en el PRI, bueno, pues ahí será la carta de presentación de Alberto Camarillo Certuche. En Zaragoza, Michael.
4: David Aguirre. Es uno de ellos.
1: Es tu favorito.
3: Tú, Bucho.
2: No escucho qué dijo, no tengo audio.
3: Bueno, ¿a quién quieres de Zaragoza?
2: En Zaragoza, pues también se espera una reelección por parte del actual alcalde Evelio Vara. Sin embargo, no es un dato confirmado, ¿verdad? Pero se escucha por ahí una probable reelección. También se escucha Gaby Sánchez, actual síndico municipal. También se escucha por ahí entre la raza Luis Alberto Alarcón Sánchez.
3: Por el PRI.
2: Por el PRI. Se escucha también Rolando Martínez por el PRI. Se escucha un Antonio, profesor Antonio Villarreal, por coalición, una probable coalición de la UDC con el PRI, que ahí estuviera muy interesante, ¿verdad?
3: Estuvo aquí en nuestros estudios.
2: Así es, que ya estuvo por aquí en el podcast de la BD hace unas semanas, y él nos platicaba, ¿verdad? Licenciado, usted lo escuchó, que él nos platicaba que sí le gustaría contender. Dice, no estamos cerrados aún, no, dice, aún no son los momentos, pero
3: el dijo, profe Toño
2: está listo, el profe Toño, para una probable contienda electoral el próximo año. Y pues escucha también acá por el otro lado de Morena, es que ahí Morena está un poco fracturado, se puede decir, porque se escucha a Alfredo García, el profe Alfredo, alias el Vaquero, también se escucha por ahí, don Nicho Maldonado, también actual regidor, el primer regidor de la administración, un don Nicho Maldonado. Entonces, pues hay muchos nombres todavía en Zaragoza, inclusive me mencionaban hasta la maestra Beatriz Medina, ex esposa del exalcalde Loncho Martínez, también, que se pudiera contender ahí por Morena, pero pues sí, hay muchos nombres ya en Zaragoza, está la moneda ahí muy en el aire todavía para lo que se venga el próximo año. Mira.
3: Zaragoza y Villa Unión.
2: Villa Unión,
3: Eliezer.
1: Ahí
2: está bueno.
1: Ahí está. No veo claro, pero yo sí veo por el lado del PRI, obviamente que Mario González ya no tendrá la oportunidad de reelegirse. Entonces dicen que era bien, ¿no? Huérfano, ¿no? En el caso del PRI, ya está sonando por ahí el nombre de una dama. Por lo menos una dama, ¿no? Porque
0: es regidor actualmente.
1: Sí. Es regidor.
0: Regidor actualmente, sí. Maestra.
1: Y maestra, sí, exactamente, regidora comisionada de educación.
0: Se habla también del hermano del coordinador estatal de mejora.
4: Sí, también.
0: Se habla de un primo de él, de Raúl
1: Pérez.
0: Raúl Pérez.
1: Actual director de desarrollo social.
0: Ese actual director de desarrollo social, por ahí.
1: ¿Cuál de los hermanos de Gabriel? El regidor.
0: Creo que es coordinador de Morena. De Mejora.
1: Coordinador de Mejora.
0: Trae intenciones. Nadie lo ha manifestado, ¿verdad? O lo que estoy diciendo es porque me he enterado, ¿verdad? Pero, y por el otro lado vemos a
4: Marcos Elizondo.
0: Elizondo. Incluso lo vi muy pegado con el nuevo Zeta Cruz.
1: Y el Coco no. Ahora.
2: No, Coco no.
0: Bueno. Muy amigo de Miguel.
4: Sí, está bueno.
1: Así las cosas en Villa Unión.
0: Dijo que él.
1: Ya dijeron en Morelos, de Medellín. Estaba dormido yo, entonces. Ya.
3: Pues bueno, estamos
1: esperando si
3: entrar a Villa Unión. Recuerden escuchar nuestros noticieros de aquí en un año, ¿va? Porque vamos a tener información calientita.
2: Oiga, mire, ¿y en Piedras Negras? ¿Cómo va el panorama allá en Piedras Negras para lo que se viene el próximo año? Porque le pregunto porque, mira, aquí estoy viendo a la exalcaldesa Normita Treviño, quien también actualmente tiene un puesto.
3: Sonia Villarreal.
2: Sonia Villarreal.
3: Memo Ruiz.
2: El hijo de Sonia Treviño, Franco.
0: Yo creo que Memo Ruiz. Y si toman en cuenta el resultado de este proceso,
3: embalado.
0: Ya lo tiene ganado. Yo creo que lo tiene el.
3: Pero no se cansa la gente de tanta elección.
0: Sí.
3: Entonces.
1: De tanta elección por
2: la elección de Jacob.
0: Y muchas veces también les decía los mismos.
1: De los mismos.
0: También los mismos, ¿no? Porque. Vemos a Memo Ruiz como en la boleta en el 2026 y en el 2027 otra vez. También yo creo que es cansado, ¿no?
3: Nicanor Molleda ahí del PRI está haciendo buena chamba. Bueno, vamos a ver, Teo, todo de acuerdo a los resultados que se den ahorita. Eso es en Piedras, en Acuña, pues también se mueve Javier Navarro, también Beto de Luna.
2: Así es.
3: Pues son los que se escuchan, va, pero bueno.
1: Para la alcaldía,
3: pero todo de acuerdo a los resultados de ahorita, va. No, esto es
2: correcto.
3: Unas oposiciones, va.
0: Navarro también sería excelente candidato. Aquí,
3: así es. Sí. Pero pues la UDC es el que.
0: Es la voz cantante ahí.
3: Así es.
0: Sí, pues es el bastión de UDC ahí en el municipio de Acuña, y nació, es el partido de casa. Así entonces es. Pues yo creo que don Lenin, está, ¿cómo se llamaba?
3: Lenin Pérez
0: Evaristo Pérez Rivera Pérez Arriola dejó una semilla muy bien sembrada ahí, la sembró en tierra fértil, tiene muchos seguidores y pues bueno, también podrían lanzar su candidato, aunque con estos resultados pues también sería difícil decirle no.
3: Pues esa es la radiografía de los cinco manantiales, según los locutores de la 93.
1: Según los gurús.
3: los según los gurús, hay que seguir escuchando.
0: Miguel el pitonizo.
3: Está frotando.
0: Ya quiere sacar las bolas otra vez.
1: Quiere otra vez
0: sacar. Quiere sacarme las bolas. Quiere sacarme las bolas otra vez.
1: Las quiere aceitar.
4: ¿Qué? Pero no para él.
1: Porque están resecas.
2: Hoy vemos imágenes que en el PRI de Morelos ya están celebrando allá afuera.
1: ¿En dónde?
2: Ahí en la calle principal, la calle Juárez, allá a media cuadra de la plaza principal, ya está el festejo del PRI Morelos.
1: Morelos.
2: Con la victoria que
1: se ha obtenido. Y necesité qué pasó siempre.
2: Quiero decir,
1: a Tribulca.
2: En esta tarde.
4: Necesité qué pasó siempre.
0: Pues arráncate.
1: Ya no dijeron nada.
0: Dice, ahí se encuentran las demás, los demás. Estoy preguntando aquí a una persona, ¿qué pasó?
4: Okay.
0: Ahí.
4: Estás muy despacio.
0: No, pues no soy tan ágil como tú, Miguel. Sí.
4: ¿Qué estás preguntando? ¿Qué pasó con qué?
0: Pues es que me contesta lo mismo que pregunté.
1: Okay. Bueno, así las cosas. Hasta el momento ya el PRI se declara ganador de 16 de 16, carro completo, 16 distritos de agencia. Y ahora vamos a checar cómo vienen las plurinominales, ¿no?
0: Las pluri.
1: ¿Cuántos diputados más son hasta 9?
0: Son 16 y creo que son
1: para completar 25, ¿ah?
0: 25, sí.
1: Pues ahí vamos a ver quiénes se van por la pluri, pero a lo mejor Tony Flores todavía, carro completo para PRI en Coahuila, Morena sufre unas aspiras de orden en el estado, esa sí, la vi en el Zócalo esa. Pero mira, tú no has visto estas. Es que ya están saliendo ahí las publicaciones, ¿no? En redes sociales y que memes y que esto y que lo otro. Dicen que le dio goliza, dice goliza del PRI en Coahuila 16-0 a Morena. Y otra dice, Coahuila mandó un mensaje nacional a Morena, así se le puede ganar. Y ahí está la publicación de Claudia Garza. Y yo creo que todos los candidatos del PRI dicen ganó Coahuila.
2: Oye, dice por acá, Tony Flores lleva más transmisiones en vivo que votos. Y sigue en vivo, mira, está hace 14 minutos, compañero. Tony Flores dice, no nos vamos a dejar. Y todavía anda ahí, ya el pobre se le ve hasta los ojos bien cansados.
0: Bueno, retomando lo del CECITEC, dice que las unidades están ahí solamente para recoger paquetes.
1: Así es.
0: Okay. Que no ocurre nada. Fíjate, por parte del PRI, va como pluri, Carlos Robles Lastenao.
1: Ya hay una declaración.
0: Tatiana Villarreal, Farías, Diego Rodríguez Canales, Norma Treviño, la exalcaldesa, y Gabriel Elizondo. No todos, yo creo que no todos van a ocupar una pluri, pero así va por resultados. Aunque, pues con los resultados que tiene el PRI, a lo mejor. Morena, Pili de Aguiñaga, Diego del Bosque, es el titular de Morena. Edelmira Martínez Fernando Hernández Darinca Guerrero. Por el PAN, Gerardo Acuado, Ana Laura Rivera González, Sergio Borja Castillo, ya ha sido diputado. Creo que es de Monclova, ¿no, Sergio Borja?
4: De Piedras, ¿no?
0: De Piedras. Yolanda Cuña, Abraham Rebollo de la Cruz. Por el Partido Verde Ecologista de México, José Refugio Sandoval Gloria, Arilio Flores Pablo. Por el PT, Lucía Zorrilla Cepeda, Carlos Fortunato Villarreal y Diana Hernández. Por UDC, Héctor de Luna, Sandra Sierra Limones, Ignacio Lenin Flores. Por MC, Partido Alejandra de la Peña, Michelle Márquez, Alba Nicaso Rodríguez. Por Morena, Noah Tony. Espili Aguiñaga, Diego del Bosque, Edelmira Martínez, Fernando Hernández y Darinka Guerrero.
3: Oye, me informan tú, Juan, que ahí en el CECITEC, de lo que comentaba Huicho, que había mucho movimiento, es porque se van a llevar las urnas.
0: Sí.
3: De ahí.
0: Sí, ya lo mencionamos que fue la patrulla ahí para pues verlas, llevarse las urnas, escoltarlas hasta las instalaciones del Instituto Estatal, ¿o qué es? Sí, es estatal, ¿no? Ya me dejaron solo aquí. Ya nadie me sigue en la corriente. Ya todos se fueron allá.
3: ¿Afuera?
0: Afuera, donde pues están preparando, ¿qué? ¿Son tibones?
3: No, son ribeyes.
0: Ribeyes, bien sabrosos, bien jugosos, que los vi ahorita, pero me está sonando la tripa fuerte. Pero ahorita vamos a desquitarnos. Bueno, pues es muy interesante. Estamos llevándole hasta sus hogares la crónica de estas elecciones para elegir, para renovar el Congreso de Coahuila 2026, donde estamos viendo de forma general, pues una ventaja enorme entre el PRI-UDC contra su más cercano contendiente, que es Morena PT. Entonces, pues seguramente, pues así se van a mantener. No hemos visto que la cosa se revierta, Miguel. No hemos visto que dé la voltereta. Al contrario, se abre más el abismo y pensamos que el Congreso del Estado se va a vestir de tricolor.
4: Ya se vistió, dice.
0: Se va. Bueno, ya oficialmente no lo podemos decir, ¿verdad? Pero las redes sociales ya, pues dan un resultado de una goleada. Estamos hablando de la fiebre mundialista, da una goleada a su más cercano contendiente, que es Morena.
4: Y PT,
0: ¿verdad? Pero pues como que PT no pinta, ¿no, Miguel?
4: No pinta,
0: entonces estamos viendo, y tampoco DC tampoco en la mayoría del estado. Por eso estamos diciendo PRI, Morena, quien son los partidos que se traen ganas, pero en Coahuila pues no han podido, Miguel. Más que quieran entrar, por más que quieran, pues no, la gente no la convencen. A la gente, pues no, pues aquí no, los resultados del gobierno federal, de las autoridades, pues no, como que no le convencen a la gente de Coahuila, ¿no? Que sufrió mucho ya por el 2010, 2011, 2012 con esto de la delincuencia. Y luego, pues ya probamos también, pues que sí se puede combatir a los malos. Y yo creo que eso le ha dado buenos resultados, ¿no? Seguir trabajando por la seguridad de Coahuila.
4: Yo creo que sí, ese es uno de los eslogan que trae el PRI ahorita, ¿no?
2: Así es.
4: Adelante, Huicho.
2: Así es, Felipe González, Miguel, se llevó el distrito 10 y en sus redes sociales agradece el apoyo a Román Cepeda, quien sabemos que falleció, ¿verdad? El actual alcalde del municipio de Torreón, quien por una enfermedad que ya le aquejaba desde hace algunos meses atrás, lamentablemente, si mal no me equivoco, fue ayer antier, ¿verdad? Cuando perdió la vida, lamentablemente, Román Cepeda, repito, actual alcalde de Torreón. Y bueno, pues ahí Felipe González del Distrito 10, quien era el candidato por el Revolucionario Institucional, pues se lleva el Distrito 10 en esta contienda electoral. Me está mencionando, Miguel, que hay una gran fiesta aquí ya en Allende, ahí en la calle Juárez, donde se encuentran las oficinas del PRI, ahí en la calle principal, la zona centro, ¿verdad? Que es donde se ubican los antiguos cines, para que usted se ubique un poquito mejor, auditorio. Me comentan que ya hay una gran fiesta de triunfo por parte del Revolucionario Institucional, el comité municipal que encabeza el ingeniero Luis Reinaldo Tapia Valadez, nuestro buen amigo el Papis, que es quien encabeza el comité municipal. Nos comentan que ya hay una gran fiesta por ahí de los militantes y simpatizantes del PRI, que están celebrando pues este gran triunfo, ¿verdad? Que hasta el momento se pudiera cantar así. Todavía faltan muchos datos, todavía faltan muchas casillas. Ya son las 9:06, 9:06, horario de la frontera, 8:06 allá en el resto del estado, en región carbonífera, región centro, región sureste. Y bueno, pues es la información que le podemos presentar hasta estos momentos. Todavía faltan muchos datos más que recabar por parte del IEP, por parte del PREP, para poder ya emitir pues un comunicado oficial. Aunque hay que mencionarlo, Miguel, todavía las constancias de mayorías no se entregan hoy, ¿verdad?
4: No, no se entregan hoy.
2: Eso a veces la gente dice, no, pues es que ya ganó fulanito, pero recuerde que a veces se puede hacer un reconteo, puede haber situaciones que se puedan presentar, pero todavía falta tiempo, faltan algunos días. Si mal no me equivoco, el IEC tiene alrededor de 8 a 10 días para entregar las constancias de mayoría para los ganadores de esta contienda para diputados locales 2026. Así que pues vamos a estar muy al pendiente, auditorio, muy al pendiente de todo este gran proceso que no termina el día de hoy. Mucha gente dice ya se acabó a las 6 de la tarde, y no, se acaba a las 6 lo que es el proceso de las votaciones, que inclusive, fíjate, Miguel, me tocó ver ahí en Zaragoza que como te decía, hubo un muy poca afluencia, ¿verdad?, de personas votando. Inclusive yo llegué a votar casi a las 5:50, faltaban 10 minutos y alcancé muy bien a votar. Yo voto en la casilla 1511 allá en Zaragoza, y me tocó ver que llegaron ahí algunas personas ya como a las 6:02 y ya no les permitieron votar porque ya estaba fuera del horario permitido, del horario establecido. Sin embargo, la ley electoral anuncia que si hubiese alguna fila, ¿verdad?, dentro de cada casilla, pues ahí sí se respeta, ¿verdad?, mientras estén haciendo fila afuera de la casilla. Sin embargo, como les repito, como no hubo filas en ninguna casilla de la región, pues era el proceso muy rápido de entra, vota y sales. Entonces las personas que llegaron después de las 6 ya no alcanzaron a emitir su voto. Sin embargo, pues es lo que observábamos por allá en las casillas de Zaragoza y de los 5 manantiales.
4: Miguel. O sea, hubo gente que llegó tarde ya después de
2: las 6. Sí, pues lo típico, ¿verdad? Pensando que no, hombre, pues son las 6:02, 6:05, si alcanzo, y no. Ya no se permitieron los votos después de las 6 de la tarde. Sí cortó en un horario muy, muy puntual. Y fíjate que a veces es la molestia, Miguel, de algunas personas que a veces las casillas quieren cerrar muy puntualmente a las 6, pero no abren puntualmente. Ese es el detalle, de que si todas abrieran en punto de las 9 de la mañana, y no, te digo, unas abrieron a las 9:05, otras 9:15, 9:30. Inclusive me informaron que una casilla en Nava abrió hasta las 9:45 porque no llegaba uno o dos de los funcionarios de casilla, y sabemos que si no está completo el equipo, pues la casilla no se abre hasta que no llegue el equipo completo o un representante, ¿verdad?, un suplente de funcionario de casilla para que esto pueda arrancar. Y bueno, esa a veces es la molestia de la ciudadanía, de que no abren completos las casillas, y bueno, en ocasiones sí las cierran muy, muy puntualmente. Son las 9:10. ¿Qué te parece? ¿Qué te parece, Miguel? Si vamos a una pequeña pausa. Vamos a una pequeña pausa comercial, ¿verdad? Ya llevamos casi 2 horas de programa continuo. Vamos a una pequeña pausa comercial. Auditorio, no se despegue, no le cambie, quédese con nosotros.
5: Tenemos entrevistas ahí con los virtuales ganadores.
2: Ok, vamos a esperar, vamos a hacer contacto el equipo de la BD. Vamos a ponernos en contacto con algunos candidatos, con algunos presidentes de los comités municipales, para que nos den información relevante, importante, su sentir, que cómo les fue, cómo se sienten. Así que vamos a una pequeña pausa, auditorio. Usted no se despegue, no le cambie, quédese con nosotros, porque enseguida regresaremos con más información. Van avanzando los resultados, van avanzando los cómputos de los votos. Así que nosotros continuamos aquí en el panel de los locutores y reporteros de la BD en estas elecciones, en este programa especial, esta edición especial aquí en la 93.9, la radio de Allende, Coahuila, la radio de los 5 manantiales. Nosotros regresamos. Muy buenas noches.
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1: Son las 9:16. Temperatura 30 grados.

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0: las 9:32, vamos a saludar esta noche a Mari Carmen de León Medellín, quien es virtual ganadora de esta elección de hoy de diputados locales. María del Carmen, muy buenas noches.
1: Hola, amigo.
0: ¿Cómo está?
1: Bien, bien, bien contentos. Ya venimos de aquí de Sabinas, por ahí estuvimos con la titular y ahorita vamos camino a la región de los manantiales.
0: ¿Estuvo todo el día allá en Sabinas o ahorita nomás fue para allá?
1: No, amigo, estuvimos ahí en Nava, por ahí estuvimos en familia, salimos a votar y por ahí estuvimos al pendiente de la elección.
0: ¿Y cómo vio la elección? ¿Cómo vio a los votantes, a todos?
1: La verdad es que muy tranquila, muy, es un distrito muy, ahora sí que la vivimos con mucho respeto y estuvimos siempre trabajando, entonces pues el día de hoy se ve reflejado, nos llevamos los 5 municipios, vamos por arriba, y bien contentos.
0: Así es. ¿Qué es lo que sigue para Mari Carmen de León? Claudia Garza va a la diputación, ¿qué sigue para Mari Carmen?
1: Pues seguir trabajando, amigo, y seguir ahora sí que cumpliendo ahí todas las gestiones que se nos dieron durante la campaña y pues a la siguiente encomienda que nos mande nuestro gobernador.
0: Así es. ¿Con cuántos votos salieron adelante?
1: Todavía está el cómputo y ahorita vamos 20 puntos arriba.
0: 20 puntos. 20 sí. Puntos arriba, fíjese nada más. Sí. Pues qué bueno, muchas felicidades, Mari Carmen. ¿Algo más que nos quiera comentar?
1: No, solo agradecerles mucho a los medios de comunicación, a las miles de personas que confiaron en Claudia Garza y tu servidora. Y ahora sí que, pues a lo que viene, ¿verdad? El día de hoy se acaba la elección y pues el día de mañana seguir trabajando por toda nuestra gente de Coahuila.
0: Así es, muchas felicidades, Mari Carmen, que la pase muy bien. Viene en camino Sabinas hacia los 5 manantiales. ¿Va a seguir festejando o qué va a hacer?
1: Claro, por ahí nos están esperando en el partido Nava. Vamos a estar por ahí en Nava y agradeciéndoles a todas las personas que confiaron en nosotros.
0: Muy bien, muchísimas gracias por esta llamada. Gracias por recibirnos. Gracias. ¿Mande?
2: ¿Para cuándo la constancia?
1: Gracias.
0: ¿Para cuándo les dan la constancia?
1: El miércoles, si todo nos favorece, creo que el miércoles ya estamos recibiendo la constancia.
2: La estaremos aquí esperando aquí en la 93.9 para que nos diga ya el resultado final, qué es lo que sigue aquí en los noticieros 93.9, Mari Carmen.
1: Claro, claro que sí, bien agradecidos con ustedes por el espacio y aquí seguimos en contacto, amigo.
0: Claro que sí, gracias. Gracias, Mari Carmen, igualmente.
1: Gracias, hasta luego.
0: Hasta luego. Gracias. Pues ahí tiene las palabras de Mari Carmen de León Medellín, que eso es una virtual ganadora de... Candidata suplente de Claudia Garza, que va por la titularidad de esta diputación local. ¿Algo más, licenciado?
2: Tenemos otra llamada, en la cual Huicho Manzano estará enlazándose desde el municipio de Zaragoza. Vamos a ver qué nos dice, quién tenemos por ahí en la línea telefónica.
3: Así es, mi licenciado, muy buenas noches. Estamos de regreso, ya a las 9:36. Tengo en la línea telefónica a Rolando Martínez Valdés, allá en el municipio de Zaragoza, quien se encuentra justamente en las oficinas del Comité Municipal con información del Partido Revolucionario Institucional, el PRI, información relevante, importante. Adelante, mi Role, muy buenas noches.
4: Buenas noches, Lucho. Buenas noches, licenciado Moreno. Saludos a todo su auditorio. Pues bien contentos por el resultado, agradecidos con toda la gente de Zaragoza, pero también con la de todo el distrito. El distrito 1, la Alianza por la Seguridad, pues la verdad que nos fue muy bien. Principalmente yo agradezco a la gente de Zaragoza, todos los seccionales nos fue excelente. La coalición... pues cumplió su cometido, llevar a la victoria a un diputado que va a luchar porque Coahuila continúe blindado, porque vengan empleos aquí al Distrito 1, pero también muy importante para que todos los programas de nuestro primer priista, el ingeniero Manolo Jiménez, que es nuestro líder, lleguen cada vez más a toda la gente de nuestro distrito.
3: Así es, Rolando, sin duda alguna, una elección muy tranquila, muy en paz, como te lo decía en una entrevista que te realicé durante la campaña, una campaña de altura que llevó como siempre el PRI, una campaña de altura, de prestigio, y bueno, aquí se ven los resultados favorables, Rolando.
4: Así es, Wicho, una campaña en donde trabajamos casa por casa, una campaña donde recorrimos todos los barrios, todos los sectores, todos los ejidos, congregación, el Remolino aquí en Zaragoza, y pues muy importante decirlo que también una campaña en coalición, en unidad con UDC, que pues llevamos una campaña de respeto, y que también felicito el trabajo de nuestros compañeros y amigos de UDC, porque la lucha por un Coahuila seguro, por un Coahuila en paz, por un mejor Coahuila, se logró en el Distrito 1 y en todos los distritos.
3: Así es, Rolando, sin duda alguna, pues una campaña de mucho, mucho respeto, y aquí están los resultados, ¿verdad?, que los vemos el día de hoy con la gente que asistió a emitir su voto, que asistió a emitir su sufragio, y bueno, ¿cómo arrojan los números, Rolando? ¿Qué nos tienes por ahí en información? ¿Cuáles son los datos que logras recabar a esta hora de la noche? En cuanto a Zaragoza compete, que sabemos que el Distrito 1 está integrado por Ciudad Acuña, Zaragoza, Jiménez y bueno, desde luego todas sus rancherías y ejidos. ¿Cuáles los resultados ya preliminares de ustedes que tienen por ahí favorables los votos contra el siguiente contrincante que quedó más cercano al PRI?
4: Pues mira, Huicho, la verdad que la coalición le fue muy bien. El PRI tuvo 1872 votos preliminarmente, y pues la verdad que el único partido que está compitiendo, pero que en realidad es un equipo, es UDC, con 1210 votos. Desplazamos de la primera y segunda fuerza tanto a Morena como a PT.
3: Excelente, Rolando, pues de veras que muchísimas felicidades, como siempre, y agradecerte por esta información tan importante y relevante que nos das a conocer a esta hora de la noche, en esta entrevista para la 93.9, agradecerte el tiempo, el espacio que siempre brindas a los medios, así que muchísimas gracias, Rolando, y pues felicidades por este gran triunfo para el Distrito 1, por el Revolucionario Institucional.
4: Hombre, pues muchas gracias, Wicho, muchas gracias por todo el apoyo de todo el equipo, de todos los medios, la verdad muy, muy agradecido, pero sobre todo muy agradecido con la gente, con la calidad de personas que hay en todo Coahuila, pero principalmente en el Distrito 1, donde todos se portaron a la altura y todos llevaron, repito, a nuestro candidato Javier Navarro, a quien también felicito, nuestro ya diputado electo, se puede decir, a un triunfo contundente.
3: Excelente, Rolando, pues muchísimas gracias por el tiempo, y aquí estamos a la orden con más información más adelante. Gracias, Rolando, buenas noches.
4: Muchas gracias, Wicho, muchas gracias al licenciado Moreno, y aquí estamos.
3: Gracias, Rolando, hasta luego. Pues ahí está, auditorio, la información con Rolando Martínez Valdés, con información relevante e importante. Damas y caballeros, nos vamos con más información. Adivine usted a quién tengo en la línea, adivine usted a quién tengo ya aquí para que nos brinde información. Me refiero a pues la candidata, y bueno, ya se puede decir también diputada electa, me refiero a nuestra buena amiga Claudia Garza. Adelante, Claudia, pues muy buenas noches y felicidades anticipadamente por este gran triunfo en el distrito número 3. Buenas noches, adelante, candidata.
5: Gracias, amigo, muchas gracias, y muy contentos acá desde la región carbonífera, muy agradecidos con los manantiales por ese triunfo, de veras, en todos los manantiales en la región norte, acá en la carbonífera, ya tenemos ahorita más de 32,000 coahuilenses. Estamos bien contentas, Mari Carmen, allá yo agradecidísima con mi compañera de fórmula, quien hizo un gran trabajo, una gran entrega en este proyecto ciudadano por la seguridad, y pues no les vamos a fallar, la gente confió en esta gran alianza ciudadana, y nosotros lo hicimos la campaña con todo el corazón, y así lo vamos a hacer en el Congreso. Recorrimos pues todos los municipios, varias veces le dimos la vuelta desde Escobedo de por acá hasta Guerrero Hidalgo, varias veces estuvimos, tenemos todas las propuestas en mi famoso cuaderno verde que vamos a llevar hasta el Congreso con todas las propuestas.
3: Ay, se cortó. Bueno, ahí perdimos comunicación, ahí entró otra llamada. Milik. Vamos a retomar con la candidata Claudia Garza. Entre otra llamada, una disculpa al auditorio. Estamos de regreso, candidata. Una disculpa, candidata, perdimos ahí la comunicación. Sí nos platicaba que fue un éxito rotundo esta gran campaña y se ven, candidata, pues reflejados. Señora candidata, perdimos ahí la comunicación.

0: y no les vamos a fallar.
1: Y sobre todo, diputada, me da gusto decirle ya, diputada, de veras que fue una campaña de mucha altura, la vimos con mucho respeto, visitando los barrios, las colonias, tocando puertas, y sobre todo manteniendo ese respeto ante los demás adversarios. Nunca la vimos a usted rodeada de dimes y diretes como otros candidatos, y los resultados en esta noche son muy favorables, son muy bonitos para usted, y hoy usted la notamos feliz y contenta de haber siempre manejado esta gran campaña, y sobre todo que la gente del Distrito 3 confió en Claudia Garza y en este gran proyecto que sabemos que llegará al Congreso del Estado para seguir gestionando, para bajar los recursos y para que siga lo bueno para Coahuila.
0: Así es, muy contentos, como lo dices, una campaña de mucho compromiso, de mucho corazón, de mucho respeto, de propuestas. Por cada agresión que hacían los adversarios, nosotros llevábamos una propuesta, y siempre nosotros para adelante, llegando a todas las colonias, a todos los barrios, y con propuestas, que es lo que la gente quería escuchar. La gente confió en nosotros, no les vamos a fallar, y vamos a llegar al Congreso con todo el corazón por nuestro Distrito 3, a levantar la voz y a ser aliados de cada uno de los alcaldes de los 11 municipios, y a llegar quitándonos ya partidos y gobernar para favor de nuestro distrito.
1: Es correcto, diputada electa, y bueno, pues agradecida. Miren, nosotros nos encontramos aquí en Allende, nos encontramos aquí en Allende, Coahuila, y sabemos que también aquí pues se llevó la mayoría de la votación. Agradecida a usted también con el trabajo de la militancia del PRI de Allende, de los 5 manantiales. Sabemos que aquí encabeza el comité municipal el ingeniero Luis Reinaldo Tapia Valadez, el conocido Papis. ¿Cómo ve usted este gran trabajo del comité municipal de aquí de Allende y de los 5 manantiales?
0: No, hombre, de veras agradecidísimo con el gran equipo. Los presidentes de nuestros partidos de veras estuvieron en todo momento haciendo un gran trabajo. Agradezco de veras a mi amigo el Papis. Yo llegaba y decía, yo no le voy a poder decir Papis. No, bueno, mi amigo el Papis, de veras le agradezco de todo corazón todo su trabajo, su entrega, una gran persona, como a los presidentes de Nava, de Villa Unión, de Guerrero, de Hidalgo, de Morelos, de veras bien agradecida, todos entregados, toda la militancia priista se sintió, porque este triunfo es de todos, este triunfo fue en equipo, fue de cada quien poner su granito de arena y sumar, se nos sumó mucha gente aparte de nuestro partido, y pues bien contentas las dos, Mari Carmen y yo, y bien agradecidas con los presidentes, con todos las presidentas y presidentes de nuestros seccionales de allá, de veras agradecidísima, mi corazón en los manantiales, fueron pues las primeras emociones, porque fueron las primeras casillas con la hora de diferencia que tenemos, entonces, pues bien contentas, desde aquí les mando un saludo y un agradecimiento a las que nos están escuchando, que vamos a estar pronto por allá, agradecerles, y de todo corazón, de veras, pues no me queda más que decirles gracias a quienes nos apoyaron, y el Papis, no, 24 horas me hablaba, amiga, hay que hacer esto, amiga, hay que ir para acá, y en claro, todo al 100%, muchas gracias.
1: Excelente, diputada electa, sabemos que todavía faltan ahí algunas casillas, ¿verdad?, de conteos, etcétera, pero ya, pues, su triunfo ya es irrevocable, sabemos que se lleva usted, arrasa con el distrito número 3, y entonces, pues, no nos resta más que felicitarla a nombre del licenciado Rodrigo Moreno, a nombre de todo el equipo de la 93.9, que le estuvimos dando cobertura muy de cerca toda su campaña, que estuvimos siguiéndole la huella, estuvimos siguiéndole el paso, y sin duda alguna era de esperarse este gran triunfo, así que felicitarla, diputada, y pues desearle lo mejor para usted en su vida, en su familia, en su carrera política, externarle la mayor de las felicitaciones, y que siga lo bueno para Coahuila, que siga la seguridad, que siga el progreso para este gran Distrito 3. ¿Algo más que nos quiera comentar, diputada electa?
0: Agradecerles a todos ustedes de veras por su cobertura, gracias por siempre acompañarnos allá en los manantiales cuando estábamos por allá, por las entrevistas, por telefónicas, de veras, gracias a mi amigo Rodrigo y gracias a todo su equipo.
1: Excelente, diputada electa, pues muchísimas gracias, de nuevamente felicitarla, sabemos que ahorita anda usted ocupada, sabemos que anda festejando este gran triunfo con toda la militancia por allá en la región carbonífera, acá Mari Carmen que ya viene rumbo a los 5 manantiales, así que agradecerles el espacio y este tiempo que nos da para que la escuche a través de la radio aquí toda la región 5 manantiales con esta información relevante e importante. Muchas gracias.

0: Gracias, diputada, y pues muchas felicidades.
1: Muchas gracias, amigo. Gracias y saludos a los manantiales.
0: Gracias. Ahí está, damas y caballeros, la información con la, pues ahora ya diputada, diputada local electa, ¿verdad? Claudia Garza, quien nos atiende esta entrevista vía telefónica. Gracias al licenciado Rodrigo, que nos hace enlace con ella. También ya platicábamos con Rolando Martínez, y bueno, pues diferentes entrevistas también con Mari Carmen de León Medellín, también candidata electa, quien se lleva pues este gran triunfo en estas votaciones. Adelante, mi licenciado, pues ¿cómo ve la entrevista con la...?
2: Muy bien, pues bueno, siempre estamos al momento en la 93.9.
0: Claro.
2: Agradecerle a todo nuestro auditorio que nos escuchó durante estas, aproximadamente empezamos como a las 7 de la noche.
0: Sí, ya casi 3 horas de este gran panel de locutores, ya van a ser las 10 de la noche.
2: Bueno.
0: Llevamos ya 3 horas de programa y vamos a cerrarlo ya en punto de las 10 de la noche. Licenciado, creo que ya es irrevocable el gran triunfo del PRI. A nivel estatal, ya podrán decir lo que quieran ahí en las redes sociales, podrán decir Tony Flores que fue que vino, pero ya es irrevocable este gran triunfo del PRI. Los números no mienten, las casillas no mienten, ahí está el PREP ya con la información. Entonces arrasa el distrito 1, desde el distrito 1 hasta el distrito 16, sin duda alguna es ganador el PRI.
2: Ya, bueno, pues así es, y que nos escuchen en nuestros noticieros, ahí estaremos dando ya desde muy temprano el día de mañana los resultados finales, y recuerden, en un año aquí estaremos como siempre dándole información. Oye, y de la Polaca.
0: Y pasa volando, mire.
2: Así es, ¿no? Y vamos a estar dando información de Polaca durante estos meses, meses. Para que estén muy al pendiente de nuestros noticieros y programas.
0: Porque sabemos que es del interés, Milik. Sabemos que la gente quiere saber, oye, pues ¿quién sigue? Ahora ¿quién viene? ¿Quién va de regidor? ¿Quién va de los candidatos? ¿Quién viene? ¿Quién va? ¿Quién fue? ¿Qué fue? ¿Qué fue? ¿Qué vino? Entonces aquí la 93.9, en los diferentes espacios como lo son los noticieros, los podcasts también, que así tenemos, los podcasts, recuerde, los lunes y martes con Huicho Manzano aquí en el programa de WhatsAppeando, una fracción, en los podcasts que tenemos aquí invitados, tenemos políticos, hemos tenido artistas, hemos tenido grupos musicales, y bueno, emprendedores, gente destacada de Allende y los cinco manantiales, así que no se lo pierda, esté siempre al pendiente de todos los espacios que ofrece para usted la 93.9, el medio oficial, el medio serio, ¿sí?, que siempre le brinda a usted información confirmada, información relevante. Como usted ya lo escuchó, mire, tenemos una entrevista con la candidata, ahora ya diputada electa, Claudia Garza, quien nos atiende de muy buena manera en la entrevista aquí a través del licenciado Rodrigo Moreno, y usted ya escuchó su sentir, ya escuchó la alegría, ¿verdad?, de obtener este gran triunfo. Así que no lo piense más, recuerde y siempre sintonice la 93.9, que a esta hora de la noche, en pleno domingo, oigan, aquí estamos trabajando para usted, para llevarle siempre información veraz y oportuna del acontecer de la región de los cinco manantiales.
2: Hasta luego, muchas gracias y que tengan un buen buenas noches, y escuchen la Hora Nacional por la 93.9.
0: Es correcto, agradecemos aquí a los compañeros que nos acompañaron en este programa, al licenciado, todos bajo el mando y la dirección de Rodrigo Moreno Aguirre, nuestro gerente general y concesionario de la BD.
2: Y agradecerle a Eliazar Adame, a Miguel Ángel Martínez Alfaro, el Búnker, y a Juan Raúl Zúñiga Aguilar, que estuvieron al tanto, y usted, Huicho Manzano, gracias.
0: Gracias, Melik, muy buenas noches, auditorio, felicidades para todos los candidatos ganadores, hasta aquí la información, nosotros así nos despedimos, así nos vamos de este gran panel de locutores y reporteros de la 93.9 con la información veraz y oportuna de estas elecciones 2026. Nos vemos y nos escuchamos hasta la próxima, auditorio, en el próximo año 2027, estaremos llevándole a usted las próximas elecciones que vienen para las alcaldías y creo, si mal no me equivoco, las diputaciones federales. Así nos vamos, así nos retiramos, las 9:52. Esto fue la 93.9. Le deseamos que tenga usted el mejor de los días.

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1: Esta semana, Raguayana continúa conectando con el público joven gracias al crecimiento del tema Bienvenidos a la Tierra. Aitana mantiene el impulso de superestrella, consolidándose como uno de los nombres más fuertes del pop actual. Cristian Nodal sigue emocionando a sus seguidores con la intensidad de Incompatibles.
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0: noches, bienvenidas y bienvenidos a La Hora Nacional. Qué gusto poder acompañarles una vez más en este espacio donde México se escucha, se comparte y se reconoce a través de su cultura y su gente. Y hoy me acompaña en la conducción María Luisa Peralta. María Luisa, bienvenida, hola.
1: Qué gusto y muchas gracias también por compartir este espacio. Esta semana arranca el Mundial de Fútbol 2026 y empieza la cuenta regresiva. Les presentaremos la banda sonora. Con música, emoción y el espíritu de millones de aficionados, comienza a sentirse la fiesta más grande del fútbol.
0: Sí, fiestón loco. Les vamos a platicar de las cuatro jóvenes mexicanas que ya tienen asegurado su lugar en algunos de los partidos más importantes de la Copa del Mundo 2026.
1: El fútbol va más allá de la cancha. Es un espacio de encuentro, expresión artística y transformación social. Les contaremos cómo las mujeres a lo largo de la historia han luchado por tener un lugar en el fútbol femenil.
0: Vamos a platicar sobre la exposición Nahuales en la cancha de Filogonio Naxi, artista plástico oaxaqueño reconocido a nivel mundial, que convierte la cancha en el espacio de un ritual colectivo desde donde el mundial se resignifica desde una raíz indígena.
1: También tendremos recomendaciones culturales, deportivas y de entretenimiento en la Ciudad de México con nuestra chilanguía.
0: Periodista, escritora y cronista imprescindible de México. Hoy recordaremos a una mujer cuya voz ha marcado la historia cultural del país, Helenita Poniatowska.
1: Esta noche también conoceremos todos los detalles de la convocatoria México Canta por la Paz y contra las Adicciones con Miguel Trujillo, presidente del Consejo Mexicano de la Música.
0: Y tendremos información útil sobre los programas Jóvenes Construyendo el Futuro y la entrega de tarjetas para la beca Rita Cetina. Así que comenzamos. El Mundial de Fútbol no solo se juega en la cancha, también se vive en las calles, en las reuniones con amigos y, por supuesto, en la música. Les presentaremos la canción de Julieta Venegas rumbo a la Copa del Mundo 2026, un tema que busca capturar el papel de las mujeres, la energía, la diversidad cultural y la pasión que se vivirán en México, Estados Unidos y Canadá.

0: Mi nombre es Daira Yaretsi Díaz García. Soy de Oaxaca, de la costa, orgullosamente. Practico el fútbol desde los 4 años. Gracias a Dios tuve la oportunidad de tener un hermano que me entrenara. Y estar aquí es un honor y un privilegio conocer a la presidenta, a Fiarlín, a la Rita, a las huesas. Y estoy muy agradecida primeramente con mi Dios y con la presidenta, porque es algo grandioso y maravilloso lo que está haciendo con las mujeres. Y quiero decirles que crean nada más. Crean que todo es posible, porque para el que cree, todo le es posible. Gracias.
1: Bueno, yo soy Carla Peña, tengo 23 años, soy freestyler, fútbol profesional. La verdad es que me da mucho gusto estar aquí, me da mucho gusto que hayan hecho esta convocatoria. La verdad es que nos sumamos cada vez más mujeres y me sorprende que seamos muy jóvenes las que ganamos. Y lo único que espero es que más niñas se sumen y que luchen por sus sueños. Porque mira, hoy estamos aquí y es algo que nunca me hubiera imaginado.
2: Mi nombre es Yolette Cervantes Cuasquegua, tengo 21 años, soy del municipio de Tlaquilpa, del estado de Veracruz. Querida presidenta Claudia Sheinbaum Pardo, muchísimas gracias por tomarnos en cuenta y por ser una de las afortunadas de estar en un evento muy importante como lo es el Mundial de Fútbol. La admiro y la respeto demasiado por ser la primera mujer presidenta de nuestro bello país. Creo que no hay palabras para decir ahorita en este momento cómo me siento. Estoy muy emocionada. Gracias, realmente gracias por tomarnos en cuenta. Que sigamos impulsando el fútbol femenil, porque todas las mujeres tenemos nuestros talentos, cualidades, y qué bueno que se puedan dar a conocer. Muchísimas gracias.
3: Presidenta Claudia, muchas gracias por esta oportunidad. Soy Briana y de verdad estoy, primero que nada, muy agradecida. Mi sueño siempre ha sido estar en un partido de un mundial y pues ahora se me cumplió. Muchas gracias a las juezas también. Desde muy chiquita juego fútbol, desde los 5 años. Recuerdo haberlo hecho con mi hermano, con mis primos, con niños, principalmente con hombres, y creo que este tipo de concursos abre la oportunidad para que se siga impulsando el fútbol femenil. Muchas gracias a todos y que vivan las mujeres y que siga creciendo este proyecto a nivel nacional que es el fútbol femenil. Muchas gracias.
4: Durante muchos años las mujeres tuvieron que abrirse camino en espacios donde incluso se les negó el derecho a jugar fútbol de manera profesional. Sin embargo, con esfuerzo y talento lograron transformar la historia de este deporte.
5: Hoy, las futbolistas mexicanas inspiran a nuevas generaciones y forman parte fundamental del crecimiento del fútbol femenil. Esta cápsula nos recuerda a algunas de las mujeres que ayudaron a cambiar las reglas del juego.
6: El fútbol lo han practicado hombres y mujeres desde la segunda mitad del siglo XIX. Cuando el juego empezó a popularizarse en el Reino Unido y en otras partes del mundo. En México, el primer torneo se llevó a cabo en 1902 y 40 años después se instauró la primera liga de fútbol profesional varonil. En contraste, el fútbol femenil quedó durante mucho tiempo como una práctica amateur. Se empezó a imponer la idea de que este deporte no era apropiado para mujeres desde un punto de vista moral y de salud, bajo afirmaciones médicas falsas. Incluso algunas federaciones nacionales de fútbol prohibieron la práctica femenil. Sin embargo, en las calles y escuelas, las mujeres continuaron practicando el deporte. En la década de los 60, empezaron a proliferar equipos y ligas femeniles en la Ciudad de México y en diferentes estados de la República. El Club México, el Nacional, Gacelas, Cachorras, Margaritas y Tapatías dieron espacio a niñas y adolescentes para jugar de una manera más organizada. En 1969 se instauró la Liga América y en 1970 se constituyó la Asociación Mexicana de Fútbol Femenil. De ese impulso salió el equipo nacional que representaría ese mismo año a México en el primer Mundial Femenil de la historia, organizado en Italia. Las mexicanas tuvieron, sin embargo, dificultades para encontrar un lugar donde entrenar antes del Mundial. Sufrieron para conseguir uniformes y para reunir el dinero de los vuelos. Sin reconocimiento oficial, las jugadoras partieron a Europa, donde obtuvieron el tercer lugar al derrotar a Austria e Inglaterra. Destacó especialmente la actuación de Alicia Vargas, quien fue apodada por la prensa italiana como la Pelé mexicana. Un año después, en 1971, México fue la sede del segundo Mundial Femenil. En el torneo participaron jugadoras de Argentina, Inglaterra, Francia, Italia y Dinamarca. Los partidos se realizaron en Guadalajara y la Ciudad de México. Los Juegos de las Mexicanas, incluyendo semifinal y final, registraron cerca de 90.000 espectadores en el Estadio Azteca y fueron un éxito desde el punto de vista comercial. El éxito del torneo contrastaba con la situación de las jugadoras, quienes jugaban y grababan comerciales sin cobrar, a pesar de que tenían que cubrir los gastos de su preparación y equipo, y en varios casos habían tenido que pausar sus estudios o trabajo. Ante esa injusticia, las jugadoras mexicanas exigieron una compensación e incluso contemplaron no presentarse a la final contra Dinamarca. Así, Guadalupe Tovar declaró ante la prensa que el comité organizador ha ganado miles de pesos con este campeonato y a nosotras no se nos ha estimulado en nada. A pesar de que la cuestión salarial no fue resuelta, tanto personas particulares como empresas ofrecieron premios para las futbolistas mexicanas, que reflejaron estereotipos de los roles de género de la época. De 100 a 500 pesos por gol, una recámara, libros de cocina, bolsos de mano, portafolios, cámaras fotográficas y viajes. El fútbol femenil enfrentó además la crítica de una parte de la prensa deportiva, centrada en la técnica y la preparación física de las jugadoras. Asimismo, otras publicaciones prefirieron sexualizar los cuerpos de las futbolistas en vez de destacar su faceta deportiva. A pesar de los prejuicios y la hostilidad, que aún perduran, las jugadoras pioneras de los mundiales de 1970 y 1971, Irma Yolanda Carmina Gutiérrez, Elvira Aracén Sánchez, Juana Irma Chávez Barrera, Guadalupe Tovar Ugalde, Elsa Huerta Méndez, Alicia Vargas Ángel, Silvia Zaragoza y Marta Coronado, entre otras, abrieron el camino para el reconocimiento social del fútbol femenil en México.
5: El fútbol también puede convertirse en arte, memoria y símbolo colectivo. Y eso es justamente lo que propone la exposición Cascarita Llanera, Nahuales en la cancha.
4: El artista oaxaqueño Filogonio Naxin transforma el imaginario futbolero desde las raíces indígenas y convierte la cancha en un espacio ritual lleno de identidad y de color. Vamos a conocer esta propuesta.
7: Estamos en tiempos mundialistas y futboleros, y eso hace que el fútbol sea parte de toda la colectividad y que también se pueda transformar en arte y en memoria. Por eso hoy vamos a hablar de una exposición. Se trata de Cascarita Llanera, Nahuales en la cancha.
8: Así es, y el artista oaxaqueño Filogonio Naxin transforma el imaginario futbolero desde las raíces indígenas y convierte la cancha en un espacio ritual lleno de identidad, de tradición y de color. Filogonio, bienvenido a la Hora Nacional, qué gusto tenerte por acá.
9: Tenda nunga tsinu atukwanda gunena hisano mate chiranga kwasinya hun fandanga anika tu yehun kwinyishino kwani siyano fene ya nashinanda shimira nashinanda inuma. Antes que nada, pues un saludo en mi lengua materna, que es la lengua mazateca del estado de Oaxaca, principalmente en la Sierra Mazateca. Yo me dedico a la pintura, al dibujo y al arte y a esta manifestación. Y ahorita pues estamos en este tiempo tan emblemático, histórico, que es el Mundial. Por eso puse a mis nahuales a jugar fútbol también.
7: ¡Qué maravillosa idea y qué maravillosa historia estás contando! Porque es parte de toda nuestra cosmovisión también, ¿no? Y traerla a algo tan contemporáneo como el fútbol debió ser una revoltura de ideas ahí en tu cabeza. ¿Cómo llegamos a esta obra?
9: Todo mi trabajo siempre se ha manifestado a través de los animales, partiendo desde las leyendas, los cuentos de la cultura mazateca. A raíz de eso es como empiezo a fusionar estos seres fantásticos y también los nahuales. Para nosotros tiene que ver con una deidad que te protege desde que naces, ¿no? Desde que naces. Ajá. durante tu vida, pero es una deidad que no se ve, sino lo sientes como persona, ya sea cada quien lo puede adquirir por un ritual o simplemente el animal que te guste más.
7: Esto está en el centro de la Ciudad de México, lo podemos visitar en la Secretaría de Educación Pública, ¿cierto?
9: Se inaugura el 9 y ya para el público abierto a partir del 10 de junio ya se puede pasar a visitar esta exposición en el Museo Vivo del Muralismo.
7: Oye, ¿habías pensado alguna vez trabajar con el fútbol, tú como artista?
9: No, aquí una buena pregunta. Ajá. No, creo que más bien mi trabajo es como una línea del tiempo. Siempre voy abordando temas de lo que va pasando
7: coyuntural,
9: en todos los eventos, tanto social o lo que vaya pasando, siempre voy registrando esta parte de mi trabajo. Entonces, cuando anunciaron el año pasado, es cuando surge esta idea de cómo resolverlo, pero justamente siempre hago a partir de estos nahuales. Lo único que hice es fusionarlo directamente, porque en realidad yo no uso boceto ni bosquejo. Wow. Todos los trabajos directamente, cuando empiezo a trazarlo, es como vayan a surgir y como quedan las piezas como tal cual yo lo quiero.
7: Inspiración y talento, maestro Cha.
10: Totalmente, ¿eh?
7: Oye, Rilurno, muchísimas gracias por visitarnos. Por favor, recuérdanos dónde podemos verlo y hasta cuándo.
10: En redes sociales.
7: También.
9: Pues los invito a que pasen a partir del 9 de junio en el Museo Vivo del Muralismo, que es de la Secretaría de Educación Pública, ya estará abierto para que puedan apreciar este tipo de trabajo. Y también los invito a que me sigan en las redes sociales como @filogonio_nashin. Nashin se escribe Naxin y es en mazateco, que significa venadito.
7: ¡Bravo! ¡Mira! ¡Qué bonito! Y que vivan los artesanos y las artesanas.
9: Que viva México y que sigamos disfrutando de esta cosmogonía y de todas las culturas que existen. México, que es lo que nos hace como la riqueza de México, más que nada.
7: Muchísimas gracias y muchísimas gracias a todos ustedes por estar con nosotros aquí en La Nacional. Por favor, no se vayan.
5: La capital se prepara para recibir a visitantes de todo el mundo con actividades que combinan deporte, cultura y entretenimiento. Entre las principales opciones destaca el Fan Fest FIFA 2026 en Campo Marte, donde habrá experiencias deportivas, gastronómicas y espectáculos musicales.
4: Es una oportunidad genial para poder vivir la pasión mundialista desde diferentes perspectivas. Vamos a ver y escuchar qué nos tienen preparado en esta ocasión Germán Gastelum y Orlando Basso.
11: Bienvenidos amigos y bienvenidas, ya estamos en pleno Mundial 2026, así que la pasión futbolera se vive al máximo en cada rincón de la capital.
4: Y el momento más esperado llega el jueves, el 11 de junio, con la inauguración del Mundial 2026. México frente a la selección de Sudáfrica en el legendario Estadio Ciudad de México.
11: ¡Qué nervios! Y para quienes quieran vivirlo en comunidad, el partido también se transmitirá gratis en la mega pantalla del Zócalo Capitalino, convirtiendo el centro histórico en una gran tribuna.
4: Los días 9 y 10 de junio llega México Vibra 2026 al Auditorio Nacional con artistas como, chéquense nomás, Alejandro Fernández, Carla Morrison, Vandel Recodo, Tim Rich, el sonorense Karim León, acompañados por la Orquesta Sinfónica de Minería.
11: Y el 10 de junio la energía se multiplica con un concierto de rock alternativo en el Metropolitan, además de una presentación masiva al aire libre en el Monumento a la Revolución.
4: Suena bien, ¿eh? Ahí también va a haber fiesta, así que esos días la ciudad no solo vibra, literalmente suena como estadio lleno en cada escenario. Además, el 13 de junio a la 1 de la tarde, a las 13 horas, el Paseo de la Reforma será escenario del desfile La Pelota Vuelve a Casa. Y en sábado, increíble, una celebración que recorre la historia y la pasión del fútbol.
11: Así que ya sabes, una ciudad entera celebrando el deporte que une al mundo con arte, música y cultura en cada esquina.
4: No cualquier ciudad es la sede de la
11: Chilanguía.
4: Chilanguía.
11: ¿Y del Mundial?
4: ¡Sí, sí!
5: Hablar de Elena Poniatowska es describir a una de las figuras más influyentes de literatura y el periodismo mexicano. A lo largo de décadas ha documentado acontecimientos fundamentales de nuestra historia, dando voz a quienes pocas veces ocupaban los titulares.
4: Reconocida por muchos como la décima musa mexicana, su obra ha dejado una huella profundísima en generaciones de lectores. Hoy conoceremos parte de su legado, su compromiso con la memoria colectiva y la importancia de su trayectoria en la siguiente cápsula.
12: Elena Poniatowska es una periodista, escritora, cronista y activista mexicana de origen francés-polaco. destacada por su profundo compromiso con los que menos tienen y un agudo oído para escuchar las voces del pueblo. Nació el 19 de mayo de 1932 en París, Francia. Sus primeros años transcurrieron en el contexto de la Segunda Guerra Mundial. En 1942, debido a la invasión nazi a Francia, Elena y su familia se trasladaron a México como refugiadas. Mi mamá me dio el mejor regalo, un país, declaró décadas después. Su formación formal fue breve. No pudo costear la universidad y optó por estudiar taquigrafía, una herramienta que más tarde definió su método de trabajo, la escucha atenta y la transcripción fiel de los testimonios de la gente. En 1953 se inició su actividad en el periodismo, oficio que la llevó a ser una de las mejores escritoras de género testimonial. En 1968 sucedió uno de los episodios más trágicos de la historia contemporánea de México, la masacre estudiantil del 2 de octubre. A partir de los testimonios de sobrevivientes, familiares y estudiantes presos en Lecumberri, Elena publicó en 1971 La noche de Tlatelolco, una obra que se convirtió en un referente generacional. Hasta la fecha, es uno de los libros más leídos en México sobre la represión contra los estudiantes. Tras los sismos de 1985, Elena documentó el surgimiento de una sociedad civil autoorganizada en su libro Nada, Nadie, Las Voces del Temblor. Décadas más tarde, relató el movimiento de resistencia pacífica tras el fraude electoral de 2006 en Amanecer en el Zócalo. Elena Poniatowska también es narradora de las figuras femeninas más importantes del siglo XX mexicano, entre ellas Tina Modotti, Leonora Carrington y Las Siete Cabritas, Frida Kahlo, Nahui Olin, Pita Amor, Rosario Castellanos, María Izquierdo, Elena Garro y Nelly Campobello. Elena Poniatowska ha recibido numerosos galardones a lo largo de su carrera, en especial el Premio Cervantes, y es doctora honoris causa por múltiples universidades nacionales e internacionales. Sobre su experiencia como periodista y escritora, Elena ha dicho: "Le debo todo al periodismo, incluido mi amor a México, porque me obligó a conocerlo". Elena Poniatowska se ha sumado también en distintos momentos a la lucha por la justicia social y la defensa de la soberanía de México. En 2008 participó en el movimiento de las Adelitas, conformado por miles de mujeres que se movilizaron para impedir la privatización del petróleo. Por su intensa labor cultural, periodística y política, Elena Poniatowska se ha consolidado como una figura clave dentro de la historia de México y Latinoamérica. Y a sus 94 años, sigue escribiendo, cuestionando e impulsando que todas y todos contribuyamos a la defensa de la soberanía del país.
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4: Y ya iniciaron las audiciones para la segunda edición del concurso México Canta por la Paz y contra las Adicciones. Vamos a ver y a escuchar lo que nos comentó Miguel Trujillo, presidente del Consejo Mexicano de la Música, a un servidor y a Orlando Abas.
14: La música siempre ha sido una herramienta muy poderosa para contar quiénes somos, y en México, nuestro país, además de acompañar nuestras fiestas y tradiciones, también ha servido para construir comunidad, transmitir emociones y abrir conversaciones importantísimas.
15: Y de todos esos temas y emociones nació un concurso binacional que se llama México Canta por la Paz y contra las Adicciones, que en este año llega a su segunda edición. Y para saber más, hoy nos acompaña Miguel Trujillo, que es el presidente del Consejo Mexicano de la Música.
16: Orlando, ¿qué tal? Al público, buenas noches. noches. Este año va enfocado solamente a la música tradicional mexicano, regional mexicana, y también hubo una reducción en edades. El año pasado fue de 18 a 34, este año es de 18 a 29 años. Esta fue una decisión con la Secretaría de Cultura, son las edades en los programas para los jóvenes adultos,
17: okay.
16: 18 a 29, entonces fue, alineémonos a esas edades. Y el género, pues seguimos con el dedo en el renglón de hacer canciones que no hagan apología al crimen, al delito, que no lo glorifiquen.
17: Hay muchos cambios en México Canta. La vez anterior hubo 6 semifinales, en esta ocasión se reduce a 2, pero una es en Estados Unidos, la otra es en Sinaloa. Hay mucha descentralización, pero también quiere decir que hubo eco en todos lados.
16: Totalmente. Y fíjate que la primer semifinal va a ser el 23 de agosto en Los Ángeles, en el famosísimo Teatro Million Dollar, y después el 30 de agosto en el Esperanza Iris en Mazatlán, y la gran final va a ser el 13 de septiembre en el Auditorio Nacional. Cerramos en el Zócalo.
17: ¿Qué?
16: El 15 de septiembre.
17: ¿Cómo lo?
16: ¿En
17: serio?
16: Los ganadores se van a presentar en el gran evento del 15 de septiembre en el Zócalo, así que estamos muy muy felices. Le pedimos a todos los intérpretes o cantautores que por favor se inscriban en mexicocanta.gob.mx. Tienen hasta el día 10, es miércoles 10 de junio, para registrarse, de los 18 a los 29 años, que canten música regional mexicana o tradicional mexicana.
17: Ahí le van unas fechas a toda la audiencia para que se las aprendan. El anuncio del semifinalista de Estados Unidos sale el 24 de julio, para que estén ahí atentos si es que ustedes se inscriben. Y el anuncio de los semifinalistas de México sale el 31 de julio. Todos atentos, todas atentas, porque México Canta está de regreso.
16: ¿Qué tal, eh? Estamos muy felices y yo creo que esto, como va a seguir por muchos años más, pero es importantísimo que todas aquellas personas que tienen este talento, esta inquietud de cantar, de presentar su proyecto, que utilicen México Canta como un escaparate para poder llegar a las personas.
7: Es talentosísima nuestro país, pero viste hace rato cantautores,
16: claro,
7: autores, cantantes,
16: intérpretes, claro.
7: Y la música mexicana está evolucionando todo el tiempo.
16: Y es muy importante también mencionar, este es para solistas, para duetos o para grupos. O sea, que pueden participar en cualquier configuración.
17: Oye, Miguel, ¿tienen redes sociales?
16: Sí, igual estamos en todas las redes sociales como México Canta y nos pueden buscar y ahí pueden estar pendiente de toda la información.
17: Pero claro, oye, es importante decir algo, ¿eh? Que lo crean, yo fui testigo de primera mano. De
7: acuerdo. Sí, tú estuviste ahí, al pie del cañón, sí, claro.
17: Realmente las historias son conmovedoras y cambia vidas. Ahí tiene a Sergio Maya girando. O sea, si les dan seguimiento, si ustedes quieren inscribirse, háganlo, tienen hasta el 10 de junio.
16: Sí, imagínense. O sea, tener todo este proceso, que queden entre los finalistas, que pasen a la final y coronar toda esta etapa presentándose en el Zócalo. Digo, aparte que van a pisar un escenario que es tan importante, sí, como el Auditorio Nacional. Claro. O sea, hay muchos artistas que tienen sus carreras y que no han podido tocar en el Auditorio Nacional, ¿no? Y que estos 3 ganadores, 7 semifinalistas se puedan presentar en el Auditorio Nacional. Es algo muy, muy bonito.
17: Miguel, seguiremos informando a lo largo de este proceso de México.
16: Pues muchísimas gracias y no dejen de inscribirse, por favor. Las inscripciones cierran el 10 de junio.
7: 10 de junio, muy bien. Y ya lo saben, por favor, no se vayan. Esto es la Hora Nacional, quédense con nosotros.
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5: Hemos llegado al final de esta primera media hora en la Hora Nacional, pero todavía tenemos mucho por compartir.
17: Y nos vamos con una frase de la escritora Rosario Castellanos que dice: la cultura no es un adorno, es una necesidad, porque entender nuestra historia, escuchar nuestras lenguas y abrir espacios a nuevas voces también es construir comunidad.
5: No se vayan, que ya volvemos, pero antes les mandamos saludos a Gemesa Electrificaciones en Toluca, Estado de México, José Luis Hernández Álvarez, Rafael Vázquez Castro, Francisco Segura, Raúl Robles en Fresnillo, Zacatecas.
17: También a Cecilio Godínez en Dolores Hidalgo, Guanajuato, Gabriel Dávila allá en Torreón, Coahuila,
4: a Verónica Muñoz Centeno, Paloma Espinosa y Cris de Pachuca, Hidalgo.
5: Gracias por escribirnos, escucharnos y por ser parte de esta comunidad que construimos entre todas y todos. Recuerden que también estamos en YouTube, Facebook, Instagram, TikTok, X y Spotify.
4: Y también nos pueden contactar en el siguiente número, apúntenle, 55 34 83 42 39 o enviarnos un correo a lahoranacional@segob.gob.mx. Les deseamos a todos una gran noche y una excelente semana. Esta fue una producción de la Dirección General de Radio, Televisión y Cinematografía de la Secretaría de Gobernación.
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0: Son las 10:35. Temperatura 28 grados.
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0: Bienvenidos a este recorrido a través de nuestro estado, sus municipios y su gente.
1: Nos complace mucho que hoy nos acompañe porque usted y su familia son la parte más importante de este programa.
0: A nombre del gobierno de Coahuila le damos la bienvenida a Melissa Cardona
1: y Víctor Antero Flores.
0: Así comenzamos en Coahuila en la Hora Nacional.
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0: Durante la época virreinal, los pasajes bíblicos y sus personajes inspiraron a muchos artistas.
1: En todo el mundo y en muchas épocas, la fe fue motor para muchos pintores, escultores, músicos, arquitectos y poetas.
0: Y ahí están los grandes como Mozart, Beethoven, Vivaldi, Miguel Ángel, Leonardo da Vinci.
1: Y el arte sacro también llegó a Coahuila, en manos y genio de importantes artistas, tanto de conservatorio como de corte popular o tradicional.
0: Para comenzar, tenemos los templos, obras de arquitectos magistrales. En Parras, el Santo Madero, en la cumbre de una colina. Y en Saltillo, la Catedral de Santiago, con su mezcla de estilos, neoclásico, barroco, churrigueresco y mudéjar. Han sido considerados dentro de los 50 templos más bellos de México por la revista México Desconocido.
1: Pero eso no demerita a otros templos de gran belleza, como el templo de San Juan Nepomuceno en Saltillo. Faustoso edificio, erguido bajo el estilo del neoclásico con interiores esplendorosos.
0: En Monclova está la parroquia de Santiago Apóstol, que suma los estilos del neoclásico, barroco tardío y clásico. En Torreón se encuentra otra joya arquitectónica, el Templo del Perpetuo Socorro, con su mezcla de estilos neoclásico y neogótico.
1: En Cuatro Ciénegas, el Templo de San José con estilos árabe y una puerta gótica. La parroquia de San Pedro Apóstol, en San Pedro de las Colonias.
0: Pero más que la visión monumental de nuestros templos, a lo que nos enfocaremos hoy es a las obras de arte que se guardan en su interior.
1: Por ejemplo, los retablos. Los retablos son estructuras decorativas que pueden abarcar todo un muro. Contienen elementos de arquitectura, pintura y escultura.
0: Cuando México aún no era independiente y había virreyes de España, los retablos cobraron gran popularidad, muchos elaborados con gran arte.
1: En Coahuila hay 17 retablos virreinales, y la mayoría se encuentran en Parras de la Fuente. Los más sobresalientes por su rareza fueron elaborados por tlaxcaltecas.
0: La palabra retablo deriva del latín retro tabula, que significa tras el altar. Y tras los altares de la Catedral de Santiago en Saltillo, también hay fastuosos y finos retablos virreinales.
1: Y es precisamente en el altar de San José de esta catedral, pero al frente, donde está una de las máximas joyas artísticas del estado, el frontal de plata repujada, elaborado en 1745.
0: Este frontal de plata, por su fineza y su hechura, fue parte de la famosa exhibición México Esplendor de 30 siglos.
1: Dentro del arte sacro de la catedral, se tienen también las esculturas del altar sur y las pinturas virreinales de José Alcíbar.
0: Y claro, ahí mismo está el Museo de Arte Sacro, que se puede visitar para conocer un extenso archivo histórico y litúrgico de objetos y ornamentos sacros, como óleos, esculturas, orfebrería, muebles y una impresionante colección de libros.
1: A un lado de la Catedral de Saltillo está la Capilla del Santo Cristo, a quien se le atribuyen 400.000 milagros.
0: ¿Y cómo podemos saber esto?
1: Porque es la cantidad de piezas de metal que representan partes del cuerpo de las personas que fueron sanadas y que popularmente se llaman milagritos.
0: También se llaman exvotos, como las pequeñas pinturas populares que se hacen por el mismo motivo.
1: En la Capilla del Santo Cristo son tantas que la gran mayoría permanecen guardadas.
0: Hablando de exvotos, como esas pequeñas pinturas que hace la gente que fue beneficiada con un milagro, en Parras hay muchos y son famosos.
1: Son escenas pintadas con una explicación escrita del milagro otorgado luego de pedírselo al Santo Madero.
0: Y si hablamos de gran arte, debemos ir a Saltillo, al fabuloso templo de San Juan Nepomuceno. Allí se encuentra la valiosa colección de pinturas de gran envergadura del Padre Carrasco.
1: El arte sacro nos enseña parte de nuestro pasado y desarrollo, tanto en lo material como en lo espiritual.
0: El arte sacro está en todo Coahuila. Basta ir a los templos y admirar las obras que antiguos artistas nos han dejado y que son parte de nuestro patrimonio cultural.

0: Metropolitana de Saltillo. Bienvenida, Natalia.
1: Muy buenas noches, Víctor.
2: ¿De dónde eres originaria y cómo fueron tus inicios en la música?
1: Yo soy originaria de Moscú, Rusia, y mis inicios de estudio empezaron a muy temprana edad, a los 5 años. Ya empecé a estudiar violín y ya a los 6 paralelamente el piano obligatorio. Y como a los 18 es cuando ya empecé paralelamente con el violín estudios de la dirección orquestal.
0: Fuiste el concertino más joven de Rusia. Platícanos de esto.
1: Bueno, yo tuve una gran suerte de tener maestros, como decimos, de oro, de la época soviética de oro. Tanto mi maestro de violín como mi maestro de dirección eran grandes figuras en lo académico, en Moscú, y han creado una pléyade de grandes músicos, violinistas solistas y directores que ahorita andan por todo el mundo. Entonces, yo creo que esto me marcó.
2: ¿Y cómo fue que llegaste a Coahuila?
1: A Coahuila llegué en el siglo pasado, en 1995, por la invitación de la Camerata de Coahuila y su director en aquel entonces, Ramón Shady.
0: Y Natalia, ¿cómo fue tu experiencia con el idioma español?
1: No hablaba ni una sola palabra, ni si no, como decimos, ¿verdad? O sea, nada más sonreía y movía la colita. Me tocó estudiarlo sola, con un libro que yo compré allá en Moscú, en la Universidad Patricio Lumumba. Entonces yo compré este libro y un diccionario de 2,000 palabras, y con esto vine.
2: Ahora ya eres mexicana.
1: Sí, ya desde 2003. Ya soy mexicana, voto y todo. Pero soy coahuilense de corazón y de alma.
0: A ver, Natalia, ¿qué es lo que más te gusta de nuestro estado?
1: La tranquilidad es lo primero. La tranquilidad, la seguridad y la manera de ser de la gente, que es más directa.
2: En Torreón fundaste 2 orquestas muy importantes, la clásica de guitarras y la juvenil sinfónica. ¿Y qué te motivó para crear la Orquesta Metropolitana de Saltillo?
1: En general, cuando uno piensa en crear algún grupo así profesional, tú ya tienes estudiado el campo, podríamos decir. Ya lo ves, o sea, cómo me fue con la academia, por parte de academia, por muchos años que hemos dado clases particulares. En La Laguna había muchos cuerdistas sueltos, como nosotros decimos, ¿sí? Y la idea era, o sea, que yo lo propuse a través de la Dirección Municipal de Cultura de allá, de Torreón, y hicimos una Orquesta Sinfónica Juvenil. Y unos años antes de eso hicimos la Orquesta de Guitarras, porque había más guitarristas en aquel entonces. Esas agrupaciones juveniles influyen en el desarrollo en general, en todo quehacer musical en la ciudad. Y en la Escuela Superior de Música, por ejemplo, no había todavía como materia, podríamos decir, la práctica orquestal. Entonces, como hicimos una simbiosis, los chavos que están estudiando y están en la Metropolitana tienen ese plus como práctica orquestal. Y entonces ellos se preparan más. Se avanza mucho más cuando aprendes cómo tocar en una agrupación profesional.
0: Y para ti, Natalia, ¿qué es la música?
1: Pues es la vida. Es mi modo de vivir, modo de pensar, es modo de expresar. Yo diría que es todo, realmente.
2: ¿Qué mensaje puedes darle a los coahuilenses que nos están escuchando esta noche?
1: En sentido musical, yo quiero, más bien es para los padres, que dejen que sus hijos estudien, y que si quieren que sean cuerdistas, por ejemplo, que empiecen lo más temprano posible, a los 5 o 6, a más tardar a los 7 años. El mexicano en sí, y coahuilense particularmente, es muy talentoso. Entonces, tienen predisposición a ser buenos músicos, pero necesitan una guía de buenos maestros para que puedan estudiar y crecer con el instrumento. Ingeniero puedes ser después de los 21. Músico tienes que ser antes de los 21.

0: Si empiezas a los 5 o 6, a los 21 ya eres gran músico con carrera y todo.
1: Natalia, no nos despedimos porque vamos a la sección de la música.

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0: Seguimos con Natalia Riazanova, directora de la Orquesta Metropolitana de Saltillo.
1: ¿Qué vamos a escuchar esta noche, Natalia?
2: Fíjate que le tengo un gran cariño a una obra reciente de un compositor mexicano, Eduardo Angulo, que se llama Extrapiradius. Es historia de un violín errante, escrita para orquesta de cuerdas y piano desobligado. Es muy interesante la historia y las andanzas de este violín y cómo tuvo ahí algunos amores en el transcurso de su carrera como violín que sonaba en manos de grandes violinistas. Hay un movimiento, una parte que se llama tango. Ya ves que tango siempre nos cuenta las historias de amor, y a veces tristes, y a veces desgarradoras. Aquí, en este caso, es un tango medio vengativo, podríamos decir, porque es un tango de mucho abolengo, podríamos decir. Un tango tradicional, pero al mismo tiempo con motivos mexicanos, del sentir mexicano, motivos que incorpora el compositor Eduardo Angulo y que nosotros podemos reconocer. Podrías decir que es como un tango universal.
1: Entonces escuchemos esta pieza con la Orquesta Metropolitana de Saltillo bajo la dirección de Natalia Riazanova.
0: Muchas gracias, Natalia, por estar con nosotros esta noche.
2: Grandes saludos a tu público.

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0: Vamos a conocer algunas curiosidades históricas de Monclova.
1: Por ejemplo, en el año de 1833, Monclova era asoleada por tribus de indios que a veces mataban personas.
0: Más tarde se enfrentó al cólera morbus y no había como hoy procedimientos preventivos. De 5.000 habitantes, murieron alrededor de 500.
1: Por la falta de información y procedimientos sanitarios, se enfermaron hasta el vicegobernador y un bisabuelo de Francisco y Madero. Pero como Monclova en la ciudad Fénix, se recuperó de esa tragedia. Ahora con las pandemias, hay mucho que aprender del tesón y la disciplina de mantener las medidas de precaución para evitar estas enfermedades.
0: La historia señala que en Monclova muere el primer héroe de la independencia. Y así fue, Ignacio Aldama, abogado de profesión. Se unió a Miguel Hidalgo en 1810, después de que este se levantó en armas.
1: Aldama fue embajador de los insurgentes en los Estados Unidos, a donde se dirigió para gestionar auxilio y comprar armas. Pero fue descubierto y detenido en el poblado de Béjar. Luego fue llevado a Monclova y condenado a muerte. Se le ejecutó el 20 de junio de 1811 en esa ciudad. Ignacio Aldama fue el primer jefe insurgente muerto en campaña.
0: En Monclova también se cuentan historias de antiguos túneles secretos, pero nadie está seguro de si existen. Se habla de tres túneles importantes, construidos por los habitantes de otras épocas, debido al intenso asedio de las tribus nómadas. La tradición cuenta que esos túneles fueron excavados desde la parroquia.
1: Uno se extendía hacia el poniente de la población, hasta una casa ya desaparecida a la que llamaban Casa de Piedra, que pertenecía a gente allegada a la iglesia. Otro túnel, dicen, iba de la parroquia hasta la ermita de Zapopan, y el último que llegaba hasta el río Monclova. Unos dicen que los han visto, otros solo lo suponen, pero esos túneles son, ya en la imaginación o ya en la realidad, una curiosidad monclovense.
0: También en Monclova se preserva una cueva llamada la Cueva del Indio. Los historiadores afirman que seguramente allí vivieron algunos pueblos nómadas del pasado. Pero esta cueva vino a hacerse más famosa recientemente por un hallazgo histórico que nos remonta más allá de la época de los colonizadores.
1: El nombre de esta caverna ya era conocido desde la época de los misioneros en 1674, y no hace muchos años se encontró en su interior restos de huesos de los antiguos indígenas. Pero hace millones de años, en esa misma caverna, habitó otro organismo muy diferente.
0: Al explorar, los investigadores encontraron también huesos petrificados. Y aunque no se ha determinado a qué tipo de animal pertenecían, se aseguró que debía tratarse de algún tipo de dinosaurio.
1: Pues así es. Monclova tiene sus curiosidades. Y si no creen, vayan a Monclova y pregunten. A lo mejor encuentran una nueva historia.

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0: Un grito de mujer a medianoche. Ululante, dramático, desgarrador.
1: Todo el mundo sabe de quién se trata y que no conviene salir a la calle.
0: Cerramos las cortinas de las ventanas sin ver hacia afuera.
1: No vaya a ser que tengamos que soportar la visión de aquella figura espectral.
0: Ponga mucha atención a lo que esta noche va a escuchar, porque la gente dice, la gente cuenta que esto en verdad ocurrió. Esta es la leyenda de la Llorona de General Cepeda, en voz de Eduardo Vielma.
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Los lamentos se vienen escuchando desde tiempos muy antiguos. El grito es inconfundible y eriza la piel, y se siente un escalofrío de terror. Es un grito inesperado, secundado por el aullar de los perros. Hay quien cuenta que además de haberla escuchado, la ha visto. Dicen que es una mujer que viste de blanco, con el pelo suelto, muy largo, negro y enmarañado, que pareciera ir volando sobre las acequias donde se le ha visto. Cuenta la leyenda que a esta mujer le gustaban mucho las fiestas y que una noche salió a divertirse, sin importarle dejar solos a sus pequeños, que a esa hora ya dormían. Era la época de lluvias, y ese día llovió fuertemente, y como vivía a la orilla de un río, de este bajó mucha agua que se llevó a la casa y a sus hijos. Llena de dolor y arrepentimiento, corrió río abajo en el intento de encontrar vivos a sus pequeños, gritando. Esta mujer no lo soportó. Se cree que murió días después, y su alma es la que vaga penando por esos lugares hasta que encuentre a sus pequeños. Pero aquí, en General Cepeda, también se aparece la Llorona. Esto no lo cuenta un joven. Dice él que cierto día fue a acompañar a su abuelo al arroyo de gallinas, por arena. Esto por la carretera que conduce a Parras de la Fuente. El joven comenta: ya estando ahí nos bajamos del camión, pero como llegamos muy temprano, apenas con cierta claridad de la mañana, mi abuelo decidió esperar un rato más a que amaneciera, cuando de pronto divisamos frente a nosotros una mujer que venía cruzando el arroyo, como caminando sobre el agua. Era de tez blanca, con largo cabello negro, enmarañado, que le llegaba cerca de las corvas. Llevaba un vestido que parecía blanco, pero sucio y roto de varias partes del cuerpo. Traía algo en la mano que parecía un cuerno muy largo. Luego volteó a vernos sin hacerlo directamente, como viendo más allá de nosotros, como si no le importara nuestra presencia. En ese momento, sorbió del cuerno y lo bajó hacia donde corría el agua, para luego lanzar por la boca piedras y algo que parecían huesos que saltaban por todos lados. Mi abuelo y yo nos miramos sorprendidos. Al voltear de nuevo hacia la mujer, ella comenzó a caminar, pero sobre el agua. Y de pronto, lanzó ese grito. Ahí el miedo nos paralizó completamente. En eso mi abuelo reaccionó. Me tomó de la mano y corrimos al camión, olvidándonos de todo y solo con la idea de huir de ahí. Mi abuelo arrancó el camión sin pronunciar palabra y nos dirigimos hacia la casa. Al llegar le pregunté que quién era. Él me dijo: la Llorona, hijo. La Llorona en persona.

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4: Son las 11 con 5 minutos. Temperatura 28 grados.

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2: Son las 11 y 12 minutos. Temperatura 28 grados.

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1: Son las 11 con 23 minutos. Temperatura 28 grados.

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1: Son las 11:43. Temperatura 27 grados.

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3: Son las 11:53.
4: Temperatura 27 grados.

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1: Son las 12 y 4 minutos. Temperatura 27 grados.

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2: Son las 12:13. Temperatura 27 grados.

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1: Son las 12 con 25 minutos. Temperatura 27 grados.

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2: Son las 12:43.
3: Temperatura 27 grados.

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3: Son las 12 con 55 minutos. Temperatura 27 grados.

0: Marco Antonio, muchas gracias. Qué placer, qué honor. Gracias, hermano.
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2: Es la 1:04. Temperatura 26 grados.

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2: Es la 1:15.
3: Temperatura 26 grados.

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1: Es la 1:43. Temperatura 26 grados.

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3: Es la 1:53. Temperatura 26 grados.

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1: Son las 2:04.
2: Temperatura 26 grados.

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2: Son las 2 con 13 minutos.
3: Temperatura 26 grados.

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1: Son las 2 con 25 minutos.
2: Temperatura 26 grados.

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1: Son las 2:43.
2: Temperatura 25 grados.

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3: Son las 2:53.
4: Temperatura 25 grados.

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1: Son las 3 con 3 minutos. Temperatura 25 grados.

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2: Son las 3 con 13 minutos. Temperatura 25 grados.

Gente bonita, amantes de la música norteña, estamos de regreso con nuestros amigos Intruso de Nuevo León y Cadetes de Linares, el último batallón.

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1: Son las 3 con 23 minutos. Temperatura 25 grados.

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2: Son las 3 con 34 minutos. Temperatura 25 grados.

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2: Son las 3 y 43 minutos.
3: Temperatura 25 grados.

0: besote grande para estos muchachos, los chicharrines.
1: Fuerte la

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3: Son las 3:54.
4: Temperatura 25 grados.

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1: Son las 4 y 4 minutos. Temperatura 25 grados.

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1: Son las 4:15. Temperatura 25 grados.

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2: Son las 4:42.
3: Temperatura 25 grados.

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3: Son las 4:54.
4: Temperatura 25 grados.

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1: Son las 5 con 3 minutos. Temperatura 25 grados.

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2: Son las 5:13.
3: Temperatura 25 grados.

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1: Son las 5:22.
2: Temperatura 25 grados.

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2: Son las 5:34.
3: Temperatura 25 grados.

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1: Son las 5:44. Temperatura 24 grados.

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3: Son las 5 con 55 minutos. Temperatura 24 grados.

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1: Buenos días, hola, ¿qué tal? Estamos ya saludándote en la VDN 93.9 en esta mañana de lunes, en este 8 de junio, cuando son las 6:04. La temperatura esta mañana es de 24 grados aquí en la región 5 Manantiales. Y mientras tanto, el pronóstico del tiempo nos señala que este día será de nublado a parcialmente nublado, con viento del sureste hasta de 28 kilómetros por hora. La temperatura máxima se calcula en los 34 grados. En la noche habrá cielo en su mayor parte nublado con viento del este y sureste hasta de 26 kilómetros por hora. La temperatura mínima de 25 grados.

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0: Acéptalo, acéptalo, cállalo. El Señor Jesucristo, voy a liberarte de la noche. Toda la justicia, mi querida, con la vida y el alma. Pero yo soy la clave también. A Cristo se alaba de la gloria. Este es el acceso de la vida.
1: La sombra de la noche se aproxima.

0: camino. Ayúdame, ayúdame hasta llegar. Espérate, Señor, ya se hace tarde. Yo ofrezco el corazón para contar a la morada permanente. Acércalo, acércalo, Álvaro.
1: Gracias.
0: contigo la jornada se hace corta. 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

la ropa. Yo ofrezco el corazón para volver a los hogares. Permanece, acéptalo, acéptalo. Ahora se normaliza con las llagas de Cristo. Mario se la honra y la gloria, Madrid se la honra y la gloria, el pueblo de Dios se la honra y la gloria, varones con problemas de Dios, y que se nos corta con casa de Dios, varones con problemas de Dios, con Dios y de Dios, caídas de los varones, que se la honra y la gloria, hay sanidad, Mario se la honra, Gloria a Dios, una temperatura de 24 grados, si Dios permite, los 5 manantiales, Coahuila, México, con una máxima de 34 grados, parcialmente nublado hoy en este día, viento del sur de 18 kilómetros por hora. Y yo le damos muchas gracias, venga a preparar nuestra vida, nuestro corazón para escuchar su santa palabra, seamos ministrados a través de la Escritura, a través de su Espíritu Santo. Gracias por esta lluvia de bendiciones que ha traído y que va a seguir trayendo durante todo el día y en esta mañana. Oramos por el chamorro derecho, por el labio adentro, la pierna y sanidad. Aunque sea la honra y la gloria, ovario izquierdo que ha sido operado, ovario izquierdo esa mujer. A Cristo sea la honra y la gloria. Preparar nuestra vida. Háblanos, ministro, a través de la Escritura, a través de su Espíritu Santo. Y ofrece a la honra y la gloria. Solamente tengo un teléfono para recibir llamadas y mensajes. Un teléfono celular, el 862-111-9559. Bueno, ¿qué tenemos para hoy? Programa de radio 95 a las 9.55 y de 4 a 5 de la tarde. Por este día no habrá programa por Facebook. Hasta el día de mañana. El programa por radio. Otro paseo por radio. La femenil, 4 de la tarde. Y varones a las 6 de la tarde en el antiguo templo que se va a liberar. Ahora oramos por problemas de cáncer de mama, la izquierda o afuera, con la llaga de Cristo, ahí es la honra y la gloria, sea una, sean miles o millones de mujeres en un instante, Dios la sana. A Dios sea la honra y la gloria, hueso del fémur, pierna izquierda. Hay sanidad, hueso del fémur izquierda. Con la llaga de Cristo, hombres y mujeres de todas, o sea, están quebrados, estrellados, agrietados. Dios tiene el poder para soldar hueso, o bien hay inflamación, dolor, también va afuera. A Dios se la honra y la gloria, cadera izquierda. Ahí está el lado. A Dios se la honra y la gloria. Bueno, seguimos con el tema pendiente de la semana pasada. Y bueno, fueron tiempo del partir del jueves, viernes, sábado y domingo, en la conferencia que tuvimos en Monterrey, conferencia anual oriental de la Iglesia Metodista. Y bueno, vamos a aterrizar ayer por la noche. Y vamos pues a la Escritura. Estamos viendo el tema, el puerto que deseaba. Vamos a basarlo en Mateo 25, versículo 31 al 46. Recuerden que todo esto es de memoria, si algo se me pasa, entiéndame. Que es de memoria, yo no puedo leer. Pero vamos pues a la Escritura. Gloria a Dios. Aleluya, matriz a la brecha, pasando por alto el centro ovario, con problemas de vejiga caída, ahora se normaliza. En un instante, Dios normaliza esas vejigas caídas. Aquellas mujeres que dijeron al Señor Jesús,
Adiós a la honra y la gloria. Dice, cuando venga el Hijo del Hombre en su gloria, el Hijo del Hombre es Jesús de Nazaret, y venga acompañado con sus santos ángeles, con todos sus santos ángeles, y venga en su trono de gloria, y van a ser reunidos todas las naciones, van a ser reunidas delante de él. Y bueno, y apartará los unos de los otros, las ovejas como aparta el pastor las ovejas de los cabritos, así serán apartados, y las ovejas a la derecha y los cabritos a la izquierda. Y le dirá a los de la derecha: venir bendito de mi Padre, a heredar el reino preparado para vosotros desde la fundación del mundo. Oh, gloria a Cristo. Aleluya. Porque tuve hambre y me diste de comer, tuve sed y me diste de beber. Eres mi forastero y me recogiste, me desnudo y me cubriste. Enfermo y me visitaste, en la cárcel y viniste a mí. Entonces lo de la derecha, los costos de la vida, Señor, cuando te vimos hambriento, sediento, forastero, desnudo, enfermo o en la cárcel. Entonces le dirá a los costos, a uno de estos, mis hermanos más pequeños, lo hiciste, a mí lo hiciste. Entonces le dirá a lo de la izquierda, apartaos de mí, malditos, al fuego eterno preparado para Satanás y sus santos, porque tuve hambre

desnudo y no me cubriste, enfermo y no me visitaste en la cárcel y no viniste a ver. Entonces los de la izquierda le dicen, Señor, ¿cuándo no te dimos de comer, no te dimos de beber, o no te recogimos, o no te cubrimos, o enfermo en la cárcel y no viniste? ¿Cuánto a uno de estos pequeños no lo hiciste? Tampoco a mí me lo hiciste. Irán estos al castigo eterno. Irán estos al castigo eterno y los justos a la vida eterna. Entonces estamos hablando de al puerto que deseaba. Quiere decir al cielo, el puerto que deseas estar ahí en la presencia de Dios. Allá en el cielo, la nueva Jerusalén, allá arriba en el cielo. Entonces tenemos que hacer la voluntad de Dios. Tenemos que hacer la voluntad de Dios. Oh, gloria a Cristo. A Dios sea la honra y la gloria. Esto es, la palabra es muy clara. Quiere ser una oveja de su prado, tenemos que hacer la voluntad de Dios. Quiere estar lejos de ese del cielo, entonces, y sigues haciendo lo malo, entonces, el lugar preparado, el pueblo eterno preparado para Satanás y los santos. El castigo eterno, irán todos los de la higuera, los cabritos, los rebeldes, los que no obedecieron. Pero vida eterna, ese es el puerto seguro. La vida eterna estará en la presencia de Dios. Alto y reprendo todo problema ya en el COVID y en la ocasión de trabajo por el trabajo de Dios. A Dios sea la obra y la gloria. Quiere decir a vida eterna. Es muy sencillo. Pero hablo con todo tu corazón. Dios no te demanda mucho esfuerzo. Solamente abre las puertas de tu corazón. Dile, Señor Jesucristo, soy un hombre pecador. Soy una mujer pecadora. Pero hoy he escuchado su palabra, que hay puerto seguro, hay vida eterna si yo hago lo que usted me dice. Yo quiero hacer lo que usted me dice en su palabra. Por eso hoy me arrepiento de todos mis pecados. Quiero lavarme con su sangre preciosa y límpiame de todo. Hoy decido, Señor Jesucristo, enfrentarme a usted con un arrepentimiento sincero y decirle, Señor Jesucristo, aquí está la puerta. Está mi corazón. Hoy decido abrir la puerta de mi corazón para recibirte, Señor Jesús, como el único camino, la verdad y la vida, como el único salvador de las almas. Hoy te recibo en espíritu de verdad. En nombre del Padre, del Hijo y del Espíritu Santo. Padre, reprendo problemas en el ojo izquierdo.

le damos gracias por los que lo recibieron, por los que están renovando votos, por todos los que lo aceptaron. Ahora bendiga y santifique el aceite que tienen en su mano derecha a llevarle a las partes afectadas. Venga el fuego ahora. Y que no sea el hombre soplando para ayudar, sino que mismo, a través de su Espíritu Santo, en el nombre de Jesús de Nazaret, reciba fuego de Dios.

0: cuatro días. Ahora mi yo venga a soplar de los cuatro días. De la mitad hacia abajo, a la derecha, un chamorro derecho por allá de adentro, la soplegado y un derecho también, fuego de Dios ahora. Más fácil de poder, mi Dios. Gracias, papito lindo, gracias, Señor Jesucristo, por tantas maravillas, por esta lluvia de bendiciones, de salvación, libertad a los cautivos. Gracias por tantos milagros. Gracias por estar sanando, matriz a la izquierda, en presente, lo hago. Aunque se la pone la gloria de espinilla, a la mera mitad de espinilla, a lo derecho, chamorro izquierdo, por el lado, chamorro derecho, por el lado, de adentro, la pierna, luego de Dios sanando. Ario se la pone la gloria, el empeine del pie derecho, de arriba hasta la punta, hasta los dedos, luego de Dios sanando el empeine. Ario se la pone la gloria, cáncer de mama a la izquierda. Sea uno, sean varios mujeres en todas las partes del mundo, van por esos demonios de cáncer de mama, al salirnos se lanzan y ahí se queda en el nombre de Cristo Jesús. Padre, le damos muchas gracias, mi Dios, por todos los que lo recibieron, por su bendita palabra, porque su palabra no volverá vacía. Gracias por estar sanando más problemas de cáncer de mama a la izquierda. Aunque sea la honra y la gloria, problemas en la consuela de la rodilla derecha, ligamento de la rodilla derecha y sanidad, la de la derecha junto a la ingle, fuego de Dios sanando. Mi Dios, aunque sea la honra y la gloria, ahora los cubro con la sangre de Cristo. Donde quiera que vayan, los que van a las escuelas, los que van de compra y de paseo, van de negocio, van de visita, los que son con los cielos, los que son con las aguas de río, presas y mares, los que van a tierra, los deportes, por piedra, que van a mitar en las minas, maquiladoras, donde quiera que vaya, que la bendición del Padre, del Hijo y del Espíritu Santo vaya con cada uno de vosotros y con cada una de vosotras. Les amo en el amor de Cristo y que Dios nos los bendiga.
1: Dale fe y esperanza a mi país.
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días, hola, ¿qué tal, amigos nuestros? Son las 6:32. La temperatura esta mañana es de 23 grados aquí en la región 5 manantiales. Estamos saludándole en este lunes 8 de junio y ya le tenemos un avance de lo más importante en información que presentaremos dentro de media hora a las 7 de la mañana en el noticiero 93.9. El PRI Coahuila y sus candidatos de la región sureste iniciaron los festejos por el triunfo en los 16 distritos durante la jornada electoral del domingo para renovar el Congreso del Estado. En conferencia de prensa, el presidente del PRI Coahuila, Carlos Robles Lostanau, sostuvo que los coahuilenses votaron a favor de la seguridad, el desarrollo económico y con ello se reconoce el buen gobierno de Manolo Jiménez Salinas. Esta victoria, dijo, se reconoce con humildad, pero también con mucha responsabilidad para redoblar el esfuerzo para garantizar que se mantenga el rumbo de Coahuila, que se distingue a nivel nacional por los resultados en seguridad, desarrollo económico y bienestar de la ciudadanía. Robles Lostanau se refirió a los datos preliminares de la Alianza Ciudadana por la Seguridad, señalando que con la mayoría de las casillas computadas, la amplia ventaja obtenida por los candidatos de la coalición PRI-UDC en los 16 distritos es una tendencia irreversible. Del ámbito local tendremos lo más importante en información de la región 5 manantiales. Es por medio de la mosca que se posa en las heridas abiertas del ganado que se incuba el gusano barrenador. Así lo explicó el secretario técnico del Ayuntamiento de Morelos, José Ignacio Echeverría Márquez. Insistió en que el gusano barrenador también puede afectar a las mascotas y a las personas, por lo que es preciso proteger cualquier herida y no dejarla expuesta a la incursión de la mosca transmisora de esta plaga. A través de la Coordinación de Mejora Coahuila en el municipio de Morelos siguen disponibles los aparatos Minisplit a bajo costo. Así lo informó la titular de dicha coordinación, Laura Patricia Navarro Flores. Añadió que ahora también se cuenta con los aparatos de aire lavado a bajo costo, a los cuales basta con colocarles una bolsa de hielo para revertir las elevadas temperaturas propias de la actual temporada. Las 6:34, hay 23 grados. El Centro Libre para Mujeres, que funcionará próximamente en el municipio de Allende, estará brindando apoyo a mujeres violentadas tanto física como emocionalmente. La asesora psicoemocional del centro, Graciela Rangel Arias, indicó que es fundamental la atención emocional cuando una mujer ha sido violentada, pero también es de suma importancia recibir esta atención de manera preventiva. De esto y más tendremos información con detalle a las 7 de la mañana. En el noticiero 93.9, son las 6:35, hay 23 grados. El pronóstico del tiempo nos advierte que este día será de nublado a parcialmente nublado, con viento del sureste hasta de 28 kilómetros por hora. La temperatura máxima se calcula en los 34 grados. En la noche habrá cielo en su mayor parte nublado, viento del este y sureste hasta de 26 kilómetros por hora. La temperatura mínima de 25 grados. Y para mañana, martes 9 de junio, esperamos de nublado a parcialmente nublado, la temperatura más alta de los 35 grados, la más baja de 24 el martes por la noche.

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seguimos adelante con la programación de la MEDE. Feliz lunes, el mejor de los días, hoy 8 de junio, a 6:37 minutos. La temperatura 23 grados.

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7: Bueno, más de lo mejor, solo aquí en la BD, la 93.9, desde Allende, Coahuila. Las 6:45 minutos. La temperatura 23 grados.

0: derecho al voto en todas las regiones de la entidad. Así expresó el gobernador Manolo Jiménez Salinas, quien por la mañana asistió a la casilla correspondiente a emitir su voto en esta jornada electoral del domingo, en la que se eligió a los nuevos representantes del Congreso del Estado. El mandatario estatal recalcó la importancia de que esta elección se realizó con tranquilidad y en paz, sin incidentes, lo que dijo es parte de la dinámica de Coahuila, de la seguridad y de la calidad de vida que se tiene. Estamos contentos de que se haya llevado a cabo este proceso electoral de esta manera, comentó. El mandatario recordó que desde antes de que iniciaran las campañas se hizo un llamado a las distintas fuerzas políticas a conducirse con civilidad, ya que era importante que este proceso electoral estuviera a la altura de las y los coahuilenses. La presidenta nacional de Morena, Ariadna Montiel, declinó opinar sobre las tendencias que unas horas después del cierre de casillas favorecían a los candidatos de la Alianza PRI-UDC en los 16 distritos electorales de Coahuila ayer domingo. En conferencia de prensa, Montiel se refirió a presuntas irregularidades, de las que aseguró tener pruebas con las que acompañarán denuncias ante las diversas instancias, y aunque refirió que acudirán a la Fiscalía de Delitos Electorales y a la Unidad de Inteligencia Financiera, señaló que al final será el Tribunal Federal Electoral la instancia que valore y de entrada o desestime los argumentos que presentarán. Del ámbito local tendremos lo más importante en información de la región 5 Manantiales. El secretario técnico del Ayuntamiento de Morelos, José Ignacio Echeverría Márquez, indicó que es de suma importancia estar informado sobre la manera de prevenir la presencia del gusano barrenador del ganado. Dijo que debido a ello, la semana pasada se contó con la visita de un especialista en la materia que impartió una plática informativa a las autoridades municipales y a los productores ganaderos. Un total de 20 parrilladas estará sorteando la Sociedad Cooperativa de Gas Butano de Allende con motivo del Día del Padre, el sábado 20 de junio. El presidente del Consejo de Administración de la Gasera, Víctor Diego Saldívar Pérez, indicó que se mantiene abierto el registro de padres de familia depositando su ticket de compra en el ánfora que se localiza en el área de cajas de la Cooperativa de Gas. La trabajadora social del Centro Libre para las Mujeres del municipio de Allende, Natalia Guadalupe Martínez Díaz, explicó que el área de trabajo social es el primer contacto del Centro Libre, genera una cédula de atención y canaliza al área, ya sea jurídica o psicológica, para que la mujer que ha sido violentada reciba el apoyo y acompañamiento necesarios. De esto y más tendremos información con detalle en unos minutos más, a las 7 de la mañana. En el noticiero 93.9, son las 6:51 minutos.
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4: Esta semana, Raguayana continúa conectando con el público joven gracias al crecimiento del tema Bienvenidos a la Tierra. Aitana mantiene el impulso de superestrella, consolidándose como uno de los nombres más fuertes del pop actual. Cristian Nodal sigue emocionando a sus seguidores con la intensidad de Incompatibles.

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9: Que tengas el mejor de los días, que sea grandioso el lunes 8 de junio. Gracias por tu preferencia. Y quédate con nosotros en sintonía de 93.9. Tendremos la información enseguida. Las 6:57 minutos, hay 23 grados. Esta es la historia.

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1: Buenos días, en este momento la temperatura es de 23 grados. El pronóstico del tiempo nos señala que este día será de nublado a parcialmente nublado con viento del sureste hasta de 28 kilómetros por hora. La temperatura máxima se estima en los 34 grados.
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0: días, hola, ¿qué tal, amigos nuestros? Estamos saludándoles en el Noticiero 93.9, nuestra primera edición de lunes 8 de junio, con la información fresca, novedosa, como siempre, cuando son las 7:04. La temperatura esta mañana es de 23 grados aquí en la región 5 Manantiales. El pronóstico del tiempo nos señala que este día será de nublado a parcialmente nublado, con viento del sureste hasta de 28 kilómetros por hora. La temperatura máxima se estima en los 34 grados. En la noche habrá cielo en su mayor parte nublado, viento del este y sureste hasta de 26 kilómetros por hora. La temperatura mínima de 25 grados. Y para mañana, martes 9 de junio, esperamos de nublado a parcialmente nublado. La temperatura más alta de los 35 grados. La más baja de 24, el martes por la noche. Aquí están las noticias, lo más relevante para entregarle a usted antes de iniciar este mensaje para su economía.
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0: días, amigos nuestros. Aquí están las noticias. Gracias por su preferencia. Son las 7:06. Hay 23 grados. El gobierno de México presentó el domingo 7 de junio el modelo de vehículo o línea. La presidenta Claudia Sheinbaum Pardo condujo el auto hacia el escenario principal de la base militar de Santa Lucía, sede donde se realizó la presentación de este novedoso vehículo eléctrico, el Olinia, de fabricación mexicana. Y por su parte, les decirle que los líderes empresariales de la Ciudad de México ven con preocupación que se mantenga el plantón de la Coordinadora Nacional de Trabajadores de la Educación en el Centro Histórico hasta el inicio de la Copa Mundial de Fútbol de 2026. Si lo anterior sucede, la CENTE se convertiría en la enemiga de México, así sentenció el presidente de la Cámara Nacional de Comercio, Servicios y Turismo de la Ciudad de México, Vicente Gutiérrez Camposeco. En entrevista dijo que boicotear un acontecimiento de talla mundial donde la actividad económica del país se ve beneficiada sería una traición a la patria. Por su parte, Adalberto Ortiz Ábalos, presidente de la Confederación Patronal de la República Mexicana, la Coparmex, en la capital del país, comentó que les preocupa la continuación de esos bloqueos de cara a la justa deportiva, ya que generan un impacto de 50 millones de pesos en pérdidas diarias. Acotó que los más vulnerables son los pequeños y microempresarios, ya que cuando cierran, es muy poco probable que vuelvan a abrir. No es que el comercio se vuelva a reabrir cuando se resuelva la manifestación. Eso deja una secuela de la que nadie habla. La familia queda endeudada y tiene un impacto a largo plazo en sus vidas, subrayó el representante de Coparmex. En el reporte sobre inseguridad en el medio urbano y rural de Culiacán, Sinaloa, se vuelve a recrudecer la violencia con 6 nuevas ejecuciones de personas del sexo masculino. Entre las víctimas se encuentra un hombre que fue decapitado y otro, su cuerpo con huellas de tortura, atado de pies y manos, cubierto con una cobija, fue encontrado con un cerdito atado en su cuello. Los asesinatos iniciaron la madrugada del sábado con la localización del cuerpo sin cabeza de una persona identificada como Jesús Ramón N., de 23 años de edad, vecino del poblado El 10, a la salida al sur de la capital del estado, de Sinaloa. Sus familiares reportaron que horas antes de encontrarlo decapitado, con la cabeza a unos metros a un costado de la carretera Culiacán El Dorado, en el mismo poblado, personas armadas lo habían levantado con lujo de violencia. Y poco después, frente a una cancha deportiva de la colonia ferrocarrilera, fue descubierto el cuerpo de una persona de apariencia joven, con huellas de tortura, impactos de bala, y el cual fue tapado con una cobija y le ataron al cuello un pequeño cerdo, sin que se conozca si el animal estaba aún vivo. Un motociclista que circulaba por la avenida Álvaro Obregón en la zona de la colonia Los Mezcales, también en Culiacán, fue atacado por hombres armados que le dispararon en repetidas ocasiones hasta causarle la muerte. La víctima fue identificada por familiares como Fabián N. Los clientes de un expendio de gasolina y de una tienda de autoservicio que escucharon las repetidas detonaciones de armas automáticas reportaron el hecho. Sin embargo, los elementos del ejército y policías no lograron detener a los agresores. En la cochera de su propio domicilio, que se encuentra en la calle San Francisco, en la colonia Orquídeas del Roble, fue asesinado de varios disparos el joven repartidor de alimentos, de nombre Vicent Obed, de 19 años de edad. Un hombre mayor de 50 años, cuya identidad no se dio a conocer, fue privado también de la vida de varios disparos en el patio de su casa, en el callejón Libra de la colonia La Lima, muy cerca de Ciudad Universitaria, también en Culiacán, sin que los responsables del ataque fueran detenidos por las fuerzas federales y estatales que llegaron al lugar. En el estacionamiento de una plaza comercial del fraccionamiento de Valle Alto, el conductor de un vehículo compacto de nombre Jesús David N., de 19 años de edad, fue asesinado de varios disparos. En tanto, 2 personas más resultaron heridos. Son las 7:10, hay 23 grados.
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Nosotros tenemos más información desde Allende para todo el estado de Coahuila. Este es el noticiero 93.9, son las 7:11. Del ámbito estatal tenemos lo más importante en información de Coahuila, lo que está llamando la atención y cunde como reguero de pólvora a lo largo y ancho del estado. 16-0 con la mayoría de las casillas computadas y una tendencia irreversible. El presidente del PRI Coahuila, Carlos Robles Lostanao, informó que la Alianza Ciudadana por la Seguridad obtuvo el triunfo en los 16 distritos electorales locales de la entidad. El anuncio se realizó en el Auditorio León B. Paredes del Comité Directivo Estatal del PRI, con la presencia del presidente nacional del partido, Alejandro Moreno Cárdenas, el consejero estatal Gabriel Elizondo Pérez, así como candidatas y candidatos de la Alianza. De acuerdo con los resultados preliminares, resultaron ganadores Javier Navarro, Guillermo Ruiz Guerra, Claudia Garza y Ribarren, Cristina Mezcua González, Esraivin Cavazos del Bosque, Héctor Miguel García Falcón, Sol María Luna Adame, Jimena Villarreal Blaque, Verónica Martínez García, Felipe González Miranda, Héctor Hugo Dávila Prado, José María Morales Padilla, Luz Elena Morales Núñez, María del Mar Arroyo Pert, Julián Eduardo Medrano Aguirre y Álvaro Moreira Valdés. Robles Lostanao agradeció la confianza de las y los coahuilenses al señalar que el resultado representa un respaldo al proyecto que ha permitido a la entidad mantenerse como referente nacional en seguridad, desarrollo económico y calidad de vida. Agradecemos la confianza depositada en la Alianza Ciudadana por la Seguridad. Hoy los coahuilenses refrendan su compromiso con un estado que destaca por su seguridad, su desarrollo económico y su calidad de vida. El dirigente estatal afirmó que la votación obtenida también representa un reconocimiento al trabajo encabezado por el gobernador Manolo Jiménez Salinas, cuyos resultados fueron valorados por la ciudadanía. Este resultado, dijo, es un refrendo al trabajo y a los resultados. Los ciudadanos saben distinguir entre discursos y realidades y han respaldado un modelo de gobierno basado en el trabajo en equipo y en dar resultados para las familias. Asimismo, señaló que durante la campaña la Alianza privilegió las propuestas, la cercanía con la gente y la construcción de acuerdos frente a los esquemas de confrontación y polarización. Los coahuilenses enviaron un mensaje claro: quieren propuestas, resultados y unidad para seguir avanzando. Finalmente, Robles Lostanao aseguró que concluida la jornada electoral, es momento de seguir trabajando por el estado. El PRI Coahuila y sus candidatos de la región sureste iniciaron así los festejos por el triunfo en los 16 distritos durante la jornada electoral del domingo para renovar el Congreso del Estado. En conferencia de prensa, el presidente del PRI Coahuila, Carlos Robles Lostanao, sostuvo que los coahuilenses votaron a favor de la seguridad, el desarrollo económico y con ello se reconoce el buen gobierno de Manolo Jiménez Salinas. Esta victoria, dijo, se reconoce con humildad, pero también con mucha responsabilidad para redoblar el esfuerzo para garantizar que se mantenga el rumbo de Coahuila, que se distingue a nivel nacional por los resultados en seguridad, desarrollo económico y bienestar de la ciudadanía. Robles Lostanao se refirió a los datos preliminares de la Alianza Ciudadana por la Seguridad, señalando que con la mayoría de las casillas computadas, la amplia ventaja obtenida por los candidatos de la coalición PRI-UDC en los 16 distritos es una tendencia irreversible. De acuerdo con los resultados preliminares, resultaron ganadores Javier Navarro, Guillermo Ruiz Guerra, Claudia Garza y Ribarren, Cristina Mezcua González, Esraivin Cavazos del Bosque, Héctor Miguel García Falcón, Sol María Luna Adame, Jimena Villarreal Blaque, Verónica Martínez García, Felipe González Miranda, Héctor Hugo Dávila Prado, José María Morales Padilla, Luz Elena Morales Núñez, María del Mar Arroyo Per, Julián Eduardo Medrano Aguirre y Álvaro Moreira Valdés. El anuncio se realizó en el Auditorio León B. Paredes del Comité Directivo Estatal del PRI, con la presencia del líder nacional del partido, Alejandro Moreno Cárdenas, y del consejero estatal Gabriel Elizondo Pérez. En la conferencia de prensa también participaron las candidatas y candidatos de la Alianza para la Región Sureste, José María Morales Padilla por el Distrito 12, Luz Elena Morales Núñez por el 13, María del Mar Arroyo Pérez, Distrito 14, Eduardo Medrón Aguirre por el 15 y Álvaro Moreira Valdés por el Distrito 16. Vivimos una jornada electoral tranquila y en paz, donde mucha gente ejerció su derecho al voto en todas las regiones de la entidad, expresó el gobernador Manolo Jiménez Salinas, quien por la mañana ayer domingo asistió a la casilla correspondiente a emitir su voto en esta jornada electoral en la que se eligió a los nuevos representantes del Congreso del Estado. El mandatario estatal recalcó la importancia de que esta elección se realizó con tranquilidad y en paz, sin incidentes. Lo que dijo es parte de la dinámica de Coahuila,
de la seguridad y de la calidad de vida que se tiene. Estamos contentos de que se haya llevado a cabo este proceso electoral de esta manera, comentó el mandatario. Recordó que desde antes de que iniciaran las campañas, se hizo un llamado a las distintas fuerzas políticas a conducirse con civilidad, ya que era importante que este proceso electoral estuviera a la altura de las y los coahuilenses. Salvo dos o tres incidentes menores durante la campaña, pienso que se concluyó positivamente este proceso electoral de manera tranquila y en paz, expresó el gobernador Manolo. Son las 7:16, tenemos 23 grados. La presidenta nacional de Morena, Ariadna Montiel, declinó opinar sobre las tendencias que unas horas después del cierre de casillas favorecen a los candidatos de la Alianza PRI-UDC en los 16 distritos electorales de Coahuila. En conferencia de prensa, Montiel se refirió a presuntas irregularidades, de las que aseguró tener pruebas con las que acompañarán denuncias ante las diversas instancias, y aunque refirió que acudirán a la Fiscalía de Delitos Electorales y la Unidad de Inteligencia Financiera, señaló que al final será el Tribunal Federal Electoral la instancia que valore y de entrada o desestime los argumentos que presentarán. Insistió en que es muy pronto para hablar de ganadores en la elección y no mencionó que su partido y la alianza en la que participaron tenga tendencia favorable en algún distrito. Al cierre de la jornada electoral del domingo para la renovación del Congreso local, la dirigente nacional de Morena, Ariadna Montiel, denunció una presunta operación de compra y coacción del voto a favor del PRI mediante un esquema basado en códigos QR, además de acusar hostigamiento por parte de corporaciones de seguridad estatales contra militantes, legisladores y representantes de su partido. Fue en rueda de prensa realizada en Saltillo, donde la dirigente nacional, acompañada del líder estatal Diego del Bosque, así como legisladores, aseguró que desde las primeras horas del proceso electoral se presentaron denuncias ante las autoridades electorales por presuntas irregularidades relacionadas con la entrega de dinero a cambio del sufragio. Expuso que el supuesto mecanismo consistió en la distribución individual de códigos QR a ciudadanos previamente contactados por operadores políticos. Una vez emitido el voto, dijo, los electores debían fotografiar su boleta marcada junto con el código para registrar la evidencia en una plataforma digital y posteriormente recibir un pago económico. Afirmó contar con imágenes, videos y capturas de pantalla que mostrarían el funcionamiento de diversos sitios web utilizados para el control de esta operación, así como registros de supuestos operadores territoriales, metas de movilización y seguimiento de votantes. De acuerdo con la denuncia que hace pública la dirigente nacional de Morena, los pagos habrían oscilado en al menos 500 pesos por voto y se realizaban en efectivo a través de estructuras territoriales distribuidas en distintos municipios del estado. Las 7:18, 23 grados temperatura. A las 18 horas del domingo 7 de junio concluyó la recepción de la votación en las 4,275 casillas instaladas en Coahuila, donde dando paso así a las actividades de escrutinio y cómputo del proceso electoral 2025-2026. Las más de 2.4 millones de personas inscritas en la lista nominal contaron con las condiciones necesarias para ejercer su derecho al voto y elegir a quienes integrarán el Congreso local en un ambiente de civilidad y tranquilidad. De acuerdo con la información del Sistema de Información sobre el Desarrollo de la Jornada Electoral del Instituto Nacional Electoral, el INE, se instaló el 100% de las casillas aprobadas, sin incidentes graves que afectaran el desarrollo de la elección. Durante la sesión permanente del Consejo Local del INE en Coahuila, su presidente Miguel Castillo Morales informó que la jornada transcurrió de manera pacífica en la entidad, con incidentes menores y aislados que no afectaron el curso general de la votación. Asimismo, señaló que a partir de las 17 horas se llevó a cabo la instalación de la mesa de escrutinio y cómputo electrónica para el procedimiento del voto emitido por Internet para el proceso electoral local 2025-2026. Explicó que esta mesa de escrutinio y cómputo electrónica constituye una prueba piloto que se implementa por primera ocasión a nivel local, por lo que se realiza mediante un procedimiento detallado y riguroso que garantiza la certeza y legalidad de los sufragios. Precisó que el escrutinio y cómputo inició a las 18 horas, en concordancia con el cierre de la votación en las casillas de la entidad. Son las 7:20, hay 23 grados.

Tenemos más en esta mañana de lunes, las 7:21. En Saltillo, las tres rutas alimentadoras que se han puesto en funcionamiento en la capital de Coahuila benefician diariamente a miles de usuarios del transporte público, quienes las utilizan para trasladarse a sus actividades cotidianas, informó el Instituto Municipal de Movilidad Urbana Sostenible, el IMUS. El director del Instituto, Víctor de la Rosa Molina, dio a conocer que estas opciones de movilidad se suman a las rutas troncales de Aquí Vamos Gratis y forman parte de las acciones impulsadas por el alcalde Javier Díaz González para fortalecer el sistema de transporte público en la ciudad. Estas rutas han beneficiado a miles de personas en sus recorridos diarios y vamos a seguir implementando más rutas alimentadoras para conectar de mejor manera a los distintos sectores de Saltillo, apuntó de la Rosa Molina. En primera instancia se puso en operación la ruta RS-714 que conecta las colonias Mirasierra y Saltillo 2000 a través de vialidades como Prolongación Otilio González, Eulalio Gutiérrez, Pedro Figueroa, Humberto Hinojosa, Isidro López Certuche y el periférico Luis Echeverría Álvarez. Posteriormente entró en funcionamiento la ruta RS-716 que une las colonias Colina de Santiago al oriente de la ciudad con La Minita al poniente y cuya trayectoria incluye la zona hospitalaria del centro metropolitano y el primer cuadro de la ciudad. La tercera ruta alimentadora es la RS-211 que inicia su recorrido en el sur poniente de Saltillo, en la colonia Diana Laura, atraviesa buena parte del periférico Luis Echeverría Álvarez y concluye al norte de la ciudad, en las inmediaciones del Biblioparque Norte. Este próximo jueves 11 de junio iniciará el Food Fest Saltillo 2026, en el que el gobierno municipal, en coordinación con el gobierno del estado, ofrecerá un espacio para que las familias disfruten de la máxima fiesta del fútbol mundial, acompañado de una amplia programación recreativa, cultural y deportiva. La directora de Turismo Municipal, Lidia María González Rodríguez, informó que el Food Fest se desarrollará del 11 de junio al 19 de julio en las instalaciones del Biblioparque Norte, donde se llevarán a cabo 120 actividades con un acceso general de 65 pesos. Invitamos a las y los saltillenses, así como a las personas que visitan la ciudad, a disfrutar del Food Fest Saltillo 2026, donde además de la transmisión de los partidos habrá opciones de entretenimiento para toda la familia, comentó González Rodríguez.

0: Y nos damos una vueltecita por la región Laguna para decirle que al cierre del mes de mayo, la aprobación del alcalde de Torreón, Román Alberto Cepeda, hoy finado, se ubica en un 68.3%, ocupando uno de los 5 primeros lugares al nivel nacional. Así se fue Román Alberto Cepeda con casi el 70% de aprobación como alcalde de Torreón. Esa fue la última evaluación para Román Cepeda, quien falleció el pasado viernes, víctima de cáncer. Cepeda González ha sido el presidente municipal de Torreón más votado en la historia, al haber obtenido en 2024 la histórica cifra de 175.138 sufragios. Fue alcalde en dos ocasiones, de 2022 a 2024 y del 1 de enero de 2025 hasta el momento de su fallecimiento el pasado 5 de junio. También en la comarca, la Alianza PRI-UDC obtuvo una ventaja de 3-1 sobre la coalición PT Morena en Torreón, de acuerdo con los resultados del programa de resultados electorales preliminares, el PREP, al corte de las 22 horas. Este comportamiento electoral no fue hecho aislado, sino que reflejó la tendencia general en Coahuila, donde el PRIismo mantuvo una hegemonía contundente frente a sus principales adversarios. En el distrito 10, con 75.7% de las actas capturadas y una participación ciudadana de 50.2%, Felipe Eduardo González Miranda, candidato de la Alianza PRI-UDC, alcanzó 31.506 votos, lo que representa el 60.14% de la votación. Rocío Guadalupe de Aguinaga Peraza, del PT Morena, obtuvo 12.812 sufragios, equivalentes a 24.45%, y así sucesivamente los demás. En el distrito 11, con 72.5% de actas capturadas y una participación ciudadana de 50%, la fórmula priista encabezada por Héctor Hugo Dávila Prado alcanzó 28.136 votos, equivalentes al 61.86%. Su más cercano contendiente fue Fernando Hernández Hernández, de PT Morena, que obtuvo 9.806 votos, esto es el 21.55% de las preferencias. La proporción de 3 votos priistas por cada uno de Morena en ambos distritos urbanos, el 10 y el 11, se convirtió en un símbolo de la jornada electoral. Esta relación refleja la capacidad de movilización del PRI-UDC, que logró mantener su estructura territorial y su influencia en zonas clave de la Laguna, mientras que Morena y sus aliados quedaron rezagados en la competencia. El PREP reportó que se procesarán en total 4.319 actas, de las cuales 4.275 provienen de casillas aprobadas, 22 de votación anticipada, una de votación anticipada por internet, 6 de personas en prisión preventiva y 15 de representación en casillas especiales con urnas electrónicas. Esas actas representan un listado nominal de 2.499.372 ciudadanos, lo que da cuenta de la magnitud del proceso y de la participación ciudadana cercana al 50% en los distritos analizados. Son las 7:27. La sede de Morena en Torreón ofrecía una imagen inusual la tarde del domingo, pasadas las 7:00 p.m. El edificio, ubicado en la avenida Morelos, número 81, Poniente, permanecía cerrado, con un candado en la entrada y sin actividad visible en su interior. El inmueble, que en otros momentos había sido punto de encuentro para simpatizantes y militantes del Guinda, lucía solitario y con un aire de abandono. El recorrido por el lugar dejaba ver la tensión. Al preguntar por los candidatos, las pocas personas presentes prefirieron no responder y se refugiaron en el interior hasta decidir cerrar por completo y quedarse en silencio. La imagen contrastaba con el bullicio que suele acompañar las campañas en sus últimos días, cuando los partidos buscan mostrarse abiertos y cercanos a la ciudadanía. Aquí, en cambio, la narrativa era del repliegue. Trascendió que los aspirantes morenistas habían viajado a Saltillo para reunirse con Ariadna Montiel, presidenta nacional del partido. La cita se dio en medio de un ambiente de incertidumbre, luego de que se conociera una tendencia desfavorable en los números preliminares, lo que habría motivado la concentración en la capital del estado para definir estrategias y atender la coyuntura. En Saltillo, capital de Coahuila, son las 6:28. Acá en el norte, las 7:28. La temperatura es de los 23 grados. Con corte a las 10:00 p.m. y de acuerdo a los resultados del programa de resultados electorales preliminares, el PREP, Cristina Amezcua González, candidata a diputada de la coalición PRI-UDC en el distrito 4, con cabecera en San Pedro de las Colonias, se posicionaba como la virtual ganadora en la contienda electoral del domingo 7 de junio, en donde se renovó el Congreso del Estado. En los resultados que se publicaron en el PREP, Amezcua González acumulaba 30.535 sufragios, los cuales representaban un 48.65% de los votos contabilizados a esa hora. En la segunda posición, Delia Aurora Hernández Alvarado de la coalición Morena PT, con un total de 19.872 votos, los cuales representaban un 31.6%. El tercer lugar en ese distrito, con sede en San Pedro, la candidata del partido Nuevas Ideas, Ana Denise Espino Hernández, aparecía con 3.872 votos, el cual le representaba apenas un 6.1%. Es decirle también que el partido Nuevas Ideas, de reciente creación, se convirtió en la tercera fuerza política del estado al superar en votación al PAN y a Movimiento Ciudadano, con 51.209 sufragios equivalentes al 5.86% del total. Este instituto político no solo alcanzó el umbral del 3% requerido para mantener su registro, sino que se consolidó como un actor emergente en el mapa político regional. Es el partido Nuevas Ideas que mantiene su registro. En un evidente contraste, el PAN obtuvo 18.924 votos, esto es el 2.16%, mientras que Movimiento Ciudadano alcanzó 17.984%, esto es el 2.05%. Ambos quedaron relegados ante la irrupción de Nuevas Ideas, que se posicionó detrás de las dos grandes fuerzas dominantes, la Alianza PRI-UDC, con 482.821 votos, el 55.28%, y la coalición PT Morena con 226.703 votos, que representa el 25.96% de las preferencias. Esto en base a los resultados del programa de resultados electorales preliminares, el PREP, al cierre de las 22 horas del domingo.
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buenos días, hola, ¿qué tal, amigos nuestros? Son las 7:38, la temperatura esta mañana es de 23 grados aquí en la región 5 Manantiales. Estamos saludándole en este lunes 8 de junio. Entramos a la segunda media hora de noticias y le damos a conocer el pronóstico del tiempo. Este día esperamos de nublado a parcialmente nublado, viento del sureste hasta de 28 kilómetros por hora. La temperatura máxima se calcula en los 34 grados. En la noche habrá cielo en su mayor parte nublado, viento del este y sureste hasta de 26 kilómetros por hora. La temperatura mínima de 25 grados. Para mañana, martes, esperamos de nublado a parcialmente nublado, temperatura más alta de los 35 grados, la más baja de 24. Y de una vez, el pronóstico extendido nos indica que el miércoles 10 de junio lucirá parcialmente nublado con temperatura máxima de los 36 grados, la mínima de 25. Para el jueves se pronostica parcialmente nublado y caluroso, la temperatura más alta de los 37 grados, la más baja de 25. Y el viernes 12 de junio esperamos parcialmente nublado aquí en la región 5 Manantiales, temperatura máxima de los 36 grados, la mínima de 25 el viernes por la noche. Con una votación a favor de 2-1 en relación a su más cercano contrincante, Ezra Cavazos del Bosque, candidato de la Alianza Ciudadana por la Seguridad a la Diputación Local del Distrito 5 con cabecera en Monclova, obtuvo un triunfo contundente en la elección celebrada el domingo, debido a que la tendencia de la votación era irreversible de acuerdo a los resultados preliminares antes de las 8 de la noche. Cavazos ofreció una conferencia de prensa en la que declaró su victoria y agradeció a los votantes el apoyo recibido. Quiero agradecer a cada uno de los votantes y confío en este gran proyecto que construimos en unidad, en transparencia y con mucha disciplina, y que se vino a consolidar el rumbo que estaba claro, un rumbo que el gobernador Manolo Jiménez Salinas, de tener esta unidad, tranquilidad y paz que reinó hoy en esta gran victoria, expresó así la candidata virtual ganadora Ezra Cavazos del Bosque. Sostuvo que los resultados de la victoria en el Distrito 5 de Monclova fueron posibles gracias a todas las familias porque priorizaron la seguridad. Quedó claro el mensaje, que a nosotros nos gustan los resultados, la visión para adelante, dejamos a un lado la grilla y nos pusimos a trabajar siempre garantizando un compromiso fiel, señaló la hoy virtual ganadora. Y también informarle de la región centro del estado que un imprudente y apresurado conductor de una pipa de agua potable de servicio particular protagonizó un accidente vial la tarde del domingo frente al Parque Xochipilli 1 en el curso de las avenidas Susan Lupapé y Adolfo López Mateos en Monclova, dejando como saldo daños materiales y una fuerte movilización de autoridades municipales. De acuerdo con los primeros reportes, el percance ocurrió minutos antes de las 18 horas, cuando el operador de una pipa Chevrolet de color blanco intentó incorporarse a la circulación sin tomar las debidas precauciones, atravesándose al paso de un automóvil Dodge Avenger de color blanco que era conducido por una mujer sobre la avenida Adolfo López Mateos. La conductora acababa de cruzar el río Monclova cuando fue impactada por la pesada unidad, resultando afectada la parte trasera del costado izquierdo de su vehículo. A pesar de lo aparatoso del choque, ninguna de las personas involucradas sufrió lesiones, por lo que no fue necesaria la intervención de paramédicos. 7:42, 24 grados temperatura. Un incendio de maleza que se salió de control provocó daños en una vivienda ubicada sobre la calle Agustín Arroyo, esquina con Francisco Jiménez, colonia Posada del Sol, al oriente de la ciudad de Monclova, cerca del libramiento Liceo Mendoza Barroito. De acuerdo con los primeros reportes, las llamas se originaron en la maleza acumulada dentro del patio del domicilio. Debido a la rápida propagación del fuego, se alcanzó la vivienda y consumió por completo una de las recámaras. Al percatarse de la magnitud del incendio, vecinos del sector se unieron para combatir las llamas utilizando cubetas con agua, mientras el propietario del inmueble, identificado como José, solicitaba el apoyo de los cuerpos de emergencia al verse rebasado por la situación. Minutos después arribaron dos unidades del departamento de bomberos, cuyos elementos iniciaron las maniobras para contener el siniestro. Tras varios minutos de trabajo lograron controlar y sofocar el fuego, evitando que se extendiera a otras habitaciones y causara mayores afectaciones.

Mire, la carbonífera, decirle que con gran emoción y profundo agradecimiento, Claudia Garza Iribarren informó que con el conteo de las actas, la tendencia es irreversible, con más de 20 puntos encima de su más cercano competidor, y confirmaba anoche su triunfo en el Distrito 3 con cabecera en Sabinas. Expresó su reconocimiento a cada ciudadana y ciudadano que participó en esa jornada democrática, así como a quienes depositaron su confianza en ese proyecto y contribuyeron al fortalecimiento de la participación ciudadana.

Güey, gracias de veras a los miles de coahuilenses que confiaron en esta gran alianza ciudadana. Muy contenta, muy agradecida. Vemos ahorita ya la tendencia que tenemos más de 20 puntos arriba, que eso pues es irreversible. Recorrimos y como lo hicimos, una campaña de propuestas, una campaña donde la gente confió en nosotros y nosotros lo sabíamos, nosotros lo sentíamos cuando llegábamos a cada una de las casas y ahorita pues ya vemos el reflejo. Ahorita viene mi compañera de fórmula, quien agradezco a María Carmen, donde ya viene con todos los manantiales ganados y toda la región norte. Antero, gracias. Ahorita mi presidenta de Rosita, gracias mi delegado. Milton, mi presidente de Líderes, gracias por acompañarme, mi presidente anfitrión. Gracias, David. Carlitos, gracias. Los coordinadores de campaña, muchísimas gracias por estar 24 horas. Y a la gente que confió en nosotros, que hicimos una campaña de veras de corazón y ustedes estuvieron con nosotros recorriendo pues todo el distrito. Empezamos desde Escobedo hasta la región norte, Guerrero e Hidalgo. Ningún municipio es pequeño cuando pues quieres llegar de corazón a estar con ellos. Recorrimos todos, varias veces estuvimos. Nos llevamos todas las propuestas en ese famoso cuaderno verde que tengo yo, donde anotábamos, llevábamos todo. Y quiero decirles que ese cuaderno verde se va a ir al Congreso y vamos a llevar todas las propuestas allá, que la gente está confiando y que no los vamos a defraudar.

Justo a las 7:47 tenemos información de la frontera. Conforme a los datos del programa de resultados preliminares, el PREP, la tendencia de los votos favorece a los candidatos de la Alianza Ciudadana por la Seguridad, conformada por el Partido Revolucionario Institucional y Unidad Democrática de Coahuila, tanto en los distritos 1, con sede en Ciudad Acuña, como el número 2, con sede en Piedras Negras. Minutos antes de las 22:30, horario de la franja fronteriza, el PREP del Instituto Electoral de Coahuila establecía que el candidato Francisco Javier Navarro Galindo, por PRI-UDC, llevaba 42.322 votos contra 8.858 sufragios que obtuvo Delia Amalia González González, candidata de Movimiento de Regeneración Nacional Morena y del Partido del Trabajo. En el distrito 2, con sede en Piedras Negras, los resultados preliminares establecían una tendencia a favor de Guillermo Ruiz Guerra, candidato por la Alianza Ciudadana por la Seguridad, con 31.621 votos, mientras que Mayra Rubí Rangel Esquivel, candidata de la coalición conformada por Morena PT, quien recibía 16.567 sufragios. Así, en el Día de la Libertad de Expresión, ayer 7 de junio, los ciudadanos de Piedras Negras salieron a expresarse en las urnas y decidieron defender la paz y tranquilidad de la ciudad y del Estado al emitir su sufragio por el candidato de PRI-UDC, diputado local por la Alianza Ciudadana por la Seguridad, Guillermo Ruiz Guerra. Minutos antes de las 9:00 p.m, una vez que los representantes del PRI habían informado internamente los resultados en más del 50% de las casillas, lo que confirmaba una tendencia irreversible del resultado, Memo Ruiz emitió un mensaje a ciudadanos, militantes y simpatizantes del PRI concentrados en las instalaciones del Comité Municipal del Tricolor para festejar la victoria. Memo Ruiz agradeció la confianza de la mayoría de los electores y reiteró su compromiso de seguir trabajando por mantener la seguridad de los negropotenses, así como seguir impulsando acciones electorales y reiteró su compromiso.

0: La confianza de miles de ciudadanos que participaron en esta jornada democrática. Este triunfo representa una gran responsabilidad y el compromiso de seguir trabajando de cerca con la gente, mencionó Villarreal Pérez. Tras la jornada electoral del domingo 7 de junio, las autoridades policíacas reportaron en esta zona norte un saldo blanco. Desde hace algunas semanas, elementos de la Agencia de Investigación Criminal de la Fiscalía de Justicia, en coordinación con la Policía Civil Coahuila, Sedena y Guardia Nacional, sostuvieron reuniones para establecer planes estratégicos de seguridad, con recorridos y operativos de vigilancia para que todo se llevara en calma y las personas salieran a votar, por lo que no se presentó ningún incidente, solamente al principio de la jornada electoral en unas casillas instaladas en un plantel educativo en la colonia Montes, en Piedras Negras, no abrieron a tiempo y mostraron inconformidad, por lo que acudieron a algunas unidades en prevención mientras abrían dichas casillas. Cerca de las 6:30 horas el domingo fueron alertadas las autoridades en Piedras Negras por un asalto violento en una tienda de conveniencia Oxxo ubicada en la calle Bustamante de la colonia Presidentes. Hasta el lugar arribaron elementos de la Agencia de Investigación Criminal y Policía Civil Coahuila, quienes entrevistaron con el encargado César Rodríguez, el cual manifestó que a esa hora había entrado un sujeto, se acercó a la caja, lo amagó y agarró el dinero de la caja desconociendo el monto exacto. Posteriormente el ladrón huyó para no ser detenido, por lo que las autoridades analizaron las cámaras de seguridad para tratar de identificar el cual hasta el momento no ha sido detenido. Eric Aret N., de 31 años de edad, quien intentó asesinar a machetazos a toda su familia, entre ellos sus padres y su ex esposa, en la colonia Valle del Norte, en Piedras Negras, ya fue recluido formalmente en el centro penitenciario. Tras los hechos, donde se generó movilización policíaca de autoridades desde Piedras Negras y Golpaz para su captura, fue entregado a los elementos de la Agencia de Investigación Criminal de la Fiscalía de Justicia para que enfrente cargos ante tal situación. Se dio a conocer que Eric Aret N., de 31 años, ya fue internado formalmente en el penal, primeramente por no respetar las medidas cautelares que existían en su contra de prohibir acercarse a la víctima, a su ex esposa, en una carpeta de investigación que tenía ya en su contra desde hace algunos meses. Sin embargo, la Fiscalía de Justicia continúa trabajando en las carpetas de investigación por los delitos que pudieran derivarse de los hechos ocurridos el pasado jueves por la noche. Son las 7:52, hay 24 grados. Una tragedia en Piedras Negras. Un joven de 20 años de edad acabó con su vida en un domicilio de la calle Viesca, colonia Valle Escondido. Hechos que ocurrieron cerca de las 2:30 horas, cuando solicitaban el servicio de ambulancia en el lugar mencionado. Al arribar socorristas de la ambulancia de bomberos, la persona ya no tenía signos vitales. Se trata de Juan Carlos N., de 20 años de edad, desconociéndose los motivos por los cuales decidió acabar con su existencia. Y otro caso quedó en intento. Una mujer de 47 años de edad fue trasladada durante la madrugada al Hospital General de Zona número 11 del IMSS en Piedras Negras, luego de un presunto intento de suicidio. La paciente fue identificada como Elda Berenice Cruz Núñez, quien ingresó al nosocomio cerca de las 0:30 ayer. De acuerdo con los primeros reportes, la mujer fue atendida oportunamente y su estado de salud fue reportado como estable. Hechos que ocurrieron en la colonia Coros 2, donde familiares o personas cercanas solicitaron apoyo tras percatarse de la situación. Y ya, del ámbito local tenemos lo más importante en información de la región 5 Manantiales. Es por medio de la mosca que se posa en las heridas abiertas del ganado que se incuba el gusano barrenador, así lo explicó el secretario técnico del Ayuntamiento de Morelos, José Ignacio Echeverría Márquez. Insistió en que el gusano barrenador también puede afectar a las mascotas y a las personas, por lo que es preciso proteger cualquier herida y no dejarla expuesta a la incursión de la mosca transmisora de esta plaga.
1: Mira, la manera en que este gusano barrenador comienza con su ciclo es por medio de una mosca. Ahí es donde inicia, se puede decir que inicia el ciclo. Esta mosca busca las heridas de los animales, como bien lo mencionábamos, de sangre caliente o incluso las personas. ¿Cuáles animales pueden ser? Pues principalmente el ganado, que es el primer animal en el que se viene o se da este gusano. Luego de ahí también se puede dar en los perros, en los gatos, y sin pasar o sin hacer menos que también en las personas se ha hecho casos. Dicho esto, el gusano se realiza mediante una mosca que viene y da en una herida de estos mencionados anteriormente. Posterior a eso, deposita larvas que es

0: se deposita los huevecillos más bien fuera de la herida. Ese es un, una especificación que por ahí nos dieron. En un lapso de 12 a 24 horas se crean las larvas, las cuales comienzan ya con su ciclo, a seguir su ciclo, y estas larvas comienzan a comerse el tejido vivo. Aquí es bien importante que a nosotros nos mencionan que es de 12 a 24 horas, pero los expertos y los que están en estos temas nos mencionan que hasta en 6 horas ya se han visto que los huevecillos se convierten en larvas y siguen con su ciclo. Luego de ahí se alimentan de piel viva, como lo mencionan. Es por eso que ahí es donde bien importante se tiene nosotros que detener el ciclo, porque posterior a eso se terminan su ciclo en el suelo, en donde estos gusanos terminan en el suelo y vuelven a crecer las moscas. Entonces nosotros tenemos que ver la importancia de que debemos de parar este ciclo de este gusano barrenador en el punto, pues sí, más fácil de erradicar.
1: También el secretario técnico del Ayuntamiento de Morelos, José Ignacio Echeverría Márquez, indicó que es de suma importancia estar informado sobre la manera de prevenir la presencia del gusano barrenador del ganado. Dijo que debido a ello, la semana pasada se contó con la visita de un especialista en la materia que impartió una plática informativa a las autoridades municipales y a los productores ganaderos.
0: El principal problema o el principal defecto que nosotros vamos a tener al enfrentarnos a este gusano barrenador va a ser el estar desinformados. La información, como bien lo mencionaban ayer en la plática tan importante que tuvimos, la cual encabezó el alcalde Mario Camarillo, pues nos mencionan que la herramienta más fuerte que nosotros tenemos para prevenir es estar informados sobre el tema. Igual, pues aquí agradecer públicamente al médico Ronald Aguilar Mesa, el cual nos vino a brindar muy excelente información y a compartirnos a todos de su conocimiento, en donde pues por ahí estuvimos ganaderos, estuvimos personal de aquí del municipio, amas de casa y de todo el personal, debido a que todos estamos expuestos a enfrentarnos o a tener nosotros un caso de este gusano barrenador cerca o en nuestras casas. Entonces es muy importante nosotros prevenir y estar al pendiente de que esta situación o este gusano no se vaya expandiendo más, lo cual pues podría provocarnos fuertes consecuencias para toda la gente. Es bien, bien importante, porque muchas veces al nosotros darnos esos números de teléfono, pues pensamos que ellos van a venir a ponernos en cuarentena, a matarnos a nuestros animales, y es todo lo contrario. Si bien eso sí se toma en cuenta, porque es parte de registrar, de tener, de formular estos datos, pues ellos no vienen a checarle sus documentos. Ellos vienen principalmente a atacar este problema tan grande, y que con el mismo objetivo que todos tenemos, que no se propague más durante todas las especies. Entonces, igual, Juan Raúl, ayer mencionaban que es bien importante nosotros, pues, este tema de la prevención, lo cual comienza principalmente por revisar constantemente a nuestros animales.
1: 7:58, la temperatura es de 24 grados. A través de la Coordinación de Mejora Coahuila en el municipio de Morelos, siguen disponibles los aparatos Minisplit a bajo costo. Así lo informó la titular de dicha coordinación, Laura Patricia Navarro Flores. Añadió que ahora también se cuenta con los aparatos de aire lavado a bajo costo, a los cuales basta con colocarles una bolsa de hielo para revertir las elevadas temperaturas propias de la actual temporada.
2: Los aires acondicionados, el mini split, siguen en especial con unos precios bastante bajos. En una tonelada, nada más que sí hay unos que son más caritos, pero es una cuestión de 200-300 pesos, porque son los que ahorran más, creo, tengo entendido que es el inverter, tiene esa característica exactamente. Pero también nos acaban de llegar los aires lavados, que son pequeños, son con cuatro ruedas, le ponen su bolsa de hielo y estás en tanto adentro como en el patio, el aire lavado y con una bolsa de hielo. Yo creo que ya con agosto, en julio, vamos a tener que llevarlo hasta la sequía, porque sí, sí es importante. Entonces sí, ya ayer lo dimos a conocer, ya se nos anotaron casi 10 personas que quieren ese aire lavado. Es muy cómodo, es de cuatro ruedas, lo baseas a toda la casa o al patio y cuesta 1,000 pesos. Entonces está en $1,000, creo que es también una oportunidad de que si lo necesitamos, creo que tengo entendido que gastan un poco menos de energía eléctrica, esperemos, porque sí le tenemos miedo al recibo, ¿verdad? Pero ya nada más nos imponemos porque, pues de ser necesario el clima, pues adentro, afuera, todo el día tenemos calor aquí. Nada más tenemos dos tiempos, ¿verdad? El de frío y el de calor, y el tiempo que nos dé el reloj, pero pues estamos a sus órdenes. Quienes gusten, llaman, tienen los teléfonos en la página de Mejora Morelos en Facebook, en los teléfonos de mis compañeros Patti, Vice, Lalo, María, que nos echan la mano también ahí en la oficina de Mejora, o yo también, yo ando de la oficina de Mejora, ando en territorio, estoy en presidencia municipal.
1: Puntuales, son las 8:00, exactamente las 8:00 a.m, son 24 grados. Vamos al corte, la pausa y volveremos. Este es el noticiero 93.9.
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6: Buenos días, hola, ¿qué tal, amigos nuestros? Son las 8:09, hay 24 grados aquí en la región 5 Manantiales. Nuestro saludo en este lunes 8 de junio. 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El día de hoy esperamos de nublado a parcialmente nublado. Viento del sureste hasta de 28 kilómetros por hora. Espérese tantito. La temperatura máxima se calcula en los 34 grados. En la noche habrá cielo en su mayor parte nublado, viento del este y sureste hasta de 26 kilómetros por hora. La temperatura mínima de 25 grados. Y para mañana, martes 9 de junio, se espera de nublado a parcialmente nublado, temperatura más alta de los 35 grados, la más baja de 24, el martes por la noche.
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6: Un total de 20 parrilladas estará sorteando la Sociedad Cooperativa de Gas Butano de Allende con motivo del Día del Padre. La rifa será el sábado 20 de junio. El presidente del Consejo de Administración de la Gasera, Víctor Diego Saldívar Pérez, indicó que se mantiene abierto el registro de padres de familia depositando su ticket de compra en el ánfora que se localiza en el área de cajas de la cooperativa de gas.
11: Van a ser 20 parrilladas, Miguel. Así es.
12: Van incluidos los de Nava también.
11: Sí, así es. De hecho, también de Nava también tenemos allá una urna. Y también, bueno, pues hay que dejarlo a la suerte, ¿verdad? Que participan de las dos, de los dos municipios. Y bueno, también de Morelos, que también ya viste la vez pasada que salen sorteados del ejido de la Lugo, de mucha gente que viene y se hace la preferencia por acompañarnos aquí a la cooperativa. Y bueno, todos tienen derecho a participar.
12: Vemos que clientes ya se están anotando en la sorteo.
11: Sí, claro, hemos tenido muy buena participación, muy buena afluencia. Lo vemos porque, bueno, pues vemos que pues todos, de hecho, la gente que viene, que compra y su boletito no puede faltar para participar en ese día.
12: Todos cordialmente invitados a que se anoten, a claro, que vengan y participen.
11: Claro que sí, incluso a veces si vienen mujeres, las esposas, pues ponen al esposo, ¿verdad? Que al igual que cuando el Día de las Madres viene el papá, el del hijo y pone la mamá. Aquí es lo mismo, y vienen, participan, ponen su número telefónico, su nombre, y bueno, van jugando en la tómbola para ese día.
12: Todo listo entonces ya para el día del padre.
11: Así es, Miguel, ya estamos listos, pues ya nada más que se llegue el día, y bueno, y esperarlo para que ellos vengan y recojan sus parrillas y lo disfruten.
12: ¿Nos repites la hora y la fecha?
11: Así es el día 20, sábado día 20, a las 12 del mediodía. Lo vamos a transmitir aquí por tu espacio, por tu página y por la EBD también, que va a estar aquí, yo creo que Sonia, que va a venir a transmitir en vivo como lo ha estado haciendo anteriormente. Entonces esa va a ser la dinámica que vamos a utilizar, y bueno, esperemos que nos sigan acompañando, que sigan participando, y pues muchísima suerte a todos los papás.
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6: A las 8 ya con 13 minutos tenemos 24 grados. El Centro Libre para Mujeres, que funcionará próximamente en el municipio de Allende, estará brindando apoyo a mujeres violentadas, tanto física como emocionalmente. La asesora psicoemocional del centro, Graciela Rangel Arias, indicó que es fundamental la atención emocional cuando una mujer ha sido violentada, pero también es de suma importancia recibir esta atención de manera preventiva.
13: Sí, algunas de nuestras funciones serán dar acompañamiento, ¿verdad?, y orientación psicológica a las usuarias del Centro Libre, también darle a conocer sus derechos, ¿verdad?, tanto en lo emocional, en lo mental y en lo físico. Así es, ¿verdad? Estamos a sus órdenes. También quería comentar que más que nada hacer conciencia, ¿verdad? Que se puede prevenir la violencia. Tenemos que buscar también la ayuda profesional y redes de apoyo, ¿verdad? Para este tipo de situaciones que se están viviendo aquí en nuestra comunidad. Es de suma importancia, ¿verdad?, tomar terapia psicológica, hablando del acompañamiento, ¿verdad?, porque después de vivir una situación así de violencia, se genera el trauma, ¿verdad?, y se tiene que trabajar en terapia psicológica. Sí, es un servicio totalmente gratuito, ¿verdad?, como su nombre lo dice, libre y gratuito para todas las usuarias que quieran buscar aquí el apoyo. También tengan la plena seguridad de que es algo confidencial y privado, ¿verdad? Porque muchas veces las usuarias no se quieren acercar a los centros, ¿verdad? Porque les da vergüenza, ¿verdad?, por vivir situaciones de violencia. Pero tenemos que empoderarnos, ¿verdad?, como mujeres, y apoyarnos unas a otras de que sí se puede.
6: Por su parte, la trabajadora social del Centro Libre para las Mujeres del municipio de Allende, Natalia Guadalupe Martínez Díaz, explicó que el área de trabajo social es el primer contacto del Centro Libre, genera una cédula de atención y canaliza el área, ya sea jurídica o psicológica, para que la mujer que ha sido violentada reciba el apoyo y acompañamiento necesarios.
14: Pues en primer momento con la trabajadora social, pues es el primer contacto que tiene la usuaria al llegar al centro. Yo soy la encargada de hacer la cédula de atención, que es levantamiento de sus datos personales. Yo hago las fichas, después canalizo ya sea al área de psicología y de la abogada, dependiendo pues de la situación. Igual ahí mismo se hace, si tenemos una usuaria que va a presentar una denuncia y a la hora no quiere, pues igual ahí también se llena un formulario para que ella ponga que ella está renunciando a la denuncia.
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15: Muy buenos días. Hoy lunes 8, empezando la semana, se terminaron las elecciones y, pues bueno, como ustedes saben, gana los 16 distritos el Partido Revolucionario Institucional y un triunfo contundente de Manolo, el triunfo de los candidatos de la Alianza PRI-UDC en la elección de ayer para elegir a la nueva legislatura del Congreso local, deja sin dudas muchas lecturas, tanto en lo local como en lo nacional. La principal, por supuesto, es la confianza en Manolo Jiménez de parte de los coahuilenses que votaron en favor del proyecto que encabeza y que no le quisieron mover ni tantito el rumbo por el que hoy avanza el Estado. Cierto que la seguridad es la principal divisa, pero los electores calificaron de forma integral la gestión de Manolo, y ahí se explica el porqué de los 16 distritos ganados. A nivel nacional, el ejemplo de Coahuila servirá sin duda como aliciente para el proceso electoral del otro año, cuando se va a renovar el Congreso Federal, además de las gobernaturas, en varias partes las gobernaturas, aquí en Coahuila hasta en 3 años exactamente, y alcaldías que en Coahuila sí va a haber el próximo año, con un mensaje muy claro y donde el PRI dice que a Morena se le puede ganar. Eso es lo que se dicen en los pasillos. Y bueno, también, como ustedes estuvieron escuchando el día de ayer, y agradecerle a todos nuestros integrantes de aquí de la 93.9, que desde muy temprano estuvo Juani, estuvo Maribel, pues dando información sobre las casillas, dándole atención a la gente que nos hablaban, que no sabían dónde estaban las casillas. Agradecerle por las atenciones a nuestro auditorio, también a Siloé, que estuvo aquí de 2 a 6 de la tarde. Posteriormente tuvimos reportes ahí con Huicho Manzano, también agradecerle, y posteriormente tuvimos un programa a las 7 de la noche en el cual estuvimos dando información de cómo iban las casillas, el PREP, y pues algunos comentarios e información. También agradecerle a Eliazar Adame Pérez, a Miguel Ángel Alfaro el Búnker, que también estuvo al pendiente, Juan Raúl Zúñiga Aguilar, por todas las atenciones. Agradecerles por el día de ayer, que le estuvimos dando información completa y lo que se nos llegaba, ¿verdad? Entonces, en un año estaremos dando información sobre las alcaldías, y durante estos meses estaremos dando información sobre, pues, quiénes son los que estarán contendiendo, los candidatos aquí en la 93.9 del municipio de Allende, Morelos, Nava, Villa Unión y Zaragoza, para que estén muy al pendiente de nuestros noticieros y de nuestros programas, ¿verdad? A partir de lo que es el día de hoy hasta más adelante. Y pues, ¿qué tenemos de agenda? 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Recuerden que el Día del Padre es el tercer sábado del mes de junio, para que estén muy atentos, viene siendo en 2 sábados, el 21 de junio, domingo, para que estén muy al pendiente. 21 de junio es el Día del Padre, el tercer domingo del mes de junio, y por lo tanto puede ser 19 o 20, pues tendremos varias actividades del Día del Padre, como la cooperativa, que habrá un sorteo el sábado 20, para que estén muy al pendientes aquí en el 93.9, como en otros sorteos que habrán. Entonces, para que estén muy al pendientes de la 93.9. Y también agradecerles a nuestros chefs que el día de ayer estuvieron aquí con nosotros, que sus nombres son
16: Jera.
15: El Jera.
16: Jerry Rosas. El chino Rosas,
15: sí. ¿Verdad? Agradecerles también a ellos, porque ayer nos hicieron aquí unos bistec, unos saludos para ellos, y gracias por todas las atenciones ayer. Y un gran ambiente, al final es lo que estoy comentando del día de ayer, una buena convivencia, porque ayer también fue el Día de la Libertad y Expresión, también estuvimos celebrando aquí a los locutores. Muy muy padre estuvo el día de ayer. Y bueno, pues en más información tenemos, pues ahí viene la descarga informativa durante toda esta semana, Eliezer.
16: Y viene el 28 de junio, nos vamos a Villa Unión a celebrar las fiestas de San Pedro. Viene el tropicalísimo
15: Apache. Ándale, Apache. Viene, pues bueno, para que estén muy atentos, el 28 de junio. Ahora también viene la celebración de los 200 años del municipio de Allende.
16: En julio.
15: Entonces vienen muchas cosas, muchas actividades, para que estén muy atentos aquí en la 93.9, en nuestros noticieros. Y luego, bueno, viene la selección mexicana, el mundial. El mundial el jueves a la 1 de la tarde es la inauguración. Ayer me llegaba una información, tú, Elizar, que no va a haber clases, ¿sería real o no el día jueves?
16: Por la inauguración del mundial.
15: Así es, pues es que es a la 1:00 p.m. estaremos dando información a ver qué dice la SEP, si hay clases o no el día jueves a la 1:00 p.m. Ya, digo, el día jueves, va, porque el mundial empieza a la 1:00 p.m. desde la Ciudad de México, donde jugará México contra Sudáfrica en la inauguración del Mundial 2026. Entonces, pues no nomás lo van a ver aquí en México, lo van a ver en el mundo, porque es la inauguración del Mundial y pues siempre hay un evento antes del juego en el cual, pues bueno, va a haber mucha inquietud para ver qué show va a ser, ¿verdad? ¿Quién va a cantar? Entonces va a estar muy padre el día jueves a la 1:00 p.m. Pero bueno, ya realizamos nuestras actividades en lo que respecta a los contactos directos. El día miércoles en Morelos, jueves en Villa Unión. Vamos a ver qué más tenemos también.
16: El día del padre también va a haber en Villa Unión esta semana, ¿no?
15: Así es.
16: El 11.
15: Así es.
16: Vienen los más buscados.
15: Sí, ya habíamos dado esa información. El día 11, los más buscados. Pero bueno, estaremos con más información también en nuestros noticieros, ¿no? Hay mucha descarga
16: informativa. Por primera vez va a haber festejo en Zaragoza el Día del Padre.
15: Fíjate, ¿por qué por primera vez?
16: No se hacía antes.
15: Ah, ¿no?
16: Bueno, al menos en esta administración no.
15: Ah, bueno, entonces, bueno, también vamos a ir hoy con Evelio, va a ver qué nos tiene información para lo del Día del Padre. Pues, como le digo, se reactivan toda la información ya después de las elecciones. Y entonces va a estar muy padre esto porque ya vamos a tener mucha información. ¿Qué más tenemos por ahí, Eliezer?
16: No, todo lo demás que se vaya cocinando, lo que se vaya cocinando, ¿no? Todo lo demás, lo consecutivo, y hay que estar muy al pendiente de todas las actividades. Ahora sí, a la normalidad, porque la veda pues nos metió en un ayuno, ¿no? Informativo, solamente podíamos informar de Protección Civil, de seguridad, de deportes, de cultura, de educación. Y ahí estábamos dándole vueltas a estos temas, salud inclusive, pero ahora ya los alcaldes, los gobernantes ya pueden hablar de obras.
15: Por ejemplo, nos mandan del municipio de Allende, donde continúan acciones de limpieza y mejoramiento urbano en Allende, con el compromiso de mantener una ciudad más limpia, ordenada y segura para las familias allendenses. El gobierno municipal de Allende continúa desarrollando acciones permanentes de limpieza y mejoramiento urbano en distintos sectores de la ciudad. Por instrucciones ahí del alcalde Ricardo Treviño, personal de diversas áreas municipales llevó a cabo labores de limpieza general, recolección de basura y retiro de residuos en diferentes puntos del municipio, atendiendo espacios públicos y vialidades, áreas de uso común que diariamente son utilizadas por la ciudadanía. Y estas acciones pues, forman parte de los trabajos permanentes que se realizan para conservar una mejor imagen urbana, contribuir a la seguridad de los espacios públicos y brindar condiciones más adecuadas para la convivencia de las familias de Allende. El alcalde de aquí de Allende, Ricardo Treviño, destacó que mantener limpio el municipio es un área y una tarea que requiere la participación de todos. Por supuesto, yo creo que no nada más son las autoridades, sino también pues la gente, es un equipo, por lo que el alcalde reconoció el esfuerzo que diariamente realiza el personal del municipal para atender las necesidades de limpieza y mantenimiento en los diferentes sectores de la ciudad. Asimismo, señaló que estas labores permiten mejorar el entorno urbano, prevenir la acumulación de residuos y fortalecer el cuidado de los espacios que pertenecen a toda la comunidad. El gobierno municipal continuará impulsando acciones de limpieza y mantenimiento en colonias, vialidades y espacios públicos, reafirmando el compromiso de trabajar de manera permanente por un Allende más limpio y ordenado y en mejores condiciones para las presentes y futuras generaciones. Eso es lo que nos informan del municipio de Allende. Ahorita vamos con más información también, donde se continúa con un programa de bacheo en el sector poniente de Allende. Vámonos con más información con Juan Raúl Zúñiga.
17: Buenos días, son ya las 8:25 a.m, 8:26 ya cambió. Ahí venimos todos desvelados, fíjense. Un pachangón ahí enfrente de la casa se acaba de terminar con conjunto y toda la cosa. Ay, a ver si no me quedo dormido. 8:26, hoy les saludamos en este lunes 8 de junio del 2026. Hoy celebramos el onomástico de Gildardo, Maximino, Heraclio, el de los huracanes, Heraclio y Cleopa. Muchas felicidades para ustedes, que va por nombre así. Cleopa, Heraclio, Maximino y Gildardo recibe el saludo. Hoy lunes 8 de junio del 2026, día 158-207 por transcurrir dentro de la semana número 24. ¿Cómo amanecieron, amigos? Esperamos que bien. 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Ya se acabaron los partidos políticos. ¿Cómo anda la guía? No, hombre, la vemos bien flaquita ahora. Sí,
18: ahora son 12 nomás impactos.
17: 12 anuncios de...
18: En todo el día.
17: Dos. No, pues está bien.
18: 96.
17: Eran 96 impactos diarios y ahora pues ya se redujo a 12 en todo el día, entonces de tal manera que usted ya no va a escuchar tanto anuncio de partidos políticos y candidatos, ¿verdad? Ya todo vuelve a la normalidad, ya las presidencias municipales siguieron realizando su trabajo habitual, pero sin publicidad, ¿verdad? Sin mencionar mucho el nombre del alcalde, que no saliera su imagen. En fin, ahora ya se puede dar cifras, montos de obras, de acciones, de todo lo que emprenden los municipios. 8:28, vamos a una pausa, enseguida volvemos.
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0: Vamos a continuar, 8 de la mañana con 29 minutos, exactamente las 8 de la mañana con 29 minutos, continuando con más información, con el objetivo de seguir mejorando la infraestructura vial y brindar mayor seguridad a quienes transitan diariamente por las calles del municipio. El gobierno municipal de Allende continúa desarrollando acciones de bacheo en distintos sectores de la ciudad. En esta ocasión, los trabajos se realizaron sobre la calle Colegio Militar en su cruce con Lerdo de Tejada e Ignacio Martínez como parte del programa permanente de mantenimiento vial que se mantiene activo para atender las necesidades de las vialidades más transitadas y aquellas que requieren rehabilitación por instrucciones del alcalde Ricardo Treviño. Personal de las áreas operativas llevó a cabo labores de preparación de superficie, aplicación de materiales y rehabilitación de los puntos afectados, buscando mejorar las condiciones de circulación para automovilistas, motociclistas y peatones. El presidente municipal señaló que estas acciones forman parte de una estrategia permanente de mejoramiento urbano que tiene como finalidad conservar las calles en mejores condiciones, reducir riesgos para los usuarios de la vía pública y fortalecer la movilidad en los distintos sectores de Allende. Asimismo, destacó que el programa de bacheo continúa avanzando de manera gradual en diferentes colonias y vialidades del municipio, atendiendo tanto reportes ciudadanos como necesidades detectadas por las áreas correspondientes durante los recorridos de supervisión. Las labores de mantenimiento vial representan una de las acciones prioritarias para la administración municipal, ya que contribuyen a una circulación más segura, eficiente y ordenada para las familias allendenses. El gobierno municipal de Allende reafirma su compromiso de continuar trabajando en la rehabilitación y conservación de calles y avenidas, impulsando acciones que permitan mejorar la infraestructura urbana y la calidad de vida de los ciudadanos. Fíjese usted, nada más que hace algunos días habían anunciado que ya se habían tapado 4,000 baches. 4,000, era algo, yo creo que 4,000 baches, seguramente esta cifra ya creció. Y pues en pláticas que hemos tenido con el alcalde, señala que pues desde que inició, por ahí de los primeros del año pasado, los primeros días de enero del año pasado, comenzaron con este programa intensivo de bacheos y hasta la fecha pues no han terminado. O sea que pues descansan solamente los fines de semana y por las tardes, pero en horas hábiles pues anda el Departamento de Obras Públicas realizando esta tarea. Y es que se agradece, los automovilistas pues sí agradecemos este tipo de obras, porque pues ya sabe usted que los baches dañan la suspensión, dañan las llantas, ya dañan los rines de los vehículos, y con estas acciones de bacheo pues se transita con más seguridad, ¿verdad? Esperamos que pronto lleguen pues más obras ahí en conjunto con la federación, con el estado o con recursos propios, aunque pues es difícil, ¿verdad?, que un municipio absorba una cantidad tan fuerte, pero que se recarpeteen calles o se pavimenten, ¿verdad? Eso sería. Pero pues mientras tanto ahí vamos poco a poquito. 8:32, 8:32, la hora correcta, una temperatura de los 25 grados. Vamos a una pausa de nuestro patrocinador, enseguida regresamos.
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0: Vamos a continuar, 8:34 a.m, pues nos llevamos a la sorpresa esta mañana que el Partido Acción Nacional se queda sin plurinominales, no va a tener ningún diputado. Y es que ya se había pronosticado, ¿no? El PAN, al menos de nuestro estado, prácticamente desapareció. El PRI más o menos ahí lo alivianó en las campañas para gobernador de Coahuila, pues ahí se fueron, ¿no?, para presidente también de la República, pero ahora que fue solo, dijo, pues ya me rehabilité, ya me crecieron plumas de las alas, vamos a volar. Resulta que no estaban preparados todavía. Con datos del programa de resultados electorales preliminares, el PAN es el otro gran perdedor en la elección de diputados locales, pues además de no alcanzar una sola diputación plurinominal, perdió el registro en Coahuila, fíjense nada más, y por lo tanto 17 millones de pesos anuales vía financiamiento estatal para su gasto ordinario. Acción Nacional no alcanzó el 3% de la votación total en las urnas, de manera que solo operará con recursos que le envíen de la dirigencia nacional. Este año recibió 5 millones de pesos de financiamiento estatal para campañas, aportaciones que no recibirán en los comicios para renovar alcaldías en el 2027. Fíjense nada más, o sea que si pretenden tener un candidato propio para el próximo año, 2027, que se renuevan las alcaldías, pues no van a tener recursos porque no van a recibir ni un solo centavo. En la contienda pasada, Acción Nacional participó con alianza con el PRI, PRD y UDC, lo que le comentaba, y alcanzó una representación destacada, pero al ir solos en la contienda por imposición de su Comité Ejecutivo Nacional, perdió fuerza, estructura, organización, y los tiempos internos no le favorecieron para recuperar sus cuadros políticos, y ahí están los resultados. En los comicios pasados, el PRD se llevó dos curules de mayoría relativa y la UDC una de representación proporcional, en tanto que el Partido Verde Ecologista de México también una, lo mismo con el PT y Morena 5. Por su parte, el PRI ganó 9 diputaciones de mayoría y una pluri. A falta de que se realicen los cómputos distritales en los próximos días, los números del PREP indican que el PRI, como en los viejos tiempos, arrasó las urnas y se alzó con la victoria en los 16 distritos electorales. En tanto, el Verde tampoco tendrá representación en el Congreso, del Estado, e igual suerte correría el Movimiento Ciudadano y México Avante, el partido estatal de recién creación. La sorpresa la dio el partido Nuevas Ideas, también de reciente creación, al superar por sí solo la votación de partidos nacionales como Movimiento Ciudadano, Partido del Trabajo y Acción Nacional, y de la misma UDC, que lleva varias décadas con registro estatal. En Morena proyectaban alcanzar 5 diputaciones. Bueno, pues el partido Nuevas Ideas, pues suena impactante, ¿verdad?, el nombre, Nuevas Ideas, pues nos gustan, ¿verdad?, Nuevas Ideas, tal vez por eso, ¿no? Nada más por el nombre, pero pues superó a partidos tradicionales y nacionales. Este es un partido estatal y superó a Movimiento Ciudadano, por ejemplo, en nuestro estado, el PT y Acción Nacional. Superó estos partidos, pues algo de traer ese partido, hay que estarle viendo con lupa. Seguramente van a sacar sus candidatos con estos resultados, que pues no son muchos, muy altos, ¿verdad? Pero pues para ser la primera vez, yo creo que sí es interesante, hay que mantenerlo en la lupa, hay que mantenerlo a ver cómo se comporta para el próximo año. Seguramente seguirán trabajando para sacando sus candidatos y a ver si se les hace para el próximo año en alguna alcaldía. 8:38 a.m, exactamente las 8:38 a.m, continuamos.
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0: Vamos a continuar, 8 de la mañana con 39 minutos, pues siguen los problemas, principalmente allá en la Ciudad de México. Reta la CENTE a la 4T, la huelga seguirá, será una semana crítica. Yo creo que allá en la Ciudad de México principalmente, y es una semana difícil porque inicia el Mundial. Oiga, ya a estas horas, en este día, pues deben de llegar miles de turistas. ¿De dónde? Pues de todas partes del mundo irán llegando a la Ciudad de México, a Monterrey, a Guadalajara, y aquí seguimos con problemas internos. Pese a la propuesta del gobierno federal para atender sus exigencias, los llamados diarios de mantener al diálogo y a la petición pública de terminar con el ahorcamiento vial, peatonal y vandalización de edificios, la Coordinadora Nacional de Trabajadores de la Educación retó a la administración de la presidenta Claudia Sheinbaum y aseguró que la huelga seguirá. La cuenta regresiva para el arranque del Mundial de la FIFA 2026 está en su límite, faltan solamente 4 días, pero los profesores insisten en que esta semana será crítica, no solo por la amenaza de crecer su movimiento, sino porque piensan que en esta nueva jornada alcanzarán respuestas a su demanda central, la derogación de la ley del ISSSTE del 2007. Al término de una conferencia de prensa organizada por la Coordinadora Estatal de Trabajadores de la Educación de Guerrero, Marcelino Rodarte, líder de la sección 58 de Zacatecas, anunció que el llamado que hizo ayer el gobierno para terminar con la huelga no se hizo por los canales oficiales de la CENTE y, por tanto, la respuesta seguirá su curso. Rodarte volvió a condicionar una respuesta según lo decida la Asamblea Nacional Representativa, la misma que en los últimos días ha bateado todos los planes y rutas gubernamentales con participación de alrededor de 400 profesores. No obstante, por anticipado, afirmó que hasta ahora la huelga seguirá su curso y el plantón seguirá creciendo. Pues es que la ley del ISSSTE del 2007... ¿Dónde está el dato? Si la ley del ISSSTE del 2007 pues afectaba a los trabajadores, ¿verdad? A los maestros. Y luego, en la campaña de Claudia dijo, no, yo voy a echar reversa a esta ley del 2007 y todos los maestros, ¡ay, que viva Claudia! Vamos a votar por Claudia. Y ya está en el poder y ahora, como decimos acá en el norte, se rajó. Dijo, no, pues derogar esa ley pues implica comprometer los recursos de muchos recursos y no se puede definitivamente, y eso pues calentó, encendió a los maestros, y ahora pues no se le acaba con el ahorcamiento que están haciendo en diferentes ciudades del país. Y eso no es lo grave, porque pues siempre ha habido manifestaciones en allá en la Ciudad de México, pero pues ahora está el Mundial, ya tenemos visita, tenemos monumentos históricos que pues la gente va a aprovechar para tomarse la foto, que en el Ángel de la Independencia, Monumento de la Revolución, ir a Xochimilco, ahí a pasearse en una trajinera, pasear por el centro histórico. El Zócalo está lleno de maestros, están viviendo ahí en sus casitas de campaña. Huele a orines, oiga, porque pues ahí hacen sus necesidades los profes, tienen que hacerlas, ¿verdad? Pero no tienen baños, y ahí en cualquier rincón, cualquier lugar que tenga algo de privacidad, pues ahí hacen sus necesidades y huele feo. Aparte de que Clara Brugada, la jefa de gobierno del Distrito Federal, pues ha permitido la instalación de miles y miles y miles de vendedores ambulantes que, oiga usted, si usted va ahí al, por ejemplo, una zona muy bonita que me gusta ir cuando voy para allá, ahí enseguida, no recuerdo cómo se llama, se me olvida, siempre se me ha olvidado el nombre, pero en un ladito del Bellas Artes. Hay una plaza muy bonita, pues desde hace siglos existe, pero no recuerdo cómo se dice. Siempre se me ha ido el nombre de... antes sí era un lugar precioso para caminar. Quitaron a todos los vendedores ambulantes que había ya por los 80s, por los 90s, a principios del 2000. Y resulta que esta jefa de gobierno pues ha permitido la instalación de miles de vendedores ambulantes. Ya no pueden ni caminar, elotes y gomitas y chicharrones y cuanta cosa venden, vendedores informales. Esto definitivamente pues no van a tener la oportunidad los turistas de visitar nuestros, de disfrutar los monumentos históricos que tenemos en nuestro país. De por sí es caótica la Ciudad de México ahora con todos estos plantones, con todas estas manifestaciones, pues no se antoja ir. 8:45, vamos a agradecer a Gasolinería Gove, Gasolinería El Encino, el patrocinio de esta media hora de noticias que aquí termina. Vamos a los anuncios, luego viene el famosísimo, único y auténtico hombre del búnker.
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4: Muy bien, tenemos el pronóstico del tiempo para hoy, para los próximos días. Déjeme decirle que hoy es lunes 8 de junio del 2026. Vamos a tener una temperatura máxima de los 34 grados, la probabilidad de lluvia será de un 15% y vientos del sureste con rachas hasta de 27 kilómetros por hora, nubes matinales que se dispersarán por la tarde. Para esta noche la mínima de los 25 grados, la probabilidad de lluvia será de un 20%, viento del este y sureste con rachas hasta de 26 kilómetros por hora. Para el martes 9, nubes por la mañana, el sol por la tarde, la máxima a los 35, la mínima a los 24, con 20% de probabilidades de lluvia. Para el miércoles 10, parcialmente nublado, 36 la máxima, 25 la mínima, con 20% de probabilidades de lluvia. El jueves 11, parcialmente nublado, la máxima a los 37, la mínima a los 25, con 10% de probabilidades de lluvia. El viernes 12, el cielo parcialmente nublado, la máxima a los 36, la mínima a los 25, con 20% de probabilidades de lluvia. Este es el pronóstico del tiempo que le lleva hasta sus hogares la BD, la Super Digital.
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0: Vamos a continuar, son ya las 8:55. Saludamos al famosísimo, único y auténtico hombre del búnker, mi gordo mata.
1: Bueno, soy el gordo mata, mi venero, toda la raza me conoce como el cochiloco. Buenos días.
0: Buenos días, ¿estás bien contento ahora?
1: Muy contento, muy feliz.
0: Se te nota. Habías dicho que tu voto era para el PRI.
1: Voto era para el PRI.
0: Y fíjate, carro completo.
1: Carro completo.
0: Ay, 16
1: de 16, fíjate.
0: Como dicen en el rancho, ¿qué chinga le dieron?
1: ¿Qué?
0: ¿Qué chinga le dieron los de Morena?
1: Los de Morena.
0: Sí, pues era el. Yo creo que era el. La pelea del tiro era entre dos.
1: Entre el PRI y Morena.
0: PRI Morena. Ponle que el PRI llevaba ahí de rémora al UDC. Y el Morena al PT. Sí. Pero yo creo que el verdadero tiro era entre el PRI y Morena, ¿verdad?
1: Sí.
0: Y le dieron una arrastrada de brota, Miguel.
1: ¿A Morena?
0: A Morena.
1: Pues sí. Pues ya ganaron,
0: pues sí, nada más que se analizan los números. Podrían servir para el próximo año.
1: Por ejemplo, fíjate en Acuña.
0: Aunque es distinto, ¿no?
1: ¿Eh?
0: Aunque es distinto.
1: Sí, es distinto.
0: Porque bueno, pues no conocemos, entre comillas, a los candidatos, pero no los conocemos como son. Los conocemos por las propuestas, vinieron y saludaron y el mensaje pues le gustó a la gente, ¿verdad? Pero yo creo que en las presidencias municipales pues ya conoces al candidato, lo conoces de muchos años.
1: Sí.
0: Si no nació en ese municipio, pues ahí tiene ya muchos años viviendo y ya la gente lo conoce. No, pero es bien trans esa mujer o ese hombre. No, ese yo lo conozco y no, siempre ha sido un rata y no, yo voto por el otro, aunque sea de un partido. Pero te digo que a lo mejor son distintos, ¿no?
1: Pues sí, yo creo que son distintos, o sea, las elecciones son distintas, ¿verdad? Definitivamente.
0: O sea, por ejemplo, tú has manifestado que eres, que has votado tradicionalmente por el PRI. Y ahí en tu pueblo natal, si, por ejemplo, no estoy diciendo, el PRI pone uno bien tranza, que tú sabes, tú lo conoces, ¿votarías por él?
1: Es que yo voto por el partido, te repito otra vez.
0: Qué la...
2: Bueno, una pregunta.
1: Yo voto por el partido,
2: Oye, una pregunta, Bunker y Juan, por ejemplo.
1: Sí,
2: a ver, entonces, una cosa es cuando seas la persona y una el partido, entonces... Por ejemplo, cuando son las elecciones federales que son con las presidencias municipales o diputaciones locales o federales, entonces la marca, el partido, en este caso del poder, que es de Morena a nivel nacional, entonces les ayudan también a los alcaldes, ¿no? A los candidatos alcaldes.
0: En mi caso particular, yo voto cruzado. Sí, yo voto por el candidato. O sea, si me gusta el de Morena y un ejemplo, ¿no? Y el de el PRI, pues, por ejemplo, si pusieran a este Arrocha Moya.
1: No, hombre,
0: aunque sea de Morena, yo no voto por él. Y ese es el voto cruzado, ¿no? Que votas por la presidencia municipal por uno, por la presidencia de la República otro. Si se atraviesa por ahí una diputación, pues puede ser que votes por otro también. El voto cruzado, o sea... No como muchos que conozco, que votan a ojos cerrados por el partido. ¿Verdad? Voy a decir fíjate, algo de Acuña.
1: Fíjate cómo está la cosa. Ya le dimos chance, por ejemplo, al PAN. Dos administraciones.
0: Fox y Calderón,
1: ¿verdad?
0: Y luego regresó Peña Nieto, el PRI.
1: Y luego el PRI otra vez, y luego Morena. Segunda administración ya, ¿verdad?
0: Sí.
1: ¿Cuántos años lleva Claudia?
0: Que será uno.
2: Dos años. Igual que, bueno,
0: Un año y medio. Sí, año y medio.
1: ¿Y a ti en lo personal cómo te parece? ¿Cómo va Claudia Sheinbaum?
0: ¿Cómo ha administrado el país?
1: O sea, ¿cómo va bien? O sea, ¿cómo va trabajando hasta el momento?
0: Con aciertos y muchos errores.
1: Ándale, ya ves.
0: Sí, con aciertos, sí, estoy a favor en algunas cosas, Pero como los de Morena como que son muy amachados, ¿no?
1: ¿Muy qué?
0: Amachados, o sea, no lo sacas. A mí me gustaría que les digo, oye, sí, pues efectivamente la estrategia con la seguridad no está dando resultados, vamos a cambiarla, vamos a trazar nuevas estrategias, vamos a mandar a capacitar a policías, no sé, a Israel, no sé, lugares donde están muy avanzados con esto de la seguridad, a Japón, o sea, China, no sé a dónde, pero que digan, pues vamos a combatir, reconocemos que hasta ahora, pues los resultados no son los óptimos.
1: Ajá.
0: Pero no, siguen con lo mismo de abrazos, no balazos, siguen ocultando cifras, siguen haciendo cosas, ¿cómo te puedo decir? Tratando de engañar a la gente cuando la gente, pues nada más al salir a la calle en algunos estados de la República, pues haz de cuenta que estabas aquí en Coahuila en el 2010, 2011, donde salías del municipio y la misma policía te contaba ahí, a ver, salieron cuatro, aquí le entraron cinco, ¿cómo está eso? Así están en otros estados actualmente. Nosotros ya lo vivimos. Y pues yo creo que donde la riegas hay que reconocerlo, Mac. Yo soy de las personas que cuando me equivoco sé afrontar la responsabilidad de pedir disculpas. Pero este gobierno, desde el año pasado, como que tiene una psicología a la inversa. Tú dices que está mal y ellos se amachan a que está bien. Por ejemplo, a Ana Guevara, por ejemplo, anduvo en un tema de corrupción en la época de Andrés Manuel López Obrador. Le sacaron muchos trapitos al sol de dinero que estaba desviando de la CONADE. Y con pruebas y todo, y aquel la mantuvo ahí. No, que no sé si me explique.
1: Sí.
0: Le dices una cosa y él se aferra a no hacer caso.
1: Y seguir con la misma persona. Sí,
0: hay que saber reconocer, pedir disculpas y enderezar el camino. O sea, no pase nada si te equivocas, si se equivocó en el método para rectificar la seguridad en el país. Iba a decir no pasa nada, pero desafortunadamente aquí sí pasa, porque muchas personas han perdido la vida. Pero lo que se debe hacer es rectificar el camino.
1: Pues sí.
0: Rectificarlo, reconocerlo y ahora las tranzas, Miguel, la megafarmacia, la megafarmacia, Segalmex, que se gastaron toda la lana y no hay ninguna, bueno, si hay personas en la cárcel, pues no son los que manejaban la lana. Un amigo de hace muchos años de Andrés Manuel López Obrador pues cometió un fraude en Segalmex, creo que el doble de lo de la, ¿cómo se llama? El Fobaproa. Y ahí lo tienen trabajando en el gobierno federal.
1: Pues sí.
0: O sea, transotas que han hecho. Y yo creo que pues ha hecho cosas buenas, pero también muchas, muchas malas. No ha rectificado el camino. Al contrario, siguen
1: en malo, sí.
0: Al contrario, pues ha seguido con lo mismo, ¿verdad?
1: El problema es que mucha gente piensa, no, es que ya están todos los de Morena, ya todo el Congreso es de Morena, todos los diputados son de Morena. O sea, ¿eso qué tiene que ver?
0: ¿Cómo que qué tiene que ver? Tiene que ver
1: mucho. O sea, me refiero a que siguen votando por Morena. Porque bueno, primeramente porque les dan lana, ¿eh?
0: Así te dan.
1: Porque a los adultos mayores les dan lana.
0: ¿Y a los ninis?
1: ¿Eh?
0: ¿Y a los ninis?
1: Sí.
0: Y a los estudiantes.
1: Exactamente.
0: Que muchos, pues no deberían.
1: Los estudiantes está bien y los adultos mayores está bien, pero los ninis no.
0: Fíjate que yo estoy a favor de que se ayude a la gente con 65, pero aquellos que lo necesiten, mira.
1: Ya lo has dicho una y mil veces eso.
0: Sí, pues insisto, lo mismo cambio de punto de vista. Y Y a los estudiantes, pues aquel estudiante que se lo merezca, porque hay unos que no le echan ganas, Miguel. Hay muchos que no le echan ganas, y los pensionados, pues hay, los digo, el adulto mayor, hay muchos pensionados que no viven aquí en nuestro país.
1: Hay mucho adulto mayor que sí lo necesita, la verdad.
0: Muchísimo, Miguel.
1: Pues hay que hacer un estudio.
0: Sí.
1: Pero bueno, es que pues dice que es es universal, es para todos.
0: Sí. Que es universal y pues, vemos a algunos que van a recoger su pensión en una trocona del año. Para muchos pues es una ayuda para comer, para pagar la electricidad, para pagar el agua, sobrevivir. Viven en casitas, en jacalitos, pues ahí sí se entiende, ¿no? Y con justa razón se les debe de otorgar una beca, una pensión. Pero hay unos que viven en casas de lujo, Miguel, que tienen grandes negocios.
1: Muchos que vienen nomás a cobrar de Estados Unidos.
0: Muchos que vienen de cobrar de Estados Unidos.
1: Y que jamás trabajaron aquí, o sea, siempre estuvieron en Estados Unidos. Y ahorita que están dando la beca o la pensión, lo que sea, vienen y cobran.
0: Vienen y cobran. Pero es universal.
1: Pues sí.
0: Y hay estudiantes también que le echan muchas ganas, que se esfuerzan. Y otros que les vale, pero les cae la beca.
1: Pues sí.
0: Hay muchas cosas que merecen revisarse. Como te digo, los gobiernos, todos han hecho cosas muy buenas. Y también han hecho cosas muy malas. ¿Verdad? Que el PRI no hizo nada en 80 años. ¿Cuánto? 80. Bueno, ¿y las universidades quién las hizo?
1: Ándale.
0: Las escuelas primarias, los kinder, las carreteras, los ¿cómo se llama? Los rieles, las vías de comunicación de tren. ¿Quién las hizo? Los puertos marítimos. ¿Quién los hizo?
1: Gracias al PRI, ¿no?
0: Pues a las administraciones priistas.
1: Sí.
0: ¿Que se pudo haber hecho más? Pues sí, se debió de haber hecho más. Pero también fueron gobiernos tranzas. Y no porque fueron tranzas vas a apoyar a otro tranza. Pero no.
1: Es que son los mismos en realidad, si ves.
0: Los mismos, hombre.
1: Si ves a los de Morena, si ves a los del PRI, si ves a los del PAN, si ves a los del Verde. Si ves a los de
0: MC,
1: son los mismos.
0: Son los mismos. No, se cambian de camiseta,
1: más.
0: Sí, se cambian de camiseta.
1: Hey.
0: Otra vez me dijo una persona, oiga, ¿y por qué no decía nada cuando los del PRI? Dije, ¿por qué no decía nada yo? Porque era un niño, porque no votaba. Porque no trabajaba en la radio. Pero los que sí le pueden decir es Andrés Manuel López Obrador, Bartlett. Todos esos sí le pueden decir por qué no decía nada de ellos. ¿Verdad?
1: Pues sí.
0: A mí no me pregunte. Pregúntele a ellos que antes militaban en el PRI.
1: Y ahora pues están sí, en. Pues sí.
0: ¿Por qué no dicen nada? Pues sí. Pero, pues bueno, yo te dije una vez aquí, Miguel, si Claudia Sheinbaum va a enderezar el barco, soy, voy a ser el si endereza este país, antes de que entrara te lo dije, si ella viene a rescatar este barco que se llama México, yo seré el primero en reconocerlo. Es más, me inscribo en Morena. Pero veo que la situación ahora con lo de los gobernadores esos que están metidos ahí hasta el tronco de con el narcotráfico.
1: El de Tamaulipas y el de Sonora.
0: Y Rocha Moya y los 10.
1: Ajá.
0: Que ya son 8, ¿no? Porque 2 se entregaron.
1: Sí.
0: Oye, ella está pensando como líder de su partido y no está pensando como presidenta de la República. Nos está protegiendo como si fuera la presidenta del partido. Y eso no debe ser. No debe ser, ¿verdad? A diario en las mañaneras ahí se acusa a muchas personas, no ofrecen pruebas y ahora sí quiere pruebas. Pues las pruebas están en los Estados Unidos. El mismo método para enjuiciar a este a Genaro, ¿qué?
1: Genaro
0: García Luna.
1: ¿De Luna o qué? ¿Cómo?
0: Sí, García Luna.
1: García Luna.
0: Por ahí va, no me acuerdo de cómo se llama.
1: Genaro García Luna.
0: Genaro García Luna. Es el mismo que están, que usaron para, bueno, testigos, ¿verdad? Dijeron, no, pues nosotros nos mochamos, le damos lana a García Luna, ¿verdad?
1: Sí.
0: Y qué bueno que las autoridades norteamericanas hicieron justicia, no se hizo justicia en nuestro país, qué bueno que este García Luna ya está en el bote en los Estados Unidos, porque aquí nunca le hubieran echado el bote. Los mismos métodos están aplicando para tratar de llevar a Rocha Moya allá. Ahora quieren pruebas. Pues no, que era muy bueno el sistema de los Estados Unidos. Ahora no creen.
1: Pues sí.
0: Ahora dicen que no tienen pruebas, que no hay delitos. No. Por eso yo dejé de creer en los partidos, miren, porque son como pandilleros que buscan el triunfo a costa de lo que sea, de atropellar, de violar leyes, de pasar por encima de los derechos de los ciudadanos. A veces veo que como que les importa más su partido que la gente. No, tú no lo has pensado así.
1: A veces miras eso.
0: O sea, los diputados, los senadores aprueban leyes sin importar a quién vas a fregar. Pero mi partido ganó, mi partido esto, mi partido lo otro, le dieron la torre del sistema judicial. Y ahora los que están no saben ni qué hacer. Todas las interpretan con las patas las leyes. O sea, si él le hacía cambio, si le hacía falta una reestructurada del sistema judicial de nuestro país, pero no ese grado de meter gente inexperta y de meter gente que no está dando el... ¿Y a quién estás afectando? ¿Y a quién estás afectando? Pues a la gente. Pero los de Morena ganaron, bien contentos. Qué bravo, bravo, ganamos y todo eso. Y no se fijan a cuánta gente están dañando. Y eso es lo triste. Por eso yo pienso que algunos diputados, senadores, o todos, no sé, piensan como pandilleros, nomás ganando a ellos y les vale madre la gente. Pero bueno.
1: Vamos a ver qué hacen estos diputados que ganaron, vamos a ver qué.
0: Estos aquí de Coahuila.
1: ¿Sí, los de Coahuila?
0: Sí. Pues ahí traen que no aprobaron para discapacitados a la actual legislatura, que no apoyaron los programas de discapacitados y quién sabe qué, pero pues también los del PRI, ¿por qué no se han defendido? ¿Por qué no lo aprobaron? Hay que ver de fondo cuál es la situación, hay que explicarle a la gente, hay que venir a los medios de comunicación, los diputados, no aprobamos por esto y por esto, porque le toca al gobierno federal apoyar. ¿Lo usaron de bandera los de Morena? Y que no apoyaron para los discapacitados. A ver, ¿por qué no? ¿Por qué no lo aprobaste? Hay que preguntarle a Sergio Zenón que nos diga, ¿no?
1: Pues sí.
0: Que nos diga, a ver, ¿por qué no apoyaron esa ley?
1: Esa porque, iniciativa, ¿verdad?
0: Pues, esa iniciativa, nosotros, pues, desconocemos. Pero también a los del PRI les ha faltado... Pues venir a decir, no aprobamos por esto y por esto. Tienen que tener su razón, ¿verdad? Tienen que tener su motivo. Pero, pues bueno, falta que vengan y expliquen a la ciudadanía. Así como vienen a pedir el voto, así vengan a explicar a la gente.
1: Oye, déjame te informo en otro orden de ideas, en otras cosas. que fue identificada la mujer que fue encontrada sin vida, luego de que aparentemente su pareja sentimental pues le diera muerte, se llamaba Luz María González Benavente. Uh-huh. Luz María González Benavente. Y hablando de ese mismo tema, fíjate que hoy. Después gancharon al presunto responsable, ¿verdad?
0: Sí, lo
1: a su pareja. Y hoy fue trasladado durante un operativo de alta seguridad llevado a cabo, bueno, fue ayer domingo, que elementos de la Agencia de Investigación Criminal destacamentados en Allende realizaron el traslado de Juan Pedro N., de 41 años, originario de Allende, señalado como el presunto responsable de arrebatar la vida a esta mujer en la colonia Ignacio Allende el pasado viernes. Pues ya fue trasladado al Cerezo, a la ciudad de Piedras Negras, para que porque debe comparecer ante la autoridad, ¿verdad?, para que defina su situación legal y enfrentar las consecuencias de este lamentable crimen. Se llama Juan Pedro N., de 41 años, originario de Allende.
0: No, que de Morelos. Ya fue trasladado. Habían dicho que de Morelos, ¿no?
1: No, es de Allende, dice. Es de Allende.
0: Trabajaba por un empresario de Morelos.
1: Lo dice.
0: Juan Pedro.
1: Información hoy a las 12:15 de la
0: Juan
1: mañana.
0: Juan Pedro Pérez García es el PR.
1: ¿Quién?
0: Juan Pedro Pérez García se llama el asesino.
1: Pues SN ante la autoridad,
0: ¿ah? ¿Eh? Sí, pero pues. Ese es cuando se presume su inocencia. Cuando. Ya está confeso, pues ya es él. ¿O no?
1: Bueno, a las 12:15 de la mañana se registró un accidente tipo salida de carretera en el puente Morelos Nava, donde un vehículo tipo SUV, que es de la marca Ford, color gris, pues salió del camino, y ahí autoridades ya tomaron conocimiento, pero no han dicho nada, ¿verdad?, hasta el momento. Es una camioneta Ford. No sé qué tipo de camioneta es, una Ford, ¿qué será?
0: X. No, ¿por qué? No sé.
1: No, yo tampoco sé, ¿no?
0: Pues lo que sea, se salió el camino un vato ahí, hombre. ¿Y quién era el que iba manejando? Imagínese una troca y una camioneta tipo SUV y familiar. Se salió a la carretera. ¿Hay detalles o no hay detalles?
1: No hay detalles, tengo detalles.
0: Entonces, pues lo mismo. ¿Qué no sé? ¿Eh? Entonces, lo mismo, no hay detalles, pues haz de cuenta que salió una camioneta ya. Pues
1: si una camioneta por nada más se queda.
0: Aquí lo importante es el vehículo era conducido por tal persona, la cual resultó policontundida, un golpe.
1: Y
0: además viajaban como acompañantes fulano de tal y fulano de tal y fulano de tal, residentes en tal parte. Pero pues así, nomás se salió el camino.
1: Pues sí.
0: Pues ya.
1: Es lo que dicen. Bueno, vámonos con los patrocinadores porque el tiempo ya se nos vino encima. 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
0: Y seguro te trae.
1: ¿A dónde me llevas?
0: Si ya te traigo, chiquitín.
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0: ¿Te gustan las patitas? ¿Te gustan las patitas?
1: Sí.
0: ¿De cerdo, digo?
1: Sí, de cerdo.
0: ¿Te gustan? ¿Qué le sacas, Miguel?
1: El chamorro también está muy rico.
0: El chamorro trae carnita, pero la manita, la patita.
1: Pues no sé, pues la truena, no, yo creo nomás.
0: ¿Cómo la truena?
1: O sea, cuando te la comes ahí bien rica.
0: Cómprate unos puentes porque los truenes. Pero, o sea, ¿qué le sacas? Bueno, te pregunto a ti porque es que te gusta. ¿Qué le sacas de nuevo?
1: Pues le saco algo ahí, no sé qué será, pero bueno.
0: Puro nervio, puro cartílago, puro.
1: 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Muchísimas gracias, Juan Raúl, que tengas un excelente inicio de semana. Buenos
0: gracias,
1: días.
0: Igualmente. Buenos días. Son las 9:28, 9:28 se nos hizo tarde. Ahora nos vamos con el programa de Jesús, la luz verdadera. Yo regreso primeramente Dios a las 2 de la tarde. Vámonos.
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gracias, mi Dios, por estar revelando problemas de cadera izquierda, glúteo izquierdo, nervio ciático. Hay sanidad, con la casa. A Dios sea la honra y la gloria, testigo de este fuego de Dios sanado, desde el niño hasta la última. A Cristo sea la honra, gloria, a su Padre y a esas mujeres, a nuestro Cristo. Enfermas sea de dolor, a Dios sea la honra y la gloria, problemas de su color, talón del pie, derecho, están enviando los colores. Hombres y mujeres son libres de su poder, porque el Señor Jesucristo lo dice, que es el amor y la gloria, cadera es la columna vertebral de sus corazones. Ahora se está bien, la mitad del cojo. Ahora es el amor y la gloria, que es izquierdo, la mitad del cojo. Hay sanidad, ahora es el amor y la gloria, que es izquierdo, derecho, toda, muchas gracias, texto. Los diabéticos quebrantos, los demonios que tienen oprimidos ampliamente, a los oídos avanzados y ahí. A Dios sea la honra y la gloria. Personas con malos sentimientos, rencores, corajes, ya tienen estos demonios ahí cerrándole las gargantas por no saber guardar su corazón. Espíritu Santo, que Dios se mueva a recibir. Primeramente, por usted, a las personas, a las familias, ahí te están soltando el perdón de una manera total. No a medio, de una manera total para que sean libres estos demonios que han venido. Ahora remedio contra estos demonios que quieren cerrar las gargantas para afuera. A los amigos son lanzados, hombres y mujeres. Son libres. Ahorita abre la gloria y su color, salón del pie izquierdo, hay liberación, color, salón del pie, mujeres, por la llaga de Cristo, por la llaga de Cristo, se permite la de la metástasis. Abrirse la gloria, ovario derecho, están siendo esperados por el corazón, por la gloria de Dios. El gráfico, el anillo, el fondo, el anillo ciático por el fondo, y el anillo ciático por el izquierdo y el grupo izquierdo. Hay liberación. Por la llaga de Cristo, por el izquierdo, hay liberación. Abierto la forma.

Los pasos de los matólogos,
que no haya puras mujeres y Cristo está para la fe. A Dios te doy la gloria, problemas de la fe. Ahora están fluyendo los peñascos, las piedras, la energía, el oro, la inflamación, el dolor, hombres y mujeres de todas las ciudades. Hay liberación en la fe, porque el Señor Jesucristo va. Yo lo creo. A Dios te doy la gloria, cariño, propiciando a Dios y a ti para ti. Hay sanidad, cariño, izquierda, rumbo a las piernas de abajo. Fuego de Dios. Gloria a Cristo, espíritu de mal. Rencores, corajes, pleitos, tiras de los pies abajo. A los amigos, con espíritu santo, se amaba de Dios. Espérame que conste mi Dios, porque esas personas, si no sueltan el perdón, son candidatos. Venga el espíritu de muerte y se venga acá. Adiós, te la voy a mirar.

te aparta, yo sigo aquí. Si otro te aparta, yo sigo aquí. No vuelvo atrás, no vuelvo atrás. Salí a la derecha rumbo a la isla, vuelvo de nuevo. Arriba hacia la hora de la gloria. Están esperando ahí por el trigo, ahora no seguro. Hasta el día de mañana que estamos en el trigo. Gracias por la vida de Dios. Pueblo mío, desde la noche de la mañana, día de hoy, 8 de junio, con una temperatura de 25 grados. Una máxima de 24, parcialmente nublada, 28, viento del sur de 28 kilómetros por hora. La cruz delante y el muro atrás. 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

Demonios de su por el fuego de Dios, una basura del diablo, porque el Cristo es fuego.

solamente que tiene el poder para transformar a las personas. Y San Martín se corre en la Fátima y la Guadalupana, solamente que es el que transforma a las personas. El rey de gloria me ha transformado para el mes de agosto. 25 años. Soy muy feliz todos los días viviendo la vida. Al Cristo la gloria, un día de su trono, y vino a buscarme, me puse a cuentas con él, y ahora vivo muy feliz. Ya hace 35 años, gloria a Cristo, viviendo a otros vivos. A un Dios de poder, no a Dios de cuadro. Mucho tiempo estuve adorando a Dios de cuadro. Pegarse en la pared que no tiene poder ni para quitarse la tierra. ¿Cómo quieres que te sane si no tienes poder para quitarse la tierra de encima? ¿Cómo quieres que te sane? De gloria me ha transformado.

0: No vuelvo atrás, no vuelvo atrás. Vale. Hay sanidad por la llaga del sonido. Caray, quiera ser recuperado por el fuego de Dios. A mí me la honra y la gloria de los pulgares de Dios. Toda úlcera se seca de la punta del hierro. Derecho, pulga derecho. Por el área de la del hierro. Toda úlcera se seca por la llaga de Cristo. Esta persona que existe hijo, los padres de demonios, que no nos dejan producir, ahora va fuera a los amigos y ahí se queda. Arriba está la hora de la gloria. Bendito Padre y por esta lluvia de bendición, no nomás el agua de esto, agua. El Espíritu Santo está representado por agua. Vuestro del fuego, pierna izquierda, fuego de Dios sanando el cuerpo. Ya que está quebrado, ya agrietado, puede ser. A Dios sea la honra y la gloria, ojo derecho, por el fuego en ti. Cuya enterrada de los pollos. Ahora se normaliza con la llaga de Cristo. Ya ves que todo está bien. Va a ofrecer un demonio. No lo Madrid, palabra y presencia global. En un instante, miles, millones de mujeres. En un instante, cualquier parte del mundo. Por el internet, por el pobre, por el aparato también. Gloria a Cristo. María está dando la gloria por el aparato. Alalo. Teresia. María está dando la gloria arriba.
1: Vamos a ver, gloria a Cristo, de la mañana con 47. Bueno, vamos pues a lograr estos minutos que nos quedan. Vamos a la palabra de Dios, porque ya sea, lo invito a almorzar palabras, no solamente en el pan vivir al hombre, sino toda palabra que sale de la boca de Dios. Gloria a Cristo, vamos, estamos en la carta a los Romanos. Capítulo 5, versículo 10. Vamos a ver qué dice el apóstol Pablo, escrito por Tercio. Romanos 5, versículo 10. Sale a la derecha. Y vamos a ver si nos deja predicar el Señor Jesucristo, porque viene esa revelación. Cadera derecha, glúteo derecho, nervio ciático derecho. Abrió el amor y la gloria, fui enterrada de los pulgares izquierdos y enterrada de los pulgares derechos. Se ponen en orden con la llaga de Cristo y si hay infección, porque son diabetes. Va afuera, Padre Dios, el amor y la gloria. Riñón derecho, riñón izquierdo, está siendo operado por el fuego de Dios. Glúteo izquierdo, fuego de Dios sanando. Cáncer uterino a la derecha, mujeres están siendo operadas de cáncer uterino. Abrió el amor y la gloria. Las perenas de uña enterrada de los pulgares derecho, las que normalizan. Abrirse la honra y la gloria, personas en peligro de muerte. Padre, cubro todas las personas que están en peligro de muerte, desde el niño más pequeño al adulto mayor, de la niña más pequeña al adulto mayor. Mi Dios los cubro con la sangre de Cristo, que su Espíritu Santo le guía. apelo al ejército de ángeles que ha puesto para deshacer la obra del diablo. A Dios sea la honra y la gloria por haber liberado el peligro de muerte. Honra y gloria para Cristo, Dios que es cierto, está siendo creado. Nervio ciático, problema neurítico, afuera, nervio fiscal, de las malicias hernias y las vértebras lumbares a la izquierda, va afuera por la llaga de Cristo. A Dios sea la honra y la gloria. Bueno, estuvimos fuera, estuvimos en Monterrey, Nuevo León, y apenas el día ayer por la noche aterrizamos en una conferencia de pastores y delegados. Gloria a Cristo, y bueno, gracias a Dios que todo estuvo muy bien, y a Dios sea la honra y la gloria. Y bueno, ya estamos otra vez para seguir trabajando por la radio también, predicando aquí en el Templo Metodista, que es la verdadera. Más problemas de uñas enterradas, dedo pulgar derecho, se normaliza, y si hay infección va afuera, y si hay demonios, va afuera esos demonios que no dejan, que no deslizan, y si hay infección va

a usted sea la honra y la gloria, personas en peligro de muerte, los cubro con la sangre de Cristo, que es el Espíritu Santo de ti, apelo al ejército de ángeles, para que guíen a estas personas y a ese ejército de ángeles que están listos para destruir las obras de Satanás. A Dios sea la honra y la gloria por liberar de peligro de muerte del niño hasta el adulto mayor, de la niña hasta el adulto mayor. A Dios sea la honra y la gloria. El espíritu izquierdo está siendo operado por el fuego de Dios. A Cristo sea la honra y la gloria. Consuela a la rey derecha. Hay sanidad en el nombre de Jesús. Honra y gloria para nuestro Dios. Gloria a Cristo. Problemas de la dentadura. Dice, yo voy a arreglar muelas. Oh, santo. Muelas al haber hecho parte de abajo, frente de la boca hacia atrás. Hombres y mujeres de todas las edades. Si le crees ahí al Espíritu Santo, a lo que está revelando, esto es para tu vida. Hombres y mujeres de todas las edades. Dentadura al lado derecho, parte de abajo, frente de la boca hacia atrás. Ahí, mi Dios, si hay muelas agujeradas, sean rellenas de oro, plata, amalgama, marfil, diamante. Si no hay piezas, apelo a su poder creativo. Si están flojas, se afirman. Si están calcomidas, solamente usted tiene el poder para poner lo que le falta. Si están quebradas, usted le pone lo que le falta, porque usted es el Dios todopoderoso, Jesús de Nazaret. A Dios está hombre la gloria. Ahí chequese al espejo, ahí se oró con fe, creyó con fe, chequese al espejo, alúcese ahí, ahí con algo por ahí en el espejo, alúcese, chequese ahí a ver qué pasó, ándeme el testimonio, si hay oro, hay plata, amalgama, marfil. Padre, estamos reprimimos todo problema, testículo derecho del niño hasta el adulto mayor, problema físico, espiritual, a Dios sea la honra, gloria, problemas de glúteo izquierdo, nervio ciático a la izquierda, a Dios sea la honra y la gloria, hechicería, brujería, conjuros de maldiciones, que hicieron para estorbar a las personas, hombres y mujeres de todas las edades, ahora son libres, por las llagas de Cristo, Señor Jesucristo, reclamo estas almas que fueron sanadas, y reclamo las almas que hicieron el mal. Usted sabe cómo se llaman, dónde están, en dónde viven. Reclamo las almas de esas personas, hombres y mujeres que hacen lo malo, para que no se vayan al infierno y después al lago de fuego, sino que sean salvos. A usted se la honra y la gloria, te reprendo problemas en la matriz al lado derecho, entre el centro y el ovario. Ahí está. A Dios sea la honra y la gloria. En el nombre de Jesús de Nazaret, a tu reprendo todo problema, a tu reprendo todo problema en la conchuela de la rodilla derecha. Hay sanidad por la llaga de Cristo, matriz a la derecha, muy pegado al centro, cáncer uterino, va afuera por la llaga del cordero, cadera izquierda, liberación, honra y gloria para nuestro Dios, espolón, hombres y mujeres con problemas de espolón. En el talón del pie izquierdo salen huyendo por la llaga de Cristo. Y a esas columnas de estas personas que tenían espolón, que ya no lo tienen porque Cristo se les acaba de quitar, ahora se han enderezado las columnas, Señor Jesús, por su palabra, por su llaga, de la mitad hacia el coxo. Los que tenían espolón, quítese el zapato, golpee el piso con el talón así, sin zapato, o bien ponga un fierro ahí, o las llaves de la casa, del automóvil, píselas ahí, en un solo pie, si ya no le duele, es que Cristo le quitó el espolón. A Dios sea la honra y la gloria, y hechicería, brujería, en las sienes del lado izquierdo. Oh, tanto hombres y mujeres son libres de todas las edades por la llaga de Cristo. A Dios sea la honra y la gloria, matriz a la izquierda, están siendo libres, entre el centro y ovario, honra y gloria para nuestro Dios. Riñón izquierdo, pulmón izquierdo, están siendo operados por el fuego de Dios. A Dios sea la honra y la gloria. Qué hermosa lluvia. Mire, no me ha dejado predicar. El Espíritu Santo no me ha dejado predicar porque la lluvia sigue. Cadera derecha, hay mucho dolor en la cadera derecha. Fuego de Dios sanando. A Dios sea la honra y la gloria. Es persona que tiene las gargantas cerradas porque demonios han venido en las gargantas. Ya sabes, pide perdón a Dios. Suelta el perdón, si alguien te ofendió, Padre, a tu reprendo esos demonios de malos sentimientos, te recorre de corajes pleitos y no se contienda para afuera. Ahora remeto contra esos demonios que tienen cerrados.

0: Fernández, va afuera por allá en el Cordero, adiós a la hora y la gloria, carrera derecha, está haciendo operar, adiós a la hora y la gloria, más problemas de espolón, talón del pie izquierdo, se enderezan las columnas vertebrales, en la mitad se alcoxa y sería brujería, en las sienes del aro, en las sienes del aro izquierdo, salen huyendo toda hechicería, brujería, adiós a la hora y la gloria, el hígado, cirrosis, hígado graso, quistes, tumores, inflamación, dolor en el hígado, salen huyendo por las llagas del cordero. ¿Por qué no invitas hoy a Dios y a la onda y la gloria por sanar el hígado? ¿Por qué no invitas hoy el único que tiene el poder para salvar el alma, para reconciliarnos con Dios Padre, para llevarnos a vida eterna, para te reprendo más por la machicería, brujería, las sienes del izquierdo, riñón derecho, pulmón derecho, a sanidad, a usted sea la honra y la gloria? Dile en esta hora, Señor Jesús de Nazaret, soy un hombre pecador, soy una mujer pecadora, que no quiero ser reconciliado con Dios Padre a través de Jesús de Nazaret, a través de su Hijo, que es el único que nos puede reconciliar. Señor Jesús, perdóname todos mis pecados. Hoy me arrepiento de toda mi vida pecaminosa. Ahora Jesús de Nazaret, ven a lavarme con tu sangre. Ahora ven a vivir en mi corazón. Y quédate para siempre conmigo. Quiero que tomes el control de mi vida. El control de mi barca. Toma el timón de mi vida. Y guíame por el sendero de la vida eterna. En esta hora yo te recibo como el único Dios verdadero, en espíritu y en verdad, en el nombre del Padre, del Hijo y del Espíritu Santo. Te damos gracias por todos los que lo recibieron. A tu reprendo problemas en el testículo izquierdo, va afuera en el nombre de Jesús. A usted se la gloria y gloria. Ahora bendiga y santifique el aceite que tiene en su mano derecho. Al llevarlo a las partes afectadas, venga ahora el fuego. Y que no sea el hombre soplando, sino usted mismo. Pierna izquierda, entre la rodilla y la cadera, pierna izquierda por ahí afuera, va a ser sanada. El costillar derecho pegado todo al esternón. Fuego de Dios, póngase el aceitito donde están los problemas y venga a soplar de los cuatro vientos, mi Dios. Que no sea el hombre soplando, Padre Jehová, sino usted mismo a través de su Espíritu Santo, en el nombre que es sobre todo nombre, en el nombre de Nazaret, dice Dios, voy a abrir la ventana de los cielos para todos los que están afligidos ahora. Fuego de Dios, recíbalo. Fuego de Dios. Ahora le damos muchas gracias. Y a usted sea la honra y la gloria por todas las maravillas. La bendición del Padre, del Hijo y del Espíritu Santo sea con cada uno de vosotros, con cada uno de vosotros. Patricia, la de izquierdo, está siendo operada, glúteo izquierdo, nervio ciático. A Dios sea la honra y la gloria. Que Dios les bendiga. Les amo en el amor de Cristo, hechicería, brujería. En las sienes de la izquierda, a Dios sea la honra y la gloria. Dios les bendiga. Les amo en el amor de Cristo.
1: Vale fe y esperanza mi país.
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Buenos días, 10:27, 10:27, ¿cómo están? Nosotros ya saludándoles en este programa de Yo Soy del Norte, gracias a Del Norte Ferreterías. ¿Quiere usted construir con calidad? ¿Hacer las cosas bien? 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Seguimos con más temas en esta mañanita extraordinaria, ya de 8 de junio. Oiga usted, sigue avanzando este mesecito, mañana nublada, algo bochornosita, pero bueno.

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1: Las 10 de la mañana con 33 minutos, 10:33, pues ya nos andamos despidiendo del programa del día de hoy, de lunesitos. Espero que usted esté con toda la actitud después de toda la euforia, ¿verdad?, del fin de semana, de las actividades, de los compromisos. Y bueno, pues ahora ya en nuestras actividades, cada uno de nosotros laboral, a quienes no, que dicen, no, pues aquí seguimos, Uni María, pues échele ganas, es una bonita semana y bueno, pues ideal 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Del Norte Ferreterías, yo soy del norte, sí señor. Y así nos vamos del programa del día de hoy. Son los Cardenales de Nuevo León, la fortaleza norteña la presentan. ¿Y qué ganaste, chiquillo?

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0: Muy buenos días, 10 de la mañana con 42 minutos, 10:42. ¿Cómo están? Ya saludándoles a través del ABD, la temperatura en los 26 grados centígrados, mañana calurosilla. En este 8 de junio del 2026, les saludamos con un gusto enorme, iniciando una nueva semanita que deseando sinceramente esté llena de bendiciones para todos y cada uno de nosotros. Hoy felicitamos a quienes llevan por nombre Gildardo, Máximo, Heraclio y Caliopa. Si usted lleva este nombre, si está celebrando algo importante, reciba nuestra cordial y sincera felicitación. 158 días transcurridos, 207 por avanzar, la semana número 24. Es el pronóstico del tiempo que nos indica, pues vamos a checarlo y le comparto. ¿Cómo andamos? ¿Con ánimo? Oiga, o medias así con mucho desguance por la actividad del fin de semana. Ánimo, ánimo, ya quedó atrás. Lo vivido, lo que disfrutamos, lo que realizamos. Ahora, nuestro presente es esta nueva semana, échale todo el power.
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0: El pronóstico del tiempo nos indica que para hoy se espera una temperatura máxima de los 34 grados centígrados, con un 15% de probabilidad de lluvia, viento procedente del sureste de hasta 27 kilómetros por hora. Para hoy por la noche, mínima temperatura de 25 grados centígrados, muy similar a la que tenemos actualmente. Viento procedente del este sureste, algo intensito, de hasta 26 kilómetros por hora, con cielo mayormente nublado, y hay un 20% de probabilidad de lluvia para la noche de este lunes. El pronóstico del tiempo que lleva para usted la 93.9 FM.
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0: Muy buenos días, 10 de la mañana con 44 minutos, 10:44, pues ya estamos con usted, acompañándole a través de la mejor frecuencia, la BD, mi gente hermosa, y le invitamos a que nos acompañe, parte de la mañanita y la tardecita, en que tenemos buena música para usted, vías de comunicación, directito aquí a cabina, 862-621-1011, 862-621-1078, 862-621-1011, para mensajito de WhatsApp, acompañándole su amiga Sonia María, ya con ánimo de iniciar una nueva semana. Le digo que bienvenida a la alegría.

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3: La Secretaría de Desarrollo Rural de Coahuila, con participación de especialistas del Servicio Nacional de Sanidad, Inocuidad y Calidad Agroalimentaria, iniciará a partir de este lunes 8 de junio en los municipios de Piedras Negras, Guerrero e Hidalgo el barrido para detectar ganado afectado por gusano barrenador. El delegado de la Secretaría de Desarrollo Rural del Estado en la región Norte 3, Adolfo Miranda Cirilo, dijo que la medida busca proteger el hato ganadero tras los recientes hallazgos en el municipio de Zaragoza y del lado americano en el condado de Zavala. El barrido contempla inspecciones técnicas, recolección de muestras y aplicación de tratamientos preventivos gratuitos. Miranda Cirilo dijo que personal capacitado realizará la inspección técnica integral de los animales para evaluar las condiciones de salud de los hatos de la región norte. Es por medio de la mosca que se posa en las heridas abiertas del ganado que se incuba el gusano barrenador. Así lo explicó el secretario técnico del Ayuntamiento de Morelos, José Ignacio Echeverría Márquez. Insistió en que el gusano barrenador también puede afectar a las mascotas y a las personas, por lo que es preciso proteger cualquier herida y no dejarla expuesta a la incursión de la mosca, transmisora de esta plaga. A través de la Coordinación de Mejora Coahuila en el municipio de Morelos, siguen disponibles los aparatos Minisplit a bajo costo. Así lo informó la titular de dicha coordinación, Laura Patricia Navarro Flores. Añadió que ahora también se cuenta con los aparatos de aire lavado a bajo costo, a los cuales basta con colocarles una bolsa de hielo para revertir las elevadas temperaturas propias de la actual temporada. El Centro Libre para Mujeres, que funcionará próximamente en el municipio de Allende, estará brindando apoyo a mujeres violentadas, tanto física como emocionalmente. La asesora psicoemocional del centro, Graciela Rangel Arias, indicó que es fundamental la atención emocional cuando una mujer ha sido violentada, pero también es de suma importancia recibir esta atención de manera preventiva. 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Le informa Eleazar Adame.
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1: Bien, las 11:32, 11:32 es la hora correcta. Muchas gracias a ustedes que nos están acompañando en esta mañanita de lunes, iniciando la semana. 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Saludos allá al poniente de la ciudad, ¿cómo están? Chihuahuas. Dice, allá el Espiridón Peña, y no hay visita. Ahí no hay visita distinguida. Les mandamos el saludote. Allá es en Espiridión Peña con nosotros en esta mañana. Saludos para Betico, El Bolo y Jesús Enríquez. Para Betico, El Bolo y Jesús Enrique nos están acompañando en esta mañanita allá en Villa Unión, Coahuila. El saludote para ustedes también, allá para Betico y para toda la banda, para todos los albañiles, que como que sí, como que no. Ándale pues en esta mañanita, y para los que andan, pero bien recio, saludotes.

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1: 11:38, 11:38, buenos días, muy buenos días. Este es el programa de El Club de Don Rodri. 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Saludos para la gente bonita que siempre nos escucha ahí en la Pino Suárez, la gente seguidora, ¿verdad que sí? De la 93.9 también tienen su microfonito de oro. ¡Bling, bling! Sí, porque siempre están ahí muy al pendiente de nosotros. Nos están solicitando esto y con todo gusto se lo vamos a programar. Algo está, oye, está, ¿qué está pasando con el internet? Ay, yo ya estaba pendiente porque no me entraban los mensajes, dije, no va a ser que ya mi línea me la dieron de baja, ¿verdad? Porque hay algunos que el registro y todo esto, pero luego estaban diciendo que le están llegando más. Está peor ahora que registraron. Pues ya no sabemos ni qué hacer, ¿verdad? Ay, Dios bendito. Vámonos en la Pino Suárez. En la Pino Suárez. La bailan así.

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1: Ay, qué cosas tiene la vida, oiga usted. 11:44 a.m. 11:44, muy buenos días por estarnos acompañando. 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Hola Manny, qué milagro. Allá en la colonia Presidentes, ahí les mandamos el saludo. Ahorita les complacemos con el tema que nos piden. ¿Con quién es? Déjame checar. ¿Con Julián Álvarez? No es con Julián Álvarez. ¿Con quién es, Manny? dime. ¿Con quién es? ¿Con quién es ese tema? Ok. Creo que sí, ya lo encontré. Ajá, a ver, déjame ver. Aquí está. Sí, ya lo encontramos. Sí, dijo aquel. Sí, 2-3, 2-3. Muy bien. 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Vamos a mandar saludos para nuestra amiga Rosy. Hola, Rosy, un abrazo bien gigantesco. Amiga hermosa, qué bonito, qué bonita época, qué recuerdos. Ay, así, ¿verdad? Nada más añorando. Pero bueno, nos da bastante gusto que te encuentres por aquí, que nos estés escuchando. Vamos a complacerte con esta canción a cargo del Grupo Legítimo. Saludos para nuestra amiga Rosy Gallegos. ¡Ándele pues! Norteñitos en esta mañana a través de la 93.9 y el Club de Don Rodri, que te complace.

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1: Bien, 11:50 a.m, 11:50 la hora exacta, la temperatura. ¡Wow! No tenemos, ¿por qué? Dios santo. Tu. Ajá. Bien, santo.

0: 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Andan bien recio. No nos dicen ahora por qué rumbo andan, pero ahí con todo el ánimo en esta mañana. Ánimo, muchachos. Bonita semana y productiva para ustedes. Saludos para la gente bonita allá de la colonia Eduardo Montemayor. Saludotes. Vamos con otro tema y vamos mandando saluditos. Estas son las mañanitas que canta Sonia María. Bueno, hoy se las platico, ¿no? Luego les cuento. Andamos así como que amanecimos con algo de desguance, oiga. Es que ayer luego les cuento, pero ay, bendito padre. Lo bueno es que aquí estamos, cumplidas. ¿Qué nos llega por acá?
1: Acá andamos en la Ignacio Allende.
0: Ándele a los hermanos Olvera que andan chambeando con todo el ánimo en la colonia Ignacio Allende. Saluditos, gracias por acompañarnos, muchachos. Gracias por permitirnos que la 93.9 Sonia María, nuestra programación, esté ahí con ustedes. Saludos para la gente que nos escucha todo vuelazo, como dice la amiga Linda. Ahí anda Linda, en el barrio de Lébano. Sí, la amiga Lupina, ¿verdad? Que en cada cuarto sí, hasta la Alexa. Ya la Alexa está programada en la BD. ¡Qué húbole! Bueno, vamos a mandar saludos de felicitación en este día. Estas son las mañanitas que canta Sonia María. Muchas felicidades para la joven Faride Aglaé Aguilera Torres, que el día de hoy está cumpliendo 17 años. Faride, ya 17 años, oiga, un recuerdo cuando me dijeron, ella es Faride, estaba así chiquitilla, y ya bien, oye, no, qué muchachona tan bonita. Pues muchas felicidades para Faride, que Dios le bendiga hoy, mañana y siempre, cada día que Dios le permite, pues que esté lleno de grandes bendiciones, y claro, de mucho amor de toda su familia que tanto le quiero, le están felicitando. Sus papás con todo el cariño, Iván y Dariel, la verdad que sí, de su hermano, hermana política y sobrinita, ay, qué bonito, de sus tías, de sus tíos, de sus primos, de todos quienes tanto le quieren, y muy especialmente no puede faltar la tía mitotera de parte de su tía Lupina, la familia Lara Torres. ¿Va a haber pastel para Faride? Pues muchas felicidades, le deseamos lo mejor en este día especial, que la siga pasando bien, pero bien bonito, y que Dios le sorprenda con maravillosas bendiciones, que reciba muchas sorpresas y claro, regalitos, cómo no, pues en este día especial, pero sobre todo que Dios siempre le acompañe. 4 minutos para las 12 del mediodía.

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1: Bien, y ya nos vamos de este programa. Gracias por haber estado con nosotros en la emisión de hoy. Lunes. ¿Qué día es? ¿Quién soy? ¿Qué hago aquí? Ok, ¿y usted cómo anda? Espero que con bastante ánimo, mi gente linda, en esta mañanita de lunes. También esté arrancando la semana con todo el ánimo, con todo el optimismo. Sí. Sale muchas ganas, que salgan todo lo que tenemos planeado para este día, para esta semanita. 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Son exactamente las 12 del mediodía. Ya nos vamos del programa del día de hoy. Muchísimas gracias por haber estado con nosotros. Pero saben, la invitación para que llegue a nuestras direcciones. Vámonos con algo de lo más reciente del grupo Pegaso. Esto se llama Tras de Ti.

0: Ya es mediodía. 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
1: En el nombre del Padre, del Hijo, del Espíritu Santo. Amén. El ángel del Señor anunció a María.
2: Y ella concibió por obra y gracia del Espíritu Santo.
1: Dios te salve María, llena eres de gracia, y el Señor es contigo. Bendita eres entre todas las mujeres, y bendito es el fruto de tu vientre, Jesús.
2: Santa María, Madre de Dios, ruega por nosotros los pecadores, ahora y en la hora de nuestra muerte. Amén.
1: He a ti la esclava del Señor.
2: Hágase en mí según tu palabra.
1: Dios te salve, María, llena eres de gracia, el Señor es contigo. Bendita eres entre todas las mujeres, y bendito es el fruto de tu vientre, Jesús.

0: Dios te salve María, llena eres de gracia, el Señor es contigo, bendita eres entre todas las mujeres y bendito es el fruto de tu vientre Jesús.
1: Santa María, Madre de Dios, ruega por nosotros los pecadores, ahora y en la hora de nuestra muerte. Amén.
0: Ruega por nosotros, Santa Madre de Dios,
1: para que seamos dignos de alcanzar las promesas y gracias de nuestro Señor Jesucristo. Amén.
0: Oremos. Te suplicamos, Señor, que derrames tu gracia en nuestras almas, para que los que hemos conocido, por el anuncio del ángel, la encarnación de tu Hijo, nuestro Señor Jesucristo, seamos llevados por los méritos de su pasión y cruz a la gloria de la resurrección. Por Jesucristo nuestro Señor.
1: Amén.
0: Que Dios nos bendiga, que Dios nos acompañe, nos proteja, nos libre de todo mal y de todo peligro. En el nombre del Padre, del Hijo, del Espíritu Santo. Amén.

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2: Eric Aret N., de 31 años de edad, quien intentó asesinar a machetazos a toda su familia, entre ellos sus padres y su ex esposa, en la colonia Valle del Norte de la ciudad de Piedras Negras, ya fue recluido formalmente en el centro penitenciario tras los hechos, donde se generó movilización policiaca de autoridades de Piedras Negras e Eagle Pass para su captura. Fue entregado a los elementos de la Agencia de Investigación Criminal de la Fiscalía General del Estado para que enfrentara cargos ante tal situación. Se dio a conocer que Eric Aret ya fue internado formalmente en el centro penitenciario, primeramente por no respetar las medidas cautelares que existían en su contra de prohibir acercarse a la víctima, ex esposa, en una carpeta de investigación que tenía ya en su contra desde hace algunos meses. El secretario técnico del Ayuntamiento de Morelos, José Ignacio Echeverría Márquez, indicó que es de suma importancia estar informado sobre la manera de prevenir la presencia del gusano barrenador del ganado. Dijo que debido a ello, la semana pasada se contó con la visita de un especialista en la materia que impartió una plática informativa a las autoridades municipales y a los productores ganaderos. Un total de 20 parrilladas estará sorteando la Sociedad Cooperativa de Gas Butano de Allende con motivo del Día del Padre el próximo sábado 20 de junio. El presidente del Consejo de Administración de la Gacera, Víctor Diego Saldívar Pérez, indicó que se mantiene abierto el registro de padres de familia, depositando su ticket de compra en el ánfora que se localiza en el área de cajas de la cooperativa de gas. La trabajadora social del Centro Libre para las Mujeres del municipio de Allende, Natalia Guadalupe Martínez Díaz, explicó que el área de trabajo social es el primer contacto del Centro Libre, genera una cédula de atención y canaliza al área, ya sea jurídica o psicológica, para que la mujer que ha sido violentada reciba el apoyo y acompañamiento necesarios. 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Le informa Eleazar Adame.
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ya hay. 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

buenas tardes, son las 12 del mediodía con 12 minutos, 12:12, la temperatura allá en el exterior en los 29 grados centígrados. Es el momento en que el día se parte en dos, la mañana quedó atrás y dio paso a esta tarde, este tiempo que es un regalo que Dios nos entrega para que nosotros lo invertamos de la mejor manera, sobre todo siendo felices. Esta nueva semana que Dios nos entrega con toda la disposición, con todo el entusiasmo para vivirla, para realmente vivir, mi gente linda, porque decimos tantos años de vida, pero la pregunta es, ¿realmente los que tenemos los hemos vivido, los hemos disfrutado, nos hemos esmerado por ser felices, por ser mejores, por dejar huella, por hacer cosas grandiosas, por marcar la diferencia? Este es el momento reflexivo que lleva para usted Novedades Mari, don Francisco Sánchez. 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Mi querido radioescucha, quiero compartirte una reflexión muy bonita que me encontré por aquí y se llama Las cuatro etapas de la felicidad. Y esta es la historia que le cambió la vida a un millonario. Cuentan que en una entrevista telefónica, un locutor de radio le preguntó al multimillonario nigeriano Femi Otedola si recordaba cuál había sido el momento que lo hizo sentir el hombre más feliz de la Tierra. Y su respuesta, mi querido radio escucha, fue inesperada. Porque no hablo de dinero, no hablo de mansiones, no hablo de autos lujosos, no hablo de empresas, contratos ni cuentas bancarias. Dijo algo mucho más profundo, ¿sí? Él comentó que había pasado por 4 etapas de la felicidad en la vida y que al final había entendido que la verdadera, lo que significaba la verdadera felicidad. La primera etapa de su vida fue acumular riqueza. La primera etapa de la felicidad para él fue acumular riqueza, entre ellos dinero, recursos, propiedades, poder económico. Pero cuando llegó allí, descubrió algo incómodo. Tener mucho no siempre llena el alma. El dinero, según su expresión, el dinero puede comprar comodidad, seguridad y libertad, pero no siempre compra paz interior. La segunda etapa de la felicidad fue cuando coleccionó objetos valiosos, cosas raras, lujos, artículos exclusivos, todo aquello que el mundo miraba con admiración, pero también descubrió que el brillo de las cosas materiales dura poco y lo que puede impresionar en un momento o en el presente, en el mañana, que se vuelve algo normal, algo cotidiano, y lo que para algunos pudiera parecer extraordinario, pues con el tiempo se convierte en un objeto más, y esa emoción de poseer algo se apaga rápido cuando el vacío sigue intacto por dentro. Comentaba que luego llegó la tercera etapa de la felicidad, los grandes proyectos, negocios enormes, expansión, reconocimiento, éxito visible. Y según lo que él contaba, llegó a controlar gran parte del suministro de diésel en Nigeria, en África, además de convertirse en uno de los hombres más importantes del sector marítimo.
Pero incluso allí, en la cima del éxito, tampoco encontró la felicidad que imaginaba. Y eso, mi gente bonita, pues debería hacernos pensar a muchos. ¿Por qué personas creen que serán felices cuando tengan más dinero, cuando compren casa, cuando compren más cosas, cuando logren el poder, cuando todo el mundo los aplaude, cuando se les reconozca? Pero a veces cuando llegan a la cima, descubre que en la cima también puede sentirse vacía. Y entonces, para Femi Otedola, llegó la cuarta etapa de la felicidad. Un amigo le pidió que comprara silla de ruedas para casi 200 niños con discapacidad. Él pudo haber enviado el dinero y seguir con su vida. Pudo haber delegado la entrega, pudo haber firmado un cheque y olvidarse del asunto. Pero su amigo insistió en algo: ven conmigo, entrégaselas tú mismo. Y acudió. Y allí, frente a esos niños, entregó las sillas de ruedas con sus propias manos. Y entonces vio algo que no había encontrado en sus millones. Vio alegría real, vio rostros iluminados, vio niños moviéndose con emoción, vio sonrisas limpias, vio gratitud sin interés, vio entonces una felicidad que no poseía él, sino de recibir una oportunidad. Aquellos niños no estaban recibiendo un objeto cualquiera. Estaban recibiendo movilidad, independencia, dignidad, esperanza y una nueva forma de vivir. Fue en ese instante en que algo se rompió dentro de él, pero para bien. Sintió una alegría diferente, no la alegría del lujo, no el placer de ganar más, no la satisfacción de ser admirado, de ser reconocido, de estar en la cumbre, sino la felicidad de haber aliviado una carga ajena. Cuando llegó el momento de irse, uno de los niños que ha sido beneficiado con una silla de ruedas le tomó las piernas con fuerza. Él intentó soltarse suavemente, pensando que el niño necesitaba algo más. Se inclinó y le preguntó: ¿necesitas otra cosa? Y la respuesta del niño lo cambió para siempre. Quiero recordar tu rostro para que cuando te encuentre en el cielo pueda reconocerte y agradecerte una vez más. Mi querido radio escucha, hay frases, hay expresiones que no entran por los oídos, sino entran por el alma. Porque ese niño no le pidió más dinero, no le pidió juguetes, no le pidió fama, no le pidió otra silla. Solo quería recordar el rostro de quien le había devuelto una parte de su libertad. Y es ahí donde está la verdadera lección. La felicidad más grande no siempre está en lo que acumulamos, sino en lo que aliviamos. No está en cuánto tienes, sino en cuántas vidas tocaste. No está en cuántos te aplauden, sino en cuántos agradecen en silencio que tú hayas existido. No es en aparecer en revistas, sino en quedar grabado en el corazón de alguien. El dinero ciertamente puede comprar muchas cosas, pero hay una alegría, mi querido radio escucha, que solo aparece cuando usas lo que tienes para levantar a alguien más. Porque al final de nuestra vida, por más que hayamos acumulado, por más que hayamos comprado, por más que hayamos adquirido, por más que nos hayamos desgastado por adquirir cosas materiales, no nos llevaremos ni las casas, ni los autos, las cuentas bancarias, ni los títulos, los relojes caros, las joyas, los bienes. Lo único que quizá nos sobreviva será el bien que hicimos, las manos que ayudamos a levantar, el hambre que ayudamos a calmar, la esperanza que devolvimos con alguna acción, con alguna palabra, la vida que hicimos un poco menos pesada para alguien. Y hay una pregunta muy importante
que cada uno de nosotros con sinceridad deberíamos de respondernos. ¿Habrá alguien que quiera recordar nuestro rostro con gratitud? No por lo que tuviste, no por lo que presumiste, no por lo que acumulaste, sino por lo que hiciste cuando pudiste ayudar. Porque donde todo importa de verdad, tal vez no nos pregunten cuánto ganamos. Tal vez la pregunta del millón será cuántas veces usamos lo que teníamos para hacer que otro ser humano sufriera menos, para aligerar la carga. ¿Cuánto dimos en nuestro tiempo? ¿Cuánto amor? ¿Cuánta entrega sincera hubo? Y si realmente dejamos esa huella, y de alguien que quisiera recordar nuestro rostro para en otra vida agradecer que le hayas ayudado, que hayas facilitado, que hayas contribuido, que hayas aligerado esa tristeza o esa carga. Solamente tú puedes tener esa respuesta. Que tengas una excelente tarde. Que Dios te bendiga.

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1: Bien, las 12 del mediodía con 36 minutos, tardecita nublada, bonita, la de este lunes apenas iniciando la semana, mi gente linda. Espero que esté bastante bien, con ánimo de estar con nosotros, ¿verdad? Y sobre todo con actitud. Oye, no, ya pasó el finecito, ya, como dice la canción, lo que pasó, pasó. Y ahora echarle muchas ganas, ¿verdad? Hay que continuar, hay que seguir adelante y sobre todo, pues, con todo el ánimo, así como debe de ser, y la confianza. Puede ser que no sean los mejores momentos de nuestra vida, pero bueno, mi gente linda, a pesar de todo, sí, no nos rindamos. Dice, saludos ahí para la señora Martita, ahí para nuestra amiga Radio Escucha, también destacada, ahí de la calle Ignacio Martínez. Señora hermosa, ¿cómo está? Le mandamos un saludote y gracias por siempre escucharnos. Por estar ahí con nosotros, donde no se apagan, ¿verdad?, los radios. ¡Qué bonito! A mí me da bastante gusto con esas personas que nos saludan y nos dicen, aquí te escuchamos todos los días. Oye, me comentaba la asistente, no, hombre, Sonia María, pensaron que usted andaba en el dominito. No, nosotros andábamos en otra misión, no imposible, pero sí andábamos en otra misión el día de ayer. De hecho, no, ya nos dolió el ponche, ¿verdad? De tantas credenciales que marcamos el día de ayer. Ahí estuvimos. Entonces, un fin de semana, o sea, más bien es una semana larguísima, ¿verdad? Porque, pues, el dominguito es el único día de descanso. Pero bueno, pues hay que cumplir con nuestro deber ciudadano, como debe de ser. Y me decía la asistente que ayer estuvo con ustedes de 2 a 6. Y no, Sonia María, dijeron, ahí anda. No, no, Sonia María anda en otros guateques, ¿verdad? Cumpliendo con su deber. Y afortunadamente todo en santa paz. Ay, como todo, como siempre pasa. Pero bueno, pues no a todos se les puede dar gusto, ¿verdad? Hay caras felices, hay caras tristes, hay de todo la vida. Pero bueno, pues vueltas a la página, ¿verdad? Y hay que seguir adelante. Bueno, saludos a Ignacio Martínez, que nos están escuchando. También los saludos internacionales. ¿Cómo están? Gracias a ustedes que ahí también nos escuchan. Siempre con usted la 93.9 FM. Vamos con esto y volvemos rápidamente con más música. Saluditos a ustedes que también nos están enviando sus mensajes para que a su vez enviemos los saludos a los cumpleañeros, a ustedes que están ahí en sintonía de la BD. A la gente bonita de la Colonia Santito, ¿cómo están?
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3: La Secretaría de Desarrollo Rural de Coahuila, con participación de especialistas del Servicio Nacional de Sanidad, Inocuidad y Calidad Agroalimentaria, iniciará a partir de este lunes 8 de junio los municipios de Piedras Negras, Guerrero e Hidalgo el barrido para detectar ganado afectado por gusano barrenador. El delegado de la Secretaría de Desarrollo Rural del Estado en la región Norte 3, Adolfo Miranda Cirilo, dijo que la medida busca proteger el hato ganadero tras los recientes hallazgos en el municipio de Zaragoza y del lado americano en el condado de Zavala. El barrido contempla inspecciones técnicas, recolección de muestras y aplicación de tratamientos preventivos gratuitos. Miranda Cirilo dijo que personal capacitado realizará la inspección técnica integral de los animales para evaluar las condiciones de salud de los hatos de la región norte. Es por medio de la mosca que se posa en las heridas abiertas del ganado que se incuba el gusano barrenador. Así lo explicó el secretario técnico del Ayuntamiento de Morelos, José Ignacio Echeverría Márquez. Insistió en que el gusano barrenador también puede afectar a las mascotas y a las personas, por lo que es preciso proteger cualquier herida y no dejarla expuesta a la incursión de la mosca, transmisora de esta plaga. A través de la Coordinación de Mejora Coahuila en el municipio de Morelos, siguen disponibles los aparatos Minisplit a bajo costo. Así lo informó la titular de dicha coordinación, Laura Patricia Navarro Flores. Añadió que ahora también se cuenta con los aparatos de aire lavado a bajo costo, a los cuales basta con colocarles una bolsa de hielo para revertir las elevadas temperaturas propias de la actual temporada. El Centro Libre para Mujeres, que funcionará próximamente en el municipio de Allende, estará brindando apoyo a mujeres violentadas, tanto física como emocionalmente. La asesora psicoemocional del centro, Graciela Rangel Arias, indicó que es fundamental la atención emocional cuando una mujer ha sido violentada, pero también es de suma importancia recibir esta atención de manera preventiva. Esta es una producción para Radio Sensacional Digital. Le informa Eleazar Adame.
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1 de la tarde con 7 minutos, 1 con 7, la hora correcta, la temperatura en los 31 grados centígrados en este lunesito, lunes, oiga, ya no sabemos ni qué día andamos. Sí, es lunes, apenas inicio de semanita, en este lunes 8 de junio. 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
5: La 1:15, 1:15 la hora, la temperatura en los 31 grados centígrados. Ya en la tardecita de este lunes, para ustedes que están ahí preparando la comidita, mi gente linda, para ustedes que están esperando a los chamacos, ya todo vuelve a la normalidad. Ya están a nada, ¿verdad?, de concluir este ciclo. Dijeron las señoras, ya estuviéramos de vacaciones. Aguante. También piensen los pobres niños, ¿verdad?, que, o más bien los padres que tienen que trabajar y que, pues, al menos la escuela, eso, ¿verdad?, de que les, imagínense, si las abuelitas 3 meses. Ay, Dios santo, ¿verdad? Porque pues hay muchas que las abuelitas apoyan, las tías, en fin, las vecinas, ¿verdad? A llevarte y traer al niño de la escuela y lo que tú trabajas, porque los horarios no te lo permiten y todo esto, imagínate, ¿no? Pero en fin. Y dirán algunos, antes así salíamos de vacaciones, sí, pero muchas de quienes vivieron esa etapa, los mamás no trabajaban, ¿verdad? O había papá y mamá estaba en casa, y hoy desafortunadamente pues hay esa división, que por ejemplo pues papá y mamá tienen que trabajar, o familias donde pues es solamente la mamá, no está la figura paterna, entonces tienen que trabajar. Entonces estas cuestiones que quizá antes no acontecían, y pues que muchas veces no estás preparado, cuando ya sabes, ¿verdad?, que a tal fecha termina el ciclo escolar, pero cuando de repente dicen, ya lo vamos a terminar. Por cierto, ya empieza el mundial este fin de semana, este juevesito, ¿no? Ya se les va a olvidar un poquito. el trago amargo, ¿verdad? Con esto, viene el mundial y se olvida todo ello también allá en Saltillo. Va a iniciar el Food Fest ya este 11. ¡Qué padrísimo! Pues ya estarán dándose los días en que juega México y todo esto, pero pues habrá mucha movimiento allá por lo que es Monterrey, allá Saltillo, ahora está muy cerca y hay muchas cosas tan bonitas que ver, sobre todo mucha gente de diferentes países que estarán por estos lugares admirando los partidos de sus equipos, apoyando a sus selecciones y también no perdiéndose la oportunidad de admirar los bonitos paisajes que tenemos acá en nuestro México lindo, lindo y querido. La 1:18 con 18 minutos, 1:18. Y que sigan los temas a través del ABD, la 93.9. Excelente mañanita, que tuvimos nublada y ahorita por la tarde, que el pronóstico que nos indica, pues nos dice que tendremos para una máxima de 34 grados centígrados, tardecita despejada, por la noche cielo mayormente nublado, mínima de 25. Hay algo de probabilidades de lluvias, estarán en mínima 20% más o menos durante estos días las probabilidades de lluvias. Ojalá que sí lleguen, ¿verdad? El sábado no había nada de probabilidad de lluvia. O sea, marcaba ya hasta el martes el pronóstico según lo que estábamos checando. Y luego por la tardecita que de repente nos sorprenden las nubes y que se va forjando y estaban fuertes los vientecitos y que sí, llegó la lluviecita más intensa, lo que es Zaragoza, Morelos, también Nava, ¿verdad? Estuvo intensa la lluvia y pues en la ciudad de Allende como que ya las nubes ya habían descargado y pues aquí nos llegó poco, ¿verdad? Pero al final de cuentas nos llovió. Y pues seguimos acumulando lluvias para esa temporada de verano que ya se acerca. A la 1:19 con 19, 1:19 minutos. 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
2: Veinticuatro minutos para las 2 de la tarde, 24 antes de las 2, la temperatura 32 grados.

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Muy buenas tardes, 18 minutos, 18 antes de las 2, la temperatura de los 32 grados centígrados, hoy lunes 8 de junio del 2026. O los santos de Gildardo, Maximino, Heraclio y Calíopa. Han transcurrido 158 días, 207 por avanzar de este 2026 y ya estamos en la semana número 24. Ay, sigue avanzando, son 52 semanas las de este año 2026 y pues ahí vamos caminando. Espero que positivamente y a paso firme. Gracias a ustedes que nos hacen llegar sus avisos, sus notas para este programa. Hoy queremos enviar un saludo de felicitación para la jovencita Faride Aglae Aguilera Torres, hoy con motivo de estar celebrando sus 17 años. 17 años, ¿verdad? Como dice la canción. Y pues se encuentra muy contenta desde muy temprano. Está siendo felicitada por todo su familia, que le quiere mucho, mensajitos, muestras de cariño, de afecto en esta fecha especial. Sus padres, Iván y Daniela, agradeciéndole a Dios por su vida, por estos 17 años de maravillosas bendiciones y todo lo que han vivido a su lado y todo lo que falta por vivir, por disfrutar. Que siga siendo esa buena hija, esa mujercita hermosa como lo es hasta el día de hoy y que vengan maravillosas bendiciones. Que Dios tenga un año de 365 días de cosas hermosas para ella. Muchas felicidades para Faride Aglae Aguilera Torres. También en nombre de su hermana política, su sobrina, sus tíos, primos y todos quienes tanto le quieren van a compartir el pastel y me imagino que algo especial para ella ahí en familia. También la felicitación muy sinceramente a nombre de su tía Lupina, que le quiere mucho y que no quería dejar pasar este día sin decirle: te deseo lo mejor y estoy contigo, celebro estos 17 años que Dios te ha permitido y por los muchos que vendrán para ti. A nombre de la familia Lara Torres, que se unen a la felicitación sincera para Faride Aglae Aguilera Torres, que el día de hoy celebra sus 17 años. Pues que vengan muchos, pero muchos más, pero sobre todo grandes momentos al lado de su familia que tanto le quiere y que hoy le felicita con todo el cariño, con todo el amor en esta fecha especial. ¡Feliz día!

Tenemos el saludo de felicitación para Juan Pablo Fuentes. Hoy está celebrando un año más de vida. Mil felicidades. Deseamos lo mejor, no solo este, sino cada día de su vida. Que pase su día inmensamente feliz. Hermanos, todos sus seres queridos hoy están felicitándole, deseándole fervientemente que el Señor se vuelque en su vida con abundante salud, dicha felicidad. Al lado de su esposa, su hija, hermanos, sobrinos, felicitándole con mucho cariño. Claro que su papá también, ¿no? No puede quedarse fuera de esta felicitación y ese hermoso ángel que desde el cielo le bendice siempre. Felicidades para Juan Pablo Fuentes. Muy sinceramente para él, a nombre de su hermana Adriana, que le quiere mucho y que hoy aprovecha este espacio de convivencia social para también enviarle el saludo afectuoso. Que siga celebrando este su día. También viene el saludo desde Sonora, Texas, a nombre de su hermano Jorge, de su hermana política Norma, así como de sus sobrinos Daisy, Iván, Agustín y su sobrina política Analía. Felicidades para Juan Pablo, que lo siga pasando este día de cumpleaños, muy feliz y muy contento. Y sobre todo recibiendo muestras de cariño de todos quienes tanto le quieren, hermanos, sobrinos, que le felicitan con cariño y el mejor deseo porque Dios bendiga en todo momento su vida. Muy feliz cumpleaños. A 1:48, 1:48. Tenemos avisos, atención, mucha atención. Hay persona que busca empleo cuidando enfermos en hospital o bien personas de la tercera edad en el turno de la noche. Si usted está buscando a alguien que cuide a su familiar enfermo o bien esa personita mayor, puede comunicarse por la noche, puede comunicarse al 862-120-6545. Nos reportan y nos piden la colaboración también de nuestros radioescuchas. El día de ayer se extravió una placa de moto, que por cierto, tenía poco de que la habían obtenido allá por el rumbo de la Escuela Verde, del callejón, de la calle Quintana Roo. Si usted allá al oriente, rumbo a la colonia Santito, si usted encontró esta placa de moto de numeración 50JGB de barco 8, puede comunicarse al 878-788-7486, 878-788-7486, esta placa de moto que se extravió el día de ayer. Le recordamos que sigue el rezo del Santo Rosario. Todos los días a las 6:00 p.m. en honor al Sagrado Corazón, en la capilla del Sagrado Corazón. Todo este mes de junio el rezo del Santo Rosario. También les invitamos a la celebración del Sagrado Corazón de Jesús, las fiestas patronales de la capilla. El tiro de misas que inicia el día de mañana, los días 9, 10 y 11, a las 7:00 p.m. en la capilla del Sagrado Corazón, se llevarán a cabo este tiro de misas. El jueves 11 de junio les invitamos a la hora santa, habrá hora santa al concluir la misa, y el viernes 12 de junio la gran fiesta patronal con coronación de la reina y muchas sorpresas más. Cordialmente invitados, mañana inicia el trío de misas
en honor al Sagrado Corazón de Jesús en la capilla del Sagrado Corazón de esta ciudad de Allende. Atención, mucha atención, les invitamos a una gran lotería este 14 de junio a las 4 de la tarde, es una lotería con causa para gastos médicos en Quinta Imperial, ubicada por calle Ignacio Martínez, 1102 al norte, por calle, entre calle Quintana Roo y Nogral. Se llevarán 40 premios, uno de agradecimiento y varios para las saladitas. El precio, 4 tablas por 100 pesos, invita Irma Paredes. Habrá venta de antojitos mexicanos. También les invitamos a una gran lotería este 14 de junio a las 3:30 de la tarde en el Salón Excalibur, ahí por calle Juan de Dios Pesa, entre calle Arteaga y Mina. El precio, 8 tablas por 100 pesos, se rifarán 40 premios, 5 para las saladitas y 3 de agradecimiento. Habrá rifa gratis entre las primeras 30 personas en llegar a la lotería. Invita a la señora Sandra Patricia Coronado. Esta lotería es para gastos, para recaudar fondos para cirugía de ojos. Es este 14 de junio. Les invitamos también a una gran lotería, cirugía

0: Las primeras 20 personas que lleguen, habrá venta de antojitos mexicanos, también rifa de una televisión con un valor de 50 pesos en número. Invita a los agentes de la Pastoral Social de la Parroquia de San Juan de Mata. Es este sábado 13 de junio a las 3 de la tarde en Casa de Margarita Zamora. También para ustedes que nos están preguntando sobre el módulo del INE, las visitas, el módulo del INE, ustedes que, uy, ya estamos así, ¿verdad? Ya se nos, a muchos se nos vence la credencial este año, y les digo de manera personal, a mí también se me vence en este año, entonces hay que prepararnos para las visitas y no dejar pasar a que se acerque la fecha, se acerque el fin de año y usted luego tenga ahí los tiempos muy encima para poder tramitar, mejor aproveche las visitas. Déjeme decirle que el módulo de línea llega mañana y martes y miércoles estará en Zaragoza, Coahuila, Casa de la Cultura, de 9 de la mañana a 4 de la tarde. Se estarán realizando ahora sí que todo tipo de trámites, cambio de domicilio por primera vez, los jóvenes que tienen sus 18 años, credenciales vencidas. Esto es en Zaragoza, Coahuila. A esta ciudad de Allende, para ser exactos, llega el módulo del INE. Creo que son los últimos días de este mes, ¿sí? 29 y 30 de junio llega el módulo del INE a esta ciudad de Allende, 29 y 30 de junio. O sea, todavía falta, pero hay que ir preparándonos para tramitar la credencial a aquellas personas que ya esté por vencerse. Ayer nos decían, ay, es que tengo mi credencial vencida, se vence en el 2026, ¿no? Todavía es válida, todavía es efectiva durante todo este año. Cuando ya deja de tener vigencia es el primer minuto del 2027. Por ello, aproveche estas visitas que estará haciendo el módulo del INE, que ya se restablecerán después de haber pasado esta veda electoral. La 1:55 PM.
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0: Muchas felicidades para los cumpleañeros de este 8 de junio. Deseamos que haya pastel y muchas, muchas muestras de afecto para ustedes.

0: 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Muy buenas tardes.
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4: Bien, un minuto para las 2 de la tarde, uno antes de las 2, pues le agradecemos que nos haya acompañado en este primer turno. Nosotros tenemos una cita nuevamente a las 8 de la noche a través de la 93.9 FM. Que tenga muy buena tarde, buen inicio de semanita, síganla pasando bien y sobre todo continúe en sintonía de su estación, la 93.9 FM. Yo regreso a las 8 de la noche a través de esta misma frecuencia. Viene la descarga informativa con las actualizaciones de que se han generado de estas elecciones. Difícil, ya no se revierte el resultado, pero sí ya los contos más actualizados. Si es que ya terminaron las impresiones, ¿verdad?, de los involucrados y bueno, noticias también que han acontecido en nuestra región y en nuestro país. Continúe con la 93.9 FM. Muy buenas tardes. Sonia María le dice gracias por haberme acompañado en el espacio de Bienvenida la Alegría. Que así concluimos. Con permisito. Hasta la nochecita, primero Dios.
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0: Amigos, ¿qué tal? Muy buenas tardes. Ya son las 2 de la tarde con 9 minutos. Ya les saludamos en la mañana de este lunes. Lunes 8 de junio del 2026. Santos de Gildardo, de Maximino, de Heraclio y de Cleopa. Es Caliopa. Muchas felicidades. Si usted dio por hombre, sí, Caliopa, Heraclio, Maximino o bien Gildardo. Y les saludamos ya en la tarde de este lunes 8 de junio del 2026, 158 días transcurridos, 207 por transcurrir de este 2026, semana número 24, y iniciamos la semana número 24 de este 2026. Ya son las 2 de la tarde con 10 minutos, llegamos hasta usted gracias al patrocinio de Mueblería Rodríguez de Allende, Mueblería Rodríguez del municipio de Nava, que como siempre tiene precios especiales para usted. 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
0: Bueno, de las principales notas del país, bueno, vamos a darle el pronóstico del tiempo, luego nos vamos con la información. Déjeme decirle que hoy es lunes 8 de junio, para hoy esperamos una temperatura máxima de los 34 grados con 15% de probabilidades de lluvia, viento del sureste con rachas hasta de 27 kilómetros por hora, habrá nubes por la mañana, hubo nubes por la mañana y por la tarde ya se estará despejando. Para esta noche la mínima en los 25 grados con 20% de probabilidades de lluvia, viento del este y sureste con rachas hasta de 26 kilómetros por hora. Para el martes 9 esperamos nubes por la mañana, sol por la tarde, 35 la máxima, 24 la mínima con 20% de probabilidades de lluvia. Para el miércoles 10 el cielo parcialmente nublado, 36 la máxima, 25 la mínima con 20% de probabilidades de lluvia. Luego para el jueves 11 el cielo parcialmente nublado, 37 la máxima, bastante calor y la mínima los 25 con 10% de probabilidades de lluvia. Para el viernes 12 el cielo parcialmente nublado, 36 la máxima, 25 la mínima con 20% de probabilidades de lluvia. 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
0: Bueno, lo que se sigue comentando en los principales diarios del país, pues es la victoria de las elecciones de ayer para renovar el Congreso del Estado en Coahuila. Los ciudadanos no dejaron entrar a Morena Coahuila, salieron a votar, dándole el carro completo a la Alianza Ciudadana por la Seguridad PRI-UDC, que tendrá mayoría absoluta en el Congreso local, garantizando la seguridad del Estado. Es la peor derrota de la izquierda en la entidad, en una jornada electoral que se vivió en paz y tranquila, de una elección huérfana en la que solo se especulaba que tendría una baja participación ciudadana. Más del 50% de los electores salió a votar, según las cifras del programa de resultados preliminares, el PREP. Fíjense nada más, una votación bastante buena. Ha habido votaciones por abajo de los 50%. Esta, pues, llegó a la mitad y se puede decir que es una buena participación ciudadana. Los conteos rápidos al concluir la jornada electoral confirmaron lo que otras encuestas sondearon semanas antes de concluir las campañas, promoviendo el triunfo del PRI-UDC en todos los distritos de mayoría relativa, que le darán 15 diputados y diputadas al PRI y una plurinominal más uno de mayoría relativa a UDC y una de representación proporcional, 18 legisladores de la alianza. el mensaje claro de Coahuila libre de la violencia e inseguridad que gobierna, que gobiernos de Morena han propagado por la mayor parte del país. Abanderó a los candidatos de la alianza convencidos, o convenciendo mejor dicho al electorado, de salir a votar para conservar el blindaje y prosperidad de los que goza el estado. Además, afectaron la credibilidad del movimiento morenista local escándalos como el del gobierno de Sinaloa, Rubén Rocha Moya, señalados por presuntos vínculos con el crimen organizado por el gobierno de Estados Unidos, más el retiro de visas a los gobernadores morenistas Alfonso Durazo de Sonora, Américo Villarreal de Tamaulipas y del líder del PT en Coahuila, Ricardo Sóstenes Mejía Verdeja. Y más aún, jugó en contra de los candidatos y candidatas morenistas y petistas el desconocimiento de la ciudadanía de sus perfiles elegidos a modo, los escándalos del diputado y candidato Tony Flores, investigado por Estados Unidos por su presunto participación en el narcotráfico, y de su hermana Tania Flores, vinculada a proceso por abuso de funcionarios durante su periodo como alcaldesa de Musquis, más la posición beligerante de confrontación de los candidatos a Antonio Atolini, Alberto Hurtado y Alejandra Salazar. Las acusaciones por injerencia del gobierno federal en la elección y finalmente el abandono de Andy López Beltrán en la estrategia, renunciando a su cargo a la dirigencia de Morena Nacional al ver perdida la elección de Coahuila antes de las votaciones, mientras por otro lado 16 perfiles del PRI UDC, bien conocidos por la ciudadanía, constituyeron candidaturas cercanas a la gente con propuestas de unidad, continuidad al proyecto del gobernador Manolo Jiménez Salinas de seguir apostando por el liderazgo de Coahuila a nivel nacional en materia de seguridad, economía, generación de empleos, paz social y certeza jurídica. Al cierre de las votaciones, la alianza, bueno, al cierre de anoche, no al cierre de el PREP anoche, el PRI UDC lograrían una victoria aplastante con el 55% de la votación, es decir, más de 545,000 votos, muy por encima de la coalición Morena PT con un 25%, apenas logrando 257,000 votos, sin superar los 287 alcanzados en la elección para renovar el Congreso y la gobernatura en el 2023. Así están las cosas. El día de hoy, el gobernador Manolo Jiménez habló sobre diferentes temas. Vamos a escuchar una conferencia que tuvo con los medios esta mañana por allá en la capital de Coahuila, Saltillo. Vamos a escuchar lo que comentó a los medios de comunicación.
2: Hoy nos acompaña el gobernador del estado de Coahuila de Zaragoza, Manolo Jiménez Salinas. Agradecemos también al secretario de Gobierno, Óscar Pimentel González. Nos acompaña el subsecretario de Gobierno y Comunicación Institucional, Diego Rodríguez Canales. Asimismo, el coordinador general de Mejora Coahuila, Gabriel Elizondo Pérez, y el secretario de Finanzas, José Antonio Gutiérrez Rodríguez. Cedemos el micrófono para escuchar el mensaje del gobernador del estado de Coahuila de Zaragoza, Manolo Jiménez Salinas.
3: Gracias. Muy buenos días a todas y todos los que nos acompañan aquí en el Salón Presidentes de Palacio de Gobierno. Desde aquí también le mandamos un gran saludo a toda nuestra gente de Coahuila y también a quienes nos sintonizan desde otras partes del país. Agradezco la presencia de los medios de comunicación. Y bueno, estamos muy contentos porque el día de ayer vivimos una gran fiesta democrática. Ayer se tuvo un proceso electoral donde hubo paz, donde hubo tranquilidad, donde en prácticamente todas las casillas del estado todo fluyó correctamente. No hubo ni un solo problema, y donde hubo percances menores, pues se puso orden de inmediato. Y eso le da garantías a nuestra gente, porque aquí en Coahuila trabajamos para tener un estado en paz, donde antes, durante y después de las campañas, nuestras familias o quienes visitan nuestro estado puedan transitar en todas las regiones de noche y de día, y bueno, eso le da garantías a nuestra gente. También estamos contentos porque ayer platicábamos con la prensa ahí en el momento que me tocó ir a votar, y platicábamos de la participación, y bueno, resultó que hubo una mayor participación que en otras elecciones iguales de años pasados. Normalmente rondaba en el 40-43%, y ahora hubo una participación del 51%. Entonces, para hacer una elección intermedia, es una participación muy positiva, más o menos 1,300,000 votos, 1,250,000 votos, y aquí las y los candidatos de la Alianza Ciudadana por la Seguridad, del PRI y de la UDC, resultaron ganadores, donde en conjunto sumaron 700,000 votos aproximadamente, que representa un 58% de la votación, contra el segundo lugar con 330,000 votos, que representa un 27% de la votación. Yo siempre lo dije y lo digo el día de hoy: en esta campaña ganó la unidad, ganó el trabajo, ganaron los resultados, ganaron los buenos gobiernos emanados del PRI y de la UDC, y principalmente ganó el amor y el cariño a nuestra tierra, donde la gran mayoría de las y los coahuilenses queremos seguir viviendo en un estado tranquilo y en paz, con calidad de vida. Por el contrario, se venció el odio, la división, la grilla, las mentiras, las alianzas con posibles delincuentes. Y cuando ustedes me preguntaban qué les recomendaba a los candidatos, pues les decía, pues, que hagan propuestas, que hablen en positivo, que planteen cómo van a sumarle a nuestro estado, que unan a la gente, porque aquellos que polarizan, grillan, mienten, pelean, siempre pierden. Y bueno, no nos equivocamos. Quiero también hacer un agradecimiento a nuestra gente, a la gran mayoría de las y los coahuilenses, porque también siento esta elección como un refrendo a nuestro gobierno. Nosotros hace 3 años ganamos una elección donde hicimos el compromiso de consolidar a Coahuila como el mejor lugar de México para vivir con nuestras familias. Y si bien tenemos áreas de oportunidad, tenemos cosas por hacer, hoy sin duda, y si volteamos a ver a otros estados del país, sin duda Coahuila, nuestro estado, es uno de los mejores de todo México, y eso lo hemos construido en equipo: ciudadanos, sociedad civil organizada, iniciativa privada y los tres órdenes de gobierno, jalando en equipo, jalando para nuestra gente, porque a mí no se me olvida, ni se me va a olvidar nunca, porque soy gobernador, y soy gobernador gracias al apoyo de nuestra gente, y la mejor manera de honrar la confianza de la gente es cumpliendo. Por eso, muchas gracias a esos 700,000 coahuilenses que yo también siento que refrendaron nuestro gobierno, y aquí vamos a seguir puro para adelante cumpliéndole a nuestra gente. Y como en cada campaña, pues existe un día siguiente, ¿no? Pues ya hoy, ya es lunes, la campaña fue ayer domingo, entonces es momento de darle vuelta a la página. Y aquí quiero convocar a todas las fuerzas políticas de Coahuila, a todos los partidos, a que cerremos filas por nuestro estado. Ustedes saben que nuestro gobierno o en nuestro gobierno siempre hemos buscado ser el punto de encuentro entre todas y todos los coahuilenses, entre los que votaron por nosotros y los que no votaron por nosotros. Como gobierno tenemos la gran responsabilidad de ser el punto de unión. Por eso lo he dicho muchas veces, aquí en Coahuila no vamos ni para la izquierda ni para la derecha. Aquí vamos puro para adelante, a pasos de gigante. Por eso hablo a la unidad de las y los coahuilenses después de esta elección, para seguir trabajando, para seguir cumpliendo y para seguir haciendo de Coahuila el mejor lugar de México para vivir con nuestras familias. Muchas gracias y que Dios bendiga a Coahuila y que Dios bendiga a México.
0: Muy bien, pues fue un mensaje que dio hoy por la mañana el gobernador de Coahuila hablando sobre pues las elecciones de ayer, que son una de las elecciones más participativas. Anteriormente pues votaban más o menos pues el 40-43% y ahora pues votó el 50% de los electores, lo que la convierte en una de las elecciones más votadas. Las 2:25, 2:25, un anuncio y volvemos.
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0: 2:26, el Papa León XIV promovió cambios en la Iglesia Católica para hacer de ella un lugar seguro ante víctimas de abuso sexual por parte de religiosos, con las que se reunió por casi una hora este lunes en Madrid. Muy esperado, el encuentro con seis víctimas tuvo lugar por la tarde en la Anunciatura Apostólica en la capital, en el tercer día de la visita del pontífice a España. Durante la cita, a puerta cerrada, las víctimas plantearon algunas propuestas para hacer más eficaz la respuesta de la Iglesia ante casos tan dramáticos, señaló el Vaticano en un comunicado. En respuesta, el Papa les ofreció su compromiso de que las propuestas recibidas sean un fundamento para nuevos esfuerzos para que la Iglesia sea un lugar seguro y espiritualmente sano, donde las heridas encuentren consuelo y sanación, según el texto. Horas antes, hablando ante los obispos españoles, León XIV afirmó que los abusos sexuales constituyen una plaga y llamó a la Iglesia a responder con la escucha, la verdad, la justicia y la reparación. El Papa insistió en reclamar un compromiso cada vez más decidido en la prevención y la cultura del cuidado, y que cada persona herida pueda encontrar y escuchar pues una sincera acogida, protección y cambios reales de sanación. El encuentro con víctimas estuvo envuelto en polémica, ya que varias asociaciones de afectados que llevan años denunciando la opacidad de la Iglesia en este tema lamentaron no haber sido invitadas y se congregaron ante la sede de la Anunciatura para expresar su malestar. Son ya las 2:28, en este espacio patrocinado por Mueblería Rodríguez.
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0: Las 2:28, el centro de tormentas tropical Boris alcanzará. El centro de la tormenta tropical Boris alcanzará la costa de Guerrero esta noche, pronosticó el Centro Nacional de Huracanes, por sus siglas en inglés, el NHC. Hoy es posible un ligero fortalecimiento, pero se anticipa un rápido debilitamiento. Una vez que el centro llegue a la costa, se pronostica que Boris se disipe hacia el interior de México el martes reportó en un aviso difundido a las 9:00 a.m. El Servicio Meteorológico Nacional reportó a la misma hora que el ciclón se localiza a 125 kilómetros al sureste de Acapulco y a 70 al oeste-suroeste de Punta Maldonado en Guerrero. El sistema registra vientos máximos sostenidos de 65 kilómetros por hora con rachas de hasta 85. El Servicio Meteorológico Nacional pronosticó lluvias intensas con puntuales torrenciales en el sureste y costas de Guerrero, en el oeste y sur de Oaxaca, y muy fuertes con puntuales intensas en el este y sur de Jalisco y en el centro, costa y sureste de Colima y Michoacán. Se esperan lluvias fuertes con puntuales muy fuertes en el oeste y suroeste del Estado de México e intervalos de chubascos con lluvias puntuales fuertes en Ciudad de México y el Estado de Morelos. El sistema de alerta temprana para ciclones tropicales de la Coordinación Nacional de Protección Civil declaró a 65 municipios de Guerrero en alerta verde o de peligro bajo. El Centro Nacional de Huracanes en los Estados Unidos también informó que se sigue desarrollando una zona de baja presión frente a las costas de Centroamérica. El sistema añadió tiene 90% de probabilidades de desarrollo ciclónico en las próximas 48 horas. Hay que estar muy atentos a los daños que pueda provocar Boris por allá en las costas de Guerrero. Podría, pues, haber lluvias en medio país, ¿verdad? De Coahuila, Nuevo León, no Coahuila entero, sino pues el sureste de Coahuila y todo el estado de Nuevo León, Tamaulipas, Veracruz. Pero para acá, para nuestra región, no se ve que lleguen precipitaciones por este fenómeno meteorológico. Son ya las 2:31, 2:31, continuamos.
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0: Vamos a continuar. Bueno, pues nos sigue llegando información minuto a minuto de las elecciones del día de ayer. Bueno, hace rato hablábamos de la alta votación que hubo en estas elecciones. Uno de los más altos porcentualmente, quien ocupó o obtuvo más votos, mejor dicho, fue el candidato del PRI UDC de Ciudad Acuña, del distrito número uno, que tuvo el 66.56% de la votación. El distrito dos, con cabecera en Piedras Negras, obtuvo el 53.29% de los votos. El distrito tres, al que pertenece Allende, Morelos, Nava y Villa Unión, aquí de los cinco manantiales, pero también está Guerrero e Hidalgo, Nueva Rosita, Sabinas y otros municipios de la región carbonífera, pues obtuvo un 51.13, más del 50%. El distrito 04, con cabecera en San Pedro, 50.57, también más de la mitad de los votos. El distrito 5, con cabecera en Monclova, 49.58. El distrito 06 de Frontera, 47.09, donde estaba participando el Gachupín y Tony Flores. El distrito 7, con cabecera en Matamoros, en un 56.27%. El distrito 8, con cabecera en Torreón, 63.01. El distrito 9, también en Torreón, 62.93. Y el distrito 10 de Torreón, 58.64%. Y el distrito 11, también con cabecera en Torreón, 61.76%. El distrito 12, con cabecera en Ramos Arizpe, 56.22. En el distrito 13 de Saltillo, 54.05. En el distrito 14 de Saltillo, 55.01. En el distrito 15 de Saltillo, 52.93%. Y el distrito 16, con cabecera también en Saltillo, 48.41%. Pues, a grandes rasgos, la mayoría de las casillas obtuvieron, o más bien de esta coalición, obtuvo más del 50% en la mayoría de los casos. Hay uno tres distritos que estuvieron muy abajito del 50%, pero los demás se los llevó de calle la coalición del PRI-UDC. Muy bien, vamos a continuar, son las 2:34 PM. Antes de irnos con las notas municipales, déjeme decirle a usted que el INE regresa a los municipios con sus módulos itinerantes para el día de mañana y pasado mañana, el 9 y 10 de junio de este presente año. El Instituto Nacional Electoral, el módulo estará ubicado en la Casa de la Cultura del municipio de Zaragoza. Estarán trabajando de 9 de la mañana a las 4 de la tarde. Se estarán realizando todo tipo de trámites concernientes a la credencial del elector, como reposición por pérdida, cambio de domicilio, ingreso, nuevo ingreso, ¿qué más? Pues todo lo que acostumbra los cambios a la credencial del elector, que es también una de las credenciales más confiables de identificación. Pues ya están de regreso los módulos, pronto habrán de llegar a otros municipios. Por lo pronto, mañana y pasado están allá en el municipio de Zaragoza. Este mismo módulo visita los municipios de Morelos, de Nava, de Jiménez y San Carlos. Entonces pronto espérenlo en su municipio. Nosotros pertenecemos a otro módulo que depende de Piedras Negras, donde está participando Allende, Villa Unión, Guerrero, Hidalgo, los municipios que estamos que somos acá, ¿verdad? De Morelos, Allende, Villa Unión, Guerrero, Hidalgo. Efectivamente, ya a las 2:36 PM, entonces ahí está la invitación para que mañana, si usted le urge la fotocredencial y vive en Villa Unión, vive en Allende, como quiera puede hacer el trámite, puede ir, pero la credencial le va a llegar allá, ¿verdad? En una fecha que ahí le van a indicar, usted debe de recogerla, pero en el módulo que se ubica en Zaragoza, en Nava o en Morelos. Efectivamente, vamos a continuar el 2:36 PM, una pausa y continuamos con la información local y regional, no le cambie.
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0: Vamos a continuar, 2:38 PM, la contadora Eva Irene Lafuente de Cárdenas, quien es de la empresa constructora Alpes del Norte, dio a conocer que, pues, muy seguido, pues hay nuevas disposiciones dentro del Infonavit, que siempre están favoreciendo, o en la mayoría de los casos están favoreciendo a los trabajadores. 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
0: Vamos a continuar, ya a las 2:42 PM. Vamos a continuar con más información, pero antes tenemos una pausa comercial de nuestro patrocinador.
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0: La doctora Susan Venega, directora de salud del municipio de Morelos, informó que pues vienen realizando actividades encaminadas a la prevención contra el mosquito del dengue. comentó que pues ya las acciones comenzaron, afortunadamente pues no se han presentado casos.
4: Esperamos que sigamos teniendo los mismos resultados en este año, que sea la incidencia pues más baja, ¿verdad? Invitamos a toda la población a que saque todas esas cosas que no utiliza, que limpien sus patios, que igual si tienen algún tonel con agua reciclada, pues igual cubrirlos para evitar pues este mosquito, ¿verdad? Que invada nuestros hogares, y pues ante la presencia de él, pues luego acudir a cualquier centro de salud o pues al IMSS.
5: El año pasado se inició más temprano con la prevención. ¿O ya iniciaron?
4: No, este año no. Tenemos en puerta una campaña de descarcharización. Todavía está en puerta. Sin embargo, ya cuando esté más cerca, pues nosotros haremos llegar la noticia a la población, pues para invitarlos a que acudan y pues lleven todo el material que ya no ocupen ellos.
5: ¿Cuál sería el mes más o menos donde comienzan a presentarse más casos?
4: A partir de junio, julio y agosto.
5: O sea, que estamos a tiempo de hacer limpieza, vienen lluvias también, hay que recomendar a la gente que pues el agua de las mascotas, algunos recipientes, llantas y todos esos factores de riesgo.
4: Así es.
5: Bueno, ¿algo más que quiera llegar?
4: Pues nada, invitarlos, tenemos pues la atención médica, recordarles los horarios del centro de salud, que estamos trabajando las 24 horas, así como también en los dispensarios de 9:30 de la mañana a 2 de la tarde.
5: Los primeros síntomas, acudir con el doctor, los primeros síntomas es crucial para que no termine grave la persona.
4: Sí, claro, es importante para ver si nosotros valoramos y si es necesario hacer algunos estudios complementarios, pues para evitar que la enfermedad progrese, ¿verdad? Entonces sí los invitamos a que si tienen algún presente de estos síntomas, pues pueden acudir a consultar.
5: Estas personas van cuando ya se encuentran graves.
4: Así es, lamentablemente no siempre se presentan los mismos síntomas o suelen confundirse con otras enfermedades, entonces a veces ya los pacientes van ya cuando pues está un poco más avanzado.
0: Muy bien, vamos a continuar, son las 2 de la tarde con 45 minutos, ya son las 2:45.
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0: José Raúl Garza Trón, quien es propietario de un rancho por allá entre los municipios de Morelos y Zaragoza, dio a conocer que pues hubo muy buena precipitación pluvial el pasado fin de semana, el pasado sábado para ser más exactos. Dice que en un corto plazo pues tuvieron una precipitación por lo menos cuatro pulgadas de lluvia, lo que generó pues algunas inundaciones ahí en la carretera. Y él habla sobre pues su propiedad en particular, la cual pues estuvo beneficiada con la lluvia.
6: Amigo, bueno, el día sábado, afortunadamente, y gracias a Dios, al menos ahí donde yo me encuentro, en mi casa, en el rancho, pues cayó bastante, bastante agua, fueron 4 pulgadas de lluvia, lo que marcó el pluviómetro. Hay que estar muy atentos a los pronósticos, siguen las probabilidades de lluvia en toda la región. Ojalá y se generalicen, ¿verdad? Esas 4 pulgadas que nos cayeron entre lo que es el municipio de Morelos y Zaragoza, ese tramo. De hecho, la carretera se cerró por unos minutos, ya que fue mucha el agua y esta estaba brincando los 2 carriles de por donde se transita de la carretera. Protección Civil y Seguridad Pública pues tuvieron ahí la idea de cerrar un ratito en lo que bajaba un poco el nivel, y después se abrieron un carril para doble circulación para poder transitar. Insisto, hay que estar muy atentos, era fue un pronóstico que se cumplió a final de cuentas el día sábado, aunque las probabilidades eran bajas, al menos ahí a su servidor y en ese tramo, todos los que estamos en ese en esa zona de entre Morelos y Zaragoza, pues nos fue muy bien, ¿verdad? Tengo ahí, ahorita fui a comprar cebada, donde rancheros por aquel rumbo, ¿verdad? Mencionan pues que a ellos les cayeron 4 pulgadas y media de lluvia. Entonces, pues cosa bastante agradable para los que tenemos ranchos, para los que tenemos ganado, para los que tienen sembradío, ¿verdad? Ojalá y esto continúe, siga lloviendo. La familia Rodarte ellos se dedican a la siembra de maíz para la venta de lotes. Ojalá y les haya servido de mucho provecho, y yo puedo asegurar que así fue. este tipo de lluvias y este tipo de beneficios. No estuvo generalizado, fue en esa zona prácticamente lo que nos cayó. Aquí en el municipio de Allende, pues realmente la lluvia fue mínima, y luego la nube va y pega también allá en el municipio de Villa Unión. Entonces, bueno, pues vamos a seguir esperando a que esto se generalice y que siga lloviendo de manera continua aquí en nuestra región, y así tratar de poder romper con esta sequía extrema que ya nos aqueja desde hace algunos meses, incluso años atrás, amigo.
5: El agua que cae de forma torrencial se aprovecha igual que otras que pues caen con menos intensidad.
6: No, amigo, aquí cuando cae de manera torrencial la lluvia tiende a correr. Busca su cauce y desgraciadamente mucha de esta agua pues nada más la vemos pasar. En mi caso, te voy a hablar, y es algo que yo le sugiero a las personas que tengan terrenos o que tengan ganado y puedan pastar sus lugares, poder hacer bordos en el bajío para tratar de retener el agua. Se le llama, o en el ámbito de agrícola, es la cosecha de agua. Tratar de retener la mayor parte del tiempo posible el agua de la lluvia haciendo este tipo de bordos, para que el suelo pueda contener ahí el agua de la lluvia, y en vez de que corra, se detenga una buena parte de esa agua, y por gravedad, ¿verdad?, esta comience a bajar hacia el subsuelo, para que pueda más tiempo permanecer húmeda la tierra. Es algo que se está recomendando por parte de los agrónomos, ¿verdad?, que se dedican a esto. Hay ranchos que ya lo comienzan a implementar. Es algo que yo también hice ahí en mi caso. No está muy grande, de hecho el agua se llevó buena parte del bordo. Voy a tener que restablecerlo nuevamente, volver a hacerlo, pero sí, esa es muy muy recomendable, ¿verdad? Tratar de cosechar agua de lluvia, que ya ves que están escasas, al final de cuentas no nos llueve muy seguido, pero pues cuando esto llegue a suceder, pues tratar de captar la mayor parte de agua para que poder seguir conservando la humedad la mayor parte del tiempo, amigo.
0: Las 2:50, bueno, pues aquí está hablando José Raúl Restatrón como propietario, ¿verdad?, como beneficiado con las lluvias, pero también lo entrevistamos como director de Protección Civil del municipio de Allende, y nos habla ahora sobre pues los golpes de calor, ¿no?, que se están dando con más frecuencia. Y también otro de los temas que los trae ocupados, muy ocupados, al departamento de Protección Civil y Bomberos, pues es el avistamiento de reptiles, diferentes serpientes, que afortunadamente la mayoría de ellas pues no son peligrosas, ¿verdad?, para la vida del humano, pero eso sí sacan un gran susto. Dijo que por ello el Ayuntamiento de Allende les adquirió recientemente algunas polainas, algunas protecciones para los pies de los bomberos, para que en caso de que pues alguno de estos reptiles les quiera morder, pues estén debidamente preparados. Esta es la información.
6: Sí, seguimos la temporada de verano, primavera-verano, en la cual nosotros en el departamento de bomberos estamos llevando a cabo atención múltiple a las llamadas que nos están haciendo de atención de atrapar reptiles, serpientes. Ahorita acabo de salir de la reunión, nuestro alcalde nos dio, el alcalde Ricardo Treviño, instrucciones precisas. De hecho, se mandaron comprar algunos aditamentos para cuando las víboras son venenosas, sobre todo la cascabel. Compramos ahí unas llamadas polainas para que el personal que vaya a tratar de capturar estos reptiles, ¿verdad?, estas serpientes, si en un momento determinado son atacados por la serpiente, pues no, y trate de morder ahí sus piernas, sus pies, pues se puedan cubrir, ¿verdad?, y no se vean afectados con una mordedura de este tipo, ¿verdad? Se nos llegó una pinza para atrapar las serpientes, es un poquito más larga de la que ya teníamos, ¿verdad? Y yo creo que ese tipo de instrumentos pues nos permiten al departamento de bomberos poder elaborar un trabajo con mayor eficiencia y con menor riesgo para el personal. Entonces, algo que le agradezco al alcalde, donde haya aceptado la solicitud que le hice de la compra de estos aditamentos, para que el personal trabaje con mayor comodidad y con mayor seguridad, amigo.
7: Se ha incrementado comparativamente de años anteriores en la presencia del avistamiento de reptiles.
8: Sí, amigo, a comparación del año pasado tenemos más...
7: Incrementado de años anteriores.

0: puede dar un buen susto a algunas serpientes. Algunas de ellas no son venenosas, pero sí nos dan un susto, ¿no? Nos han llamado víboras negras, ¿verdad?, que crecen de gran tamaño. Estamos hablando de 1.5 metros, 2 metros, ¿verdad?, e incluso algunas hasta más, donde las hemos tenido que ir a atrapar y irlas a liberar a su hábitat natural. Pero sí, la gente, agradezco la confianza que tienen en el departamento de bomberos, y más que nada nosotros atendiendo el llamado de toda la ciudadanía, y como nos dio la instrucción el alcalde, tratar de servir lo mejor posible, de la mejor manera posible, para que la ciudadanía se encuentre tranquila y se encuentre segura en sus mismas casas.
1: ¿Qué sabe que sale más?
0: El calor, amigo, el calor, está, al haber más calor, recordemos que los reptiles son de sangre fría, y ellos, al tener más calor en el ambiente, la actividad de ellos es mucho más, es más ágil, se mueven con mayor agilidad. Cuando las serpientes recién comienzan a salir y que todavía está fresco, los movimientos de estas son torpes, son muy lentos, ¿verdad? Y ya cuando están totalmente activas por el calor, ¿verdad?, donde ellas se pueden mover y desplazar a su voluntad, bueno, pues caramba, tienen una agilidad tremenda. Por eso les pedimos, no hagan maniobras ustedes para tratar de capturar estos animales, estas serpientes. Mejor hagan el llamado al departamento de bomberos, pero traten de no perder de vista dónde se encuentra la serpiente, para cuando los elementos lleguen a su casa, ustedes den la indicación de dónde se encuentra exactamente este reptil, para que pueda ser retirado pues con mayor brevedad y con la rapidez posible, para poder salir más rápido y no tener que perder tiempo en andarla buscando.
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Las 2:57, elementos de la Agencia de Investigación Criminal trasladaron bajo un dispositivo de seguridad especial a Juan Pedro N., de 41 años de edad, señalado como el presunto responsable del feminicidio de una mujer ocurrido el pasado viernes en la colonia Ignacio Allende, de aquí de Allende. El imputado fue trasladado a las instalaciones del Ministerio Público con sede en Zaragoza, se encontraba detenido, donde permaneció detenido y posteriormente trasladado a la ciudad de Piedras Negras, donde será presentado ante un juez para continuar con el proceso legal correspondiente. De acuerdo con la información recabada por los agentes de la Agencia de Investigación Criminal, destacamentados en Allende, implementaron un protocolo de seguridad para efectuar la movilización del detenido con el objetivo de garantizar el desarrollo adecuado de las diligencias judiciales. Será en los próximos días cuando la autoridad judicial determine la situación legal de Juan Pedro N., quien enfrenta señalamientos por el delito de feminicidio en perjuicio de una mujer identificada previamente como María de la Luz Benavente González, quien atraparon horas después.

0: Desde que ocurrió este fatal riña, ¿no? Fatal, no sé, discusión, una discusión que se salió de control y terminó con la vida de esta mujer. Afortunadamente, dentro de lo bueno, dentro de lo, pues, ¿qué se le va a hacer? Dentro de lo bueno es que esta persona fue arrestado y pagará por la muerte de esta persona. 2 minutos ya para que sea las 3 de la tarde, un motociclista terminó tendido en la banqueta con posibles fracturas luego de haber chocado contra un señalamiento vial por tratar de esquivar un bordo justo frente a la escuela primaria Modelo, allá en Piedras Negras, sobre la calle Galeana, en la zona centro de Piedras Negras. El reporte inicial indica que Adrián N. se orilló demasiado a la banqueta a exceso de velocidad para evitar el bordo, pero terminó perdiendo el control de la motocicleta, estampándose de lleno contra la estructura metálica del señalamiento para discapacitados, logrando vencerla tras el impacto. Afortunadamente, personal médico que se encontraba en la zona reaccionó de inmediato y dio los primeros auxilios al motociclista, además de tratar de calmarlo, ya que se encontraba gritando de intenso dolor por posibles fracturas en la pierna y cadera. Paramédicos de la Cruz Roja acudieron al llamado de emergencia y estabilizaron al motociclista y lo inmovilizaron la pierna derecha para poder trasladarlo al Hospital General Salvador Chavarría, donde será valorado por las posibles fracturas. Elementos de tránsito y vialidad aseguraron la motocicleta del lugar para, pues, proceder a hacer el croquis y saber si hubo, pues, más personas involucradas. Pues ya nos vamos de este espacio, amigos, por su atención. Muchísimas gracias. Son exactamente las 3 de la tarde. Y nosotros regresamos mañana. Primero Dios, quédense con la programación de la BD. Aquí voy a seguir todavía una hora hasta las 4 de la tarde para ponerle buena música, buen ambiente. Espero que me llamen al 1-10-11-1-10-7-8 o bien se reporten con un mensajito al WhatsApp al 862-621-1011. ¡Nos vamos!
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1: Muy buenas tardes, son las 3 de la tarde, 5 minutos, 3 con 5, aquí está el grupo Mitades.

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4: Ya son las 3:15.

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3: ¡Y con ustedes!
4: Uy, muy bien, vamos a continuar. Son ya las 3 de la tarde con 26 minutos. A ver, tenemos mensajes. Dice: buenas tardes. Pon al Pegaso del Pollo con Amigo Mío. Amigo Mío. Vamos a ponerle a ver qué resultados da. A ver, pues aquí sale una que se llama Amigo Mío. Vamos a incluirla, son las 3:27 minutos. Ahora continuamos.

0: Porque te tengo que olvidar, son las 3:32, exactamente 3:32. Una pausa y volvemos.
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0: Muy bien, son las 3:36, 3:36. Tenemos una temperatura, déjenme checar la temperatura que se registra en estos momentos, en estos instantes. Es de, bastante calor, 33 grados el día de hoy, el pronóstico. Más bien el termómetro puede subir hasta los 34, un gradito más, podría subir hasta un gradito más esta tarde de este lunes. Ya es lunes, 8 de junio. ¡Avanzamos!

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8: Solamente nos faltan 16 minutos para que sean las 4. A las 4 el programa de Jesús, La Luz Verde.

Perfecto, bueno, nos faltan 13 minutitos para que sean las 4 de la tarde. Vamos a escuchar ahora al conjunto Sabor de los hermanos Barrón con este popurrí para usted que lo solicita allá en el barrio del Hacha.

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Señor, quiero que me sane, porque siempre quiero que me sane. Señor Jesucristo, voy a sanar los izquierdos nerviosos, el izquierdo, voy a estar para el derecho, para el derecho, para el derecho, adiós de la mula.

canal enfermo, yo visto los cielos y aún a los muertos los y Cristo es el mismo de ayer y de hoy. Por todos los hijos de la eternidad. Cristo es el que sana, él es el que salva, y aún a los hombres las felicidades. Las pruebas, el nervio ciático, el izquierdo de la información, dolor, alteración, va fuera por la llave. Adiós sea la obra, la gloria, la obra y la gloria. Colegas del Espíritu, todo dolor, ¿no? La llaga de Cristo, Dios, la obra, la gloria, el reino visitiero, están siendo operados por el Todo de Dios. A Cristo sea la obra y la gloria. Hombres y mujeres de todas las ciudades que traen problemas en el patio, no hay producción de insulina porque demonios de fuertes impresiones han venido a oprimir los padres y si no lo dejan crucir. Ahora quebrantamos los demonios, estos padres van fuera a los caminos adelantados y ahí se quedan. A Cristo ya la honra y la gloria por sanar hombres y mujeres en todas las ciudades. Adiós de la obra, mujeres con problemas de energía caída, ahora se nos ayuda, por la llaga de Dios, problemas de pegada de los pulmones, ahora se normaliza la hay infección, porque no hay producción de insulina, ahora van fuera estos demonios. Lo mismo yo lanzado y ahí alguien se la ore problemas de la boca al estómago al lado izquierdo problemas físicos, problemas espirituales, problemas en el vaso ahí se purifican los líquidos, hombres y mujeres son limpios de todo físico, toda inflamación alguien se la ore. Problemas del pulmón, salón del izquierdo, salón del derecho. Ahora están disminuyendo los pulmones, hombres y mujeres, con las llagas de Cristo. Con las llagas de Cristo, esas personas, ahora se normalizan las columnas de la mitad de la Cristo se abajo. El riñón derecho. En un instante, hombres y mujeres y solos han sido libres de todo tipo de problemas que le dieron de a Cristo de la onda. Cerca izquierda, entre la rodilla, la parte alta por el lado de la mediación de ambas partes. Ahí está el fuego de Dios trabajando también. Adiós sea la honra y la gloria, hoy en este día, lunes, 8 de julio, 2023, una temperatura máxima de 34 grados, parcialmente un grado. Adiós sea la honra. Bueno, sea la vesícula, el casco, piedra, la vejiga, dolor, inflamación en la vesícula. Ahora, alguien en el cielo, va fuera por la llaga de Dios. Ahí será un milagro. Problemas de cáncer anorectal, mujeres de todas las edades, va fuera sus demonios por la llaga de Dios. Ahí será la victoria. Problemas de hemorroides, venas alteradas, por dentro y por fuera. Ahora se normaliza
toda mina esperada. Por dentro y por fuera, conocido como hemorroide, ahora se normalizan con las llagas de Cristo. Hombre, toda esperada. María y a la órbita. El Señor me consigue. Voy a liberarme. Hombre, mujer y de todas las ciudades. Prueba de brujería, que nacieron del lado izquierdo, salen el viento por las llagas de Cristo. Por mi gloria, Padre.

quiero que me pare, porque siempre quiero que ahí viene el maestro y toda la gente.

todos los cielos y aún a los muertos resucitó. Ahora izquierda la vieja mujer, haciendo que me notó por inflamación en los bares izquierdos, esta mujer, adiós de la orilla, ya lo que dice Dios, mujeres con problemas, en la matriz a la orilla, en el centro de los bares, fuego de Dios, y salvo Cristo, hoy es el mundo de destinidad, problemas de cáncer uterino, aumentado de la barrera, adiós de la orilla, gloria. A la brecha del ovario, sale el viento por la tierra de Dios. Y toda la actividad va afuera. A Cristo se alaba de la gloria. A Cristo, en la esquina al lado derecho, hay por la tierra de Cristo. Ahí está la hora de la gloria. Y triste es el mismo diario, por todos los siglos de la eternidad. Y triste es el sana, triste es el sana, y aún no lo son, la felicidad. Voy a sonar el día. No puede ser problema físico, problema espiritual, espíritu, gloria. Estoy ahí, sería como día conjunto. Todo está en el cerebro inflamado. Ahora enviamos su palabra. Enviamos por la llaga de Cristo. Ay, María. María es la honra y la gloria. María, la bendita. Hoy será el punto de fuego de bien ganado. Abierta la gloria, vino de Cristo, tanto como a la gloria, ligamento de la rodilla, que este hombre y mujer de todas las ciudades humanas, y también la espirilla la vez con la tarde de matar. Ahora es para por allá de Cristo. Abierta la voz de la gloria, bendito Padre Celestial. Damos muchas gracias, mi Dios, por esta hermosa tarde de este día lunes. Lunes 8 de junio 2026, y Dios que permite experimentar un clima en los 5 manantiales, una temperatura en el medio ambiente de 34 grados, parcialmente nublado, mi Dios, y venga hoy a preparar la tierra. Nuestros corazones hablan, ministro. Gracias por esta lluvia de bendiciones, sanidades, prodigios, milagros, liberaciones. Mi Dios, que siga esa lluvia, pero también háblanos con respecto a la escritura, a su palabra, que no sea el hombre predicando, sino usted mismo, a través de su Espíritu Santo, a través de la escritura, trayendo un gran acompañamiento, Dios Santo. Hasta que reprendemos más problemas de, que dice Dios, voy a quitar hemorroides, hombres y mujeres, esas venas alteradas, se ordenan como si nunca hubieran estado ordenadas, ahora se normalizan por la llaga de Cristo y todo el cáncer en la rectal, también va afuera, a Dios sea la honra y la gloria, hombres y mujeres en cualquier parte del mundo, que no pueden pasar el oxígeno, porque demonios de muerte han venido a cerrar gargantas, porque no supieron guardar su corazón, se llenaron de iras, malos sentimientos, de enojo, de toda basura, se llenaron ahí sus corazones, pleitos altercados, odio, rencilla. Ahora, para ser libres de esos demonios, tienes que pedirle perdón a Dios por no saber guardar tu corazón. Pídele perdón a Dios, suelta el perdón para todos los que te ofendieron, pero hazlo en todo corazón, no lo hagas a medias, porque esos demonios no se van a ir de tu vida. Escúchalo bien, hemos ministrado muchas personas, todavía siguen batallando con su vida, no han sido libres porque no soltaron el perdón a aquellas personas que Dios envió. Padre, arremetemos contra esos demonios de malos sentimientos, rencores, corajes, pleitos, contiendas, enojo, odio, rencilla, altercado, van fuera
por la llaga de Cristo y que su Espíritu Santo se mueva a reconciliación primeramente con usted, mi Dios, a las personas, a las familias, y ahora arremetemos contra esos demonios que no dejan pasar el oxígeno, va afuera, cargando en el nombre de Jesús. A Dios sea la honra y la gloria, más personas que los trabajaron bajo hechicería, brujería, bajo conjuro de maldición, en las sienes del lado derecho, ahora son libres por la llaga de Cristo. A Dios sea la honra y la gloria, hombres y mujeres. A Cristo sea la honra y la gloria, porque Cristo vino a deshacer las obras del diablo. Cristo vino a dar vida y vida en abundancia. Mujeres con problemas de vejiga caída, ahora se normaliza. En un instante, si tú crees a la revelación del Espíritu Santo, si tú crees que Jesucristo es el que está revelando todas estas cosas, para tu vida, mujer, en un instante, eres sana ahora por las llagas del Cordero. A Dios sea la honra y la gloria, la boca y el estómago, al lado izquierdo, boca al estómago, al lado izquierdo, hay sanidad por las llagas del Cordero. A Dios sea la honra y la gloria. Bendito sea el nombre de Dios. Bueno, solamente tenemos un teléfono para recibir llamadas, mensajes, además llamadas y mensajes normales, llamadas y mensajes normales, y por el 862-111-9551, lo que vienen por Facebook, si va, vamos a poner lo que manden peticiones por Facebook, lo que están por la radio y quieren verlo en vivo, en directo, ahí en la Gloria Cristo, ahí en Facebook, ahí puedes ponerle a José, usted puede ahí ponerle ahí Arturo Elías Casanova, ahí le puedes poner ahí para entrar en Facebook, ahí le pones Arturo Elías Casanova, posiblemente aparezca la página antigua, que es Jesús la Lumbrera, en la misma página, mis comentarios, peticiones, o algún testimonio, o bien quieres hablar directamente al programa, tienes que marcar 86-111-9550. Hay un poder de Dios muy fuerte. A las 6:10 de la mañana, a las 6:30, 5 de la mañana, 9:55. El Espíritu Santo no me dejó predicar. Ahora revelaciones, milagros, milagros tras milagros. Ahora oramos por más personas que tienen problemas. Problemas de, dice, yo voy a sanar a los diabéticos, arremetemos contra esos demonios que tienen oprimidos los páncreas, van fuera los mismos hombres y mujeres de todas las edades, son libres ahora, por la llaga de Cristo. Arriba sea la honra y la gloria, matriz a la derecha, entre el centro y el ovario, hay sanidad. Arriba sea la honra y la gloria, por sanar mujeres, matriz a la derecha, entre el centro y el ovario. Bueno, vamos a el tema de hoy, seguimos con el Evangelio según San Juan, capítulo 5, todavía no podemos salir de ahí, vamos al versículo 4, el Evangelio según San Juan, después de Lucas, está el Evangelio según San Juan, antes del libro de los Hechos, ahí San Juan, capítulo 5, versículo 4. El tema que le hemos puesto hoy, está tremendo el tema de hoy, libres de toda enfermedad. Gloria a Dios. La ciencia, los médicos, muchas veces se declaran incompetentes. No pueden sanar a los enfermos. Se no pueden y los declaran desahuciados. Pero para Cristo, para el Señor Jesús, toda la enfermedad está viviendo ante su presencia. Más problemas de personas que no pueden pasar el oxígeno, ya sabes lo que tienes que hacer, pídele perdón a Dios, suelta el perdón para todos los que te ofendieron. Ahora en esta hora remetemos contra esos demonios de malos sentimientos, rencor, coraje, rectos, iras y contiendas, van fuera, a los amigos son lanzados, que su Espíritu Santo se mueva a reconciliación, primeramente con usted, mi Dios, ambas personas, ambas familias. Ahora remetemos contra esos demonios
que tienen cerradas las gargantas, que no dejan pasar el oxígeno, va fuera por la llaga del cordero. Abrióse a la unidad gloria, cerebro al lado derecho. Fuego de Dios sobre el cerebro al lado derecho. Están inhibiendo los quistes, los tumores, problemas de hechicería, brujería, inflamación en el cerebro. Ahora hay liberación. Abrióse a la unidad gloria, más personas diabéticas. Hay un mover de Dios tremendo, una lluvia del cielo ha llegado en este día muy fuerte. Gloria a Dios, espíritu diabético que levantamos con demonios, va fuera los abismos y ahí se quedan hombres y mujeres de toda la ciudad. Abrióse a la honra y la gloria matriz, al lado derecho muy pegado al centro, están siendo operados por el fuego de Dios. Abrióse a la honra y la gloria más. Personas diabéticas, oye, ¿cuántos diabéticos hay en el mundo? ¿Cuántas personas están con demonios? Así estaba yo con un demonio que no dejaba producir la insulina, y Cristo me hizo libre. En este momento yo voy a liberar muchos padres que están oprimidos por demonios. A Dios sea la honra y la gloria, va afuera. Esos demonios, hombres y mujeres de todas las edades, a los abismos son lanzados. A Dios sea la honra y la gloria. En el ojo izquierdo, físicos, espirituales, desde el niño hasta el adulto mayor, de la niña hasta el adulto mayor, problemas de hechicería, brujería en el ojo izquierdo, las tienen en el lado izquierdo. Hay liberación, hay libertad, por las llagas de Cristo. Hacia la honra y la gloria, déjenme tomar con agua y les seguimos. Gloria a Dios, bendito sea el nombre de Dios. Bueno, vamos a tener un canto más y después entramos en el tema libre de toda enfermedad. Está viendo lo que Dios está haciendo. Yo no puedo echar mentiras. Yo no me conté. Yo hago lo que él me dice. Y si alguien se ora por eso, yo te hago orar.

jaula. El aprecio del maldito es en el mundo de los contratos. Estoy muy feliz con el Cristo. Tengo paz, tengo toda la vida. Claro, tengo que andar en el Cristo. En el falso placer de la vida. Más personas con problemas de sinceridad. Yo quería en la tierra y el alma. Fuego de Dios a ti. A Dios sea la gloria, el martirio, la palabra hecha. Muy pegada al centro. La pared izquierda, fuego de Dios, la pared izquierda. Adiós, la gloria, más poderosa de la izquierda, de la izquierda, hay liberación por la llana. A Cristo, que a la hora y la gloria, el cerebro, del centro, la cabeza, a la izquierda, reconocido. Ahora se normaliza el cerebro. Ahora se normaliza. Por el Cristo, tu madre, no fuera todo problema de sinceridad, ocurre la misión, no hay condición en el cerebro, la izquierda, ahora se lo hay. Por la llave de Dios, abierta está la familia de Dios, consuela la rodilla, ay, María, por mi gloria, hermano, el círculo derecho. Del niño hasta el adulto mayor, problemas físicos, problemas espirituales, está viviendo por la llaga de Dios. Adiós, ya la hora y la droga. Bendito sea el nombre de Dios, problemas de cáncer en la vida, está viviendo por la llaga de Dios. Está viviendo el sol de Dios, a Cristo sea la gloria, problemas. De borrón, veras alteradas, por dentro y por fuera. Ahora se normaliza. Alguien que ha dado bien a Dios. Más problemas de personas que no pueden pasar en el mundo. Ahí está haciendo el calor de Dios. Ahora le decimos cosas del demonio. Ahora va afuera. Y estos demonios que tienen todas las gargantas. Va afuera por las llagas. A Dios sea la honra y la gloria, más que el de diabetes, hombres y mujeres de todas las personas. Es una cosa que me pone, una autoridad principal, gloriosa y fiesta y exposición, y ninguna fuerza de enemigo. Gracias, mi Dios, por los lanzados y los demonios, por las llamas de mi vida, en el nombre. El desfiante a la iglesia. Fuego de Dios con alto. En el desfiante. Por gloria para Dios. Cadera derecha. Hay sanidad en la cadera. Gloria. Aleluya. Mujeres. Patricia, la oreja. Están viviendo los espíritus, espíritu de paz, espíritu de muerte, de muerte, de muerte, a la vista, problemas de esterilidad, problemas hormonales, a Dios de la gloria, paz, aleluya. Ahora son libres de todo espíritu de amor. Están cerrando las gargantas. Gracias, pídale perdón a Dios. Dígale, Dios es tu Dios. Perdóname por no saber guardar mi corazón. Hoy suelto el perdón para todos los que me han ofendido. Dígale, que no te da. Una lista,
Soy el pastor, dígale su nombre. Estaba en alto, está bien. Para ahora arremetemos con nuestro demonio. Vamos fuera, en el nombre. Allí está la de la gloria, ahora. Con nuestro demonio, su demonio. Que no le han pasado. Está en el hospital, está situado, está en casa. Ahora está viviendo su por la llave, ahí está la otra. La tarde que siempre hay llave.

y él le habló del Señor. De las cosas del mar, son bonitas, pero pasajeras. Como estrella con lo iré del día, pero de caniebla, mi vuelta. Ahora estoy muy feliz con mi Cristo. Tengo paz, tengo toda alegría. Ya no tengo que andar en el vicio. En el paso, por la ser de la vida. Omar Izquierdo, por el pueblo, Omar Izquierdo, al Cristo y a la hoja de la gloria, por sanar a estas mujeres, por quitar quistes del ovario, inflamación, dolor. A Dios sea la honra y la gloria. Bueno, vamos a la palabra porque ya hace hambre, le invito a comer de Dios, porque no solamente de pan vive el hombre, sino de toda palabra que sale de la boca de Dios. Y la revelación sigue. Dice el Señor Jesucristo, voy a liberar. Hay fuego de Dios. La diestra de su justicia se deja sentir en esta hora. La diestra de su justicia, mucho fuego en la mano derecha, mucho fuego. Dice yo voy a liberar más personas que los trabajaron bajo hechicería, brujería, conjuro de maldición. Ahora, va afuera, en el nombre de Jesús, con la llaga de Cristo. A Dios se la honra y la gloria, espolón, talón del cristiano. Están inhibiendo los espolones. Hombres y mujeres, por la llaga de Cristo, por la llaga de Cristo, se merecen las columnas de la mitad hacia el popsi. A Dios sea la honra y la gloria. Si tenías espolón, quítate el zapato y empieza a golpear el piso directamente y así descalzo. Golpea con el talón, golpea el piso y ya no te duele. Dale la honra y la gloria a Cristo. A Dios sea la honra y la gloria. Gracias por enderezar las columnas vertebrales de estas personas. Hay problemas de hechicería, brujería, conjuros de maldiciones, salen huyendo por las llagas del cordero. Aleluya, en las sienes de la izquierda. Fuego de Dios liberada, por liberar a estas personas. A Dios sea la honra y la gloria. Problemas en los tres dedos, el dedo más pequeño, el dedo pulgar. Del pie derecho, los tres dedos que están en medio. Si hay úlceras, se seca, mala circulación se va. Y son diabéticos. Arremetemos contra esos demonios que no dejan producir la insulina, va afuera o la llaga de Cristo. A Dios sea la honra y la gloria, matriz a la derecha, matriz a la izquierda, hoy pegada al centro, fuego de Dios por estar sanando ahí estas mujeres. A Cristo sea la honra y la gloria. Y a Dios, vamos pues a la escritura, vamos pues a la palabra, Juan 5, ¿tú? Juan 5, capítulo. El versículo 4, vamos a ver qué dice la escritura. Ahí estamos. ¿Tú? Gloria a Dios. Juan capítulo 5, versículo 4. El tema de hoy, libres de toda enfermedad. Aleluya. Está tremendo. Mira lo que vamos a ver ahorita. Porque un ángel descendía de tiempo en tiempo al estanque y agitaba el agua, y el que primero descendía al estanque después del movimiento del agua quedaba sano de cualquier enfermedad que tuviese. Ok, dice de cualquier enfermedad, pero era uno nada más. El primero que caía al estanque era sano de cualquier enfermedad. En estos momentos Cristo va a sanar a muchos enfermos de problemas de riñón. Y bueno, Jesucristo puede sanar millones de personas en este momento del riñón derecho. Fuego de Dios sobre el riñón derecho. Enviamos su palabra, mi Dios. Declaramos que por la llaga de Cristo hay sanidad del riñón derecho. A Dios se la honra y la gloria. Estaré a la derecha, por el derecho, nervio se hace por la derecha.
hay sanidad, matriz a la izquierda, hay sanidad. Varones con problemas en la próstata, quistes, tumores, cáncer de próstata, varones con problemas de vejiga caída, varones con problemas de retención de líquido, varones con problemas de infección en las vías urinarias, ahora son libres en el nombre de Cristo, con el derecho, con el santo, con el derecho. Hay sanidad, cadera izquierda, hay sanidad, y la lluvia sigue, la lluvia de Dios sigue, gloria a Dios. Reprendemos todo problema en la cadera izquierda, a Dios sea la honra y la gloria. Mujeres con problemas de vejiga caída, en un instante, si tú le crees en estos momentos, Dios va a poner orden en tu vejiga, mujer.

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hay música. Ahí está, ya. Ok, gloria a Cristo. Entonces estamos viendo ahí, dice Dios, problemas en las sienes de la izquierda, toda hechicería, brujería.

a Dios y a la honra y la gloria. Vamos a ir a Éxodo, Éxodo 23, 25. Porque recuerda, el tema es libre de toda enfermedad. Y si Dios lo dice, yo lo creo. Y debemos de creer lo que dice el Espíritu. Mira lo que dice: Padre, estamos reprendemos más problemas en la matriz, al lado derecho, entre centro y ovario. Hay sanidad por la llaga de Cristo, matriz al lado izquierdo. El centro, fuego de Dios sanando mujeres, varones con problemas de quistes en la próstata. Hay liberación, cáncer de próstata, retención de líquidos, infecciones de las vías urinarias, vejigas caídas en los varones. Ahora se normaliza, o las llagas del cordero, matriz a la derecha muy pegada al centro, mujeres con problemas de vejiga caída, ahora se normalizan por las llagas de Cristo. Estas mujeres son, ahora son sanas de problemas de vejiga caída, se vuelve toda su normalidad por las llagas de Cristo, y a Dios sea la honra y la gloria, por sanar varones con problemas en la próstata, mujeres ahí poniendo sus vejigas a la normalidad. Adiós sea la hora y la gloria. Éxodo 23, 25, ¿qué dice tú? Éxodo 23, versículo 25. Mira lo que dice la escritura. Apúntale ahí, subrayale, pone un círculo ahí, encerra en un círculo esas citas para cuando quieras ser sanado de toda enfermedad. Mira lo que dice. Éxodo 23, 25. Más a Jehová. Más a Jehová vuestro Dios.

y yo, dice Dios, y yo quitaré enfermedad en medio de ti. Oh, santo. Dice, yo quitaré toda, dice, no la más una, toda enfermedad en medio de ti, oh, cáncer uterino. Ahora habré hecho fuego, le dio sanando a esas mujeres, salen huyendo esos demonios de cáncer uterino. Fuego de Dios. Ahí decía la honra y la gloria, glúteo izquierdo, nervio ciático, a la izquierda, fuego de Dios, sanando hombres y mujeres. A Cristo sea la honra y la gloria. Problemas de espolón, talón del pie izquierdo, salen huyendo esos espolones. Hombres y mujeres, ahora son libres. Columnas laterales se enderezan de la mitad hacia el coxis. A Cristo sea la honra y la gloria. La columna vertebral de la mitad hacia el coxis está siendo operada por el fuego de Dios. Cada vértebra, cada disco ahí está siendo tocado por el Espíritu Santo. A Dios sea la honra y la gloria. Vas a Jehová, vuestro Dios serviréis, y Él bendecirá tu pan y tus aguas. Y yo, dice Dios, y yo quitaré toda la enfermedad en medio de ti, toda la enfermedad. Estos son para los que sirven a Dios. Estos son para los que sirven a Dios. A Dios sea la honra y la gloria. Gloria a Cristo, toda enfermedad. Y es una realidad lo que dice Dios. Me quitó el coágulo de la pierna al tamaño de la circunferencia de una toronja. Me quitó espolones, me quitó la diabetes, me quitó la parálisis facial, me sanó los riñones. Oh, gloria a Dios. Y muchas enfermedades, hace un poquito me sanó el cerebro. Mas a Jehová vuestro Dios serviré. Y Él bendecirá tu pan y tus aguas. Dice, y yo quitaré toda, dice, toda enfermedad en medio de ti. Enfermedades espirituales, enfermedades físicas, lupus, púrpura, diabetes, cánceres, tumores, migraña, toda enfermedad. Van a salir huyendo de todos aquellos que le sirven a Dios. Aleluya. Santo. Cara izquierda y sanidad por la llaga del cordero. Hechicería, brujería en las sienes del lado izquierdo. Va para todos los demonios. Toda basura del diablo se quema por el fuego de nuestro Señor Jesucristo. De acuerdo a Hebreos 12:29. Porque nuestro Dios es fuego consumidor. A Dios sea la honra y la gloria. Mira lo que dice Éxodo 15:26. Aquí encontramos algo más para los que merecen los mandamientos. Algo más para los que merecen los mandamientos. Éxodo 15, versículo 26. Dios mismo hablando al pueblo de Israel, ligamento de la rodilla derecha. Hay sanidad, conchuela de la rodilla derecha, hay sanidad, glúteo izquierdo, cadera izquierda, cuadril izquierdo, glúteo izquierdo, hernias en las vértebras lumbares. Va fuera, nervios piscados se normalizan, neuritis, al lado izquierdo va fuera, a Dios sea la honra y la gloria, hechicería, brujería, en las sienes del lado derecho, va fuera por la llaga de Cristo, a Dios sea la honra y la gloria, matriz, al lado derecho, entre el centro ovario, mujeres están siendo operadas por el fuego de Dios, a Dios sea la honra y la gloria, la nuca, al lado derecho y baja hasta el cuello, a Dios sea la honra y la gloria, nervios ciáticos, al lado izquierdo, glúteo izquierdo, hay sanidad, hombres y mujeres. A Dios sea la honra y la gloria. Éxodo 15, versículo 26. Mira lo que dice. Esto es para los que conocen a Dios, que dice. Y dijo, si oyeres atentamente, oiga la voz de Jehová tu Dios. Hicieres lo recto delante de sus ojos. Y dieres oído a sus mandamientos. Y guardáis todos, dice todos sus estatutos, oh, santo. Ahora estamos reprendiendo todo problema de riñón derecho. Hombres y mujeres son libres con las llagas de Cristo, riñón derecho. A Dios sea la honra y la gloria, cadera izquierda, glúteo izquierdo, nervio ciático, izquierdo. Hay sanidad por las llagas del cordero, problemas en los ligamentos de la rodilla derecha, hay sanidad. A Dios sea la honra y la gloria, espíritus de muerte. Que no dejan pasar el oxígeno, van fuera esos demonios de malos sentimientos, de rincores, coraje, van fuera los sabinos, en el nombre de Cristo, que es el Espíritu Santo, mi Dios,
se mueva reconciliación primeramente con usted, ambas personas, ambas familias. Ahora remetemos contra esos demonios que no dejan pasar el oxígeno, van fuera. A Dios sea la honra y la gloria, la nuca, al lado izquierdo del centro, la izquierda. Va fuera todo dolor en la nuca, la izquierda. A Dios sea la honra y la gloria, ¿qué más dice? Y guardare todos sus estatutos, y guardare, si obedecieres todos sus estatutos. Oiga, ninguna enfermedad, dice Dios, ninguna enfermedad de los que envié a los egipcios, ¿cuáles enfermedades envió? Andó ahí, creo que el agua se convirtiera en sangre, hubo ranas que apestaron toda la tierra de Egipto, hubo piojos, hubo úlceras, granizo con fuego, hubo la plaga de langostas. Hoy, oh santo, Padre, estamos reprendemos todo problema de esas mujeres que están sufriendo, que les dieron pocos días de vida, matriz, a la derecha. Cuando Dios trae la revelación, dolores muy fuertes. Oiga, ahí donde está, a la altura donde está la matriz, ahí son mujeres que le dieron pocos días de vida. Pero en este momento, dice Dios, la voy a sanar. Padre, enviamos su palabra, declaramos que por la llaga de Cristo hay sanidad de estas mujeres, matriz, al lado derecho, entre centro, ovario. Hay fuego de Dios. Ah, Dios de la honra y la gloria. Ninguna de las plagas, ninguna de las enfermedades que dice, de los que envía a los egipcios, te enviaré a ti. Mira lo que dice, porque yo soy Jehová, tu sanador, tu sanador. A veces, como cristianos, a veces tenemos mucho pensamiento, porque a veces no obedecemos los estatutos, los mandamientos, los caminamos a medias, pero no en una manera total. Dice Dios, yo voy a ser tu médico sanador. Si guardar mis mandamientos, ninguna plaga, ninguna enfermedad que me han dado sacrificios, vendrán a tu vida, oh gloria a Dios, porque yo soy tu médico sanador, oh gloria a Dios, de toda enfermedad. Vamos a ser libres de toda enfermedad, de sarcoidosis, de úlceras. Hoy a la muerte de los primogénitos, Dios liberó a Israel de salvarlo, ¿verdad? Por haber obedecido a poner la sangre en los dinteles de los postes, de la sangre de cordero de sabrito, obedecieron. Y Jehová pasó por alto, por aquellos, no llegó a ir a los primogénitos. Ni un perro movió su lengua en donde estaba la tierra de Israel, en la tierra de José, porque fueron obedientes. Oh, gloria a Cristo. ¿En qué tiempo tenemos por acá? Porque fueron varios minutos ahorita. Ok. Son las 4 de la tarde con 50 minutos. Y bueno, vamos pues a ir aterrizando ya. Vamos a dar pendiente el tema para mañana. Todavía no se acaba este tema. Nos faltan muchos, muchos textos bíblicos donde hablan que Jesús sana toda enfermedad. Muchas promesas a los que le sirven, para los que merecen. ¿Por qué le invitas hoy a Jesús de Nazaret? Y este es el milagro más grande, la salvación del alma. Hoy en esta día, si usted se arrepiente, ya de veras, usted le pide perdón, ya de veras, este es el milagro más grande, el perdón de los pecados. Ahora te reprendo todo problema de diabetes, quebrantos, esos demonios, van fuera, los sabinos, en el hombre Jesús. A Dios sea la honra y la gloria. Mire, en esta hora, Señor Jesucristo, soy un hombre pecador, soy una mujer pecadora, he vivido una vida de pecado, he vivido una vida insípida, desabrida y sin tono. Cada vez me empeoro más, cada vez me enlodo más en las cosas del mundo. Pero hoy he escuchado su palabra. Yo quiero rendir mi vida a usted, Señor Jesucristo, mostrando un arrepentimiento genuino, un arrepentimiento genuino. Hoy me arrepiento de todo corazón, de todo,
mis pecados, mis iniquidades. Ahora, Señor Jesucristo, yo le pido a usted que me lave con su sangre preciosa y haga de esta vida una vida diferente. Hoy decido invitarlo que venga a vivir en mi corazón, en espíritu y en verdad, como dice la Escritura. Quiero ser un adorador, quiero ser una mujer adoradora, en espíritu y en verdad. Por eso lo pido en el nombre del Padre, del Hijo y del Espíritu Santo. Bueno, damos gracias por los que escucharon, la recibieron, confesaron con sus labios, los que ya le conocen, los que están renovando votos, los que han sido fieles. Esta hora, Padre, bendiga y santifique el aceite que tienen en su mano derecha. Bendígalo, santifíquelo. Al llevarlo a las partes afectadas, venga ahora el fuego. Venga ahora el fuego. Oh, mi Señor y Dios, venga ahora el fuego. Y que no sea el hombre soplando, sino usted mismo, a través de su Espíritu Santo, costillas pegadas al esternón de la izquierda, van a ser sanadas ahora. Glúteo izquierdo, cadera izquierda, uña enterrada del dedo pulgar derecho, y si hay infección van a salir huyendo esos demonios de los páncreas. Ahora fuego de Dios, espolón, talón del pie izquierdo, va a ser libre, espolón, talón del pie izquierdo, va a ser libre. Por las llagas de Cristo se van a enderezar las columnas vertebrales. Hechicería, brujería en las sienes del lado izquierdo, ponte el aceitito ahí, si sientes que te han trabajado. ¡Fuego de Dios ahora! Más dosis de poder, mi Dios, como usted sabe hacerlo. Que tenemos por ahí, Arturo, alguna petición ahí por Facebook, comentarios, algún, ¿quién está ahí? Carlos Treviño. Dios le bendiga a Carlos Treviño, que va. Elena Perales, Flores, Dios le bendiga. David Ortiz, mi nieto. Ale Rodríguez, son todos. Oh, gloria a Dios. Usted comparta este video. Hoy Dios ha puesto tanta unción que cuando, si usted tiene un enfermo, vaya con el enfermo y póngale la predicación de esta tarde para que escuchen el video. Y Dios se manifiesta. Algunos se lo llevan en una grabadora, en un CD, y si tú lo puedes llevar ahí con el celular, ahí en Facebook, o mándale ahí el video, matriz a la derecha, matriz a la izquierda.

hierro y columnas vertebrales se enderezan, de la mitad hacia el coxis, ovario izquierdo, están siendo operados por el fuego de Dios, adiós a la unidad gloria, problemas de hemorroides, hombres y mujeres con problemas de hemorroides. Ahora se normalizan esas venas laterales por dentro y por fuera. Y si hay cáncer anorrectal, esos demonios salen huyendo por la llaga de Cristo. Adiós a la honra y la gloria, hombro izquierdo, clavícula izquierda, dorsal izquierdo, paleta izquierda, hombro izquierdo. Hay sanidad por la llaga del cordero. Adiós a la honra y la gloria, la parte alta de la columna, conocido como la cervical, y hacia el lado derecho, fuego de Dios sanando. A Cristo sea la honra y la gloria, más problemas de colitis y gastritis, va fuera por la llaga del cordero. A usted sea la honra y la gloria, mi Dios. Gracias, muchas gracias por estar sanando el vaso, que ahí el vientre, lo hicieron, está el vaso, ahora se purifica, se van los quistes, la inflamación, el dolor en el vaso, hombres y mujeres al lado izquierdo. Adiós sea la honra y la gloria, ligamento de la rodilla derecha. Oh, santo. Adiós sea la honra y la gloria, matriz al lado derecho. Mujeres con pocos días de vida, porque está fuerte ahí la revelación. Al lado izquierdo y al lado derecho, mujeres en estos momentos, enviamos su palabra, mi Dios. Las declaramos sanas por la llaga de Cristo. Adiós sea la honra y la gloria, ovario derecho. Hay sanidad por la llaga del cordero. Adiós sea la honra y la gloria. En el nombre de Jesús de Nazaret, este tema que a lo mejor lo vamos a llevar varios días, pero hay muchas citas bíblicas que acompañan lo que estamos predicando, libres de toda enfermedad. Oh, gloria a Cristo, libres de toda enfermedad, compártala. Si no puedes salir a las calles a predicar por las casas, comparte este video, participa siendo la sal de la tierra, sazonando vidas. Aunque usted no predique, pero si usted comparte el video, usted está participando en el reino de Dios y Cristo no lo va a dejar en vergüenza. Cristo lo va a suplir el día que tengas una petición ante Dios, una enfermedad, por servir al Cristo de la gloria. Dios te va a sanar de tus enfermedades. Eso es lo que dice Éxodo 23:25. Mujeres con problemas de vejiga caída, ahora se normalizan. Por la llaga de Cristo, cadera izquierda y sanidad, adiós a la honra y la gloria, válvulas, arterias, venas tapadas, se descongestionan por el poder de Cristo. Adiós a la honra y la gloria, matriz a la derecha, muy pegada al centro, fuego de Dios quitando cáncer uterino, vejigas caídas se normalizan, adiós a la honra y la gloria, la nuca a la izquierda y sanidad, adiós a la honra y la gloria, en el nombre de Jesús de Nazaret. Bendito sea el nombre de Dios. Más problemas de hechicería, brujería, conjuros de maldiciones en las sienes del lado izquierdo. Hay liberación, hay sanidad. Adiós sea la honra y la gloria de toda hechicería, brujería, de maldiciones. Hombres y mujeres de todas las edades son libres en las sienes del lado izquierdo. Adiós sea la honra y la gloria. Matriz al lado derecho, hay fuego de Dios sonando. Matriz al lado derecho, testículo izquierdo, hay sanidad, desde el niño hasta el adulto mayor, problemas físicos espirituales, adiós sea la honra y la gloria, espolón, talón del pie derecho, están inhibiendo los espolones, adiós sea la honra y la gloria, se enderezan las columnas por la llaga de Cristo, adiós sea la honra y la gloria, cáncer de mama, al lado izquierdo, mujeres en todo el mundo están siendo operadas por el fuego de Dios, a Cristo sea la honra y la gloria, en el nombre de Jesús de Nazaret. Mi Dios, le damos muchas gracias por estar liberando las sienes del lado izquierdo. Va afuera toda hechicería, brujería, conjuros de maldiciones en las sienes del lado izquierdo, liberación. Adiós sea la honra y la gloria, ligamento de la rodilla derecha. Hay sanidad por la llaga de Cristo, ovario derecho. Está siendo operado por el fuego de Dios. Adiós sea la honra y la gloria. En el nombre de Jesús de Nazaret, Padre, le damos muchas gracias. Por su bendita palabra, por tanto un milagro, por estos programas que quedan grabados en Facebook, sígalos usando para su honra y gloria. Y decir, como los apóstoles, siervos inútiles somos, lo que debíamos de haber hecho, eso fue lo que hicimos. Señor Jesucristo, toda la honra y la gloria es para usted. Que la bendición del Padre, del Hijo y del Espíritu Santo
sea con cada uno de vosotros, de vosotras. Les amamos en el amor.

0: de Cristo y que Dios les bendiga.
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0: damas y caballeros, siendo exactamente las 5:11 p.m, es un gustazo enorme saludarle a todos y cada uno de ustedes que nos escuchan a esta hora de la tarde, en este maravilloso lunes 8 de junio de este año 2026, maestro, fíjese, posterior a las elecciones en este año 2026 aquí en el estado de Coahuila. Y hoy, damas y caballeros, estamos dando el comienzo a este programa, una edición más del conocido podcast de la 93.9. así es, así que el día de hoy le damos la cordial de las bienvenidas a un invitado especial que ya me lo había anunciado el licenciado Rodrigo. Maestro, fíjese, yo no tenía el gusto de conocerlo, pero siempre para mí, yo no soy oriundo de Allende, Coahuila, pero me gusta mucho conocer personas destacadas que a lo largo de su vida han hecho mucho por la comunidad. Hoy le damos la cordial bienvenida al maestro Federico Ramos Olvera, quien nos acompaña por aquí en la cabina de la 93.9. Maestro, bienvenido, muy buenas tardes.
1: ¿Cómo le va? Muchas gracias, muchas por esta invitación, Huicho Manzano, a tu programa de podcast, se llama.
0: Así es,
1: el muy podcast. Bien. Aquí muchas gracias a la XHBD por esta invitación, y aquí estamos al pie del cañón hablando sobre todo lo de nosotros, que es historia. Soy el profesor Federico Ramos Olvera, egresado de la Normal Superior de Gómez Palacio Durango.
0: Ándele,
1: pero primero estudié en el Z22 de Cuatro Ciénegas, la preparatoria.
0: En Cuatro Ciénegas.
1: Becado con beca federal.
0: Qué bueno.
1: Y después estudiamos en la Escuela Nacional de Maestros Agropecuarios de Roque Celaya, Guanajuato.
0: Ándele.
1: Y aquí estamos. Nos gusta la historia, por eso somos profesores de ciencias sociales, que nos gusta cultivar la historia, la geografía y el civismo.
0: Maestro, la primera pregunta, ¿y por qué le gusta a usted la historia? ¿Qué es lo que lo llena a usted como persona?
1: La historia me gusta porque me gusta conocer de dónde vengo y hacia dónde voy.
0: Ándale.
1: El que no conoce la historia no sabe hacia dónde va.
0: Es correcto, muy bonita su respuesta, maestro. Y bueno, pues sabemos que tendremos toda esta hora completita para platicar con usted. Nos platicaba ya acerca de su vida, donde anduvo recorriendo parte del estado, ¿verdad?, para sus estudios. Y bueno, ¿dónde se ha desempeñado? Ya después usted estudia, se prepara, egresa de su carrera, ¿y dónde ha desempeñado usted esa materia?
1: Primeramente, cuando fui de la técnica número 10, que antes se llamaba Escuela Secundaria Tecnológica Agropecuaria 186, actualmente se llama Técnica número 10. De ahí nos fuimos a Cuatro Ciénegas, al Z22 de Cuatro Ciénegas, a estudiar la preparatoria técnica.
0: Muy bien.
1: Cuando terminamos de estudiar, nos integramos a nuestro estudio, a la tecnología en el campo. Es lo que quería el presidente de la República desde esos tiempos, que se tecnificara el campo. Y nos fuimos a trabajar a la campaña nacional de especies de la campaña nacional para exterminar a la garrapata.
0: Ándele.
1: Ahí nos fuimos a trabajar, tuvimos 2 años, y después nos trasladamos a la Normal Nacional de Maestros Agropecuarios de Roque Celaya, Guanajuato. Ajá. Donde me recibí de profesor, primeramente profesor de ganadería, porque todo encaminado era para el campo en esos tiempos.
0: Ok.
1: Después, ya siendo profesor de ganadería, nos pusimos a estudiar la Normal Superior en Gómez Palacio, Durango, para recibirme de licenciado en Ciencias Sociales.
0: Ok.
1: Y después trabajar 28 años en la Escuela Secundaria Técnica número 30 de Villa Unión.
0: Fíjese.
1: Ahí nos quedamos 28 años.
0: 28 años.
1: Y 2 años en Monclovita la Bella, en estancias, hay un ladito de Monclova.
0: Ah, sí,
1: 2
0: sí,
1: años
0: sí.
1: Ahí trabajamos también.
0: Sí, estuvo usted 30 años de servicio.
1: 30 años de servicio como profesor.
0: ¿Hace cuánto tiempo se jubiló, maestro?
1: En el 2010 me jubilé.
0: ¿2010?
1: Tengo 16 años de jubilado. Aquí estamos todavía al pie del cañón.
0: Oiga, pues ¿cuántos años tiene usted entonces?
1: Yo tengo 69 años.
0: 69 años.
1: Y aquí
0: años.
1: Estamos todavía, bendito Dios. Lo que nos interesa es la historia.
0: Es
1: pero
0: correcto.
1: Principalmente la historia de nuestro municipio.
0: Es correcto. ¿Usted es oriundo de aquí?
1: Yo soy de Allende, nativo de Allende, Coahuila.
0: De Allende, Coahuila. Sí. Usted es nativo aquí en Allende, Coahuila. Trabajó en Villa Unión, trabajó acá en Monclova, y ha recorrido diferentes partes de Coahuila, de Guanajuato y
1: del centro de la República al norte lo ha recorrido, gracias a Dios.
0: Fíjese, qué bueno, maestro, pues lo vemos muy feliz, muy contento, y lo bonito, ¿verdad? Disfrutar de la jubilación, disfrutar de todo estos años, este tiempo, toda esta historia que usted tiene para nosotros. ¿Y qué es lo que le deja, maestro, el estar 28 años frente al aula acá en Villa Unión? ¿Qué fue lo que más recuerda usted?
1: El profesor que está frente al aula se da cuenta de todos los problemas de sus alumnos. Antes de ser profesor, somos trabajadores sociales.
0: Claro.
1: Porque nos damos cuenta de que cada alumno es un problema. Y tenemos que enfocarlos, ayudarlos para que salgan adelante.
0: Es correcto. Sí, sí.
1: Es la preocupación. Somos tutores de nuestros alumnos.
0: Claro.
1: El maestro que es tutor de su alumno lleva adelante a las nuevas generaciones.
0: Es correcto, maestro, porque sin duda alguna vemos hoy en día de que sabemos que hay muchos problemas detrás de, ¿verdad? Sabemos que hay muchos suicidios, mucho abandono escolar, inclusive, y es lo que ocupa México, ¿verdad, maestros? Con vocación de servicio, con vocación de corazón, y sabemos que usted, con toda la trayectoria que tiene y que nos platica, pues sabemos que fue un gran maestro. ¿Y qué se siente, maestro, que ande usted por aquí en las calles de Allende, en la plaza, que ande usted en algún centro comercial y que lo saluden sus exalumnos?
1: No, es que me siento muy feliz porque me doy cuenta de que los alumnos me agradecen lo que hice por ellos.
0: Claro.
1: ¿Verdad? Entonces, nosotros los profesores que vemos un alumno desordenado, te está gritando que tiene problemas.
0: Así es.
1: Y los maestros que no están preparados no se dan cuenta, los castigan, y eso no debe ser. Debe resolver esos problemas que traen de su casa y que se desordenan porque tienen un grave problema, y tú debes ayudarlos.
0: Es correcto, maestro. Y en este tiempo, usted ha visto un cambio, ¿verdad?, en el sistema educativo. ¿Cómo lo analiza usted, tanto para bien o para mal, todo lo que ha cambiado a nivel federal? ¿Se acuerda que hubo polémica hace unos años con los nuevos libros de texto que traían? Sí. ¿Cómo lo cataloga usted, el antes de hace 28 años y el ahora en pleno 2026?
1: El maestro que surgió de una normal superior. Pueden venirle programas diferentes de todos, pero el maestro debe transformarlos para beneficio de sus alumnos y las nuevas generaciones.
0: Es correcto.
1: Tenemos que tener la línea de mejorar la educación, no perjudicar. Siempre en una línea para que tú mejores al alumno en su vida futura. Por eso dicen, un salón con disciplina hay educación. Un salón sin disciplina no hay educación.
0: Es correcto, porque fíjese, ya ve que hoy en día los padres de familia de que, ay no, que la generación de cristal y que a mi niño no me le grites y que a mi niño no me lo regañes y que a mi niño no, que porque la tarea no la hizo pero se la comió el perro, ha cambiado, maestro, a veces hoy en día en las últimas generaciones, ¿cómo lo ve usted?
1: Primero debe, en un salón de clases y en una escuela debe haber disciplina y los padres deben comprender eso. ¿Para qué vas a querer un muchacho, verdad, que sea desordenado y tú le aceptes ese desorden? A los pocos años va a ser un drogadicto, un vago. Entonces tú debes apoyar al maestro como padre de familia en la educación.
0: Es correcto.
1: Siempre que esté dentro de los límites de la educación.
0: Así es. Sí, y es correcto porque eso te va forjando, maestro. Fíjese, yo estudié en el CBT 210 de Zaragoza y yo me acuerdo que ahí nos prohibían ir con el cabello largo. Siempre cabello corto, los hombres bien fajados, fajados, tu camisa fajada, porque si no, no podías entrar a la escuela, ¿verdad? Oye, luego mi universidad la estudié en la UAN de Piedras Negras y yo me seguía vistiendo igual, yo llegaba fajadito. Uh-huh. Y otros compañeros de otras escuelas, de otras ciudades, de Piedras, de Nueva Rosita, que nos juntamos ya en la universidad, se burlaban de mí. Es que mira, este viene fajado todos los días. Más y es que mira, trae su corte. ¿Por qué? Que ya estás en la universidad, ya estás grande. Le digo, es que así me educaron a mí.
1: ¿La educación que te dan?
0: Sí, le digo, así me forjaron. Y era de que forzosamente tenías que venir fajado. Y bueno, te vas imponiendo, ¿verdad? Y uno se ve bien, te ves decente, como un estudiante, ¿verdad? Entonces sí es muy importante, maestro, esto que nos comenta, esto que nos dice. Pero también necesitamos mucho el apoyo de los padres de familia, porque usted no me va a dejar mentir que aquí son tres cosas. Es el maestro, es el padre de familia y son las ganas del alumno, maestro, también de querer salir adelante. ¿Cómo lo ve?
1: Sí, debe ser debe estar todo unido. Alumnos, maestros, padres de familia y autoridades de la comunidad.
0: Así es.
1: Toda la unión dan a un triunfo educativo. Si falla una de esas cosas, pues ya, andamos mal.
0: Andamos mal, es correcto, maestro. Y bueno, hablando del tema de la historia, también nos platicaba usted que usted ama, es un apasionado por la historia, y así como lo veo yo, usted también ama su municipio, quiere mucho el municipio de Allende, Coahuila, que es uno de los municipios, le digo yo, Allende es como la capital de los cinco manantiales.
1: Es el centro comercial, por naturaleza, de los cinco manantiales.
0: Claro, todo mundo corremos a Allende, de que, oye, falta esto, vamos a Allende, y que no corres a Nava, no corres a Mor, vamos a Allende, ¿verdad? Entonces, Allende ha sido la capital, pues, por así decirlo, de esta región, y ha crecido bastante. La vez pasada fui a unas noticias acá para el lado de la colonia de Santa Cruz, y que para allá las granjas, oye, bendito Dios, ya es una Allende muy muy grande en población. Entonces, en este año, maestro, en el 2026, el municipio de Allende va a celebrar sus primeros 200 años de fundación. ¿Qué nos puede platicar usted?
1: Allende va a cumplir 200 años de su fundación. Allende, Coahuila, el centro natural comercial de los cinco manantiales. Así porque es. Somos el centro.
0: Claro.
1: Fíjate, que hasta el panteón municipal, cuando todavía no era Allende, aquí iban a enterrar los muertitos todos los otros cuatro, los cuatro manantiales.
0: Fíjese.
1: Aquí venían a enterrar porque era el centro.
0: Ándale.
1: ¿Eh? Entonces, ahí nos imaginamos que todo lo que venga aquí a Allende progresa.
0: Así es.
1: Una tiendita progresa. Una industria, todo, porque es el centro natural de los cinco manantiales Allende, Coahuila. De aquellos años cuando se empezó a fundar Allende, desde que costaba una gran laguna en la plaza principal, era una laguna grandísima que le llamaban la Laguna de los Patos.
0: Ah, sí, se ha escuchado.
1: Ahí todo lo que es la plaza, la Corona de Santito, la agropecuaria, la Escuela Hidalgo, todo eso era pura agua, era una laguna. Y se empezó a secar poco a poco. Y el último charquito quedó en la casa de la esquina de los Cárdenas. Por eso esa casa está toda cuarteada, toda humedecida, porque ahí era pura agua. Y por la plaza pasa todavía un riachuelo subterráneo.
0: Ah, sí.
1: Que todavía está una bomba ahí, y sacaba a la gente, tomaba agua de ahí, de esa bomba, llenaba los garrafones y se lo llevaba a su casa. Y ya la quitaron esa bomba, pero por ahí pasa un riachuelo subterráneo.
0: Sí, sí.
1: Porque ahí era la Laguna de los Patos de aquellos tiempos.
0: La laguna.
1: Donde empezaron a llegar gente ahí a establecerse, como los chichimecas que había en ese tiempo, también estaba lleno de chichimecas.
0: Que fueron los primeros pobladores.
1: Pobladores, sí, los de esos que se poblaron ahí primero. Y luego después empezó a llegar gente.
0: Porque decía, maestro, que como en todo municipio, los municipios se iban poblando donde había agua, porque sabemos que hay agua y hay vida.
1: Todas las culturas se establecieron en la orilla del agua, todas las culturas del mundo.
0: Fíjese. Entonces, ¿sabe usted, maestro, si hablamos de que la Laguna de los Patos estaba en el mero centro, cuál fuera actualmente uno de los edificios más antiguos que tiene Allende ahorita? ¿Sabe usted cuál sería?
1: Uno de los edificios más grandes son las casas de frente de la plaza, porque eran las casas constitucionales donde hacían la junta de los primeros pobladores.
0: Ok.
1: Ya sé que esas ya se tumbaron, está el auditorio.
0: Ah,
1: era una cadena de casitas que había ahí antes.
0: Del auditorio hasta la esquina,
1: sí,
0: acá. Con tal la Soriana ahorita.
1: Sí,
0: ahí había casas.
1: Y ahí en la esquina de la plaza, en el frente de la casa de los cadenas que tumbaron.
0: Ah, sí.
1: Enfrente, ahí estaba la señal donde se empezó a medir el territorio de Allende. Había una señal de
0: una marca
1: de bronce ahí.
0: Ah, sí, sí,
1: y
0: sí.
1: Ya no existe, pero ahí estaba.
0: ¿Dónde quedó?
1: Estaba marcado. No sabemos. Sí. Estaba marcado que de ahí empezó la medición.
0: Ahí empezó el mero centro.
1: El agujón de plomo que empezaron a medir los primeros pobladores.
0: Fíjese.
1: Ahí empezó.
0: Bueno, entonces pudiéramos también decir, maestro, porque yo también he leído a veces de historia, que la iglesia, la parroquia San Juan de Mata, también puede ser uno de los edificios más antiguos de aquí de Allende. ¿Cuántos años tendrá más o menos la iglesia?
1: Ahí traigo los apuntes.
0: Ahí traigo los datos. Pero sí, es un edificio muy antiguo,
1: sí,
0: también.
1: Muy antiguo,
0: por todas las formas que tiene, todo lo que se le hacía en aquellos años. Una vez platiqué yo con un amigo sacerdote y también decían que en la historia donde se fundaba el pueblo, se ponía la iglesia.
1: Sí.
0: Dice,
1: enfrente de la plaza.
0: Y la plaza.
1: La plaza y luego enfrente de la iglesia.
0: La iglesia, sí, que
1: dice, pero tardó más tiempo la iglesia porque no había dinero para construirla.
0: Ah, okay.
1: Un tiempo, bastante tiempo.
0: Fíjese nada más. Y luego después, ¿qué seguiría, maestro? El edificio de la presidencia también es antiguo.
1: La presidencia, sí.
0: ¿Cuántos años tendrá también?
1: Pues también data de, pues no recuerdo de la fecha, pero ahí la traigo.
0: Fíjese, ya será algunos más de 100 años, más o menos.
1: Sí, más o menos.
0: La presidencia. Y luego, si nos vamos ahí alrededor de la plaza, están los edificios también de la paletería Sabinas, de Pepe Díaz.
1: No, ahí en la paletería Sabinas vivió el general Garza, Alejandro Garza.
0: Ah, sí.
1: Ahí era de casa de él.
0: Ah, fíjese.
1: Y lo más para acá está la casa bien antigua de la familia, ¿cómo se llama? De los hijos grandotes, los. ¿Cómo se piden estos señores? No me acuerdo el apellido de ellos, pero ahí en la mera esquina, ahí, y luego enfrente estaba la casa de los. ¿De los qué? De los Montemayor. Y luego ahí enseguida estaba una casa de los franceses también. Que también se demolió también. Muy bonita casa.
0: Sí, sí. De hecho, yo he visto casas muy antiguas aquí en la zona centro de Allende. Y luego, maestro, también.
1: De los bosques. La esquina de la casa de los bosques.
0: Ahí también. Fíjese nada más. Y le digo, yo he visto aquí por la calle Juárez también, por donde están antes de llegar los antiguos cines. Donde está el Oxxo, para acá, está una casa que inclusive está abandonada, pero se ve grandísima y unos acabados muy antiguos.
1: La casa que te parece de piedra.
0: Ándale, esa de quién era.
1: Esa casa, ahí estuvo el Banco de Londres y México.
0: Ah.
1: No sé de quién será, propietario. Y más para acá está la farmacia de Don Panchito del Bosque. Francisco del Bosque. Un boticario muy bueno. Ah, ya sí. Era el partero de Allende también.
0: Ah, sí, varia gente nació ahí.
1: Sí. Junto con doña Pepa López eran los parteros.
0: Eran los parteros de aquellos.
1: Aquí en Allende los parteros era el Francisco del Bosque, boticario, y era doña Pepa López. Y en Río Bravo, una señora que se llamaba doña Librada.
0: Doña Librada.
1: Eran tres parteros. Todos, casi la mayor parte en esos tiempos los trajeron al mundo a todos.
0: ¿Usted no es de partero?
1: Yo, sí, Panchito del Bosque.
0: No, Panchito.
1: Me trajo al mundo enfrente de la. De la Plaza de Toros, ahí donde está la casa, el Depósito Rigo.
0: Ah,
1: ahí
0: sí.
1: Ahí es donde
0: sí.
1: Nací yo. Y enfrente había una Plaza de Toros.
0: Ah, sí.
1: Donde se enfrentaron artistas muy buenos: Cantimblas, Pedro Infante, Antonio Aguilar.
0: Y si eso no va. Eso,
1: se enfrentaron ahí.
0: ¿Cómo en qué año sería eso, maestro, más o menos?
1: De como el 60, yo creo. Ah, no. El Cantimblas se presentó en 1948.
0: En el 48. Sí. Fíjense nada más, pues qué interesante auditorio, estamos aquí platicando de la historia de Allende que va a cumplir sus 200 años. Y bueno, maestro, después llegaron los cines, ¿en qué año recuerda usted los cines aquí en Allende? No lo recuerda, que son como tres, ¿no? ¿Cuántos había aquí?
1: El cine Rosalía.
0: Rosalía.
1: El cine Terraza Rosalía. El cine Lozano.
0: Lozano.
1: El cine viejo que le decían que estábamos más para acá, también Rosalía también.
0: Ah, sí, sí, sí. Eran tres cines.
1: Ahorita no tenemos nada.
0: Ya ni uno.
1: Ni uno.
0: Ni uno quiere volver.
1: Sí.
0: ¿Y usted alcanzó a ir a los cines?
1: Sí, a todos.
0: Sí, usted fue.
1: Al cine, a los parques que había en ese tiempo, el 5 de mayo, al Parque El Álamo.
0: Ajá.
1: A ver quién es, a lo mejor nos dice los años de los cines.
0: A ver, creo que con el licenciado Rodrigo está haciendo la llamada. Pero qué bueno, auditorio. Claro, usted puede acoplarse a auditorio si usted recuerda. Ándele, ahí van los comentarios del auditorio. Sí. Adelante, XBD, buenas tardes, dígame.
2: Buenas tardes, estamos escuchando lo que están diciendo ahí y todo muy bonito.
0: Sí.
2: Ahorita que escuché Banco de Londres en México, todavía existe una persona que trabajó ahí.
0: Ah, del Banco Londres todavía vive una persona.
1: Fíjate, el Banco Londres.
0: Ándale, ¿cuál es su nombre? ¿Usted sabe?
2: Viene siendo el señor Don Antonio Martínez Torres.
0: Doña Antonio Martínez Torres.
2: Antonio Martínez Torres.
0: Antonio.
2: Antonio.
0: Antonio Martínez Torres. Él trabajó.
2: Viene siendo el hermano de Margarita La Güera, que fue boletera de autobús.
1: Ah, Mague. Saludos, don Antonio. Aquí estamos.
0: Ándele, pues, mire, pues qué bonito recordar, ¿verdad? De la gran historia de aquí de Allende.
2: ¿Cómo no? Y pues ya ve que ellas ahí trabajaron muchos años también en autobuses.
0: En los autobuses.
1: Sí, Margarita también. Magui.
2: Muy reconocidas ellas.
1: No, así qué bárbaro, qué bárbaro. No,
0: así es.
1: Bien conocidas y reconocidas en Allende, Coahuila.
2: Claro, sí, muy bonitas personas, muy muy amables. Unas señoritas muy. Muy decentes. Eran una lindura, y te lo digo porque yo las cuidé.
0: Ándele, así es, mi amiga. No, pues muchas gracias por su llamada, y aquí vamos a seguir recordando a las personalidades, a la gente altruista, a la historia, ¿verdad?, que a todos nos apasiona, de nuestro querido Allende Coahuila. Muchas gracias. ¿Usted de dónde nos habla, oiga?
2: Sí, me pareció hacer el comentario, dije, si les va a servir de algo.
0: Ándele, claro que sí. ¿Usted de dónde nos habla?
2: Aquí de Allende.
0: ¿En alguna colonia?
2: Aquí por Espiridón Peña.
0: Ándele. Sí. Muchas gracias, mi amiga.
2: Ándele, sí, cómo no.
0: Ándele, gracias, buenas tardes. Ahí está, mi amigo, fíjense, maestro, pues...
1: Calle Espiridón Peña.
0: En la Espiridón
1: Peña. ¿Y sabe por qué le pusieron Espiridón Peña en la calle?
0: A ver, ¿por qué?
1: Porque ahí, en esa calle vivía Espiridón Peña.
0: ¿Y quién fue Espiridón
1: Peña? Espiridón Peña fue uno de los héroes de la batalla del 4 de abril. Acá en
0: Quijedo,
1: en el arroyo Tío Díaz.
0: En el Tío Díaz.
1: Fue el principal autor, el que terminó con el mero mero.
0: De la famosísima batalla de Quijedo, ¿verdad? Ándale, ya se nos empalmaron las llamadas. Vamos a ver, XBD, buenas tardes.
3: Sí, buenas tardes.
0: Sí, dígame.
3: Oye, Florencio López.
0: Florencio
1: López. De Chicago.
3: Chicago, Illinois. Que
1: ¡Lencho! Estoy
3: escuchando su programa.
0: Gracias, sí, dígame.
3: Estoy muy interesado en la conversación que tiene el maestro Federico y usted.
0: Gracias.
3: Es muy interesante.
0: Así es, sí es. Muchas gracias por escucharnos. Aquí estamos platicando de esta gran historia y de Allende, Coahuila, que sin duda alguna yo no la conocía, pero me estoy tan emocionado de platicar aquí con el maestro, porque todavía tenemos más temas de qué platicar en este programa.
3: Ok, yes. Voy a estar muy atento. Yo soy también originario de Allende, más que tengo ya residiendo acá en Chicago 45, 46 años.
0: Fíjese, allá en Chicago.
1: Es camotero de Allende, vámonos.
0: Es correcto. Muchas gracias, mi amigo, y se gusta en saludarlo.
1: Saludos, Lencho.
3: Ah, igual. Me saluda al maestro, ay, por favor.
0: Claro que sí, aquí lo está escuchando. Muchas gracias. Ay.
1: Gracias,
3: muchas gracias. Saludos. Y un gran abrazo para él y para ustedes. Muchos saludos.
0: Gracias, mi amigo. Igualmente, un abrazo hasta Chicago.
3: Ok, gracias.
0: Ándele, gracias. Saludos, bye bye. Ahí está, hasta Chicago, Illinois. Tenemos otra llamada. XBD, buenas tardes.
4: Buenas tardes.
0: Sí, dígame.
4: ¿No pasa de visitar al profe?
0: Claro.
4: Muchas felicidades.
0: Para felicitar al maestro, claro que
1: gracias,
0: sí.
1: Gracias.
4: Él era muy amigo de mi familia, de doña Lupita Cervantes y don Carlos Wong.
0: De doña Lupita Cervantes.
1: Lupita, sí.
0: Así es.
1: A ver qué día voy a platicar con usted, Lupita. No.
0: Claro que sí, ya lo está escuchando, su saludo.
4: Bueno, que Dios lo bendiga y todo adelante.
0: Igualmente. Ándele, muchas gracias, mi amiga, saludos.
4: Adiós,
0: José. Ándele, ahí Dale, está, el saludos. Saludo para el maestro. Uh-huh. Oiga, maestro, pues qué bárbaro, está causando una gran conmoción.
1: De Chicago.
0: De Chicago, fíjese.
1: Y un saludo a mis amigos que están viéndome en Cuatro Ciénegas.
0: Hasta
1: en San Buenaventura.
0: Qué bárbaro.
1: A toda la Unión Americana y a lo largo y ancho del territorio nacional. Saludos para todos.
0: Es correcto, maestro. Oiga, pues, a la gente que nos mira ahí en internet, estamos en vivo ahí en Facebook. Si usted quiere ver al maestro, ahí váyase a la página de Radio Sensacional Digital. Estamos en Facebook en vivo. Estamos en vivo también en la 93.9. Estamos en vivo ahí en www.radioxbd.com.mx, como el amigo allá en Chicago que nos escucha vía internet. Estamos ahí online. Muchísimas gracias. En Alexa también estamos escuchándonos. Oye, tenemos más temas, maestro, que platicar del municipio de Allende. ¿Qué otro de los temas?
1: Si nos venimos caminando por Allende, por el centro, en la curva, estaba una gran tienda que se llamaba Casa Silva.
0: Casa Silva.
1: Y luego enseguida enfrente estaba la terraza Cantú.
0: Ándele.
1: Y luego nos venimos caminando. En la esquina llegamos a la casa de don Casimiro Seguí, donde vendían productos para el ganado.
0: Ah, como tipo forrajera, sí.
1: Entonces, en contraesquina había una sastrería.
0: Ok.
1: De don Amadito González, salud. Y el peluquero era el señor Avilés.
0: Ándale.
1: Y hacían trajes, ahí, trajes, y luego de enseguida, nos vimos caminando a la otra cuadra, estaba la tienda de Don Polo Peña.
0: Don Polo Peña.
1: Almacenes Coahuila.
0: Ok.
1: Y en contraesquina estaba Tapizados Monterrey.
0: Ah, sí, sí me acuerdo
1: con,
0: yo.
1: Con sus concursos que decía ahí.
0: Sí me acuerdo.
1: Y enfrente de Tapizados Monterrey había una señora que tenía una señorita grande que le decían Chofa. Vendía las paletas de plátano más ricas que puede haber.
0: Fíjese.
1: Chofa. Y luego enseguida, Cachofa, caminando despacito, estaba la tienda de Don Espiridión González, Don Pillón.
0: Don Pillón.
1: Una tienda de una, que era ferretera y vendían calzado y todo. Enfrente estaban las señoritas Enríquez, María Enríquez, que era profesora.
0: Ajá.
1: Y Ofili, algo así. Entonces enseguida estaba la botica de Don Francisco del Bosque.
0: Ah, que era falta la botica.
1: La persona que era muy altruista porque regaló un terreno para que jugaran béisbol todos los niños de Allende y los jóvenes.
0: Ándele.
1: Que era actualmente se llamaba Parque de Béisbol Francisco del Bosque, después Parque Carta Blanca y después ya se quitó el nombre, ya no sabemos ni cómo se llama.
0: ¿Ese por dónde estábamos?
1: Allí donde está donde enseguida de Alcosa.
0: Ah, acá la arena Carta Blanca, sí. Que le llaman, donde acaba la cabalgata.
1: Sí, ahí.
0: Ah, ok.
1: Y Alcosa era el lienzo charro.
0: Ahí estaba el lienzo charro.
1: El lienzo charro donde coronaron a la reina, la primer reina de la primer feria de Allende, Rosario Rojas de Hoyos.
0: Ajá, ¿y eso?
5: Y la Plaza de Toros, maestro, ¿por dónde
1: se presentó? La Plaza de Toros, ahí donde dije anteriormente que se presentó Cantinflas.
0: ¿Pero dónde estaba más o menos?
1: Enfrente del Depósito Río.
0: Ah, ok.
1: Es una plazona tremenda.
0: ¿Sigues?
1: Que ya quisieran tenerla en otras partes.
0: ¿Y qué le pasó, maestro?
1: Pues se fue desarrollando y ya los dueños ya no invirtieron.
0: Y la derrumbaron.
1: Era muy caro, ya después, sí. Pero se presentó, fíjate que se presentó Mario Moreno Cantinflas.
0: Que
1: era todavía payaso torero.
0: Y estuvo a reventar, me imagino.
1: No, pues bien lleno.
0: Todos 5 manantiales aquí.
1: Pedro Infante se presentó cantando y sacó la pistola, tiró unos balazos y le pegó por accidente a los alambres de la luz. ¿Se fue la luz?
0: Sí.
1: Se tuvo que subir un señor con unos guantes de cuero para juntar los cables.
0: Sí.
1: Y lo estuvo así hasta que se acabó la función.
0: Oye, qué bárbaro. Quedó la historia de ese evento. ¿Usted estuvo ahí, más?
1: No, yo no. Yo también no nací,
0: Pero le tocó saber esa historia.
1: Sí, pues ahí viví todo.
0: Platicaban.
1: Ya era adolescente, sí.
0: Fíjese nada más, maestro. No, pues
1: y nos quedamos a Cachofa.
0: Ah, sí, Cachofa.
1: Y luego en otra esquina, de ahí de acá, del Francisco del Bosque, de la botica, en la esquina, en contra esquina estaba la cantina más antigua, que es la cantina de Peña.
0: Ah, ok.
1: Y luego un señor que le decía Antonio Macana, enseguida la casa de dos pisos. Y luego ya el hotel Viajeros y luego el cine Lozano.
0: El cine Lozano.
1: Y enfrente estaba el cine Rosalía.
0: Ah, sí.
1: Que
0: sí,
1: primero
0: sí.
1: Era el cine nacional de donde no Pigmenio Lozano para él.
0: Fíjese nada más.
1: Y luego más para acá está la ferretera Lozano, la que está ahorita todavía.
0: Ah, sí, todavía.
1: Y luego más para acá estaba el ¿qué? El Foro Rojo y el Café Señorial de Doña Ramona, el mejor caldo del mundo.
0: Qué huele.
1: De res.
0: Bañado. Fíjese nomás. No, y bueno, y luego también por la calle principal, la tienda de Chuy Torres. También, ¿verdad?
1: Antes era del señor Calderón. La
0: ahí.
1: Tienda. Pero la Casa Garza, ya vamos por acá. Vamos en la. Acá en la farmacia de Bere. Y luego enseguida las señoritas Treviño.
0: Ajá.
1: Y luego enseguida está la carnicería Villarreal. Y luego enseguida estaba un banco, el banco comercial, banco de comercio se llamaba.
0: Ajá.
1: Y luego en contraesquina del banco de comercio estaba una tienda que se llamaba La Barata.
0: La Barata. Y estaba barato.
1: Estaba barato, sí. Era de la familia Ibarra.
0: Fíjese nomás. No, pues qué historias. Mire, tenemos aquí un comentario. Nos escribe Araceli García Ramírez. Dice, saludos para el profe Lico. Dice, muy bonitas sus historias. Recuerdos de la secundaria número 30. Soy su exalumna.
5: Mire, muy bien. Tenemos otra llamadita, vamos a ver quién está en la línea. XBD, buenas tardes.
6: ¿Qué ha habido, Luis?
5: ¿Qué dice? ¿Cómo andamos?
6: Pues aquí, oye, te quiero hacer una pregunta.
5: A ver, dígame.
6: ¿Qué es tan cierto es que tienes que registrar tu línea telefónica?
5: Ah, caray. Mire, pues esos son otros temas, mi amigo. Déjenmelo checo y ahorita le pasamos la información.
6: Ándale, pues, gracias.
5: Ándale, sí, gracias. Ándale, pues ahorita le pasamos información, no, permítame tantito, porque también nos preguntan eso, ahorita le tocamos ese tema. Y bueno, maestro, pues sin duda alguna, uno de los temas importantes y relevantes que usted, me imagino que eso sí le tocó ya vivirlo, llega una radio Allende.
1: ¿Eh?
5: Llegó la radio Allende.
1: La XHBD.
5: Nació la XHBD.
1: La XHBD. La XHBD.
5: Así es, y llega ya hace 50 años, ¿cómo fue ese?
1: Estaba enseguida del Cine Lozano, en el segundo piso.
5: Ajá.
1: Ahí conocimos a Ramón Alvarado.
5: Ajá.
1: A Gilberto Ramírez, a Camachín Rin.
5: Camachín.
1: ¿Cómo se llama el otro? El Chavo Meneses.
5: También.
1: Y pues, ¿cómo se llama la muchacha que era secretaria? Raquel.
5: Raquel.
1: Raquel duró muchos años ahí. Y después llegaron Carlitos y Fuentes.
5: Es correcto.
1: Una de las mejores voces que ha habido en la XHBD.
5: Es correcto.
1: Y siempre había unos grandes aniversarios ahí. Había música, baile y bailes. Todo. No. Era de emoción y llegó la XHBD allí en Coahuila.
5: Fíjese.
1: El primer medio de comunicación radiofónico que había.
5: Fíjense en aquellos, hace 50 años.
1: Primero fue la XZR y luego nosotros, la BDI, la BDI, en Allende, Coahuila.
5: En Allende, Coahuila, es correcto. Y bueno, ¿recuerda usted quién fue el primer locutor que abrió micrófono, que la gente escuchó? ¿No recuerda usted el nombre del primer locutor?
1: Pues yo me acuerdo de Ramón Alvarado.
5: Sería Ramón Alvarado.
1: Pero no sé cuál es el primer locutor. Lo que sí sé es quién fue el primer locutor nativo de Allende.
5: A ver.
1: ¿Alguien sabe?
5: A ver, auditorio, ¿quién fue? No fui yo, ¿verdad? Porque no, yo apenas tengo 5 años aquí. Pero a ver, si alguien recuerda quién fue el primer locutor nativo de Allende, Coahuila. Aquí el maestro ya nos tiene el nombre, el dato. Pero si alguien lo recuerda, si usted escuchó cuando llegó este ruido nuevo. Muchas veces lo llaman así la gente, un ruido nuevo. Llegó una radio, llegó música, llegó información, llegó noticias, llegaron comerciales, patrocinadores. A ver, auditorio, ¿alguien nos recuerda? Si no, aquí el maestro nos tiene ya también el dato para platicarnos en esta bonita tarde de este programa.
1: El primer locutor nativo de Allende se llamaba Canuto Muñoz Mares.
5: Canuto Muñoz Mares.
1: Voy a leer una poquita de la reseña.
5: Sí, claro.
1: Nació en Allende, Coahuila, el 19 de enero de 1909. Inició su carrera de estudios en la Escuela Benito Juárez. Cuando estaba por terminar la primaria, vinieron unas personas de Galeano a Nuevo León y se interesaron en él y se lo llevaron para estudiar para maestro. Empezó a dar clases en Guadalupe, Nuevo León. Tiempo después regresó a Allende a dar clases a los adultos mayores y fue en ese tiempo cuando un grupo de personas lo animaron y lo lanzaron para el presidente en el periodo 1939-1941.
5: Ah, fue alcalde.
1: Y fue presidente por 2 años. Antes de terminar su periodo, fue a Saltillo, donde continuó estudiando y trabajando como locutor en una radiodifusora de Saltillo. Se le presentó la oportunidad de ir a impartir clases en la Universidad de Tuxtla Gutiérrez, Chiapas, donde estuvo 2 años, unos años moviéndose. Después a Oaxaca a dar clases en la Universidad de Oaxaca y fue donde cumplió el fin de su sueño, que compartía con el doctor Pepe Treviño. Otro científico de Allende, el doctor Pepe Treviño.
5: Fíjese.
1: Bueno y casi científico. Logró meterse al Observatorio de Oaxaca, donde con el tiempo logró ser director del observatorio, donde terminó su peregrinar y ese observatorio actualmente lleva su nombre. Don Canuto Muñoz, un personaje de Allende tremendo. Es más, escribió el primer libro de Allende.
5: Fíjese nada más.
1: Que se llama Diorámica.
5: Diorámica.
1: Donde cuenta todos los pasajes de Allende de esos tiempos.
5: Fíjese.
1: Personajes y todo. Ahí lo traigo el libro. Un buen libro.
5: Excelente.
1: Don Canuto, acuérdate, Don Canuto Muñoz Mares.
5: Don Canuto Muñoz Mares.
1: Fue uno de los presidentes de aquí de Allende y escribió el libro. Y el primer locutor.
5: Y fue el primer locutor de aquí. Fíjese nada más, qué interesante.
1: No trabajó aquí, pues no había nada, no, pero en Saltillo y en varias partes.
5: Anduvo trabajando
1: de locutor.
5: Fíjese nada más, maestro, pues qué interesante. Y bueno, ¿qué nos platica del escudo de Allende? El escudo de Allende, ¿qué sabe usted un poquito de esa información?
1: El escudo de Allende, Coahuila, fue elaborado por el señor Moreno, el dueño de aquí, el concesionario de aquí, la XHBDI.
5: Ah, fíjese, qué bonito, yo ese dato no me lo sabía, sí. Entonces fue el que lo hizo
1: el escudo. Él fue lo que hizo el escudo. Según la historia, el que elaboró y el que hizo el escudo de Allende, Coahuila, fue el licenciado, el ingeniero.
5: José Luis
1: Moreno Vázquez.
5: José Luis Moreno. Hey. Fíjese nada más, y aparte pues fundador de esta estación de radio.
1: Fundador y un gran personaje en la política.
5: Claro.
1: Un gran personaje aquí en Allende, Coahuila.
5: ¿Cómo no? Sí. Así como toda la familia Moreno, ¿verdad? Sí. Inclusive también don Leonel, hermano, ¿verdad? De él, que fue alcalde, ahora es exalcalde también de este municipio. Una familia también muy altruista, la familia Moreno, siempre buscando apoyar a toda la ciudadanía. Y bueno, maestro, pues Allende, si mal no me equivoco, ¿tiene un corrido o tiene un himno de Allende? ¿Qué nos puede usted platicar? ¿Lo ha escuchado usted a lo largo de los años?
1: Sí, el corrido de Arnulfo González.
5: Ándale, el corrido de Arnulfo González. Fíjese, sí, lo hemos escuchado también mucho.
1: Es que el corrido de Arnulfo González es un ejemplo que nos da ese corrido de que cómo las personas no deben dejarse de las injusticias del poder.
5: Claro.
1: ¿Eh? Fue una persona que se defendió ante una injusticia que querían hacer con él. Porque antes nosotros, todos los ciudadanos, bajábamos la cabeza ante el poder.
5: Uh-huh.
1: Y no debería ser así.
5: Es correcto.
1: ¿Por qué? ¿Quién eres? ¿Verdad? Entonces, él se defendió ante el abuso que querían hacer de él.
5: Sí, mire, ahí está, ahí lo estamos escuchando. Lo canta Antonio Aguilar, ¿verdad? Sí. El corrido de Arnulfo González, que narra algo de la historia, que forma parte también de la historia de...
1: Sí, forma parte de la historia de Allende.
5: Ahí está, de Allende se devolvió, sí. Hoy nomás.
7: 21 años cabales. Al pueblo y
5: a los rurales. Hoy nomás. Sí. Pues ahí está, maestro. Este famosísimo corrido de Arnulfo González, que interpreta la voz de Antonio Aguilar. ¿Quién lo habrá compuesto este corrido, maestro? ¿No se acuerda?
1: Don Narciso Zapata
5: fue quien compuso estas letras.
1: El abuelito de los hermanos Zapata de aquí Allende.
5: Ándele, fíjese nada más. Pues sin duda alguna Allende sigue y sigue destacando a lo largo de su historia. ¿Qué nos tiene por allá, maestro?
1: Aquí también les tengo la primer cabalgata de Allende.
5: Ah, platíquenos, a ver.
1: La primer cabalgata de Allende, Coahuila, se celebró en octubre de 1995.
5: ¿Y eso?
1: Para celebrar el 169 aniversario de su fundación. No se celebra en la fecha exacta, que es un 26 de julio, por el clima tan extremoso que existe. Y los caballos y los jinetes no aguantarían.
5: Así es.
1: Estas altas temperaturas. La organización de la primera cabalgata fue en el mes de octubre, que es el mes más templado para soportar estas inclemencias. La cabalgata de Allende es el recorrido que hicieron los primeros pobladores para llegar a estas tierras tan prodigiosas y formar sus hogares. El recorrido es de las ruinas de San Bernardo, San Juan Bautista del Río Grande. Fue un recorrido muy peligroso, teniendo que luchar contra apaches, lipanes, o sea, todos los chichimecas que existían. Eran gente nómada. El organizador pionero de la primer cabalgata de Allende es el licenciado Tomás Navarro Valdés.
5: Tomás Navarro.
1: Ya que fue la persona que inició con estos eventos culturales históricos que se han transformado como una de las cabalgatas más importantes y vistosas del estado de Coahuila y a nivel nacional, dignas de admiración por los atuendos y representaciones de sus participantes, terminando en gran rodeo y fiesta, donde se consumen diversos platillos regionales que disfruta la población. El coordinador general, repito, fue Tomás Navarro Valdés, organizador de cabalgates
0: A ver, tenemos otra llamadita, maestro, sí. Vamos a ver. XBD, buenas tardes.
8: Oye, es preguntarle al profe.
0: ¿Sí?
8: Y si sabe él quién es el que canta el corrido original de Arnulfo González, porque lleva más versos,
0: ¿no? Le pregunta al maestro que usted sabe quién canta originalmente.
8: No, que si acaso hay alguien que lo cante como es, porque lleva muchos versos, lleva más versos.
0: Así es, que si acaso hay alguien que lo cante... No. Originalmente el corrido Arnulfo González.
1: No, pero ahí lo tengo pegado en el restaurante. Ahí cuando vayan, saque una copia ahí.
0: Ándele, pues.
1: Ahí está el original.
0: Ahí está el original. Muy bien.
8: Ándele, pues. No, pues sí, porque el libro ahí viene, o sea.
1: Sí.
8: El libro que está ahí en la escuela, ahí viene el corrido. Nada más que si hay alguien, casi no hay quien lo cante como es.
1: Todo lo transformaron hasta el piporro.
8: Sí, bueno, gracias.
0: Es correcto. Ándele, muchas gracias. Ahí está. Gracias, saluditos. Ahí está el auditorio preguntándonos. Sí, porque vemos que este corrido lo cantan Arnulfo González, canta Los Tigres del Norte. Y bueno, hay diferentes.
1: Es que el original es muy largo.
0: Es muy largo.
1: Y no, pues te imaginas.
0: Sí, para cantarlo. La versión corta. Bueno, nos platicaba de la cabalgata.
1: La cabalgata. Coordinador general de la primer cabalgata, el licenciado Tomás Navarro Valdés. Organizador de cabalgatas, carretas, contingentes, el señor Samuel Telles. Y el encargado de la disciplina de la cabalgata, el profesor Genaro López Romanía. Pero una persona que siempre ha participado en las cabalgatas es el señor Leonel Moreno Vázquez. Siempre ha participado desde la primera.
0: No le falla ni una, Leonel.
1: Y la esposa, que en paz descanse.
0: Así ¿verdad? Es.
1: Participó en la primera cabalgata con hermosas melodías, la banda de música del gobierno del estado, en todo el recorrido. El comercio de Allende en esos días se reactiva con los miles de visitantes del sur y norte de la República Mexicana, con los amigos también de Texas que nos acompañan en esos días de diversión y regocijo, incrementando sus ventas, que serán en gran beneficio para toda la población. Esa es la cabalgata, la primer cabalgata de Allende, Coahuila, organizado por el licenciado Tomás Navarro Valdés.
0: Fíjese, la primera cabalgata.
1: El pionero de las cabalgatas.
0: Allá en 1995.
1: Sí, 1995.
0: Fíjese, no, pues yo todavía ni nacía, maestro, pero qué bonito, qué bonito es recordar la historia, qué bonito es platicar, ¿verdad?, de estos 200 años. Y bueno, platíquenos algo del ferrocarril, maestro, también te lo vamos escuchando. Algo que tenga por ahí del ferrocarril, del el famoso ferrocarril de Allende, que año tras año sigue pasando.
1: No, el ferrocarril de Allende era muy famoso porque cuando llegaba el ferrocarril había mucha vendimia de la gente.
0: Ah, sí.
1: Y había mucho comercio.
0: Fíjese.
1: De aquel lado se ponía un señor que le decía el patrio vendiendo lonches. Y de este lado se ponía el ranchero, el famoso ranchero.
0: El del Bocho.
1: Y mucha gente con sus tinas de duranos, nueces, tacos, gorditas, vendiendo a toda la gente que consumía ahí en el ferrocarril. O sea, eran... y luego carruajes que había para transportar a la gente de caballo, eran carruchas.
0: Carruchas.
1: No había taxis.
0: No existía nada de eso.
1: Y toda la gente venía se venía y todos hacían negocio con la llegada del ferrocarril.
0: ¿Y a usted le tocó subirse al ferrocarril cuando era de personas?
1: Sí, le tocó. Por gusto me iba a Sabinas a comer unos tacos rojos que vendían a Sabinas, muy sabrosos. Iba y no me venían en otro.
0: ¿Cuánto tiempo hacía de aquí a Sabinas el tren, maestro? Aproximadamente.
1: Unas 2 horas, yo creo.
0: 2 horas,
1: sí,
0: en paz.
1: 2 horas, sí, feliz.
0: Y de regreso. ¿Cuánto cobraba, maestro, el tren?
1: No, hombre, cobraban como unos 5 o 10 pesos.
0: 5 días.
1: Sí, era barato.
0: Pero se llenaba.
1: Sí, de ahí te vendían todo ahí arriba, sodas y todo.
0: Fíjese. ¿Y usted recuerda más o menos en qué año ya se cambió el tren a solamente de comercio?
1: Pues yo estuve viajando ahí hasta 1970, yo creo.
0: Bueno, en el 70 ya comenzó a cambiar poco a poco. Pero sigue pasando aquí el tren.
1: Sigue pasando y parece que se va a reactivar otra vez.
0: Sí, fíjese nada más. Pues qué bueno, maestro, pues el tiempo se nos ha ido volando, fíjese, qué bárbaro. El tiempo se va.
1: Necesitamos hacer otra.
0: Sí, no, sin duda alguna. A ver, auditorio, yo creo que el auditorio.
1: Es que yo no sabía que iba, que iba para otra vez, preparados con todo lo que tenemos
0: con,
1: ahí.
0: Con fíjese, véngase. Se me hace que vamos a hacer hasta 3 programas más aquí con el maestro.
1: Pues invítame, ya estamos aquí, estoy para servirte.
0: Sin duda alguna, el auditorio vimos que hay muy buena respuesta.
1: Porque se ve una cosa, de que ahí vienen los 200 años de Allende, que va a ser grande.
0: Auditorio, vimos que hay muy buena respuesta.

0: Conozco que anduvo a pie toda su vida.
1: Fíjese.
0: Nunca anduvo en carro, él anduvo caminando siempre.
1: Ah, sí.
0: Era un gran boxeador.
1: Ah, fue boxeador.
0: Una gran pelea histórica fue con Camachín Rin en el ring.
1: Ah, sí. ¿Quién ganó?
0: Pues sí, es. Creía que estaba fácil para su
1: Hijo.
0: vitrón. Tuvo que boxear bastante Camacho pues, con él,
1: Se
0: ¿eh?
1: puso bueno.
0: Muy bueno, sí.
1: Fíjese, también sabemos que el profesor Ricardo Buitrón Frausto tiene una gran historia. Al rato platicamos también de él, porque mire, inclusive su nombre lleva a la Casa de la Cultura.
0: Sí, sí.
1: Una Casa de la Cultura muy bonita, sí. Muy grande, muy amplia. Entonces ya en el siguiente programa platicaremos de la historia de la Casa de la Cultura.
0: Y nos vamos a profundizar más en la primera reina de Allende y todo. Tengo mucho que decir, porque pasaron cosas extraordinarias en esa coronación.
1: Claro, claro.
0: Hasta vino el gobernador a coronar.
1: Hombre, ¿quién estaba de gobernador en aquella?
0: Braulio Fernández Aguirre.
1: Braulio Fernández Aguirre.
0: Fue en 1968.
1: En el 68.
0: Y la silla que se sentó la primera reina de Allende fue una silla presidencial.
1: ¿Qué hubo?
0: Que perteneció a un presidente de la República. Fíjate.
1: No, pues qué bárbaro.
0: Y se presentó un personaje ahí. De repente y le aplaudieron todo. Un personaje de la Revolución Mexicana que venía a ver a cantar a Lucha Villa.
1: Fíjese.
0: Pero eso después lo vamos a ver.
1: Lo dejamos de tarea, auditorio. Lo vamos a dejar, maestro, bien picados en la barra. Porque hay mucho que platicar, muchísima tela que cortar. Interesante. Sabemos que el auditorio que nos está escuchando ahí en su casita están emocionados también de escuchar esta parte de la historia de Allende. Y va a haber segunda parte, hasta tercera parte. Con el maestro, porque sabemos que pues el tiempo es corto, pero el maestro Federico Ramos nos tiene mucho de qué platicar, así que no se lo pierda. Más adelante le vamos a anunciar la fecha en que estará de regreso aquí en la XBD de Allende, Coahuila.
0: Saludos hasta San Luis Potosí.
1: Ándele.
0: Con mi amigo Mocte, que está escuchando, a Teresa Olivas, a Capetillo en Cuatro Ciénegas, a todos los amigos que nos están viendo, saludos a todos, desde aquí, desde la XHBD de Allende, Coahuila, para Allende, para Coahuila, para el país y para el mundo.
1: Es correcto, maestro, pues muchísimas gracias, de veras, gracias por su tiempo, gracias por esta charla tan bonita que nos viene a nutrir de esta historia de Allende, y le repito a usted y al auditorio, no es la única vez que el maestro viene, lo vamos a volver a invitar más adelante, que se vaya acercando estas fechas de la historia de Allende, lo estaremos anunciando ahí en la página de Facebook de la XBD para que usted esté al pendiente de cuándo viene el maestro, para que prenda su radio, para que los niños, maestro,
0: opinen.
1: Sí, también pueden opinar, pueden nutrirnos ustedes también, que sepan
0: algo de la historia. Y lo importante es que conozcas la historia, que las nuevas generaciones conozcan la historia.
1: Así
0: y
1: es.
0: La historia que no sea para mí, que sea la historia para ustedes.
1: Claro, que sea para compartir. Son las palabras del maestro Federico. Pues muchísimas gracias, maestro Federico Ramos Olvera, por acompañarnos en este espacio. Le repito, el tiempo es bien poquito aquí en radio, pero muy nutrido que nos vamos en esta tarde. Sabemos que el auditorio está muy emocionado. Ya está en Chicago, nos escucha, nos Chicago, hablaron desde Chicago, Illinois. Saluditos allá a toda la gente que nos escucha, gente oriunda de Allende, pero que se fue a vivir por allá a los Estados Unidos, pero que no olvidan su tierra, no olvidan acá sus raíces mexicanas y cómo no de este bello municipio de Allende, Coahuila, que va a celebrar sus 200 años de fundación. Y de esos 200 años, la 93.9 forma parte de 50 años de historia también, que vamos a celebrarlo en el mes de octubre, así que pues que siga lo bueno y que siga transformándose esta gran historia y que no se olvide de aquí en el municipio de Allende, Coahuila. Gracias, maestro. 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Yo regreso el día de mañana en punto de las 5 de la tarde para una edición más, con más invitados, con más personalidades destacadas de este bello municipio de Allende, Coahuila. Nos despedimos escuchando el famosísimo corrido de Arnulfo González en la voz de Antonio Aguilar. Así nos vamos. Gracias, maestro.
0: Muchas
1: y muy gracias. Buenas tardes.
0: Muchas gracias.

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10: Vamos a enviar saludos para ustedes que nos escuchan ahí en Pijas Garage. Saludos ahí para Alejandro y todos. Bueno, y ahí también está su trabajadora. Un saludo para él también. Ahí en Pijas Garage, a Alejandro y su trabajador que están echándole ganas. Vamos a escuchar una de Mr. Chivo. ¿Qué les parece esta con los pies descalzos?

0: Vamos a una pausa y regresamos aquí a la BD. Escuchamos al grupo Mr. Chivo con los pies descalzos ahí para el Pijas Garage que nos escuchan. Son las 6:21. Vamos a ir a una pausa y regresamos.
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8: Vamos a continuar con más música. Son las 6:27. 6:27. Vamos a escuchar a este muchacho pobre con el grupo Topaz de Reinaldo Flores.

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3: El pronóstico del tiempo nos indica para esta noche una temperatura mínima de 25 grados con probabilidad de lluvia en un 20%. El viento del este sureste a 25 kilómetros por hora. Estará parcialmente nublado.
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3: Hola, ¿qué tal? Muy buenas tardes. Bienvenidos a Noticiero 93.9, la tercera edición de noticias, correspondiente a hoy lunes 8 de junio de 2026. En el santoral felicitamos a Gildardo, Maximino, Heraclio y Caliopas. Usted se llama así de esta manera. Muchas felicidades el día de hoy. Estamos viendo transcurrir el día número 158 y nos quedan 207 días por transcurrir. Estamos en la semana número 24. Vamos a las noticias. Por la amplia ventaja de las candidaturas de la alianza PRI-UDC, se descarta cualquier posibilidad de anular alguna elección, y esto habla que la ciudadanía votó a favor de la seguridad y el desarrollo económico, sostuvo Diego Rodríguez Canales. El subsecretario general de Gobierno y Comunicación Institucional se refirió a la participación ciudadana en la reciente elección con un 51% y con un amplio margen de ventaja, que en el distrito más apretado fue de 12 puntos, mientras que la ley prevé que cuando son más de 3 puntos se descarta anular un proceso electoral. Además, el distrito 1 de Ciudad Acuña, la diferencia fue de 4-1, mientras que el Torreón también hubo una amplia ventaja de 3.5 votos por 1 del segundo lugar, y en todas las regiones fue algo similar. El funcionario estatal se sumó al llamado del gobernador Manolo Jiménez Salinas para dejar atrás la elección y a trabajar en unidad por Coahuila. Insistió en que más de la mitad de los coahuilenses que están en la lista nominal salieron a las urnas, y ese 51% de participación ciudadana es algo histórico en una elección de diputados locales. Recordó que el anterior dato fue de un 39%, mientras que la elección de gobernador fue de un 58% y la presidencial fue del 65%. En información de la frontera, el Departamento de Agricultura de los Estados Unidos confirmó el lunes otros 2 casos de gusano barrenador en Texas. Ahora fue en una vaca en un rancho de Cotula, en el condado de La Salle, y el otro en un perro en Andrews, condado de Andrews. Los casos continúan propagándose en medio de los esfuerzos estatales y federales por detenerlos. Los primeros casos registrados en Texas fueron la semana pasada cerca de La Prairie, en el condado de Zavala. Por ahora, los condados de Webb y La Salle y Zavala son considerados zonas infestadas. Por el momento no se han detectado ningún caso en el condado de Maverick. Las personas que se encuentran en las zonas infestadas deben mantenerse actualizadas con los requisitos de movimiento actuales. Autoridades de la jurisdicción sanitaria 01 con sede en Piedras Negras descartaron un caso sospechoso de dengue de un paciente que había viajado a Chiapas, pero reportaron 4 nuevos casos sospechosos en igual número de colonias del municipio de Piedras Negras y donde se han realizado los cercos sanitarios correspondientes. El doctor Roberto Veloc Sandoval, epidemiólogo de la mencionada dependencia, dio a conocer que los casos sospechosos se localizaron en las colonias Villarreal, Edén, Valle de las Flores y CAP, señalando que da a conocer las colonias con la finalidad de que la población de dichos sectores no se sorprendan por la presencia del personal de vectores, además de pedir a los habitantes de dichas zonas habitación de acceso a sus casas al personal de salud para revisar los patios de las casas con la finalidad de detectar y eliminar criaderos de mosquitos, además de que realizarán termonebulizaciones. Esto último dependerá de las condiciones climatológicas. Luego de que Eric Aret N, de 31 años, intentó asesinar a machetazos a toda su familia, entre ellos sus padres y su exesposa, en la colonia Valle del Norte, que fuera recluido formalmente en el centro penitenciario de Piedras Negras, la Fiscalía General de Justicia, a través de su delegado Rigoberto Raúl Rodríguez Ríos, informó que se solicitarán mandamientos legales por los delitos de tentativa de homicidio, feminicidio, lesiones graves u otro delito que pudiera derivarse de los hechos ocurridos el pasado jueves por la noche. Por lo pronto, actualmente se encuentra internado formalmente en el centro penitenciario de Piedras Negras tras violar las medidas cautelares derivadas de una denuncia de violencia familiar que existía en su contra, por lo que ahora se encuentra enfrentando dicho proceso penal. Sin embargo, nosotros estamos trabajando en conjunto con el Centro de Empoderamiento de la Mujer para solicitar los mandamientos legales necesarios y así cumplimentar las órdenes y que dicha persona enfrente varios procesos penales por los delitos que pudo haber cometido, finalizó Rigoberto Raúl Rodríguez Ríos. Son las 6:42, la temperatura en los 32 grados centígrados. Un motociclista terminó tendido en la banqueta y con posibles fracturas luego de haber chocado contra un señalamiento vial por tratar de esquivar un bordo justo frente a la escuela primaria Modelo sobre la calle Galeana en la zona centro de Piedras Negras. El reporte inicial indica que Adrián N. se orilló demasiado a la banqueta a exceso de velocidad para evitar el bordo, pero terminó perdiendo el control de la motocicleta, estampándose de lleno contra la estructura metálica del señalamiento para discapacitados, logrando vencerla tras el impacto. Afortunadamente, personal médico que se encontraba en la zona reaccionó de inmediato y dio los primeros auxilios al motociclista, además de tratar de calmarlo, ya que se encontraba gritando de intenso dolor por posibles fracturas en las piernas y cadera. Paramédicos de la Cruz Roja acudieron al llamado de emergencia, estabilizaron al motociclista e inmovilizaron la pierna derecha para poder trasladarlo al Hospital General Salvador Chavarría, donde será valorado por las posibles fracturas. Elementos de tránsito y vialidad aseguraron la motocicleta, que fue remolcada al corralón, en lo que se define la responsabilidad por los daños ocasionados a propiedad municipal, por lo que pudiera hacerse acreedor a multas. En información de los 5 manantiales, la Fiscalía General de Justicia ya cumplimentó la orden de aprehensión por el delito de feminicidio tras los hechos ocurridos el viernes por la noche en un domicilio de la calle Morelos, en la colonia Ampliación Ignacio Allende, del municipio de Allende, en donde una mujer perdió la vida luego de ser asfixiada por su pareja. La detención de Juan Pedro N. se dio después de que el pasado viernes por la noche fuera localizada sin vida María de la Luz Benavente, Doña Mari, como era conocida, que es ciudadana americana residente de San Antonio, Texas, tras sostener una discusión con su pareja sentimental. Trascendió que con normalidad acudía a dicho domicilio los fines de semana para estar con su pareja, pero el viernes tuvieron una discusión donde el sujeto golpeó a la fémina para después asfixiarla hasta quitarle la vida. Por su parte, elementos de la Agencia de Investigación Criminal cumplimentaron la orden de aprehensión por feminicidio y se aseguró a Juan Pedro N., quien ya fue puesto a disposición de un juez para que se defina su situación legal dentro de una audiencia inicial, dijo el delegado de la Fiscalía de Justicia del Estado, Rigoberto Raúl Rodríguez Ríos. Un chofer de un autobús de pasajeros de la empresa Frontera fue detenido y llevado a las instalaciones de la Fiscalía General de la República luego de llevar en el camarote a 2 migrantes venezolanos. Los hechos ocurrieron durante la mañana de este lunes en la antigua garita del kilómetro 53 en el municipio de Allende, donde los elementos de la Secretaría de la Defensa Nacional y la Policía Estatal mantienen un filtro de revisión. Inspeccionaron dicho autobús proveniente de la ciudad de Monterrey, Nuevo León, y con destino a Piedras Negras, pero al revisar el camarote viajaban 2 migrantes venezolanos, por lo que fueron asegurados y entregados a personal del Instituto Nacional de Migración para que revisaran su estatus migratorio. En cuanto al chofer, fue detenido y puesto a disposición del Ministerio Público Federal, de la Fiscalía General de la República, para que definiera su situación legal y continuara con las indagaciones pertinentes. En orden y con tranquilidad transcurrió la jornada electoral del domingo 7 de junio en el municipio de Zaragoza, así lo destacó el alcalde Evelio Vara Rivera. Informó asimismo que se da seguimiento a la rehabilitación de caminos vecinales en distintos sectores del medio rural, haciendo uso de la maquinaria y equipo adquiridos recientemente por la administración municipal.
0: Sí, afortunadamente no tuvimos contratiempos, todo fue en orden y bueno, ya se concluyó el día de ayer y pues bueno, con resultados satisfactorios para, pues digamos, con saldo blanco.
5: El trabajo que lleva a cabo su administración, en este momento ya se pueden dar a conocer algunos avances de obras, inclusive, que se están llevando a cabo.
0: Sí, claro, claro, pues nosotros no hemos parado de trabajar, andamos en todos los rubros, andamos, seguimos chambeando. Ahorita, por ejemplo, pues se está trabajando en el camino que va al Sabino. Andamos recarpeteando ahí con el camino ya estaba en muy malas condiciones, entonces andamos llevando muchos viajes de material y pues ahí andamos extrayendo el material, acarreándolo, compactándolo y pues bueno, afinándolo con la motoconformadora para ya que quede en óptimas condiciones para ese lugar que estaba ya muy muy deteriorado realmente.
5: La parte norte
0: de... Está aquí en medio de Morelos y Zaragoza, ahí está la entrada del Sabino, ahí por donde está la carreta, ahí está el camino de entrada para allá y ya vamos bastante avanzados también con ese trabajo. Terminando ahí nos vamos a venir a Patiños, el callejón a Patiños, también vamos a trabajar con él y traemos ya una agenda para lo que es arreglar los caminos vecinales, ¿verdad? De aquí, todo alrededor de Zaragoza.
5: ¿Ya otros caminos se han beneficiado con esta rehabilitación?
0: Ya acabamos de terminar el ejido, para acá, para lo de la Cruz, ahí terminamos pues como unos 7-8 kilómetros, también aquí en el ejido Tío Pío, y ahorita pues andamos allá en el Sabino, entonces posteriormente a Patiños, ya hemos trabajado también en lo que es Puertas Coloradas, hemos trabajado también acá en el ejido Minerva, y pues bueno, el Caballo, ya se han hecho bastante trabajo con respecto a este tipo de arreglo de caminos vecinales.
3: Por otro lado, el alcalde de Zaragoza, Evelio Vara Rivera, lamentó los actos de vandalismo que han afectado algunos espacios públicos como es el Museo Ernesto Julio Teisier y la Unidad Deportiva Club de Leones. Así también el edil dio a conocer que están avanzados los preparativos del magno festejo del Día del Padre, que se brindará el próximo viernes 19 de junio y que será amenizado por el tráiler de Peñita.
0: Sí, sobre todo nos han pegado ahí en el museo, ya van dos veces que nos pegan. La semana pasada nos llegaron dos veces, nos quitaron algunos cables eléctricos para pues, quitar el cobre, ¿verdad? Y también acá en el centro de rehabilitación, bueno, aquí cerca, enfrente del centro de rehabilitación, que es la unidad deportiva, también ahí nos han estado pegando ahí con lo de del alumbrado, ¿verdad? Que se roban el cobre.
5: ¿Invita a la ciudadanía a cuidar esos espacios?
0: Pues sí, sobre todo que si saben de alguna persona que ande haciendo este tipo de delitos, ¿verdad? Pues nos hagan favor de denunciarlo aquí con nosotros o con la seguridad pública pues no es justo que nosotros estemos todos los días tratando de atender las necesidades del pueblo y que pues de la noche a la mañana vengan a destruir todo lo que se está haciendo, ¿verdad? Entonces, sí agradecemos la participación de la ciudadanía, ¿verdad? Para que nos ayude en este renglón, en este aspecto.
5: Ese es el caso del padre de aquí en Zaragoza, ¿verdad?
0: Sí, de hecho, qué bueno que mencionas eso, ¿verdad? Porque a partir del día de hoy vamos a lanzar la convocatoria. De hecho, pues es la primera fuente de que estamos informándole, pero a partir del día de hoy ya vamos a abrir el registro para las personas, para los padres de familia que se quieran registrar aquí en nuestro municipio, pues que pasen aquí a la presidencia municipal para la rifa que vamos a llevar a cabo. Va a haber baile para ellos y probablemente también una cena.
5: ¿Qué día va a ser?
0: El 19 de este mes.
5: ¿Ya se va a haber un elenco musical?
0: Sí, claro, vamos a tener dos conjuntos, uno que viene desde Nuevo León, es una sorpresa, y pues va a haber un conjunto local también para alternar aquí.
3: Una precipitación de 3 pulgadas dejaron las lluvias del pasado fin de semana en el municipio de Morelos, así lo informó el alcalde Mario Alberto Camarillo Certuche. Indicó asimismo que están por iniciar las obras de recarpeteo de vialidades con un proyecto de alrededor de 15 cuadras a rehabilitar en distintos sectores del municipio.
6: Tuvimos una precipitación de cerca de 3 pulgadas en unas partes un poquito más, muy, muy, muy buen agua. Nos va a traer muchos beneficios, sobre todo al campo, que ya tenemos una seca muy dura. Sí llovió aquí parte de la cabecera de aquí de Morelos, abarcó aquí para el lado de Zaragoza un buen tramito, para el lado de Los Álamos, que nos volvió a llover. Sí tuvimos daños, donde el viento tumbó árboles, hubo dos casas dañadas. Ya estuvimos platicando para apoyar a la gente que fue afectada. Vamos a tomar también un poquito de medidas en los árboles que están secos para empezar a tumbar árboles que ponen en peligro a la ciudadanía.
7: ¿Esta agua les ayudó para los pozos, para el agua potable?
6: Sí, sí, sí nos ayuda bastante, pero lo que más nos ayuda es el agua que llueve en la serranía de la Sierra Santa Marta, para allá para la serranía del Burro. Toda esa es la que nos ayuda mucho para... Nomás nos llueve allá y se suben los niveles del agua, ya sea de los pozos o del manantial de aquí en Morelos.
7: Tenemos entendido, presidente, que vuelven otra vez sobre las obras de aquel municipio.
6: Así es.
7: Ahí es un gran avance que traen ahorita.
6: Ahorita ya empezamos a barrer las calles, que se van a recarpetear. Traemos cerca de 14, 15 cuadras de recarpeteo. Y ya andan ahí los trabajando la empresa, barriendo, limpiando. Una parte nos ayuda mucho el agua, que nos trae más beneficio que la pavimentada. Estamos nomás viendo para que se quite la humedad y empezar a recarpetear y empezar el bacheo también. Apenas vamos a tener la primera plática que vamos a hacer en el evento del Día del Padre. Ahorita nos vamos a enfocar un poquito más en las obras, y el Día del Padre también vamos a tener algo bueno.
3: Son las 6:52, la temperatura en los 32 grados centígrados. Se insiste a la ciudadanía de Morelos en la importancia de prevenir el golpe de calor ante las elevadas temperaturas que se registran. Así lo dijo el director de Protección Civil y Bomberos, Hugo Martín Subeldía Cantú. Indicó que el golpe de calor puede ser mortal, por lo que es preciso, ante los primeros síntomas, recibir atención de inmediato, marcando al número de Protección Civil 862-139-26.
8: Ya viene temporada de calor, vienen temporadas de lluvia ya fuertes, torrenciales, pero sobre todo la temporada de calor es la que estamos al pendiente ahorita. Estamos con preocupación, ya que pues hay que hacer el llamado de atención a la ciudadanía, como siempre lo hemos hecho año tras año, sobre la hidratación, el cuidado de las personas vulnerables, como son las personas embarazadas, adulto mayor, los menores, niños, bebés. Hay que estar al pendiente, estarlos hidratando, sobre todo las personas que están postradas en cama. Hay que tener el cuidado de estarlas hidratando constantemente con electrolitos, con agua natural, con electrolitos, para poder mantener hidratadas y evitar el golpe de calor. Sabemos que el golpe de calor en ciertas ocasiones, y nos ha tocado situaciones en el curso de los años que ha concluido con el deceso de la persona, y bueno, sabemos que el golpe de calor es algo que puede ser mortal, por lo que hay que estar al pendiente con la hidratación, la ventilación, y sobre todo estar al pendiente de los síntomas para poder detectar a tiempo y poder hablar a los números de emergencia y nosotros acudir al lugar, canalizar de ser necesario y trasladar a algún nosocomio. Sí, mira, la persona que está a punto de deshidratarse, al tomar cerveza, el alcohol va a acelerar la deshidratación, y esta persona pues puede caer en un shock, lo que es el golpe de calor. Y bueno, hay que estarse hidratando constantemente. Las personas que sienten los síntomas del calor, que es cansancio, fatiga, somnolencia, resecada en la boca, la temperatura alcanza en algunas ocasiones los 40 grados centígrados, la temperatura corporal, esos son síntomas del golpe de calor. Y bueno, hay que mareos, también hay que estarlo detectando tiempo, inmediatamente hidratarlos, hablar a los números de emergencia al 862-139-26, aquí en Protección Civil y Bomberos de Morelos, o al 911 para nosotros acudir de inmediato, porque como comentamos, una persona deshidratada, una persona que esté a punto de darle un golpe de calor, y si no se atiende a tiempo, puede llegar al deceso. Mira, los sobre todo los electrolitos, es lo importante, todo lo que tenga azúcar, refresco, azúcares en gran cantidad, esos tipos de azúcar va a deshidratar a la persona. Tiene que tomar electrolitos.
3: En el municipio de Nava también están avanzados los preparativos del festejo del Día del Padre, que se brindará el domingo 21 de junio. El alcalde Iván Ochoa Rodríguez informó asimismo que se da seguimiento a las acciones de limpieza de vialidades y espacios públicos, además de mantenerse al día el servicio de recolección de basura.
9: Hay Sí, viene muy bien el Día del Padre, también un festejo muy bonito. A veces no nos festejamos, ¿verdad? Pero aquí sí nos vamos a dar un muy buen pachangón. Por ahí ya tenemos algunos grupitos, se los voy a conocer, nada más que confirmen un poquito más adelante. Pero está el proyecto, está el plan, viene bien para los padres. Vamos ahí también a dar regalos, no vamos a dar alisadores, ¿verdad? Para alasear o planchas y eso, no, nada de alaseado, ni nada de planchas, ni nada que tenga que ver con la cocina, es meramente para la carnita asada y algo más, algo mejor. Entonces, espérenlo, por favor, también acompáñenos, ambiente 100% familiar con la cocina, es meramente

0: de los camiones recolectores. Yo le pido por favor a la ciudadanía que sea un poco consciente. Me he topado con gente que reclama, ay, es que no pasa. Sí pasa, hombre, porque los vecinos no se quejan más que uno. Entonces, es cuestión de poquita paciencia. Si no pasa es porque a lo mejor están cargando diésel, porque hubo una falla, un desperfecto y tenemos que acomodar toda la logística. Son detallitos que es normal, pero sí hacerle, por favor, a la sociedad que nos apoye, que dejen su bolsa en la basura, aclarando que no vamos a recoger escombros, que es la responsabilidad del ciudadano llevarla hasta el basurero. O bien va a haber un programa para, de hecho lo estamos manejando por colonia, para ir a recoger precisamente todo ese tipo de escombro y basura pesada. Pero no es la responsabilidad del municipio recoger escombro ni basura pesada, eso es meramente del ciudadano.
1: También el alcalde de Nava, Iván Ochoa Rodríguez, pidió a la ciudadanía ser vigilantes y delatar a quienes se detecte arrojando basura en lugares no permitidos. Dijo que las denuncias son anónimas, por lo cual se pide a quienes detecten ese tipo de prácticas videograbar la evidencia para proceder en contra de los responsables.
0: Si el vecino está tirando a la orilla de la calle, tómenle un video, una foto, nadie se va a enterar, nada más vamos a ir y no va a saber ni quién lo le puso el dedo, vaya, o quién lo grabó. Pero nosotros tenemos que cumplir con nuestra responsabilidad como ciudadanos. Tenemos que cuidar nuestra colonia, tenemos que cuidar nuestro entorno. Alrededor de nuestra casa todo debe estar limpio. Y si nosotros no aplicamos la de si te miro, te voy a denunciar, pues entonces vamos a estar siempre limpiando, limpiando, limpiando, y va una falta de cultura enorme en cuanto a limpieza. Y no se vale estar gastando dinero que se va a usar para otras cosas, man. Entonces, para estar limpiando, cuando nosotros podemos como ciudadanos, no se vale. Solamente es cuestión de hacer un poquito de conciencia. Nosotros traemos mano dura con toda esa gente que está tirando basura. Estamos, pues, no cazando ni mucho menos, pero sí pidiendo a la ciudadanía el apoyo, porque ellos saben, ellos miran, ellos viven ahí en el lugar donde están tirando la basura, clandestinamente. Entonces, por favor, reporten, ténganos confianza.
2: Hablando de limpieza, ¿hicieron una limpieza en el Seguro Social?
0: Sí, ahí anduvimos. Ahí no se pudo hacer lo que queríamos, vaya, nosotros queríamos pintar y algunas farolas arreglarlas, en el interior también pensábamos meter algunas nuevas luminarias, pero no se pudo por cuestiones de políticas, pues, del seguro. El director dijo, no, pues no se puede hacer más que por afuerita hacer algo, pues ya estuvimos en días pasados ahí haciendo la limpieza. Pero bueno, es un trabajo en equipo. Va a quedar pendiente o la visita, vaya, ahora sí con todo el equipo, porque no quisimos hacer mucho movimiento por la cuestión electoral. No quisimos meternos en detalles. Si se fijan, yo he sido muy respetuoso de esta temporada electoral. No me he metido para nada con nadie, ni mucho menos, porque yo quiero estar, vaya, no inmerso ahorita en política. Ahorita yo soy responsable de todo el municipio, tengo que trabajar para el municipio y hasta ahí nada más.
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1: Esta noche el pronóstico del tiempo nos indica una temperatura mínima de 25 grados centígrados con probabilidad de lluvia en un 20%. El viento del este sureste a 25 kilómetros por hora. Estará parcialmente nublado el martes. Mañana martes 9 de junio, nubes por la mañana, sol por la tarde, máxima de 35, mínima de 24 y las probabilidades de lluvia en un 20%. El miércoles 10 de junio, parcialmente nublado, máxima de 36, mínima de 25 y las probabilidades de lluvia en un 10%. El jueves 11 de junio, parcialmente nublado, máxima de 36, mínima de 25 y las probabilidades de lluvia en un 10%. Y el viernes 12 de junio estará parcialmente nublado, máxima de 36, mínima de 24 y las probabilidades de lluvia en un 20%.
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1: Hemos llegado al final de este servicio informativo de 93.9, la tercera edición de noticias. Mañana en punto de las 7 escuche a mi compañero Eleazar Adame Pérez, luego a las 8:20 el licenciado Rodrigo Moreno Aguirre, después Juan Raúl Zúñiga Aguilar, y a las 2 de la tarde regresa Juan Raúl Zúñiga Aguilar a la segunda edición de noticias, y nosotros regresamos hasta en la tarde a las 6:30 a través de Noticiero 93.9. Soy Miguel Ángel El Bunker.
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